97.5, montonazo de amigos nos escriben, ¿eh? Desde Paraná, Entre Ríos, Laura Palacios nos manda un beso y a todos los que están en la comunidad de Vale, así que gracias, un beso a Alejandro Irving que nos escucha desde México, desde Colón, Entre Ríos, siempre en el trabajo, nos escucha por aquí, ay, no tenemos el nombre, tenemos el nick, pero bueno, Arbelo 18, Arbeloa 18. Hola, nos dice Paola, saludos para todos, saludos flipantes desde España, nos mandan también, bueno, Carlos, Isabel, ¿quién más está por aquí? Juliana, todos, gracias chicos, un montón de amigos disfrutando de las canciones de Vale. Lo nuevo de Abel, ibuprofeno, Abel Pintos.

Prisionero, suena Miranda junto a Cristian Castro. Los escuchás en el aire de Vale 97.5, 7 grados 8 la temperatura. ¿Qué dice el pronóstico para mañana domingo? Vamos a actualizarlo porque cada vez nos da una mínima más baja, puede ser. Bueno, tengan en cuenta que si hoy vuelven tarde, mañana van a salir temprano por algún motivo. Abrigados, amigos, porque la temperatura mínima está prevista en 3 grados, la máxima en 10, con cielo algo nublado durante la madrugada y la mañana, un poquito más nublado a partir de la tarde, pero con sol en Buenos Aires. El lunes, 5 la mínima, 15 la máxima, el cielo bastante despejado con sol, y a partir del martes la temperatura mínima 6. La máxima 17, despejado, a pleno sol, y desde el miércoles entre 19 y 20 las temperaturas. Tenemos más canciones, por supuesto que sí. María Becerra, Imán.

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0: Inés AM, Jessy Joy, gente de zona, suena en Bali 97.5. ¿Cuántos amigos noche de pizza hoy? Dora de Lanús dice, hoy se come pizza, nos mandó una foto espectacular. Las pizzas caseritas ahí preparadas para ser armadas, una mise en escena espectacular, tiene sus bowls con cada aderezo, cada cosa que le va a poner a las pizzas, así que eso va a estar muy, pero muy bueno. Un beso grande también a nuestros amigos que desde Catamarca, ¿no?
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Fonsi, suena en Vale 97.5 por una mujer. Respira, respira, respira, dice Luis Fonsi, gracias a tantos amigos que se suman en esta noche de sábado. ¿Cómo están con las pizzas? Encima mandan la foto, me encantan las pizzas caseras, salsita casera. Ay, chicos, espectacular. Besos para Mariana de Palermo, dice, me encanta la radio, la escucho todos los días, a la mañana, a la tarde y a la noche también, si puedo. Que tengan lindo fin de semana los oyentes y vos. Gracias, gracias, Mariana. Beso enorme. Claudia de San Nicolás dice, estoy preparando pizzas, viene mi hijo Lucas con su señora Luciana y mi nieta India, así que a disfrutar la noche. Gracias por la compañía y por la música que siempre ayuda a relajar la mente. Claro que sí, gracias a vos. Manuel Turizo comienza a sonar por aquí. ¿Y vos cómo va la noche de sábado? ¿Querés contarnos? 115-0050-97.

Frey y un clásico, Azúcar Amargo, lo escuchás en Vale 97.5. Por primera vez llega al estadio de River, Karol G. El próximo 5 de febrero se va a presentar con Viajando por el Mundo Tropi Tour. Quédate escuchando la radio que pronto tendremos novedades para que puedas disfrutar de la gira más ambiciosa de toda la carrera de Karol G y una de las giras más exitosas del momento a nivel global. Mientras tanto, la vamos escuchando, disfrutamos de Karol G, que no está sola, sino junto a Nicki Minaj y a Zentusa.

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Danny Ocean, Me Rehuso, suena en Vale 97.5, nueva hora por delante. Bienvenidos a todos los que se suman y gracias a todos los que desde temprano están disfrutando de la noche del sábado junto a nosotros y las canciones que tenemos por aquí para compartir. 7 grados 8 la temperatura en la ciudad de Buenos Aires y como hay viento, tenemos sensación térmica un poquito más baja, 6 grados 9. En un ratito actualizamos a ver qué dice el pronóstico, pero el domingo viene frío en el AMBA, así que tenelo en cuenta. Después el lunes también un poco frío e irá subiendo la temperatura a lo largo de la semana. En esta hora, David Bisbal, Bad Bunny, Desacatados, Luis Miguel, Diego Torres, Chino y Nacho, Ricky Martin, Marc Anthony, y abrimos con un temazo de Fonseca y Juanes, Antes que el tiempo se vaya.

pero por favor, qué salero que tiene esta canción. Todos acá flasheando flamenco. Yo me creo, no sé qué sé bailar. Movemos las manos como si fuese una bailadora. Las ganas. Bueno, vos ahí capaz que estás bailando también. ¿Por qué no en una reunión familiar? ¿Cómo sale la pizza casera esta noche, chicos? Unas fotos me están mandando. Tremendas, ¿eh? Que lo estén disfrutando mucho. Algunos con sushi, muchos con pizza. Algo calentito, ¿viste? Porque está fresco. Algunos les dio frío para hacer asado. Así que, bueno, aquí estamos escuchando a David Bisbal con Bulería, 115-0050-975. Hay un montón de amigos allí que enseguida voy a saludar porque ahora llegan el Grupo Frontera y Bad Bunny, 1%.

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Qué nivel de mujer, Luis Miguel. Suena en Vale 97.5. Hola, Vale, buenas noches. Acá estamos con mi amiga Julita, escuchando la radio mientras dibujamos planos de arquitectura. Nos están haciendo compañía en esta noche fría. Un beso grande nos manda Agustina. Besos para vos de todo Vale 97.5. Bueno, y que junto a Julita salgan muy buenos esos planos, ¿eh? Nada sencillo, los planos de arquitectura. Alejandra desde Paysandú, Uruguay, dice, son mi compañía de todos los días mientras trabajo. Primera vez que les escribo, pero todos saben cuando estoy yo en el turno, ¿por qué? Porque suena Radio Vale de Argentina. Me encanta escucharlos. Un abrazo fuerte. Gracias, Alejandra de Uruguay. Beso enorme para vos y para todo Paysandú. Buenas noches, Vale. Saludos desde Venezuela. Siempre los escuchamos y son excelentes en la música. Saludos a mi esposa Marcelli Bastidas, de su esposo Anderson Ávila, que la ama demasiado. Qué lindo. Cuánto amor. Diego Torres, mejor que ayer.

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Qué rico fuera, Ricky Martin, Paloma Mami, suenan en Vale 97.5, 7 grados 4 la temperatura en esta noche, donde muchos amigos están estudiando. Por ejemplo, Melina dice, escucho siempre Radio Vale desde Los Zapallos, Santa Fe, quiero escuchar Vivir mi Vida de Marc Anthony, se la dedico a mis hermanos. Y Noé dice, desde Catamarca Capital, hoy tocó estudiar en un día fresquito, les mando un beso. Le mandamos besos a todos, éxitos a los que estudian, a los que saludan a los hermanos en el Día Internacional del Hermano. Y por acá, el que agotó, pero en horas, en un par de horas, en la fecha del 28 de octubre en el Movistar Arena, no quedó una entrada. Agregó el 29, así que agendalo. 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Hablamos de él, del rey de la salsa, Marc Anthony, con Wisin, que me quiera más.

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0: Lo escuchás en Vale 97.5. Sigo saludando, amigos, porque hay un montón. Ruth de la Unión, Ezeiza, quiere saludar a su mamá Olga, a sus hermanas Babi y Lali. ¿Puede ser un tema de Donato y Estefano? Muchas gracias, por supuesto que sí. Tomamos nota. ¿Quién más? Por aquí. Hola, Norita, buenas noches. Un placer escucharte. Ya de guardia, dice Carlos de Belgrano. Me quedo hasta el mediodía. Largo, largo se va a hacer este domingo, pero con Vale 97.5, mira, ahora estamos juntos. Tenés una madrugada repleta de música. Después viene Marce Foste, sigue acompañando. Así que no te despegues de la radio y toda guardia va a ser, pero mucho, mucho más llevadera. Aitana y Zoilo.
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0: 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Zoilo, Aitana, en Vale.

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nuestro amigo David de Mar del Tuyú, que tenía muchas ganas de escuchar a Chichi Peralta, Procura. Bueno, aquí estamos complaciendo como a cada uno de ustedes que van musicalizando junto a nosotros esta noche de sábado, donde muchos están reunidos con amigos, con familia, a otros les ha tocado estudiar, otros tranqui. Mira, por ejemplo, acá nos cuenta a través de nuestro WhatsApp, bueno, me hicieron dar ganas de comer pizzas, así que como no tenía ganas de cocinar, pedí. Esto nos cuenta Alicia de Morón, nos manda la foto, qué pinta que tiene esa pizza, cuadrada, con el cosito de la pizza, las aceitunitas en fila y una pinta espectacular. Nueva hora, momento de Los Ángeles Azules y Tini, que anda de gira por México. Esto es Pael.

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Bienvenidos, esto es Operativo Heladas, Primero el Agro.

0: están, amigos? Muy buenas noches. Bienvenidos al aire de La 1 en Twitch, en YouTube también, en las plataformas digitales, en el canal 72 de Censa de Sexagar. Bueno, primera noche, esperemos que sean pocas esta temporada agrícola de la región, ¿eh? Una probabilidad de heladas para esta noche, débiles a parciales. Así que aquí estamos, ¿eh? Arrancando con toda la cobertura de Radio 1, tercer año consecutivo de una radio que no te abandona, que está respaldando siempre el trabajo del agro. Muy buenas noches para todos, un sábado distinto para nosotros. Muchos estarán disfrutando de un asadito, una cena con amigos y demás. Nosotros, bueno, apostando por el agro, por la producción, por este sistema de alerta y prevención de heladas. Así que estaremos, como ya es tradicional, hasta las 7 de la mañana acompañándolos permanentemente con las plataformas digitales, con todas las imágenes desde el estudio mayor de Radio 1 y también, por supuesto, en el feedback, en el ida y de vuelta con la gente para conocer cómo nos irá en esta noche que por ahora aparece con algo de nubosidad, pero se está despejando lentamente. Tenemos en los estudios centrales de Radio 1 6 grados de temperaturas positivos, pero se va a ir desplomando por allí el termómetro con el correr de las horas. Pablo Velasco, nuestro compañero de tareas tanto tiempo, ¿cómo le va? Anoche estuvimos con el fútbol de Pacífico y Huracán en San Rafael. Mañana estamos transmitiendo por la tarde Color y Ferro. También estaremos mañana por la noche con el programa de alerta y prevención de heladas, porque también se prevén heladas para la madrugada del lunes. ¿Cómo anda, señor? Buenas noches.
1: Tanto tiempo, ¿cómo va? Bienvenido, muy buenas noches. Bueno, como decía, tercer año consecutivo de Primero el Agro, tercera temporada. Bueno, acá estaremos acompañando a todos los productores, agricultores de Alvear, de San Rafael, y como decías, ya en todas las plataformas digitales, bueno, para ir teniendo todos los datos, centrales meteorológicas, bueno, todo lo que vaya pasando en la noche acá se lo vamos a contar.
0: Así es, y bueno, estamos recibiendo a la gente de la Secretaría de Desarrollo de la Municipalidad, en el nombre de Guillermo Modón, que no pudo asistir hoy, pero seguramente que estará en alguna otra noche junto a nosotros. Bueno, está la gente de la Dirección de Agricultura, con Leandro Silvestre, con Agustina Sorina, directora de Agricultura. ¿Cómo le va, Agustín? Bienvenido. Muy buenas noches,
2: Gracias, Francisco. Buen día, Pablo. Buenas noches, Marco.
0: Buenas noches. Esperando el buen día.
2: Arrancando la noche. Gracias por invitarnos.
0: Otra siempre, noche. Otro año.
2: Esperemos que sea la primera y la última.
0: Ojalá, ¿eh? Bueno, Leandro, ¿cómo estás? Te extrañé, Leandro. ¿Cómo anda? ¿Todo bien?
3: ¿Cómo te va, Francisco, Pablo? Audiencia. Bueno, sí. Un año después, comenzando nuevamente con este servicio al sector productivo del departamento, que ya tiene muchos años, pero bueno, que siempre sabemos que lo valoran los productores, el acompañamiento que se le hace, y tratar de informarlos de la mejor manera en estas noches, en donde sabemos que para nuestra producción son, digamos, cruciales, y a partir de lo que suceda en este periodo de heladas, bueno, marca toda una temporada también.
0: Así es. Bueno, el pronóstico para hoy da cuenta, la provincia informa, ¿no?, que menos 1,8, menos 4 para el Oasis Sur, esto es así, ¿no?
3: Sí, ya se venía anticipando desde varios días la probabilidad de que este fin de semana bajara marcadamente la temperatura y que por un par de madrugadas, porque también hay que estar atento a lo que pasa en la madrugada del lunes, podíamos tener temperaturas por debajo de cero, y que, bueno, en virtud de que ya distintas especies y variedades de frutales que tenemos en la zona han comenzado con el ciclo fenológico y están en floración, algunos de ellos los cultivos más temprano, ya con un avance importante, bueno, obviamente que hay que estar atento, porque de producirse esas temperaturas están ahí en el rango de temperaturas críticas para esos estados fenológicos.
0: Bueno, además veo que hay poca humedad, ¿no? Porque, bueno, el viento de ayer también planchó todo y hoy también tuvo bastante viento, no llovió al final demasiado.
3: No llovió, ya venimos hace un tiempo largo de que no hay precipitaciones, sí. La humedad ambiente, digamos, no es alta, y bueno, y eso también sabemos que ayuda a que de despejarse en la madrugada, bueno, desciendan rápido las temperaturas y se pueda llegar a esos valores pronosticados.
0: Agustín, hablábamos recién de noche complicada, la de hoy y la de mañana, o sea, ya el lunes a la noche, madrugada del martes, no habría problemas en principio, ¿no?
2: En principio, así como decís, Francisco, tenemos una semana
4: o sea, que es la madrugada de hoy, la madrugada de mañana, y ya madrugadas más tranquilas, e inclusive ya están anunciando algunas precipitaciones durante 3 o 4 días. Así que ojalá sea ese pronóstico para que, bueno, que aumente la humedad en el ambiente y, bueno, y despeje toda probabilidad de heladas.
0: Se viene el Niño.
4: Se viene el Super Niño.
0: El Super Niño, ¿no?
4: Super Niño,
0: mucha,
4: sí.
0: Muchas lluvias, tormentas fuertes anuncian.
4: Eso es lo que anuncian. Bueno, esperemos a ver qué suceda y esperemos que no sea así tan de Super Niño.
0: Bueno, vamos a darle la cabida a nuestros amigos anunciantes y ya repasamos todo lo que tiene que ver con las temperaturas a las 11 de la noche. ¿Cuántos puestos tenemos? 9, ¿no, Leandro?
3: Creo que hoy vamos a estar con 8.
0: 8.
4: 8 municipales y después tenemos también las estaciones provinciales.
0: Que son provincia.
3: Exacto. De los municipales, bueno, estamos ajustando algunas cuestiones en el puesto que teníamos en Los Ángeles, que bueno, hoy no nos va a estar acompañando, pero...
0: Se va a sumar.
3: Pero se va a sumar y, bueno, y obviamente después las estaciones que siempre tiene la Dirección de Contingencias Climáticas de la provincia en el departamento y también en San Rafael, en algunos sectores de San Rafael.
0: Bueno, gracias a los amigos anunciantes, a las empresas que hacen el esfuerzo de acompañarnos también, porque es complicado, difícil y demás, así que muchas gracias. Y ya venimos tras esta pequeña pausa repasando los termómetros digitales de cada una de las estaciones.
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3: Bueno, vamos a lo que prometimos entonces. En el aire de Radio 1 vamos a ir repasando, Leandro, todo lo que tiene que ver con las 8 estaciones meteorológicas que tenemos hoy por parte del municipio. Bueno, desperdigadas, repartidas en distintos puntos del base productivo Alvear. ¿Arrancamos?
4: Bueno, hacemos un sondeo 23-20 minutos.
3: Sí.
4: Y las temperaturas en el Juncalito, 5 grados, una décima en este momento. Con Puertas Negras, 3 grados 4 décimas. Bodega Faraón, 3 grados 8 décimas. En la Colonia Rusa, 3 grados 7 décimas. El Matadero, 4 grados 4 décimas. Seguimos con la Escandinava, 5 grados 1 décima. La Delegación Municipal de Carmenza, 4 grados 3 décimas. Esas son las temperaturas que tenemos de las estaciones municipales. Faltan los datos de los campamentos, 4 grados 8 décimas. Y la Marsolina, en la calle 9, 3 grados 8 décimas. Bastante similares, por ahí con más o menos un grado de diferencia, pero bastante similares las temperaturas en este paso de las estaciones automáticas municipales.
3: 3,4 con Puerta Negra, lo más bajo. Sigue la Marcelina con 3,8, con la Rusa 3,7. Lo más alto es el Juncalito, 5,1. Y la Escandinava, 5,1 también. Bueno, hay diferencia de un grado, un grado y décima.
4: Sí, pero podemos sumar algunos datos de que nos brinda la, la red de AEMSA de la provincia.
3: Sí.
4: La estación de Boven, 4 grados 8 décimas. Eso es en donde se ubica el radar, en Boven, en la ruta 188. Uh-huh. En Boven también, en Finca Escartín, en este momento 3 grados 9 décimas. Tenemos la Marsolina, 4 grados 3 décimas. La Escandinava, 4 grados 1 décima. Bueno. También, muy similares, sí, en toda la zona, todavía bastante por encima del cero grado. Y bueno, y recordemos que por lo menos cuando comenzamos todavía había un cielo parcialmente nublado, que eso ayuda a que las temperaturas también se encuentren algo elevadas.
3: Pero bueno, crítico el momento si se despeja, ¿no? Porque la verdad que no nos sobra nada, ¿no?
4: Bueno, si se despeja, el pronóstico habla de lo que decíamos recién, temperaturas que pueden estar entre los menos 2 y los menos 4 grados. Y recordemos que, como decíamos también recién, los distintos frutales que ya se encuentran en floración, bueno, la floración es un estadio en donde, cuando la flor está plenamente abierta, es un estadio que tolera hasta 2 grados, 2.2 grados de negativo, digamos.
3: Sí, sí, sí, sí.
4: Es un estadio dentro del periodo crítico bastante resistente comparándolo con un fruto recién cuajado, pero bueno, el pronóstico para esta madrugada en algunos sectores de producirse estaría por debajo, sí, de eso, y bueno, y podría haber algún tipo de daño, por eso la precaución que tienen que tener los productores, obviamente, y sobre todo los que tienen algún tipo de defensa activa.
3: Lo más complicado que es hoy los duranos tempraneros, digamos,
4: duranos, Santa Rosa, almendros, ciruelas de transporte como la Santa Rosa, damascos, hay distintas variedades de estas especies que han comenzado la floración. Algunas de ellas todavía no están en plena floración, ni siquiera en 50%. Uno puede estimar o calcular que puede haber un daño de consideración cuando algunas de estas ya tiene por lo menos más del 50% de floración, digamos, en los cultivos. Así, uh-huh, que bueno, es bastante heterogéneo y cada productor tiene una realidad distinta, sí, sí, en función a los cultivos y las variedades que tengan.
3: Bueno, la viña todavía no explota, digamos, no hay problema.
4: No, la viña es casi lo último que viene a brotar. Y para lo más importante en superficie, que es la ciruela Dallen, todavía, digamos, faltan algunas semanas también como para que comience la floración. Así que sí, básicamente son frutales de carozo de consumo en fresco, transporte, que es fruta, sí, temprana.
3: Y igualmente lo de la ciruela de Dallen, digo que hay muchos productores, conviene hacer la defensa, aquellos que pueden tener defensa hoy, porque por allí dicen, y puede estar complicado el panorama, el botón hinchado todavía no parece que no aparece, pero digo, ¿conviene hacer defensa aquellos que tengan defensa activa?
4: Desde mi punto de vista, no. No, digamos.
3: Todavía no explota, digamos.
5: Está recién a punta verde, digamos, la ciruela. Claro. O sea, no es ni a botón hinchado.
4: Claro,
5: es la punta
4: verde recién iniciada. Inicio de punta verde. O sea, todavía, digamos, es una madrugada de darse estas temperaturas. Está todavía con protección, con protección, y no tendría que tener ningún tipo de inconvenientes. Uh-huh. O sea, sería un gasto de agua, un gasto de energía que por ahí habría que almacenarlo y guardarlo para una futura noche en donde sí ya tengan algún estadio un, sí, poquito más sensible.
3: Algunos productores por allí utilizan el riego de esta noche también como defensa y van regando la finca.
4: Bueno, sí, obviamente eso
3: va en el manejo de cada finca, ¿no?
4: Exactamente.
3: Bueno, pausa, señores anunciantes, le damos a la presencia a nuestros amigos que nos respaldan este tercer año de Radio 1, y ya seguimos hablando de esta noche complicada, menos 1,8 a menos 4, lo que han pronosticado contingencias climáticas de la provincia.
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2: Bueno, 23.43 en la República Argentina, una larga noche en Radio 1, por supuesto, acompañado del sector del agro, sector productivo. Por allí vamos a tener a lo mejor más televidentes o más oyentes cuando haya más peligro de heladas para el sector de la ciruela Dayen, que es uno de los sectores que más potencia por allí la defensa de heladas por aspersión, o con leña o con otro sistema. Bueno, Pablo, hay mensajitos, sí. Recordemos que la gente se puede comunicar al 1540-1740-46.
3: Exactamente. Bueno, nos mandaban, ahí vamos a compartir el video cómo están los durando que nos mandaron hace un ratito. Y Andrea dice, está nevando en Luján con 2 centímetros de acumulación en la carrodilla. Está nevando
2: increíble,
3: ahora.
2: Increíble. Veía imágenes del Manzano Histórico. Malargüe también estuvo nevando. Increíble, ¿no?
3: Está nevando. Dice, chicos, buenas felicitaciones por una nueva temporada. Acá los estamos escuchando en casa. No somos el sector de producción, pero bueno, los estamos viendo también. Así que a los que se van sumando en el 40-17-46, lo vamos leyendo, y también hay mucha gente que está mirando a esta hora. Nos pueden dejar, por supuesto, su mensaje en YouTube o no sé qué, en el celular de la radio, y lo vamos leyendo. Y también, bueno, mostraban un poquito de cómo está ahora justamente los durandos, ¿no? Así están los durandos ahora
2: en plena floración, ¿no?
3: En plena floración. Ahí estamos viendo el videito para que nos compartía justamente cómo están los durandos. Así que bueno, viendo un poco las imágenes de la finca, que nos pueden mandar al WhatsApp de la radio, como decíamos, 40-17-46.
2: Leandro, hay duranos que explotaron hace más de 15 días, ¿no?
4: Bueno, en esta temporada hubo un adelantamiento en la fenología de unos 5 días aproximadamente. Comenzamos un poco preocupados con lo que era la acumulación de las horas de frío, pero pues después rápidamente se lograron alcanzar las horas necesarias. Así que en ese sentido, una vez que ya cada árbol interpreta que ha tenido el suficiente frío, cuando tenemos ya un poquito de calor, bueno, ya comienza a activarse. Y este año, en general, aproximadamente unos 5 días se ha adelantado la fenología.
2: Y te pregunto como ingeniero agrónomo, desde la ignorancia por allí, ¿no? Porque hay que saber reconocer cuando uno sabe o no sabe, o tiene dudas. ¿Esta helada de esta noche o la de mañana frena la explosión de la ciudad de Dayen, o eso es un periodo interno, un proceso interno que por más frío que haya?
4: No, es un proceso interno. O sea, por más que haya 1, 2, 3 noches de
2: no
4: helada,
2: interfiere.
4: No interfiere. Ya tiene la acumulación de horas o las unidades de frío que tuvo que acumular en el invierno. Normalmente para la especie hay una fecha tentativa en donde comienza, que todos los años puede ser más o menos algunos días. Aparentemente este año va a ser, como decía recién, anticipada, pero ya no tiene que ver alguna condición particular, por ejemplo, de una noche helada.
2: Ni tampoco
4: una temperatura X. Ya cuando se activa, arranca.
2: Ahora, y cuando tenés 4 o 5 días, ponerle de temperatura de 25, 26 grados, como tuvimos hace algunos días, ¿eso lo adelanta la floración o tampoco tiene nada que ver?
4: Es lo que te decía recién. O sea, con las horas de frío ya acumulada para cada especie, sucede eso, digamos que tenemos una semanita que es una primavera, bueno, eso sí puede acelerar el proceso, porque ya la planta interpreta que ya llegamos, o ya pasó el invierno y ya llegamos al periodo de primavera.
2: Bueno, hay productores también que dicen, yo prefiero podar hasta los últimos días o estirar la poda, porque eso también permite que no florezca antes determinado fruto. ¿Eso es real o
4: es? Eso es real. Es una práctica que en algunas zonas donde hay más riesgo de helada, esperan hasta último momento para podar, porque así como decimos que se puede adelantar con la poda, nosotros podemos llegar a atrasar algunos días.
2: ¿Y eso por qué? ¿Porque la planta siente ese dolor del corte?
4: Claro, la planta, digamos, o sea, podando muy atrasado, sí. Ya hay algo de activación de circulación de savia. Cuando nosotros podamos, esa pérdida de savia que hay, que no se distribuye en los órganos, en las yemas, en la sí. rama, se pierde por esa, y eso hace retrasar un poquito la brotación o la floración. Se usa mucho en viñedos. Algunos dejan, en algunas zonas, dejan que brote sin podar, y una vez podado esperan una determinada cantidad de días o una semana, a ver si en esa semana hubo algún riesgo de helada, y si no hubo, bueno, ya tampoco pueden esperar mucho más, sí. Ahí realizan una poda ya con brotes.
2: Esa no la sabía, o sea, ¿dejan que florezca, que aparezca la brotación?
4: La brotación, exactamente. Generalmente cuando nosotros no podamos el sarmiento y empieza sí. a brotar, empieza a brotar por las yemas de apicales, digamos, por los de la punta del sarmiento.
2: Sí.
4: Entonces, en alguna zona, no se aplica mucho acá, se aplica en algunas zonas del Valle de Uco, yo sé. Ajá. Que productores lo hacen, dejan, ya empezó a brotar, brota el tercio superior, por ejemplo, sí, que sí. es el que en definitiva después van a cortar, y bueno, y se usa en zonas en donde hay alguna fecha particular en donde generalmente tienen heladas. Pasada esa fecha, bueno, ya, uh-huh. ya hacen la poda y dejan el cargador que habitualmente dejarían, pero bueno, sí, es una práctica cultural que los productores la utilizan como para escaparle 2, 3, 4 días sí. a una floración, y de esa manera, bueno, a ver si se le puede escapar a una helada, que tampoco es tan, sí, sí. algo muy seguro, porque por ahí le escapaste esa semanita sí. a una helada y tenés una en octubre y ya.
2: Sí.
4: Entonces, pero bueno, son prácticas que algunos productores le hacen, y es real que se atrasa en unos días.
2: He visto algunas fincas no abandonadas, pero sí sin podar, en tema viña. Eso debe ser por unos costos, una cuestión netamente económica, ¿no?
4: Bueno, con la realidad que tiene la vitivinicultura en estas últimas temporadas, es cierto que hay productores que es como que se han entregado, digamos, sí. y no le están realizando las tareas culturales mínimas necesarias como para mantenerlo productivo, porque, bueno, han visto en las últimas temporadas que tampoco han podido recuperar, digamos, los costos de producción.
2: Así es. Bueno, pausa, y ya le pregunto a Agustina Sorena, directora de Agricultura, ¿qué va sí. a pasar? La pregunta del millón, ¿qué va a pasar con la lucha antigranizo? ¿Qué novedades hay? Sabemos que va a haber reuniones en las próximas horas, en los próximos días, así que enseguida hablamos exclusivamente de lucha antigranizo.
3: Y agradecer a la gente de Paolo por los busitos,
2: Sí,
3: a Marcelo y Paolo, Martín, bueno, todo el equipo.
2: No somos el pro,
3: No somos el pro, estamos de amarillo.
2: Aclaramos.
3: Estamos amarillo, así que muchas gracias a la firma de Paolo Maero, representante oficial de Durlock, aquí en la ciudad, así que estamos con los busitos de Paolo Maero.
2: Así es, jugó Marcelo Di Paolo, ¿eh?
3: Así que muchas gracias, Marcelo.
2: Voy a pedir uno a Martín.
3: Para Agustín,
2: para falta. Agustín.
5: La verdad, estuvo flojo Martín en ese.
2: ¿Estuvo flojo de amigo tuyo,
5: sí,
2: Martín?
5: Sí, amigo mío. Sí,
2: ¿Saben a correr juntos?
5: Corremos juntos, sí.
2: ¿Corren la libre o corren...?
5: No, la libre.
2: La libre.
5: Corremos la libre.
2: Saludos para Martín y para Marcelo. Bueno, gracias por los busitos, ¿eh? Marcha un busito entonces para Agustín Anzorena, sí, Martincito Di Paolo.
5: No se imagino, Martín.
2: Que mande un talle XL o...
5: Un L.
2: Bueno, ya venimos hablando de la lucha antigranizo, ¿eh? ¿Qué va a pasar con los aviones? ¡Cobade! ¿Qué va a pasar, muchachos? ¡Vamos!
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0: casi la medianoche en Argentina, de estos últimos segundos del viernes 4, viernes 5 de septiembre del 2020, del sábado, digo, 5 de septiembre del 2026, el sábado, ya se termina el sábado 5 de septiembre. Pablo, ¿hay mensajitos?
1: Exactamente, ahora chicos, buenas noches, bueno, éxito en la temporada. Yo por mi parte tengo Dayen, y bueno, preguntaba justamente a Leandro algo que respondí hace un momento, si conviene prender o no para los de la ciruela Dalle. Bueno, Leandro, volvelo a repetir cortito si querés, por si no lo escucho bien, porque bueno, hace esta pregunta por allí este sector de la producción.
2: La ciruela Dalle en este momento todavía fenológicamente está en un estado en donde no tendría inconvenientes con las temperaturas por debajo del cero grado. O sea, ni siquiera vemos que todavía se están hinchando o pueden estar recién comenzando a hinchar las yemas. Muy pocas yemas pueden llegar a tener una puntita verde. En ese estadio, digamos, no habría inconvenientes, digamos, si una madrugada como esta
1: no correría peligro, lo que pregunta.
2: No correría peligro. Estamos a hoy es 6 de septiembre. Generalmente sí. La ciruela Dalle, lo peligroso es después del 15, 20 de septiembre, y sobre todo los primeros días de octubre, en donde sí es lo más sensible para la ciruela, pero hoy no habría inconvenientes.
1: Bueno, creo que está respondido, porque tiene dudas por allí lo que están con la Dalle, si prenden o no prenden esta noche. Bueno, respondido la pregunta.
2: Sí, aparte también decir a los productores, no sé el caso de esta, creo que era una señora la que
1: consultó. No, es un hombre.
2: Creo. Bueno, hay que ver en cada caso particular también. En esta época es importante la planificación que uno hace en función a las características que tenga en su cultivo. O sea, si la defensa la va a hacer con aspersión, bueno, tiene que planificar en función a la reserva de agua que tiene, la posibilidad que tenga de reserva, porque, claro, porque por ejemplo, una noche como hoy, si tiene que prender, bueno, mañana también tendría que prender, porque también hay pronóstico de helada. Bueno, ¿qué reserva tiene de agua? Bueno, hay que ver el costo energético, y ni hablar si el productor lo piensa hacer con fuego, que ahí sí son dos o tres balas que tiene nada más en la temporada, porque después es antieconómico hacerlo hoy con fuego. Entonces tiene que planificar muy bien la noche de defensa de helada en una temporada.
1: Bueno, entonces.
0: Dale, bueno, Agustín Anzuanera, la pregunta del millón, ¿qué va a pasar con Richard Teranizo? ¿Vamos a tener unos aviones? El ministro de producción Vargas Arizu dice que está comprobado que no es eficiente, que no está probado que sea útil para la producción. Nosotros opinamos exactamente lo contrario, porque nosotros sabemos que, o creemos, y además hay datos certeros, ¿no?, de que se mitiga, se achica el granizo. Es cierto respaldo que tenemos todos, ¿no?, a la hora de producir. Me parece que este es el punto de desconexión que hay entre la provincia y lo que piensa Alberti y San Rafael, el tema lucha ante granizo, ¿no?
3: Sí, podemos coincidir bastante, Francisco. Creo que está más que claro la postura del intendente Alejandro Molero cuando desde la provincia decidieron suspender la lucha ante granizo. Fue el primero que reclamó, fue el primero que se puso a la cabeza del reclamo, consiguió los aviones. Me acuerdo que, bueno, fuimos parte también, o sea, uno a ser director de agricultura fue parte del acompañamiento al intendente en este tema. Recuerdo que en un principio San Rafael no quería. Recuerdo también una situación.

0: caída de piedra de tamaño considerable en Montecomán, que ahí fue donde realmente San Rafael activa y bueno, pudimos sostener la lucha el primer año, que me acuerdo que se conformó un fideicomiso, se llamó a licitación, se presentó la Weather Modification, y a los productores o a todos los ciudadanos, tanto Alvear como San Rafael, se le cobró un canon extra en la boleta de la luz. El año pasado se volvió a sostener y ahí donde General Alvear hace un diferencial con San Rafael, que donde San Rafael sí le sigue cobrando a todos sus ciudadanos en la boleta de la luz el costo de la lucha del tiranizo, el intendente decide que no y lo hace, si bien lo paga la ciudadanía igual, pero no le hace un cobro extra para sostener la lucha, lo hace a través de fondos municipales. Y este año, cuando, bueno, volvemos otra vez a ver si vamos a tener lucha o no, la provincia decide vender los aviones y ahí me consta el reclamo del intendente con el gobernador. Por eso fue que él consigue la cesión de estos aviones, uno para Alvear, uno para San Rafael, para sostener el sistema de mitigación.
1: Sí.
0: Estamos a la espera a ver qué decide San Rafael, porque hay que aclarar que al ser un oasis compartido, o sea, no podemos dividir Alvear sí, San Rafael no.
1: Además no tenemos aeropuerto habilitado para...
0: No tenemos polvorín, el polvorín se encuentra en el aeropuerto de San Rafael, el aeropuerto está en San Rafael.
1: Imposible hacerlo solo.
0: El sistema de radarización está en San Rafael y es imposible por una cuestión geográfica, o sea, no podemos atacar las tormentas del río Atuel para acá, claro. O sea, entonces estamos a la espera de que San Rafael decida...
1: El lunes hay reunión, ¿no?
0: Tengo entendido que el lunes hay una reunión del intendente de San Rafael con el sector productivo. Esperemos que, bueno, que decidan que... A ver, acá es claro, Francisco, nos quedamos todos en la queja contra una decisión de la provincia o del Ministerio de la Producción y nos quedamos con esa, quejándonos y peleando. O hacemos lo que decía el intendente Alejandro Molero, que fue, digamos, ponerse las botas y ponerse esto que se cree que es conveniente, siendo productivo, que es la lucha antiranizo, ponerla en funcionamiento o sostenerla.
1: Sí, sí, sí, sí.
0: Con gestiones, con reclamo en la provincia, yo creo que, bueno, reuniones muy duras fueron, pero bueno, consiguió la cesión de los aviones y mantener el sistema de radarización y radares, que es un avance muy importante. Después vemos el costo de la operación, pero bueno, sí o sí necesitamos que San Rafael tome una postura o decida qué va a hacer con respecto a esto.
1: Sí.
0: Si va a aceptar que le ceda un avión y después nosotros ver cómo mantenemos el sistema entre municipio con municipio, o bueno, quedarnos en o que se queden en la queja a ellos de que le corresponde a la provincia, que sí, de que no, que la provincia tome una decisión y cree que no mitiga, o sea que con aviones o sin aviones cae piedra. Y te repito, nosotros estamos convencidos de que no, de que para nosotros sí mitiga, sí es eficiente, y por eso se sostuvo estos últimos dos años.
1: El tema es que no hay más tiempo, muchachos, porque en 10, 15 días arrancan las tormentas, ¿eh?
0: Tal cual, por eso estamos nosotros a la espera de que San Rafael decida, la Municipalidad de Alvear, o el Intendente ya tomó una decisión, la clara está, de salir a licitar los aviones de la provincia, a que consiguió que se los cedieran gratuitamente uno a cada departamento. Más el sistema de radarización, más...
1: Pero después lo de los aviones gratuitos, Vargas Alixo salió a desmentirlo, dice que no, que tienen un costo, que lo pueden pagar, ya vemos cómo lo van a pagar, cerca de $300,000. Primero se habló de cesión en la nota que le entregan al intendente desde el Ministerio de Producción, firmada por Alixo, pero en ningún lado dice sin cargo o sin costo. Dice cesión.
0: A ver, después discutamos qué significa cesión.
1: Claro.
0: La cesión... es sin costo por el momento. Después veremos más adelante si es con pago o sin pago. Ahora los aviones están a disposición de uno de cada municipio. Y discutamos, Francisco, quedémonos en que, a ver, nosotros tenemos que sí o sí definir qué va a hacer el municipio de San Rafael. Porque, te repito, no lo podemos hacer solo. Es imposible que podamos hacer la lucha entre inicio de un municipio de General Alvear.
1: Yo creo que la provincia tiene que entregar los aviones sin costo y además tiene que poner plata.
0: Bueno.
1: Porque si no, el sistema se va a caer. No sé si toda la plata, si vale 4.000 millones de pesos y la provincia tiene que poner 2.000 millones de pesos, muchachos, es lo que gastan en la fiesta de la vendimia, no sé.
0: A ver, ya hizo aporte de los aviones, de los radares, nos dio bengala, nos dio, bueno, todo lo que tenía a disposición, que lo consiguió, todo lo repetí, todo eso lo consiguió el intendente Alejandro Molero con sus gestiones. Necesitamos sí o sí la decisión de San Rafael, Francisco. Una vez que tengamos la decisión de San Rafael, que quiere seguir, con que acepta la cesión de los aviones, bueno, después discutamos toda la operatividad, los costos, quién pone la plata, cuánto pone cada uno. Pero sí o sí necesitamos una respuesta a eso. Si nosotros como municipio, en conjunto, nos vamos a hacer cargo de la lucha antitranizo o no. Alvear ya tomó la decisión, o el intendente Alvear ya tomó la decisión de que Alvear está dispuesto, como lo hizo de hace dos años cuando la provincia decidió retirarse.
1: Sí.
0: Bueno, esperemos a ver el lunes, martes, tener novedades de qué decide el municipio de San Rafael.
1: ¿Han hablado en el caso de que esto prospere, digo, de cómo se va a pagar, si va a volver a cobrarse a través de la boleta de luz? ¿Hablaste con Jani, con el intendente, o eso todavía está verde, digamos? ¿Cómo vamos a aportar o cómo se va a sostener ese tema? Porque hay que poner, si el año pasado pusieron, no sé, 1.000 millones, este año que pone más, ¿no?
0: Mira, eso todavía no lo hemos hablado con el intendente. O sea, lo que hemos hablado es, bueno, decidir si aceptamos la cesión o no, discutir, o sea, si conviene, o sea, que la municipalidad sostenga ese sistema. O sea, y todo esto sin respuestas positivas, que creemos que sí. Todavía no hemos llegado al tema de dónde van a salir los fondos para costear este, uh-huh, este sistema de mitigación. Pero bueno, o sea, Siempre alguna solución se encuentra, o sea, eso. Pero bueno, primero tenemos que tener la decisión de qué se va a hacer, Francisco. Y como decís, tenemos los tiempos acotados.
1: Y sí.
0: Hay un fideicomiso conformado entre la Municipalidad de Alvear y San Rafael, que está vigente, que sería también donde se pueden manejar los fondos, donde cada municipio debería aportar su fondo, de dónde se tendría que licitar. O sea, en eso que estamos avanzados, llevamos dos años de trabajarlo en conjunto con San Rafael. Puertas adentro, discutiendo un montón de cosas, no estando en desacuerdo en una, en acuerdo en otra, pero puertas adentro, en algunas conforme, en otras no, pero creo que el sistema funcionó manejado por las dos municipalidades.
1: Sí, sí.
0: Quiero quedar con eso, que se puede trabajar con San Rafael, por más que tengamos dos colores políticos distintos, puertas adentro y por el bien del sistema, sí, de la producción, de un sistema de mitigación, se puede trabajar y la clara está. Los resultados están a la vista de cómo resultó estos dos años que se hicieron cargo.
1: Sí, los sanrafaelinos también, lo que argumentan los hermanos Félix, que Cornejo dijo hace dos años, cuando bajó este sistema de Villa Tenerizo, que si le demostraban que el sistema era eficiente, la provincia lo volvía a reposicionar, lo volvía a mantener. También los hermanos Félix sostienen esto. Se demostró que inclusive hubo menos hectáreas afectadas que años anteriores, cuando lo manejaba la provincia. Entonces ellos también reclaman ahora que la provincia vuelva a hacerse cargo, como lo prometió hace dos años, que lo prometió Cornejo. Hijo, ¿no?
0: Sí, bueno, ellos argumentan los hermanos Félix, eso. Por ahí no lo he escuchado yo lo que están diciendo ellos, pero a ver, si la provincia toma una decisión, y te vuelvo a repetir,
1: sí,
0: y el ministro rectificó hace 10 días que estuvo acá en un congreso de Alfalfa que tuvimos, rectificó, o sea que la provincia se había decidido retirarse del sistema de mitigación de... Bueno, o sea, te repito, nos quedamos con eso, reclamándole a la provincia y que nos pase una temporada más por encima, o salimos a buscar una solución. Nosotros entendemos que por el momento tenemos que buscar la solución, sí, sin el reclamo, en paralelo a la lucha antiranizo, a todo lo que conlleva financiación, todo lo que problema que tenemos. Pero primero busquemos una solución, o sea, a lo que nos acontece en este momento.
1: Sí.
0: Estamos muy con el tiempo al límite de definir esto.
1: Y ojalá que vuelva el diálogo entre los dos intendentes, porque la verdad que han habido chispazos graves en los últimos tiempos por el tema del gas, por el tema de la lucha antiranizo, que pagaron, que no pagaron, que sí pagamos, que el otro dice que no pagaron.
0: Mirá,
1: qué difícil
0: esto...
1: sentarnos a dialogar ahora a Molero y a Omar Félix, digo, porque...
0: Yo creo que en esto es una apreciación personal. Son dos personas razonables, que las dos quieren el bien para cada departamento, y yo creo que si esto amerita que se tenga que sentar, se van a sentar como dos personas adultas que son irrespetuosas. Hay instituciones intermedias también que participan, como son las cámaras de comercio de ambos departamentos,
1: sí.
0: Y después hay funcionarios que también, o sea, tienen diálogo. Entonces no me preocupa por ahí estas discusiones que tienen cada uno defendiendo su departamento, con razón o sin razón, de acuerdo a donde se lo vea. Pero bueno, esto es algo que nos,
1: sí,
0: que nos acontece a los dos departamentos. Por eso te repito, o sea, creo que vamos a llegar a buen puerto. Esperemos que así sea, que el lunes San Rafael decida que sí, que acepta la cesión de este avión. Y ahí ya podemos empezar a avanzar en todo lo que conlleva. O sea, venga el financiamiento, dónde va a salir el costo, bueno, todo lo que conlleva, porque en octubre tiene que estar esto,
1: sí, sí,
0: medianamente
1: en marcha. Bueno, vamos a la pausa, ya venimos con las temperaturas de cada uno de los distritos, los puestos fijos de tierra y municipio, también la provincia. Han pasado 12 minutos 13 ya del nuevo día, este domingo 6 del 9, domingo 6 de septiembre. Pausa cortita y ya venimos con el repaso de los datos de temperaturas.
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1: Ya han pasado 20 minutos de este nuevo día, este domingo 6 de 9, 6 de septiembre. Vamos a estar transmitiendo esta tarde ya, la tarde del domingo, Colón Ferro, la primera final del fútbol local. Se jugará en la cancha de Colón. Bueno, Leandro Silvestre, ingeniero agrónomo, vos a repasar los termómetros de la municipalidad en distintos puntos del departamento, y vamos a comparar las temperaturas, cómo han bajado o no en la última hora. Tenemos cielo despejado, ¿no, Pablo?
5: Despejado, sí. Cielo bueno, totalmente despejado.
1: No es una buena noticia, Leandro, ¿no?
6: Bueno, y eso se corresponde, digamos, con el descenso de temperatura que ahora vamos a ver que se ha producido prácticamente en todas las, las estaciones. Empezamos por el Juncalito, 2 grados 3 décimas en este momento.
1: Bajó 2 grados 8. Teníamos 5.1 en las 23.
6: Sí.
1: 2.3 positivos. Bueno, drástica caída. 2 grados 8 décimos bajó, bueno, producto de, me imagino, la nubosidad que se fue, ¿no?
6: Exactamente. Con Puertas Negras, que creo que es lo más bajo que tenemos en temperatura, 5 décimas de grado positivo.
1: Acá bajó 2.9. Un desplome importante.
6: Bodega Faraón, 2 grados 8 décimas positivo.
1: Solo bajó un grado aquí,
6: Bien. Colonia Rusa, 2 grados 1 décima.
1: 1 grado 6 bajó en la última hora.
6: El Matadero, 2 grados 1 décima también.
1: Teníamos 4.9, 2.8 bajó acá.
6: En la Escandinava, bueno, está relativamente alto, 5 grados una décima la temperatura actual.
1: Es la misma.
6: Lo que sí, hay una pequeña brisa, eso también puede provocar que no haya descendido la temperatura.
1: Es la misma temperatura que teníamos a las 23.20. Bueno.
6: En la delegación de Carmenza, 3 grados positivo.
1: Bajó 1 grado 3 décimas nada más.
6: En los campamentos, 2 grados 9 décimas.
1: Aquí bajó 1 grado 9.
6: Y en la Marzolina, en calle 9, 2 grados 5 décimas positivo.
1: Bajó 1 grado 3 décimas. Bueno, lo más complicado con Puerta Negra. Cayó la temperatura casi 3 grados.
6: Con Puerta Negra, que está muy cerca del 0 grados, y en donde más ha bajado la temperatura. Y bueno, ya llegando en poco tiempo, si no pasa nada, a algún valor negativo.
1: Sí, con esta caída a la 1 de la mañana tendríamos con Puerta Negra quizás temperaturas ya algunas décimas bajo cero, ¿no? Bueno, pero por ahí mejor se tranquiliza un poco, porque la caída sube abrupto porque se fue el techo de nubes, pero...
6: No, eso también es cierto. La dinámica de las temperaturas durante la madrugada muchas veces tiene vaivenes. O por una brisa, o por una leve nubosidad, o por distintas circunstancias, no se comporta en forma lineal. Compartimos también algunos datos
1: de la provincia,
6: por ejemplo, en Palermo Chico, Real del Padre, un grado 5 décimas positivo en este momento. La Marzolina, esto es en la finca San Carlos, ahí en la calle Centenario, la finca de Fénix, 2 grados 1 décima positivo.
1: Bajó 2 grados 2 décimas.
6: La escandinava 3 grados 4 décimas.
1: Bajó 0,7 décimas,
6: Y luego teníamos las estaciones de Bowen.
1: Dos de Bowen,
6: con 3 grados 2 décimas.
1: ¿Esta es la del radar?
6: La del radar, Bowen radar. 3 grados 2 décimas.
1: Bajó 1 grado 6.
6: Y Bowen
1: Escartín.
6: En Escartín, 2 grados 4 décimas.
1: 2,4, aquí bajó 1,5 grados la temperatura, Bueno, todos más o menos coinciden, ¿no? Lo más bajo con Puerta Negra, la Marzolina también 2,1 positivo. Es lo que tenemos en cuanto a los números que entrega la provincia.
5: En Pueblo Nuevo, Real del Padre, 1,5 positivo. Acabo de prender aspersión, poner el grupo de las heladas, que varios productores. Uh-huh. 1,5 grados positivo. Acabo de prender aspersión.
1: Pueblo Nuevo, 1 grado.
5: Pueblo Nuevo, Real del Padre.
1: Bueno, con lo cual, en una hora tendremos algunos sectores con temperaturas negativas, como con Puertas Negras, sí, estimamos, sí, ¿no? Sí.
6: Se puede llegar a dar esa situación.
1: Noche complicada, porque, bueno, el pronóstico ya anticipaba menos 1,8 a menos 4.
6: A menos 4, exactamente.
1: Y mañana noche es peor, ¿no?
6: Mañana a la noche serían más generalizadas. Entonces, bueno, hay que ver la intensidad. La intensidad puede llegar a ser similar, pero sí más generalizadas en el sur.
1: Bueno, noche complicada la de hoy, madrugada del domingo, y noche complicada la que viene este domingo, madrugada del lunes, así que estar atentos de aquellos que tienen que empezar a hacer defensa activa con las presiones y demás, que lo empiecen a hacer, ¿no? Estamos al borde.
6: Sí, sí, sí, acuérdense que
1: 3 grados.
6: Cuando se utiliza la defensa de heladas con aspersión, no hay que aproximarse demasiado al 0 grado, porque se corre el riesgo de que haya congelamiento de picos de aspersores o de mangueras y eso dificulte después la correcta defensa. Sí. Generalmente, más allá que depende de la noche y la particularidad de cada helada, generalmente con 2 grados positivo, entre 2 y 3 grados positivo, para no correr riesgos,
1: hay que prender.
6: Prenden, y siempre tomando como referencia la temperatura a nivel de piso, de suelo, porque ahí están los aspersores y las mangueras.
1: Cada día hay más gente que por allí apuesta, ¿no?, por la aspersión. La leña se ha tornado cara, o más cara que la aspersión, o que la energía eléctrica. Piensa que la energía eléctrica se va por las nubes, ¿no?
6: La leña hoy en día es sumamente costosa, y además, recordemos,
1: la
6: mano de obra, la logística que demanda, y más, por ejemplo, un fin de semana como este, en donde tenés 2 noches consecutivas, bueno.
1: No conseguís gente y demás, ¿no?
6: Hoy es una complicación. Uh-huh. Hacer una defensa con leña, se puede decir, limitar a algún pequeño productor que tenga una parcela chica en superficie, que lo pueda resolver con la familia, pero ha pasado a ser también un inconveniente.
1: Lo de los cañones de gas, ¿se sigue? ¿Algún productor mantiene esa inversión de cañones de gas?
6: Porque desconozco, hasta hace un par de años atrás, habían empresas inclusive que alquilaban el servicio. Desconozco si en la zona sí sabía de productores que habían hecho la inversión en ese tipo de maquinaria. Desconozco si lo siguen utilizando, pero es un sistema que tiene su efectividad.
1: Así es. Bueno, Pablo, que nos manden mensajitos a la gente.
5: Y hay mensajes del otro lado. Bueno, no, aquellos que prendemos presión, si lo quieren hacer, al 401746. Si nos ponen por acá, a ver dónde lo tenía. Acá está, chicos, felicitaciones. El equipo de Radio 1, Miguel Telles, que escribe. Así que saludos para Miguel, que lo tenemos ahí conectado. Y bueno, nos van dejando los mensajes en el 401746. Hay mucha gente, que algunos conectados en Sense Play. Tenemos gente, como siempre, durante toda la noche, que nos están mirando en YouTube. Así que bueno, a todos ellos también los estamos acompañando.
1: Bueno, y nos viste de Pablo Maderas,
5: Sí, nos viste de Pablo.
1: No somos del PRO, aclaramos, no. Porque vamos a parecer que somos del PRO, Gracias por los buzos a la gente de Pablo Maderas, a Marcelo, a Martínez, a la gente, a la gran familia de Pablo Maderas, 75 años al servicio en toda la región. Pausa y venimos con música en la noche de Radio 1, 0:26 minutos.
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2: 0.42 en la República Argentina. Gracias por acompañarnos, por YouTube, por Twitch, canal 72 de Esencia de Sexagal, o bien por aire, 96.9 para toda la región, para la gente de San Rafael también, en donde llega la señal de Radio 1, y en Bover 95.5. Adrián Salcedo, hombre de Proterra, nos envía un mensajito, Pablo.
3: Sí.
2: Nos dice que somos los canarios amarillos. Buenas noches, Francisco. No sabía que en los estudios de la radio tenías tres canarios amarillos. Gracias a la gente de Pablo Maderas que nos está vistiendo en la noche de hoy, ¿no?
3: Bueno, saludos para los ingenieros, los hermanos Adrián Salcedo. Hoy jugó Independiente La Marzolina, con Carmenza.
2: Sí.
3: 0-0 el partido de ida. Mañana vamos a estar... Hoy.
2: Hoy
3: para Colón, frente a Ferrocarril Oeste. Hoy domingo por la tarde. Además, bueno, estuvimos con toda la transmisión de lo que fue el empate de Gimnasia Mendoza. Sobre el final se lo empató Boca y eso que a Gimnasia le anularon un gol. Se va a jugar hoy domingo, además, 14:45, Rosario Central frente a Newell's, el clásico en el fútbol rosarino. 5 de la tarde, Central Córdoba de Santiago del Estero frente a Independiente de Avellaneda. A las 5 de la tarde, Defensa y Justicia va a visitar a Lanús. 7:15 de la tarde, después de todo el fútbol a nivel local, estaremos del Monumental para River frente a Independiente Rivadavia de Mendoza. Y 21:30 van a estar jugando Racing frente a Atlético Tucumán. La fecha número 8 del campeonato va a ser cerrar el próximo día lunes, 7 de la tarde, para Barraca Central con Argentinos Juniors y 21-15 Unión frente a Instituto. Esos son los partidos que se vienen por el fútbol grande en la Argentina. Saludos para Excel, en calle 19 y E, que también nos deja una imagen de su termómetro, justamente. Bueno, nos pueden ir enviando la foto al 40-17-46. 40-17-46, la imagen del termómetro que marca justamente, bueno, ese es este doble termómetro que tiene temperatura de arriba y abajo, ¿no? 4 positivo, claro, arriba, y 7 décimas negativo abajo, ¿no? Porque donde está el sensor, digamos, del, uh-huh, del termómetro, ¿no?
4: Claro, son termómetros que marcan a la intemperie, que es el cablecito con el sensor, que uno lo pone a la altura que desea controlar la temperatura, generalmente a la copa del árbol en el frutal o en el primer alambre del espaldero en las viñas, y el otro simula la temperatura sin la exposición de, por ejemplo, las brisas. Entonces, por eso hay una pequeña diferencia. Siempre la recomendación es tomar como referencia la temperatura más baja para, uh-huh, para actuar en una defensa antihelada.
2: 7 décimas bajo cero sería 30, 40 centímetros del piso, digamos.
4: Sí, ahí se ve que el sensor baja de esa rama, sí, de frutal, baja. Habría que ver a qué temperatura, a qué altura está del suelo, pero
2: siempre más bajo.
4: Pero siempre hay que tomar la temperatura más baja. En ese termómetro hay que referenciarse con la temperatura más baja, en este caso 7 décimas de grado negativo.
3: Bueno, bien, ahí está escribiendo, ahí seguramente nos va a dejar la altura que lo tiene. Y bueno, aquellos que van dejando la fotito que fuimos mostrando, lo hacen al 2625-40-1746. Dice, está 20 centímetros altura de aspersores.
2: 20 centímetros arriba de los aspersores.
4: Uh-huh. Bien.
2: Bueno, estará 30 más o menos del piso, entonces, en la superficie, ¿no?
3: Más o menos, sí.
2: Bueno, pausa y ya venimos con el informativo de Radio Rivadavia. ¡Vamos!
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2: Bueno, 5 grados la temperatura en los estudios centrales de Radio 1. Se ha despejado el cielo, el techo de nubes se ha corrido definitivamente en la región y eso provoca la caída por allí abrupta de las temperaturas. Título de Radio Rivadavia a 10 minutos de la 1 de la mañana.
6: Cielo despejado en Buenos Aires, 7 grados una décima la temperatura, la humedad 76%. Discurso por Malvinas. YPF agradeció a las empresas de servicios petroleros SLB, Halliburton y Baker Hughes por su postura sobre las islas. La compañía estatal destacó que las tres firmas extranjeras marcarán distancia del proyecto de Sea Lion en el archipiélago. Que sigan apostando por Argentina es una señal muy clara de todo lo que tenemos por delante, advirtió YPF. Victoria Villarruel se mostró otra vez con dirigentes del campo. En un discurso en Chivilicoy, la vicepresidenta le pidió a la gestión de Javier Milei el envío de proyectos para cambiar el régimen tributario. Además, exigió una política productiva para el sector que incluya obras y una mejor infraestructura. El presidente de Bolivia se molestó cuando le preguntaron sobre Fernando Cerimedo. Rodrigo Paz denunció una campaña de desprestigio con ataques desde la Argentina. También dijo que el caso del consultor político será responsabilidad de la justicia y responsabilidad de aquellos que tengan que investigar. Torneo Clausura de Fútbol. Hoy se juegan 5 partidos de la octava fecha. Además del clásico rosarino, desde las 14:45 se destacan los cruces Central Córdoba Independiente a las 17, River Independiente Rivadavia de Mendoza a 19:15 y Racing Club de Avellaneda Atlético Tucumán a las 21:30. Lanús y Defensa y Justicia jugarán a las 5 de la tarde. En tanto, la Fórmula 1 con Franco Colapinto desde el séptimo lugar largará a las 10 de la mañana. El cielo despejado en Buenos Aires, la temperatura 7 grados una décima.
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3: La 1:05 de la mañana. Bueno, Leandro, el ingeniero Leandro Silvestre nos acompaña en esta tercera temporada en defensa de la producción local, apoyando a los productores del departamento. Bueno, enseguida repasamos todos los termómetros digitales del municipio y también de la provincia, pero hay datos negativos ya, o temperaturas negativas en Compuertas Negras, ¿no?
4: Así es, han bajado en general en todas las estaciones, han bajado las temperaturas significativamente, pero con Puertas Negras ya tiene valores negativos, inclusive por debajo de un grado bajo cero. En este momento, 1.4 grados negativo. Creo que es la única estación que hasta el momento está por debajo del cero grado, repito, pero bueno, en todas en general viene descendiendo la temperatura.
3: Enseguida repasamos. A las 11:20 de la noche en Compuertas Negras teníamos 3 grados 4 positivos, y si vos me decís que ya hay uno negativo.
4: 1.4 negativo.
3: 1.4 negativo, ha bajado 4 grados 8 décimas en una hora y media.
4: En una hora y media comenzamos con algo de nubosidad y evidentemente sí. Ahora ya,
3: bueno,
4: ya se está perdiendo ese techo.
3: Enseguida repasamos toda la info. Títulos de Radio Rivadavia, vamos.
5: Las entidades empresarias reunidas en el G6 ratificaron su respaldo al reclamo argentino sobre Malvinas. Mediante un comunicado, la coalición que reúne a bancos, la bolsa, el comercio, la construcción, el agro y la industria, sostuvo que la reivindicación territorial es una causa nacional, permanente e irrenunciable, y acompañó las medidas anunciadas por la Casa Rosada. Avanza la reducción del déficit comercial con Brasil. En agosto cayó 38% interanual. Alcanzó los 380 millones de dólares, una cifra 38% menor a los 613 millones que representaba en el mismo mes de 2025. La disminución de importaciones nacionales y la detención de la actividad en el rubro de autos y autopartes explica la cifra. Se conoció una carta de la novia de Pequeño Jota a un año del triple crimen de Florencio Varela. Nunca olvides lo buena persona que sos, remarcaba la misiva que tenía como destinatario al principal acusado de derecho. El escrito fue hallado en las últimas horas cuando la joven fue apresada junto a otros tres nuevos sospechosos del caso. Francisco Cerúndolo dio vuelta a su partido y venció al Taylor Fritz en el US Open. El argentino venció al local por 3-6, 4-6, 6-4, 6-4 y 6-4, y de esta forma avanzó a los octavos de final del último Grand Slam de la temporada, donde ya lo espera el belga Alexander Blocks.
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3: Bueno, vamos a repasar a la 1:17 los termómetros digitales que tiene el municipio instalado. Tenemos 8 puestos fijos, más los 4 de la provincia. Leandro, vamos a ir comparando entonces cómo ha caído la temperatura en distintos puestos en la última hora, ¿te parece?
4: Bueno, empezamos como siempre con el Juncalito. 7 décimas de grado positivo actualmente.
3: Bajó 1 grado 6 décimas en la última hora.
4: Con Puertas Negras, como decíamos recién, la temperatura más baja, 1 grado 7 décimas negativo.
3: 2 grados 2 décimas bajó en una hora.
4: Sí, ahí en esa zona, bueno, seguramente los productores que tengan algún tipo de defensa ya han comenzado, digamos, a hacerla con la temperatura que se registra.
3: Me decías que con 2 grados negativos de ahí hacia abajo, digamos...
4: Frutales que se encuentren con en estado de floración, plena floración, hasta 2 grados...
3: Aguantan.
4: Resisten, pero bueno, recordemos que si la defensa es con fuego hay que empezar anticipadamente porque hay todo un proceso desde que se enciende y demás como para estabilizar la temperatura y con agua... Obviamente que ya, como dijimos recién, con valores positivos, cercanos a cero, pero positivos, hay que comenzar a encender los equipos. Entonces, en esa zona, seguramente el que esté con algún cultivo sensible ya está haciendo su defensa.
3: Para quienes recién se enganchan a la sintonía, bueno, que tienen durazno, tan complicado, durazno, almendro, damasco.
4: Los frutales de carozo temprano, que generalmente tienen destino de transporte, consumo en fresco, la fruta de industria todavía no florece, son los que pueden llegar a estar más comprometidos, porque más allá de que son muchas las variedades que pueden haber en duraznos, en nectarinos, también hay ciruelas de transporte, algún que otro damasco, almendros. Todo eso puede estar en distintos porcentajes de floración. Algunos en plena floración, otros 50% de floración, 70%, 30%. Bueno, dependiendo de la situación que tenga cada productor, son los cultivos que en este momento o en esta madrugada, con el pronóstico que hay, podrían estar comprometidos, porque la flor en general del frutal, en torno a los 2 grados negativos es que resiste, por debajo de eso ya comienza a ser crítica la temperatura.
3: Bien, y con la sequía peor, ¿no? Porque digo, con este vientito de hace 2 días, porque tenemos viento ya durante varias horas, también el panorama es peor, ¿no?
4: Sí, no fue un viento extremo el que tuvimos, lo que hace es bajar la temperatura. La temperatura máxima, de hecho, en el día de hoy fue bastante baja, y sí, la humedad ambiente disminuirla, y en consecuencia se dan mejores las condiciones como para que durante la noche el descenso de temperatura sea más, más rápido, o la pérdida de calor que puede estar acumulado en el suelo también sea más rápido.
3: Bueno, seguimos con Bartaneras hasta ahora, 1,7 grados bajo cero, repasamos, 7 décimas positivo en Juncalito, y seguimos con Faraón.
4: Bueno, Bodega Faraón, 1,8 grados positivo.
3: Bajó 1 grado la temperatura en una hora.
0: Con Bartanera, perdón, se actualizó 1,9 ahora. 1,9. Se acaba de actualizar ahora.
4: Bueno. En la colonia Rusa, en San Pedro de la Tuel, 5 décimas de grado positivo.
3: Bajó 1,6 grados.
4: En el Matadero, en calle 7, entre ruta 188 y calle G, 4 décimas de grado negativo.
3: Bueno, acá bajó 2,5 grados, tenemos 2,1 positivo. Bajó drásticamente en el Matadero, 4 décimas bajo cero. Sí. Ahí estamos.
4: En la Escandinava calculo yo que debe haber algún inconveniente, porque sigue manteniendo la misma temperatura que la salida anterior, 5 grados 1 décima.
3: Se quedó clavado.
4: Sí, lo podemos llegar a corroborar enseguida con la estación de la provincia, pero esa para mí no es una temperatura para considerar.
3: Se trabó, algo pasó, ¿no?
4: Sí. Carmenza, en la delegación municipal de San Pedro, 1,7 grados positivo.
3: Bajó 1,3 grados la temperatura.
4: Los campamentos,
3: tenemos
4: en la calle 16, 1,4 grados positivo.
3: Bajó aquí 1,5 grados.
4: Y en la Marsolina, 9 décimas de grado positivo.
3: Bueno, brusca caída en la Marsolina, porque teníamos 2,5 hace una hora. Así que en la Marsolina ha caído 1,6 grados. ¿Eh? Así que bueno, lo más problemático es con Puerta Negra con 1,7 negativo. ¿Eh? Después está Juncalito con 7 décimas positivo. Colonia Rusa, 5 décimas positivo. La Marsolina, 9 décimas positivo. Entre las temperaturas más bajas. Lo más bajo es con Puertas Negras, 1,7 negativo. Y el Matadero con 4 décimas negativo. Y repasamos ahora las estaciones meteorológicas de la provincia. Hay dos en Boven, ¿no?
4: Hay dos en Boven. Se me está actualizando ahora la pantalla. Así que
3: hay una en Boven, en el radar de Boven, y hay otra en la finca Escartín. Y repasaremos también termómetros de la provincia en la Marsolina, en la Escandinava y en Palermo Chico. Nos pasamos por Pueblo Nuevo, 0 grados.
0: Sí, 0 grados en
3: Pueblo Nuevo.
0: Y por acá pusieron, a ver, chicos, en uno de los grupos de la helada que estamos, acá en Compuertas Negras, ya arrancamos con aspersiones,
3: claro.
0: Tenemos 0 grados. En YouTube también, aprovecho mientras se le actualiza ahí a Leandro, nos decía, bueno, Marcelo, que le mandamos un abrazo de Casa Campos, un ratito nos escribía, buenas noches, felicitaciones por el programa, saludos a la mesa, los comparto en calle 10, entre G y Surcos, 188, 1,5 positivo, pero hace un rato, capaz que ahora cambió la temperatura. Y Gustavo Ariel Ciraudo, que también nos estaba escribiendo, dice, en el vecindario, en el desvío, conectado al programa, 1 grado bajo cero, que nos está allí escuchando, así que bueno, el saludo también para él.
3: Bien.
4: Bueno, las estaciones de la provincia, en la Bowen de Finca Escartín, 5 décimas de grado negativo.
3: 5 décimas negativo. Bueno, sí. Tenemos hace una hora 2.4, ha bajado casi 3 grados la temperatura. Bien. En la Finca Escartín.
4: En Bowen, en la estación de Bowen, ahí en donde está el radar, 9 décimas positivo.
3: Acá bajó 2 grados 3 décimas porque teníamos 3,2 positivos.
4: Bien. En la Marsolina, 8 décimas de grado positivo.
3: Bajó 1,3 grados.
4: Tenemos el Ceibo con 1 grado 1 décima positivo.
3: El Ceibo no lo teníamos dentro de los parámetros. ¿El Ceibo cuánto me dijiste?
4: 1.1 positivo.
3: 1.1 positivo, bueno.
4: Y Palermo Chico... está en este momento en 0 grados.
3: Nos falta la escandinava, de temperatura con termómetros de la provincia. ¿La escandinava?
4: A ver, perdón, 1.4 positivo.
3: 1.4 positivo, bajó acá 2 grados. 2 grados exacto bajó en la escandinava. Bien. Bueno, coinciden todos los parámetros, están cayendo los termómetros, digamos, ¿no?
4: Están negativo. Cayendo los termómetros, no hay demasiadas brisas y, bueno, y evidentemente el cielo, está despejado, que hace que en forma constante, hora tras hora, vemos que hay una menor temperatura.
3: Bueno, los que no puedan defender, los que no tienen la opción de defender o la posibilidad económica de defender, van a quedar complicados, ¿no?
4: Sí, siempre decimos que para ese sector de productores hay algunas prácticas culturales, lo que se llama la defensa pasiva, que muchas veces hace la diferencia entre daño y no daño, que básicamente es tratar de tener los suelos limpios de maleza, planchados, bien regados, y bueno, y también el uso de las cortinas forestales es importante, sobre todo las que se encuentran del sur y del oeste, que es por donde pueden ingresar generalmente las masas de aire frío. Bueno, es importante también tenerlas en condiciones.
3: Bueno, siempre te lo pregunto todos los años, digo, hay gente que cada uno tiene su libreto, su escuelita o su modo de trabajar. Digo, hay gente que prefiere el verde, sí, porque dice que por allí la humedad se concentra más, que puede pelear un poco más la temperatura, y hay otros que dicen, como vos, que hay que tener el terreno limpio.
4: Sí, como yo, en la facultad nos dicen que la defensa pasiva es así, pero en la práctica es cierto lo que decís, conozco productores.
3: Sí, por eso.
4: Le mando un saludo ahí a José Luis Tuerda, que él usa verde.
3: Claro.
4: Y he hablado con él muchas veces y le funciona el verde a él. Depende también de un montón de otras circunstancias, las particularidades de la finca, la disponibilidad de humedad en esa finca, porque el verde no es lo mismo tener un verdeo extremadamente seco a otro en donde nosotros podemos tener humedad y se puede generar ese microclima que permite amortiguar el descenso justamente porque se funciona más o menos como el fundamento de la aspersión, digamos.
3: Sí.
4: La humedad que se puede almacenar en esa masa vegetal comienza a congelarse y a ceder un poquito de calor. Uh-huh. Al ambiente y ayuda, pero digamos, yo creo que no es ni una cosa ni una otra. Hay que ver las particularidades de cada una de las propiedades para ver si funciona el verde o funciona tenerlo completamente limpio.
3: Cada uno tiene su libreto, ¿no?
4: Sí.
3: Cada uno tiene su libreto. Bueno, recordemos que el pronóstico de la provincia es de menos 1,8 a menos 4 para Alvear y San Rafael, ¿no? Promedio de temperaturas que tendríamos negativas.
4: Sí, bueno, en Compuerta Negra se estaría dando esa situación, porque creo que ya estábamos en 1,8. Lo pongo rápidamente.
3: Sí, 1,9 tenemos recién, se había actualizado, ¿no?
4: Compuerta Negra, 2 grados negativos.
3: Oh.
4: Se acaba de actualizar, 2 grados negativos. Bueno, hay un productor también de la zona, creo que dijo que tenía un grado...
3: negativo.
4: Había comenzado a defender. Pero...
0: Había comenzado a defender de Compuertas Negras.
3: Lo más bajo entonces, Compuertas Negras, 2 negativos. Tenemos 4 décimas negativas en el Matadero. Tenemos también en la finca Escartín, 5 décimas bajo cero. Serían los números más bajos, ¿no?
4: Los números más bajos, digamos...
3: Ahora
4: menos en el departamento.
3: Se corrió el techo de nubes y se desplomaron las temperaturas. Bueno, esto es sabido, ¿no?
4: Era sabido, así que bueno, estamos dentro de lo pronosticado.
3: Bueno, una pena realmente que se haya corrido ese techo de nubes que nos venía protegiendo hasta la mañana noche prácticamente, así que seguiremos atentos a la información que nos entreguen.
0: Carlos Alférez, a quien escribe en el grupo de Heladas, quien está con Puertas Negras, se había arrancado con la expresión, tenemos 0 grados, esto lo puso a la 1:21, hace unos 10 minutos más o menos.
3: Bueno, ¿no te dice qué producción tiene?
0: No, claro. No sé si está escuchando, yo estoy leyendo el grupo donde estamos todos, sí. Los de las Heladas, debe estar escuchando la radio seguramente, y bueno, si está por ahí, ahí está escribiendo, así que sí, está escuchando, bueno, la radio.
4: Tiene garno, tiene ciruela, tiene membrillo, no sé.
0: Ahí está escribiendo, así que debe estar escuchando la radio porque ahí nomás se ve que está escribiendo.
3: Tiene la producción diversificada, que es el término, sí, que se usa ahora, ¿viste? Hay que tener diversificación. Así que bueno,
0: acá... Marcelo Núñez también está escuchando ahí firme.
3: Un abrazo para Marcelito Núñez, ¿eh? Muy bueno el asado, Marcelo Núñez, lo invitó a un asado el otro día, impresionante.
0: Salió rico.
3: Increíble, parecen unos canarios. Abrazo amigo, me dice Walter Varela, cumpleaños de Delphi, en la isla de Grostega, están de asado, Pablo, ¿usted lo conoce, no?
0: Sí.
3: ¿Lo conoce Walter Varela? Sí, bueno, hincha de Boca, se hizo de Boca al final porque está cansado de renegar con River, no gana nada, no, están afuera de la Copa Argentina, afuera de la Copa Sudamericana, y dice, me hago Boca y soy un tipo feliz, así que un saludo para Walter Varela, ¿eh?
0: Grande, Walter.
3: Juega el martes Boquita, 21:30, Boca San Pablo, lindo partido,
0: lindo partido.
3: La Bombonera, pues, Sudamericana Bombonera, el martes que viene Boca San Pablo, partido de ida, lindo partido.
0: Carlos Alférez dice que tiene Durazno temprano y de todo tipo, como dice Leo. Durazno tempranos.
3: Bueno, debe estar defendido con la expresión.
0: Sí, porque prendió a la 1:21, yeah. Prendió aspersión a los 0 grados.
3: Bueno, así
0: al
3: que...
0: Al 0 grados.
3: Es lógico lo que está haciendo, por supuesto, ¿no?
4: Sí, sí, sí.
3: Hay que empezar a defender. Aquellos que tengan defensa activa con aspersión, ya deben haber encendido la mayoría, porque en 3 grados no tenemos a nadie. Leandro, todos están en 1,4, sí, sí. Algunas décimas sobre cero, lo más alto es Faraón, 1,8 positivo. Carmenza en la delegación, bueno, el centro de Carmenza, 1,7, por ahí no es referencia, porque el centro de Carmenza.
4: El Durazno de transporte, el Durazno en general, viene en retirada, en disminución en superficie, el Durazno de transporte o la fruta temprana, por ahí no es lo más representativo que, sí, tenemos, por eso siempre cuando llegamos a... fines de septiembre, principio de octubre, ahí sí es lo más demandante porque está el grueso de la ciruela,
3: sí, sí, sí,
4: de la ciruela y demás, pero bueno, hay bastantes productores que tienen no solo en el departamento, en Ramel, sí, Padre, en zonas cercanas, hay muchos productores que se dedican a la fruta temprana.
3: Y el que no tiene por ahí aceitada la comercialización, o alguien que le, un industrial que le compre, o un transportador, digo, que le compre para transporte, está complicado, ¿no? El tema económico, el tema precio del durazno, bueno, no pasa por el mejor momento, ¿no?
4: El durazno y cualquier otro producto, digamos que...
3: Sí, el membrillo.
4: Pero, digamos, lo industrial va por un camino, sí, y lo de consumo, el transporte va por otra, y bueno, y hoy la sociedad, digamos, en general...
3: Tiene otras prioridades,
4: entonces, bueno, está bastante caído el consumo de este tipo de productos.
3: Así es. La fruta de transporte es complicada porque la gente no tiene un mango por ahí, entre comprar una lata de durazno o comprar fruta en fresco de transporte, compra un kilo de pollo, ¿no? Está complicada la economía hogareña.
0: Bueno, vamos a ver un videito antes que nos manda por acá Martín. Real del Par en este momento, en el 80, medio grado bajo cero. Nos deja ver un videito, mira, muchas gracias, se llama, sí, Martín. A ver, mira, por acá. Dale. Voy a ponchar el videito para que puedan ver aquellos que están mirando el programa.
3: Justamente. Y que nos manden video.
0: Sí, que nos manden video, olvídate, que nos manden video.
3: Video, foto.
0: Mirá, ahí está justamente el videíto, que están allí trabajando. Bueno, se ve todo ahí, lo que es la sala de bomba, digamos, ¿no? Que han encendido seguramente, están ahí trabajando. Así que, bueno, muchísimas gracias también por mandarnos videíto. Bueno, por mostrar con fotos, con videos de cómo van trabajando en esta noche.
3: Bueno, esa es la idea, trabajar juntos en el feedback, en el ida y vuelta con la gente. Nos manden videíto, fotos, alguna gastadita también, quién es el más mañoso, que no labura, o el que se hace el vivo, o el que se está llevando mate. mate, pero no controla demasiado los aspersores. Bueno, sí, para las gastaditas también, para el saludo. ¿Quién está de cumpleaños? ¿Hay alguien de cumpleaños en la sintonía de Radio 1? Bueno, nos manda mensajitos y videos, al 1540-1746. 1540-1746. Hubo pruebas libres de las categorías tradicionales en el Víctor García.
0: Exactamente.
3: Ayer por la tarde, ¿no?
0: Ayer sábado por la tarde hubo pruebas libres. Se llevaron, a ver si puedo ponchar algunas fotitos.
3: Bueno,
0: estuvieron ahí probando en el autódromo Víctor García. Y a ver, tengo acá algunas fotitos que voy a mostrar. Estaba un par de pilotos de General Alvear para que la descargo ahí. Bueno, para que puedan ver alguna de las fotos, lo que dejó el espectáculo, que aquellos que querían ir ayer sábado por la tarde, se tenía justamente todo lo que es la entrada libre y gratuita para poder estar justamente en el Víctor García.
3: El otro domingo hay carreras en Junín, así que la octava fecha, la séptima del año, va el domingo 3, el domingo que viene, así que estuvieron probando varias máquinas hoy, varios pilotos estuvieron probando los autos para llegar de la mejor manera a lo que será el próximo Festival Turco que organiza la FEMAD y las categorías tradicionales. ¿Están las fotos?
0: Ahí estamos viendo algunas fotitos de esta tarde, justamente.
3: Bueno, estaba medio fresco para andar en auto encima a alta velocidad en el autódromo, ¿no? Con autos que no tienen parabrisas y demás, está bastante fresco para probar auto. Pero bueno, una de las postales, de lo que tiene que ver con lo que se vivió hoy, con las pruebas libres en el panorámico de General Alvear. Anoche no pudimos entrar, pero bueno, se lanzó la fiesta de la cerveza, ¿no? Anoche estuvimos transmitiendo Pacífico con Huracán de San Rafael, lindo partido en San Rafael, muy buen planteo táctico de Pablo Castro. Me gustó mucho Pacífico en la primera etapa, encontró rápido el equipo Pablo Castro, así que mereció, si tendría que haber habido un ganador, era Pacífico. Huracán nunca lo comprometió al Lobo Alvarense, no pateó el arco Huracán en todo el segundo tiempo. Hay muchas quejas contra el técnico Fabrone, Darío Fabrone de Huracán de San Rafael, porque Huracán no pateó al arco en la noche de ayer. En la segunda etapa, Pacífico lo tuvo absolutamente controlado. Vemos algunas imágenes del partido. Gran fiesta provocó la gente de Huracán cuando entró el equipo, a diferencia de lo que pasa aquí en Alvear, donde te prohíben ir con bomba de humo, con bengalas de humo, te prohíben ir con pirotecnia, te prohíben ir ya un poco mal, le van a tapar la boca a los hinchas de Pacífico para que no griten. Acá en Alvear está prohibido la pirotecnia, prohibido las bombas de estruendo, prohibido la bomba de humo, la bengala de humo. En San Rafael parece que debe ser de Chile, San Rafael, ¿no? O de Perú. ¿De dónde es San Rafael? Porque de otro país.
0: Sí, hicieron una fiesta para recibir.
3: No es la misma departamental de policía, che, la misma distrital de policía, Alvear San Rafael Malargüe. ¿No se rigen por el mismo jefe distrital? ¿Por qué Alvear le prohíben todo y en San Rafael ayer permitieron todo? Es raro, ¿no? Ojalá que la gente de la 74 cuando vuelva a Pacífico a jugar de local, porque le quedan dos partidos visitantes. El domingo que viene va contra Gush. Y después el 20 va contra Quiroga en el inicio de las revanchas. Pacífico volverá a jugar de local el domingo 27. Recién el domingo 27 va a estar jugando Pacífico de local frente a Huracán. ¿Sabe lo que va a hacer eso, no? Así que la gente de la 74 empiece a juntar una moneda para recibir al Lobo Alvarense en su retorno después de un mes a jugar en casa. Pausa, amigos. Ya venimos con más títulos. Dale.
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0: Podés dejarnos tu video o la foto de tu finca en esta madrugada de trabajo en el 2625 40 1746.
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4: Bueno, y seguimos con información, a 10 minutos a las 2 de la mañana, el que habló también en las últimas horas fue precisamente hablando de irrigación, Sergio Marinelli, el titular del Departamento General de Irrigación, porque hubo reuniones, bueno, se mantienen reuniones permanentes por el tema del Super Niño, ¿no? Lo que viene para la región, se anuncian fuertes tormentas, muchas lluvias, al mismo tiempo sequía en otras regiones del país. Bueno, para nuestra zona parece, Leandro, que la semana que viene ya tendríamos las primeras lluvias, ¿no? Es lo que se pronostica al menos, ¿no?
5: Es lo pronosticado, un trimestre con probabilidades de precipitaciones por encima de lo normal. Incluso la semana pasada también participé, me hicieron participar como técnico ahí de la municipalidad en una reunión que organizaba el ISCAMEN para charlar sobre, bueno, las consecuencias sanitarias que puede llegar a haber en los cultivos si se dan precipitaciones abundantes y sobre todo con frecuencia.
4: Sí.
5: Así que bueno, en todas las áreas, en todos los sectores
4: hay preocupación.
5: Desde lo productivo a lo urbano hay preocupaciones y se están tomando o analizando algunas cuestiones como para, bueno, en el caso de que llegue, como todo el mundo dice que puede llegar a venir, bueno, estar preparados de la mejor manera.
4: ¿Afecta más la lluvia constante o el exceso de agua? Digo, ¿afecta más a la vid que a los frutales? ¿Hay alguna variedad que aguanta más que otra? ¿Qué dato tenés ahí?
5: No, la vid sabemos que es muy susceptible a enfermedades, digamos, criptogámicas, los hongos, con excesos de humedad. Sería el caso, digamos, este año, así que es de esperar que podamos llegar a tener algunos inconvenientes sanitarios en la vid.
4: Hay que curar más veces.
5: Es más la frecuencia de lluvias y las condiciones de humedad que la intensidad. La intensidad por ahí lo que genera son otro tipo de inconvenientes, saturación del suelo, no se puede en consecuencia entrar y hacer las tareas de prevención, como las curas o labranzas en el suelo que puedan airear. Bueno, y si excede ya mucho ese milimetraje, bueno, también empieza a tener problemas los frutales en cuanto a anegamiento, falta de oxígeno en las raíces, eso se traduce en amarillamiento y bueno, y una pérdida productiva.
4: Uh-huh. Bueno, ¿arrancarían las lluvias en 10 días, más o menos?
5: Entiendo que sí, que está pronosticado como para que comience sobre finales o sería principios sí, de la semana que viene, uh-huh. No esta que entra, sino la otra, ya empezar a tener la llegada de precipitaciones.
4: En 10 días, más o menos.
5: Vamos a ver qué pasa. Sí.
4: Peligro de heladas no habría, o sea, de pasando mañana, hoy mañana es lo más problemático, madrugada del lunes, es lo que estoy viendo, que la madrugada de hoy y la madrugada de mañana es la más problemática, ¿no?
5: Son las más problemáticas y de darse esta situación de comenzar con lluvias, eso también aleja aún más la probabilidad de que podamos tener madrugadas con
4: heladas,
5: con temperaturas por debajo del 0 grado, porque bueno, es de esperar que haya humedad.
4: Así es. Bueno, pausa, amigos, ya venimos, vamos con Marinelli. Habíamos prometido.
6: Sí, tenemos la palabra de Marinelli, vamos a escucharlo.
4: Sergio Marinelli, esto decía en cuanto al Super Niño, cómo van a trabajar o cómo están trabajando ya, vamos.
7: Ante el invierno es limpiar los cauces, aprovechar que los cultivos necesitan menos agua y dejar todo listo para la época de riego. Pero va a venir una época con mucha agua. ¿Está todo listo, Sergio?
8: Está bastante listo, pero hay cosas que todavía hay que seguir trabajando.
7: Por ejemplo.
8: Ahora, ¿a quién le toca limpiar? Primero porque por ahí hay confusiones y hay cosas que se mezclan. Cuando hay el agua de lluvia, el agua de tormenta, le corresponden los cauces de los ríos a hidráulica, por ejemplo, Dirección Provincial de Hidráulica. Pero este año, que es un año con mucha nieve, el río va a tener mucha agua, que aunque no lloviera nada, igual nos toca a nosotros. Entonces hay una zona gris, y por eso ¿qué hacemos? Trabajamos en conjunto. Entonces en base a los equipos disponibles, en base a las necesidades, las evaluamos en conjunto y cada uno con su expertise apunta donde más sabe. Y si no, cada uno nos complementamos. No alcanza, ¿por qué no alcanza? Le voy a explicar. Ahí, a su vez, aparte están los desagües pluviales urbanos que tormentas en la ciudad y la evacuación de ese agua en la ciudad. Y como las ciudades, en un oasis como el nuestro, antrópico, creado por el hombre, han crecido y se han desarrollado dentro de ese oasis, los desagües de los municipios terminan confundiéndose con los desagües o con la red de riego y de irrigación.
9: Claro.
8: Totalmente. Entonces, hay mayor confusión a veces de a quién le toca. Por eso hay que trabajar en equipo y por eso hay que planificar. Y ¿qué ha pasado a lo largo de tantos años de sequía? Se han limpiado menos los cauces de riego incluso.
9: Claro.
8: Y se han dejado de lado los desagües que son también de las inspecciones de cauce. Entonces, no había desagüe, entonces se dejó. En muchos casos, hay zonas donde hay drenajes, donde el agua salía naturalmente cuando hay mucha agua. Esos drenajes han sido tapados y ocupados por asentamientos en algunas zonas de la Valle, en algunos lugares de San Rafael, en zonas bajas. Entonces ya ni siquiera se pueden utilizar porque hoy vive gente arriba de manera ya no tan precaria. Entonces se van dando barrios que se han construido en zonas bajas, en las márgenes de los ríos. Entonces todo esto hace que la complejidad sea mayor.
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2: Dos de la mañana con 3 minutos. Vamos a los títulos de Radio Rivadavia en este amanecer de día domingo.
3: Los Kelpers le respondieron a Javier Milei. La Asamblea Legislativa reivindicó su derecho a la autodeterminación y recordó el referéndum de 2013 que definió el estatus británico. A través de un comunicado indicaron: nuestra comunidad se ha enfrentado muchas veces a este tipo de presiones. Además, agradeció el apoyo de todo el Reino Unido. Buscan a un niño de 4 años desaparecido en Río Negro en medio de un incidente vial. El auto en el que viajaba con sus padres cayó a un canal de riego cerca del kilómetro 1209 de la ruta 22. Los padres lograron salir del vehículo, pero la corriente arrastró al menor de edad. El accidente ocurrió en una zona de chacras y caminos de tierra de Fernández de Oro, en el alto valle de la provincia. Por mayoría, la Asamblea de Naciones Unidas aprobó el nuevo mapa mundial. A pedido de África, la nueva versión corrige un error histórico y refleja el tamaño relativo real de los países y continentes. La iniciativa cosechó 164 votos a favor, 6 abstenciones y solo uno en contra, el de Estados Unidos. Torneo Clausura de fútbol. San Lorenzo volvió a ganar en el Bajo Flores. A la espera del tercer ciclo de Rubén Darío Insúa, el Ciclón venció a un débil Talleres de Córdoba por 1-0 con gol de Alexis Cuello. Ahora en Liniers, Vélez le gana por la mínima a Estudiantes de La Plata. Cielo ligeramente nublado en Buenos Aires, la sensación térmica 6 grados 2 décimas.
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0: Bueno, la información de último momento tiene que ver con un operativo policial que se está desarrollando ahora en la avenida Alvear, casi calle Buenos Aires. Hay un restaurante allí, un local de sándwiches, creo. Hay tres móviles policiales acaba del otro. Debe haber habido algún incidente allí, sin lugar a dudas. Llevan varios minutos los policías apostados ahí en la vereda del local. Desconocemos qué es lo que ha sucedido, Pablo, pero bueno, de hace varios minutos es lo que estamos mostrando en pantalla. Están los móviles parados ahí, ¿no?
1: Tres móviles, recién había cuatro, uno se fue. Bueno, hay gente observando ahí en la esquina de Avenida Alvear, casi Buenos Aires, como decíamos. Algo ha sucedido, no sabemos qué, pero bueno, el movimiento de la llegada de cuatro móviles, bueno, hace saber que alguna riña o alguna discusión, algo ha sucedido ahí, porque, mirá, llegó ahí está pasando otro, mira, no sé si se va a estacionar.
0: ¿Podés hacer zoom un poquito, no?
1: Sí, podemos acercar algo.
0: Esto es lo que está sucediendo ahora, Avenida Alvear, casi calle Buenos Aires. El local se llama la Ramona, ¿cómo es?
1: La Murúa, creo que es.
0: La Murúa. Ahí está, Hay gente observando también. El problema es adentro del local, parece, ¿no? Hay un móvil con las balizas encendidas, otro detrás con las balizas de la policía de Mendoza. Bueno, y hay una camioneta de la policía también, Están drogando a los efectivos policiales con alguna de las personas involucradas en la vereda. Así que esto es lo que se está observando, a través de las cámaras de Sexagre de la Municipalidad de General Vaca, que entregan gentilmente las imágenes. Bueno, parte de lo que está sucediendo en este amanecer del domingo 6 de septiembre en Alvear, Algún incidente, algo sucedió allí en la avenida Alvear, casi calle Buenos Aires. Noche movidita en Alvear. 2:15 de la madrugada, ya venimos con el repaso de las temperaturas en todos los puestos del municipio y también los cuatro de la provincia. 12 controles de las temperaturas en distintos puestos fijos. Vamos.
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0: 2:19, 1 grado positivo la temperatura, nada más, aquí en los estudios centrales de Radio 1, frío amanecer. Bueno, recordemos el pronóstico que enviaba la provincia para esta madrugada, de unas temperaturas negativas que pueden en promedio rondar entre los 1,8 grados negativos y los 4 grados bajo cero, así que no es una noche fácil para la región, para Alvear y para San Rafael. Saludamos a Mauricio también, que está en Cuyo escuchándonos en la enorme cobertura de Radio 1. Por ahí aire, 96.9 nos escuchan en San Rafael, 95.5 en Bowen, también por las plataformas digitales, por YouTube, por Twitch, por Canal 72 de Censa, del Sexagal, porque Radio 1 no te abandone, está siempre trabajando junto al agro. Bueno, Leandro, repasemos las temperaturas, los termómetros digitales entonces, los 8 que tiene el municipio y los 4 de la provincia, ¿vamos?
4: Bueno, como siempre comenzamos entonces con el Juncalito, 0 grados en este momento.
0: Bajo 7 décimas la temperatura con relación a la última hora.
4: Con puertas negras, 8 décimas de grado negativo.
0: Bueno, acá subió la temperatura, porque teníamos 1,9, llegamos a tener 2 bajo 0 con puertas negras. ¿Debe haber alguna brisa o no muestra ahí?
4: En este momento no figura bueno, una brisa, pero...
0: Buena noticia, entonces. Porque acá subió la temperatura en compuertas negras, si bien estamos en temperaturas negativas, bueno, lo bueno es que ha subido la temperatura y solo tenemos 8 décimas negativas. A las 1:20 teníamos aquí en compuertas negras 2 grados bajo cero.
4: En Bodega Faraón, 1 grado 3 décimas positivo.
0: Bajó solo medio grado.
4: En Colonia Rusa, en San Pedro Latuel, 1 décima de grado negativo.
0: Bajó 6 décimas porque teníamos medio gradito positivo hace una hora, así que bajó 6 décimas la temperatura.
4: En el Matadero, 1 grado positivo.
0: ¿Subió?
4: Y hay una brisa.
0: Bueno. Qué bueno.
4: Una brisa de 5.4 kilómetros en la hora.
0: Bueno, acá teníamos 4 décimas negativos hace una hora, tenemos 1 positivo, así que es una buena noticia porque aquí ha aumentado la temperatura 1 grado 6 décimas, ¿no?
4: Sí, bueno, Escandinava la vamos a obviar porque evidentemente se ha trabado.
0: Sí, igual.
4: No tiene. En la delegación de Carmenza, 1 grado positivo.
0: Bajó solo de 7 décimas, teníamos 1 grado 7 hace una hora.
4: Sí, también una pequeña.
1: Se está nublando, dice, ¿eh?
0: Sí,
1: Está nublando, chicos, una gran novedad, pone Carlos y otros comentarios, se está nublando, Francisco, están poniendo en el grupo, así que ahora voy a salir acá, pero dicen que se está nublando.
0: Sí,
1: ahí me fijo.
0: Veía recién las nubes aquí sobre la radio, pero, o sea, no, las estrellas muy difusas, o sea, como que hay una muy tenue nubosidad, no es una nube muy, muy cargada, pero sí hay como una tenue nubosidad en algunos sectores de la región. Bueno, nos falta los campamentos.
4: Campamentos, 1 grado positivo, también con una pequeña brisa.
0: Bajó solo 4 décimas la temperatura.
4: Y en la Marsolina tenemos 5 décimas de grado positivo.
0: Acá bajó 4 décimas. Bueno, esto de la brisa en algunos sectores y la nubosidad en otros, aunque sea tenue, ayuda un poco a amortiguar la caída tan rápida de los termómetros, ¿no?
4: Sí, después los datos de la provincia.
0: Vamos.
4: Bueno, en la estación de Bowen, en Escartín, 2 grados 5 décimas negativo.
0: Teníamos 5 décimas negativo. Acá bajó 2 grados la temperatura.
4: Sí. En Bowen, 9 décimas positivo.
0: ¿En el radar?
4: Sí.
0: Se mantiene acá la misma temperatura de hace una hora.
4: En el Ceibo tenemos 0 grados.
0: El Ceibo 0 grados, bajó 1 grado 1 décima.
4: En la Escandinava, 1 décima negativo.
0: Acá bajó 2,4 grados porque teníamos 1,4 positivo, así que acá bajó 2,4 grados la temperatura en este sector de Bove, ¿no? En la Escandinava.
4: Bien. En la Marsolina, 2 décimas de grado negativo.
0: Acá teníamos 8 décimas positivo, bajó 1 grado la temperatura.
4: Y en Palermo Chico, Real del Padre, sí. 9 décimas de grado negativo.
0: Bueno, y acá tenemos 0 grado. Acá ha bajado casi 1 grado de temperatura, 9 décimas bajó. Así que bueno, lo más problemático, la finca de Escartín en Bowen.
4: Finca Escartín,
0: bajó
4: sí.
0: 2 grados, 2 grados y medio.
4: Ha tenido un descenso bastante brusco de la temperatura.
0: Es curioso, ¿no? Porque el radar de Bowen no, el radar de Bowen se mantuvo en 9 décimas positivo.
4: Sí, bueno, está sobre la ruta, sí. Son distintas circunstancias, pero lo cierto es que, bueno, ahí ya hay temperaturas que pueden llegar a ser críticas.
0: Pasa a ser la finca esta de Escartín, la de menor temperatura, 2 grados y medio bajo cero. Con puertas negras subió la temperatura, si bien está en 8 décimas negativo, subió un poquito la temperatura.
4: La zona de... Recordemos también que la zona de... Donde está la estación ahí en Escartín, sí, alrededor de calle 16 y M, no está tampoco muy lejos de 13 y M, en donde sí teníamos las temperaturas más bajas. O sea, ese sector sureste del departamento es como que se está comportando un poquito más frío.
0: Como más frío, ¿no? Bueno, el resto medianamente se mantiene, ha tenido poca caída de temperatura,
4: sí,
0: ¿no?
4: En algunas, digamos, las estaciones que mencionábamos, los descensos han sido no demasiados y coincide con que hay unas brisas muy leves, pero brisas al fin, y sobre todo con esta información que nos brindaban algunos productores de que está apareciendo nubosidad. Sí, bueno,
1: salí eso, justamente mientras ustedes hablaban, Lea, Francisco, salí, acá ya tenemos nubes, ahí ¿sí? ya hay nubes acá arriba.
0: Bueno, qué bendición, ¿no? Bueno, ojalá.
4: Las nubes sería algo que alejaría totalmente la posibilidad, bueno,
1: está empezando a nublar, no sé si
0: con las luces de la ciudad por ahí no podemos ver tan claramente como se ve en la finca, ¿no?
1: Claro,
0: que nos cuenten.
1: Recién hace un rato cuando arrancábamos o a los minutos después veíamos un cielo totalmente estrellado, ahora es algo y ya se ve el cielo cargado con algunas nubes.
0: Así es, bueno, se está nublando, chicos, en la gran nubosidad, me dicen acá, y Carlos López, se está nublando, Francisco, me pone a 12:21, bueno, que nos cuenten por allí si es toda la zona o es puntualmente por allí en algunos sectores, pero es una buena noticia, ¿no? Enzo Asensio de Callejón 9, Francisco, buenas noches, en calle M estoy regando, está todo nublado en calle M, me dice Asensio, Callejón 9.
1: Bueno.
0: Así que bueno, ojalá nos que hayan vuelto la nube del norte.
1: Callejón 9 es en
0: Callejón 9 y La Marcelina. No sabemos Callejón 9 y qué, pero bueno, Callejón 9 y O, 9 y M debe ser por esa zona.
1: Martín González, que nos escribía de allí, el 80 Real del Padre, y se acaba de escribir, dice, se nubló y subió medio grado más la temperatura y se nubló.
0: Qué lindo. Que nos cuenten si viene del norte la nubosidad o si apareció del nevado. Bueno, estoy en la finca de 5 y M, me dice Enzo Asensio, en la finca de 5 y M, acá cerquita, bueno, medianamente cerca, pero hay nubosidad por todos lados.
1: Calle
0: bueno.
1: 16 al sur, nos dice Maxi, pegado al campo hay muchas nubes.
0: 16 al sur, ahí están al horno siempre, porque bueno, la zona de secano siempre te trae frío, ¿no?
1: Ahí se está nublando también.
0: Así que los que están más pegados a la zona de secano o al campo virgen, se les complica más, Leandro, ¿no?
4: Sí, siempre están expuestos a que entren las masas de aire frío, digamos, del secano, que no hay, digamos, es más seco, entonces hay menor acumulación de calor en esa zona.
0: Bueno, acá está lo de Martín González, como decías vos, Pablo, medio grado se nubló en la zona del 80, en Real del Padre, esto es al este de Real del Padre, así que bueno, los mensajitos que están llegando al 1540-1746, también a nuestros teléfonos personales y demás, pero bueno, ojalá que se mantenga esta nubosidad, roguemos, que se mantenga esta nubosidad, que a la medianoche o antes de la medianoche se corrió hacia el norte, la nubosidad se fue corriendo hacia el norte, ojalá que esté volviendo o que haya aparecido otra nubosidad, pero bueno. Esto permite amortiguar la cosa y que los termómetros bajen, pero mucho más lento, ¿no?
4: Bajan mucho más lento, inclusive por momentos sube la temperatura, digamos.
0: Sí.
4: No se puede escapar, digamos, el calor acumulado en el suelo, no se puede escapar hacia la atmósfera porque actúa como un techo.
0: Bueno, pongámosle música, Pablo, a la noche de Radio 1, a la madrugada de Radio 1, vamos que la gente se active, vamos al 1540-1746, nos mandan videitos, nos mandan fotos, nos mandan audios, y hacemos todo más fácil, entre todos, 1540-1746, agendalo, es el teléfono de la radio, las 24 horas para escucharte, porque aquí en Radio 1 a la gente la escuchamos, 1540-1746.
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2: Dos de la mañana con 36 minutos, hay mensajitos a 15:40, 17:46. Bueno, hay buenas noticias, ¿eh? Tiene que ver con la nubosidad que va creciendo y que va llegando a distintos sectores productivos, ¿eh? Lo tengo a nuestro amigo Juan Argumedo aquí en la sintonía de Radio 1, a ver qué nos cuenta. Vamos, buen día, buenas noches.
3: Francisco, ¿cómo estás? Buenas noches. Mirá, yo estoy acá en la calle Santa Fe, estamos regando y se está nublando muchísimo. Ahí se ven muy pocas estrellas.
2: Bueno.
3: Pero la temperatura no la tengo, pero está lindo.
2: Bueno, dale Juan. Bueno, Juan Argumedo, calle Santa Fe, aquí cerquita de Radio 1, cerquita de Smarter, aquí en Acceso Sur y Santa Fe. Bueno, hay buenas noticias entonces, muchachos.
4: Sí, ¿eh? sí, está ayudando la nubosidad entonces.
2: ¿Está sigue nublado acá?
4: Sí, acá sigue nublado. Bueno. Y por acá que tenemos Pueblo Nuevo nublado. O sea, quiere decir completamente nublado ya en Pueblo Nuevo, Real del Padre. Bueno. Esto, bueno, la nubosidad en buena parte de la región entonces.
2: Esto nos da un respiro porque aunque dure poco, ayuda a amortiguar la caída
5: retrasa, digamos, claro. Los descensos de temperatura y bueno, y por ahí lo pronosticado no es tan... No se llega, digamos, a esos valores porque le queda poco tiempo, digamos, en la madrugada como para poder llegar a esos valores, pero ojalá que sea algo un poquito más... Por la cantidad de zonas en donde nos dicen que se está nublando...
2: Casi toda la región.
5: Es generalizado y, bueno, claro. Ojalá que dure un buen rato.
2: Bueno, ojalá, ¿no? Ojalá que no se vaya esta nubosidad, que llegue un momento clave, la verdad, porque veníamos con una caída muy, muy dura de los termómetros. Recordemos que el pronóstico habla de menos 1,8 a menos 4 grados, el pronóstico de la provincia, ¿no?
5: Sí, ya habíamos llegado en algunos sectores, en las estaciones marcaba eso, y bueno, y algunos productores también nos han estado mandando mensajes. Miguel Cañada, por ejemplo, en Los Ángeles, ahí en la calle 19 y O, nos decía que llegó a 2,5 grados bajo cero, pero que también estaba ingresando nubosidad y había subido un poco la temperatura, y coincide con lo que habíamos también leído de la estación que tiene la provincia en Boven, en la zona de la finca Escartín, que también daba ese número de 2,5 grados bajo cero.
2: Bueno, es una buena noticia esto de la nubosidad. Esperemos que se quede, que se estanque sobre el Vial, sobre San Rafael, sobre todo por el área productiva, ¿no? Así que amortigue la caída de los termómetros. En algunos casos, si esto se mantiene, pueden llegar a aumentar un poquito las temperaturas hacia el rango positivo. Sí, porque sí. Anoté aquí que en el Matadero tenemos una brisa de 5.4 kilómetros por hora. También tenemos brisa en los campamentos, así que ojalá que entre la brisa y la nubosidad.
5: En este momento, por ejemplo, con Puertas Negras está apenas una décima negativo, cuando llegó a estar 2.2 grados negativo. Así que bueno, el hecho de la nubosidad y alguna que otra brisa que también ha habido ha hecho que en general las temperaturas
2: estén subiendo. Pero me dijiste con Puertas Negras una décima negativa.
5: Una décima negativa en este momento.
2: Y hace media hora menos, hace 20 minutos teníamos 8 décimas negativas. O sea, subió la temperatura positivamente en Puertas Negras 0,7 grados. Estamos al borde del 0 grado. Una décima negativa nada más en Puertas Negras cuando tuvimos a la 1:20 de la mañana menos 2,2. O sea que acá aumentó la temperatura 2 grados una décima.
5: 2 grados una décima en una hora, sí.
2: O sea, recuperó la temperatura 2 grados una décima en una hora y media. Así que, bueno, producto de la nubosidad y la leve brisa, así que es una buena noticia.
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2: Bueno, y en la semana hubo novedades también con el sector hortícola, Pablo.
4: Sí, exactamente, porque la Municipalidad de General Alvear firmó un nuevo convenio destinado a productores hortícolas del departamento, mediante el cual, bueno, se otorgaron créditos a tasa cero para la compra de plantines de tomate, pimiento y melón. Pero bueno, respecto de todo esto lo vamos a ver y también lo vamos a escuchar en primera parte a Guillermo Modón, quien es el secretario de Desarrollo, que firmó los convenios de financiamiento de productores hortícolas, y después de Guillermo Modón van a ver y escuchar a Marcelo Sanchuque, que es agricultor, y a esto se referían juntamente. ¿Lo vemos y lo escuchamos? Vamos.
6: Sí, hoy nos encontramos la firma de convenio para productores hortícolas, en el cual el municipio, bueno, todos los años viene aportando dentro de su presupuesto un monto destinado para la compra de plantines. Este año son 50 millones, está destinado para 27 productores, en el cual pueden... destinamos 2 millones por hectárea para la compra de plantines para fortalecer, bueno, lo que es el plan hortícola que tiene la municipalidad y que año a año va llevando a cabo.
7: Muy bien, bueno, es un sector que está en crecimiento y bueno, esta ayuda viene a compensar también un poco eso.
6: Sí, es un acompañamiento que viene haciendo el municipio. La idea es, bueno, ayudar a los productores para que se puedan ir volcando también actividades que esquiven un poco el tema de las contingencias que sufre la zona y el departamento.
7: Muy bien, ¿cuántos son los productores?
6: Y 27 es la ayuda que tenemos.
8: ¿Cómo son las condiciones de crédito?
6: Mira, las condiciones son a tasa cero, se le da el crédito ahora y recién se viene a devolver el año que viene, el 30 de julio.
8: ¿Esto quiere decir que los productores amortizan esto ya con la producción?
6: Exacto. Sí, está calculado para que el ciclo productivo ellos puedan cumplir el ciclo y no tener que estar devolviendo, y todo ese dinero que se destina, o sea, que ellos evitan gastar, lo puedan usar para otras cosas, ya sea como para fertilizantes, para la labranza de la tierra y todo eso.
9: Yo soy de Carmenza, al fondo, de la colonia Rusia, y bueno, todos los años, hace como 3 años, están dando este crédito para la plantación de tomate, pimiento, melón, todo eso. Y aparte que es una gran ayuda, porque uno puede no tener la plata para pagar los plantines ahora, y... bueno, la municipalidad te da el dinero y después lo devolvéis ahí en junio, fines de mayo, por ahí. Así que para todos los productores nosotros, o sea, es una gran herramienta, digamos.
10: ¿Cómo es el sistema? Ustedes sellan los plantines y en un principio para después obviamente hacer el trasplante.
9: Claro, vos sellás los plantines y después la municipalidad te transfiere el otro importe del acuerdo y ahí te trae las plantas puesto en finca.
10: Uh-huh. ¿Qué tipo de producción tiene usted, Marcelo?
9: Tomate y algo de... ¿cómo es? De ciruela y membrillo.
10: Uh-huh. Pero en este caso hortícola es tomate, solamente tomate.
9: Tomate y pimiento y melón. Uh-huh. Todos hacemos eso.
10: ¿Cuántas hectáreas aproximadamente en este proyecto?
9: Y vamos a ver cómo estamos con el tema del agua este año. Pero el año pasado hicimos un poco porque estaba complicado el tema del agua. Uh-huh. Este año parece que vamos a estar mejor. Así que vamos a ver si podemos hacer un poquito más.
10: Es una producción que necesita del agua.
9: Sí. El tomate más que nada, o sea, necesita mucho del agua.
10: ¿Tomate para industria? ¿Tomate para secar?
9: Hacemos industria y lo que es todo el tema de salsa. Uh-huh. Lo hacemos reparto acá en Alvear y en todos lados.
10: ¿Ustedes también elaboran la salsa?
9: También hacemos algo de salsa, sí.
4: Ahí estaba la palabra entonces de esta nota que referente Marcelo Sanchuk y antes Modón por parte de la Secretaría de Desarrollo de la Municipalidad de General Alvear.
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0: Pagarle 10 millones de dólares a los abogados de Cristina. El Estado deberá pagarle 10 millones de dólares a los abogados de Cristina Fernández de Kirchner. Se debe a que Vialidad Nacional dejó caer un juicio contra la expresidenta y lo perdió. Ahora, en la causa civil, deberá decidir la Corte Suprema. Esto ocurre mientras que la justicia aún no le pudo decomisar ni un peso a la exmandataria de los 587 millones de dólares que debe pagar por su condena. Volvió a crecer la venta de autos híbridos y eléctricos respecto a julio. Según datos de la Asociación de Concesionarios y Automotores de la República Argentina, ACARA, el incremento mensual fue de 9,3% frente a la retracción de ventas de los vehículos convencionales. Si se lo compara con igual mes de 2025, la mejora llega al 171%. En 2026 ingresaron al país cerca de 80.000 autos eléctricos. Vladimir Putin recibió a enviados de Donald Trump que le presentaron un plan de paz en Ucrania. El asesor presidencial ruso Yuri Yusakov calificó el encuentro con Steve Witkoff y Jared Kushner de franco y constructivo, pero rechazó de plano un alto al fuego prolongado con sus vecinos. Al mismo tiempo dijo que Putin agradeció el esfuerzo de la Casa Blanca. El vasco Arruabarrena lamentó el empate de Boca en Mendoza por 2-2. El técnico del Xeneize dijo que no pudieron defender la victoria y que se perdieron dos puntos importantes ante Gimnasia.
11: Los últimos 10 minutos, la verdad que Gimnasia se vino y no tuvo la capacidad de poder perder esos ataques de composición de pelota con algún avance o tratar de manejar los tiempos y bueno, la sensación es que perdemos dos puntos importantes.
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0: mandaron, la verdad, impecable. Lo podemos mostrar, Pablo, para sí, que estén en YouTube, pues, en las plataformas digitales. Recuerden que nos pueden buscar en YouTube como Radio Unalvear en vivo. Ahí tienen la imagen, nos ven como los patitos feos. Hoy sí que somos los patitos feos, ¿no? Porque somos los tres patitos, como el caja de fósforo, Leandro.
1: Sí, capaz que consiga otro auspicio, que no me ha respondido nada. Es una empresa muy importante de la ciudad.
0: Porque Di Paolo Madera nos regaló estos busitos, ¿eh? Marcelo Di Paolo se la jugó. La verdad que me parece le va negativo el balance a fin de año.
1: No, me dijo que cuando termine Primero Lagro hay que devolverlo.
0: Escuchame, pero tendría que hacer uno con una bandita azul y vamos andando, porque así parecemos el pro, ¿no?
1: Sí, habría que cortarlo.
0: Habría que cortarlo un poquito con una bandita azul. ¿Usted también está de acuerdo?
1: Sí,
0: estamos todos de acuerdo, entonces. Porque lo de la banda ahí no me gusta, ¿viste? Que se me enfría el pecho. Estos están muy buenos, ¿eh? Excelente calidad. Así que gracias a Marcelo Di Paolo y Martín Di Paolo, que nos regalaron la gente de Di Paolo Madera cumpliendo 78 años de vida. Miren qué foto, impresionante lo que está en las plataformas digitales. Bueno, el canal 72 de Censa. ¿Quién manda esa foto? ¿Pero qué tiene una
1: La mandó José Tuerda.
0: José Tuerda, qué fotito, la verdad, impecable. Una foto fantástica de lo que está sucediendo ahora.
1: Debe tener un iPhone, porque para sacar esta fotito.
0: En su finca. No tiene un Nokia 1100, ¿no?
1: No, debe
0: no
1: tener
0: una foto con
1: un Nokia. S23, un S22,
0: el Star
1: iPhone 12, por lo menos.
0: Usted no lo vio, pero el StarTAC 3000, ¿te acordás? Leandro,
1: ¿el qué?
0: StarTAC 3000, creo que era. El StarTAC era un teléfono, la mitad del teléfono que usamos ahora, y con la tapa plegable.
1: StarTAC.
0: Búsquelo, StarTAC 3000.
1: StarTAC 3000.
0: Sí, era un lujo. Tenía la antenita que se desplegaba. La antenita, como un
1: arco. Ah, el StarTAC 3000, sí.
0: Está ahí el StarTAC 3000. Era chiquitito, lo llevabas en la palma de la mano. No sé si no era más cómodo que los teléfonos de ahora, porque ahora no sabes dónde meterte el teléfono.
2: Era muy
0: cómodo, sí. Porque lo llevabas en la mano, lo podías hasta tapar con tu mano, digamos, era muy pequeño, de dimensiones reducidas y bueno, se plegaba la tapa.
1: Lo voy a poner ahí arriba para que nos va a tapar un toque, pero fíjate aquel, mirá, lo va más rápido. Ese,
0: claro, ese ahí está. Ese.
1: Lo puse a redes prolijo, pero bro,
0: con ese teléfono transmitíamos fútbol y demás, que tenía un teléfono ese, era un lujo antes, ¿se acuerdan? Después salieron los BlackBerry.
1: Claro, sí, BlackBerry lo tuve.
0: Con el teclado en el frente, ¿viste?
1: El teclado QWERTY.
2: Antes el primer celular que tuve yo era un Tango.
0: Claro.
2: Era un ladrillo.
0: Sí, bueno, el Tango. Motorola Tango, búscalo, Pablo. Era como los teléfonos viejos, pero celulares, sin cable.
1: Ah, sí, este era un...
0: Era un ladrillón. Ese no te lo podías meter en ningún lado. Ese lo tenés que llevar en la mano, pero sobresalía por todos lados.
1: Después los Unifón largó esos negros también, ¿viste? Que tenían antenas ya más cortitas.
0: Claro, sí, también. Y después el mítico Nokia 1100. Era chiquitito, andaba bien. Ojo,
1: 1100.
0: Nokia 1100.
1: 1100, sí. El blanquito.
0: El Nokia
1: pantalla 1100. Verde.
0: Tenía buena ganancia, no sé. Tenía señal en todos lados.
1: Y ahí salió el Nokia 1100, el Motorola C115.
0: Sí.
1: Después apareció pantalla color, el Motorola C155. Me acuerdo todos los teléfonos.
0: Ah,
1: en Samsung, el X6 636, gris con tampita. Motorola 3220, el que bailaba y tenía luz a los costados. Me acuerdo todos esos teléfonos de esa época. Toda la serie. El Alcatel.
0: Alcatel
1: el
0: también.
1: Alcatel 3220, sí. Creo, que era también. Pantalla verde.
0: Y el Scania 1114 también.
1: Me acuerdo de todos esos teléfonos.
0: El Volvo. Claro. A todo esto, ¿por qué salió esto? Ah, por la foto.
1: Ah, por la foto, sí.
0: Bueno, pero digo, resumiendo, Tuerda, ¿qué teléfono tenés, Tuerda? Qué linda foto, Qué linda foto de cómo está la nubosidad en algunos sectores del departamento. Mostrá la foto de la nubosidad, porque le decimos a la gente que esto es real, esto está pasando ahora. Ese teléfono que tiene José Tuerda permite sacar seguramente fotos con alta definición. En el medio de la noche se puede ver el cielo así. Esto es cerca de Bowen, ¿no?
2: Zona de los campamentos.
0: Los campamentos.
2: 16
0: así que,
2: y H.
0: 16 y H. En esa zona más o menos, así se ve el cielo, con la ganancia y demás de los teléfonos que permiten sacar esta foto como si fuera casi de día, ¿no? Pero mirá qué linda foto con mucho nubosidad. Bueno, nubosidad que aquí en Radio 1 no tenemos ahora, ¿no?
1: Se corrió
0: nubosidad acá. Así que la gente nos indique cómo está la nubosidad por allá en los distritos, en Real de Pare, en Jaime Prat, en Villatuera, en Carmenza. Y nosotros vamos a ir repasando, Leandro, las temperaturas de esta hora, porque estamos tomando siempre a las 4, a las 20 de cada hora, la diferencia. Así que si te parece, empezamos con el recorrido, a ver si se mantiene la brisa o no.
2: Bueno, en el Juncalito, 7 décimas de grado positivo.
0: Ah, subió la temperatura.
2: Subió un poquito la temperatura.
0: Teníamos 0 grado hace una hora.
2: Con Puertas Negras, Seguimos con una décima de grado negativo.
0: Bueno, aquí también subió la temperatura, 7 décimas, teníamos 8 décimas negativo, ahora tenemos solo 1 décima negativo.
2: Bodega Faraón, 5 décimas positivo.
0: Bajó un poquito en Faraón, 8 décimas bajó la temperatura, pero seguimos con temperatura positiva, sí.
2: Seguimos con la colonia Rusa en San Pedro de la Tuel, 1 décima de grado positiva.
0: Bueno, subió la temperatura aquí porque teníamos 1 décima negativa hace una hora, así que esto es producto seguramente de la brisa, así que subió 2 décimas la temperatura.
2: En el Matadero, 7 décimas de grado positivo.
0: Bajó solo 3 décimas, teníamos 1 grado de temperatura positiva, ahora tenemos 7 décimas positivas, sí.
2: Bueno, en la Escandinava ahora sí. Marca, se ve que se ha corregido, marca 8 décimas positivo, un valor que puede ser...
0: relativamente creíble, digamos.
2: Creíble, exactamente, así que...
0: 0,8 positivo en la Escandinava.
2: Seguimos con la delegación de San Pedro de la Tuel, 4 décimas positivo.
0: Bajó un poquito la temperatura, teníamos 1 grado positivo hace una hora, y ahora tenemos 4 décimas, así que bajó 6 décimas, este es mínimo.
2: Los campamentos, esta estación está justo en la foto que, en la finca donde sacaron esa foto que veíamos, de la familia Tuerda.
1: Tengo un video también de
2: finca Los Polacos, 1 grado 7 décimas positivo.
0: Subió la temperatura, teníamos 1 grado positivo hace una hora, y ahora tenemos 1.7 positivo, así que, bueno, buenísimo, a las 3:20 de la mañana.
2: Aquí hay 3.2 kilómetros, una brisa, una leve brisa ahí, así que...
0: Bueno, buena noticia.
2: Influye. Y en la Marsolina, calle 9, 3 décimas positivo.
0: Teníamos 5 décimas positivo, es decir que aquí solo bajó 2 décimas la temperatura, sí. Así que bueno, estamos bárbaros.
2: Prácticamente valores positivos en todos los sectores, y si no, bueno, hay algunas décimas en algunos...
0: 1 décima nada más, en Compuertas Negras.
2: Sí, y bueno, los datos de la provincia, ahí sí tenemos algunos valores negativos. En Boven, finca Escartín, 1 grado 1 décima negativo.
0: 1 grado, espera, en finca Escartín aquí tenemos un descenso brusco, 1.1 negativo. Bueno, aquí subió la temperatura porque... Sí, teníamos menos 2 grados y medio y ahora solo 1 grado 1 décima. Así que subió la temperatura 1 grado 4 décimas.
2: Exactamente. En Boven, en la... Boven Sur, dice. Bien, tengo que averiguar dónde es esta estación. Yo entendía que era la de...
0: La del radar,
2: pero bueno, hay que confirmarlo. 1 décima negativo.
0: Bueno, teníamos 9 décimas positivo, aquí bajó 1 grado la temperatura, ¿no?
2: El Ceibo, 2 décimas de grado negativo.
0: ¿Cómo? ¿El Ceibo cuánto?
2: 2 décimas negativo.
0: Teníamos 0 grado, solo bajó 2 décimas.
2: En la Escandinava, 0 grado.
0: Teníamos 1 grado negativo, así que subió la temperatura en la Escandinava también, debe haber una brisa ahí.
2: En la Marsolina, 5 décimas de grado negativo.
0: Bajó a la temperatura marzolina 3 décimas, teníamos 2 décimas negativas, tenemos 0,5 grado negativo.
2: Y en Palermo Chico, 7 décimas negativo.
0: Palermo Chico, 7 décimas, teníamos 0,9, subió la temperatura 2 décimas. Así que, bueno, se mantienen los parámetros y en la gran mayoría aumentó la temperatura.
2: ¿Ha aumentado la temperatura?
0: O sea, aumentó hacia lo positivo, digamos, ¿no?
2: Claro, claro. No se han elevado las temperaturas.
0: Se han elevado las temperaturas. Así que, bueno, lo más negativo es la finca de Escartín. En Boven, 1,1, en 1 grado 1 décima bajo cero, pero teníamos 2 grados y medio hace una hora. Así que todas las temperaturas están en ascenso. Lo más problemático de la finca de Escartín, estamos ahí en 1 grado negativo, pero el resto son solo algunas décimas bajo cero, ¿no?
2: Calculo que, bueno, debe estar manteniéndose todavía el manto ese de nubes, claro, por la zona, así que, bueno, vamos a ver cómo se...
0: Bueno.
2: Desarrolla la madrugada.
0: Acá José Tuerda dice que se está despejando, pero hay brisa en la 16 y H.
1: Vamos a ver el video de esa finca, levantamos, ¿sí?, un poquito de ambiente. A ver, bueno, para que los que están en la radio, vale, ver qué se escucha y lo vemos. A ver.
0: Bueno.
1: Levantamos ya el último.
0: ¿Sí,
1: habilitado?
0: ¿Sí?
1: Ah, bueno. No. Bueno, ahí está. Estamos viendo el... Ah, no tiene audio. Bueno, estamos viendo el videito ahí de la finca de José Tuerda, ¿eh? Está ahí, bueno, mostrando...
0: Durano.
2: Ellos Durano. Es Durano y tienen un sistema de aspersión supraarbóreo. O sea...
0: Por arriba.
1: Ah,
0: por
1: arriba.
0: En Río Negro se usa mucho esto, ¿no?
2: Se usa mucho, pero con otros caudales. Acá es...
0: ¿Qué, con más agua?
2: Con más agua, exactamente.
0: Ajá.
2: Acá lo han hecho con... con un caudal mucho más bajo de lo que se usa en el en el sur. Y bueno, por lo que he hablado con ellos, le está funcionando muy bien.
0: Y esto, o sea, ¿por qué ellos lo hacen por arriba cuando la mayoría lo hacen por abajo?
2: La verdad que
0: no
2: habría
0: sabemos.
2: Que consultarle cuál sí. ha sido la...
0: ¿A ellos les da resultado?
2: La decisión, ¿por qué eligieron ese sistema? Uh-huh. En teoría es más efectivo. O sea, hay una cobertura total
0: de la
2: planta y de los órganos sensibles a las heladas. Hay una cobertura total. Con el que usamos nosotros, que es el subarbóreo, en realidad es un intercambio de calor que se hace en la parte baja, y eso es lo que ayuda a conservar o a que no desciendan tanto las temperaturas en una madrugada. Son el principio es el mismo, pero tienen dos fundamentos distintos.
0: Está bueno para que no te afanen los apresores, porque andan afanando apresores. Uno de los chorros se llama Oscar. Está bueno,
1: Oscar,
0: ¿no?
1: Se llama uno de los chorros.
0: Uno de los chorros se llama Oscar, sí. Se dedica a poner riego por aspersión. Estaría bueno de hacerlo así, porque se le va a complicar para subirse a afanar los apresores de arriba, ¿no? Así que si alguien lo conoce, Oscarcito, que tiene una patita del 45, que avise, ¿eh?
1: Sí. ¿Sabes lo que me sorprende también? Que además de sacar buenas fotos, graba en horizontal y además hace pausa. Yo estoy viendo lo tecnológico también. Hace pausa en el video, muestra diferentes escenas y graba con el teléfono horizontal. Un crack, tú, ¿verdad?
0: Un capo.
1: Yo me fijé también la tecnología, cómo filmaba. Y mira, va filmando, hizo pausa y va haciendo diferentes escenas. ¿Sabes lo que me...? Bueno, ahí lo estás viendo vos en tu retorno, Lea. Que ya hay parte donde se ha congelado, justamente. Claro. Viste que ahí sí, sale... Ahí lo estamos viendo, justo.
0: Claro.
2: Ahí, evidentemente.
1: Al lado de la flor, digamos, ya se ve la capa de hielo, digamos.
2: Yo no me acuerdo qué mínima se llegó, a ver si lo podemos ver.
1: 1,4 y 0,1 bajo.
0: ¿En los campamentos?
2: En los campamentos hubo una mínima, bueno, acá figura una mínima de 7 décimas, nada más. Pero por el hielo que se ha formado, sí ha llegado a valores negativos.
0: En los campamentos tenemos 1,4 a la 1:20, 1 grado a las 2 de la mañana, 1,7 tenemos ahora. Nunca llegó a temperaturas bajo cero por ahí, pero bueno.
2: No sé si podés poner, Pablo,
0: la zona baja, capaz.
2: En la pantalla para que vean los productores.
1: Sí.
2: La del EcoWit.
1: La del EcoWit, sí. Mira, te muestro rápido la planta. Así está la planta de José ahora, mira. Esa es la planta, la finca y la foto de la planta. Ahí te pongo el EcoWit, mira. Y para que le haga un poquito de zoom.
2: En los campamentos, por favor.
1: Mira, ahí está. Ahí está la fotito. ¿De EcoWit querés? Ok, ahí voy. Dame un segundo mientras está la foto. Ahí te poncho el...
2: Ahí lo vemos perfecto, el congelamiento.
0: Expliquémosle a la gente que no está consultada con el tema, porque la gente que no conoce de este sistema de defensa dice, pero ¿cómo no se va a perder la producción si está todo congelado? Mira, es puro hielo, qué helada tremenda. Y en realidad es a la inversa, ¿no?
2: Es a la inversa. Mientras más en el amanecer, mientras más hielo vemos y uniforme ese hielo, es que mejor ha funcionado el equipo. La idea del supra arbóreo, como el que tiene José Luis, es que cada una de las flores, en este caso, y más adelante el fruto, quede cubierto de una capa de hielo, que es la que se congela, es la que cede el calor al ambiente, pero el órgano que está dentro de esa capa de hielo...
0: Está protegido
2: porque no baja de 0 grados, digamos, el hielo.
1: Llegó un grado y medio bajo cero, acaba de poner, y ahí está el EcoWit de los campamentos que marca 1 grado 3 décimas ahora.
2: Sí,
1: y no, llegó a 1 grado y medio bajo cero.
2: Yo lo que quería mostrar es que debajo del 1.3 que se ve ahora, que es la temperatura actual,
1: sí.
2: Ahí se ven chiquitos, el productor por ahí no lo veo.
1: Ahí
2: no,
1: le voy a hacer zoom.
2: Hay un valor de temperatura en anaranjado y un valor de temperatura en azul. Esas son las máximas y las mínimas temperaturas que ha habido después de las 12 de la noche.
1: Ahí está, ahí lo tienen bien cerca.
2: Entonces, en esta estación meteorológica, ahí te está diciendo que llegó a 3 grados y medio. Uh-huh. El día de hoy la máxima ha sido 3 grados y medio, que el día de hoy es después de las 12 de la noche.
0: Sí.
2: Y llegó también a 7 décimas negativo. Y bueno, y eso se va modificando a medida que van pasando las horas de este día, se va modificando cuál es la temperatura máxima y la mínima.
0: Bueno,
2: es un tremendo registro, ¿no?, que te queda ahí de esos valores.
0: El aporte de la tecnología, tremendo, ¿no? Esto era impensado hace 10 años.
2: No, es impresionante. Y la utilidad, más allá de que ahora se use puntualmente para una cuestión que son las heladas, la utilidad para la agricultura que tiene una estación meteorológica es importantísima.
0: Y además te va archivando todos los datos.
2: Registro, tenés absolutamente registro de todo durante todo el año, las 24 horas, puedes ver eventos puntuales, puedes ver cuando hubo, no sé, un sonda, cuando hubo una precipitación, qué milimetraje, cómo incidió eso en un problema sanitario. Bueno, hoy en día es fundamental para el manejo, para el que tiene la posibilidad de hacer un manejo fino, que sería lo ideal y lo que todo el mundo tendría que hacer. Una estación meteorológica como esta es fundamental.
0: Así es. Bueno, 3 de la mañana con 25 minutos. Estás en Radio 1, en la plataforma digital, es en Twitch, en YouTube, Canal 72 de Censa, es el Zagal. Estamos en todas las plataformas, en YouTube. Nos pueden buscar, los que están laburando en la finca y demás. Nos pueden ver, nos asusten por allí. Pero bueno, somos los tres patitos feos de la mañana, de la madrugada de Radio, todos con busitos amarillos, de la gente de Di Paolo Madera. Pausa, ya venimos, vamos.
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3: 3 de la mañana con 44 minutos, estamos en Radio 1, transmisión en vivo, por supuesto, a través de las plataformas digitales también. 0 grados la temperatura aquí en los estudios centrales de Radio 1, Chaperrues y Centenario. Estamos con el sistema de alerta y prohibición de heladas. Bueno, crece la nubosidad, menos sobre la ciudad. Nos pintarán un panorama los muchachos que están defendiendo distintas fincas. Pero está creciendo la nubosidad sobre la ciudad, está volviendo a nublarse sobre la ciudad. Así que es un buen parámetro, ¿eh? Nos cuentan al 15:40, 17:46. Aquí al menos se está moviendo la nubosidad desde el oeste hacia el noreste, ¿eh? Viene del sudoeste de la universidad como si viniera del nevado y con destino noreste, ¿eh? Bueno, estamos viendo el radar ahí, Pablo, ¿no?
4: Sí, exactamente, del Windy.
3: Del Windy, ¿eh? Bueno, estuvo nevando en Malargo, estuvo nevando en Mazar Histórico, en la precordillera de Mendoza también. Así que es parte de esta nubosidad. Nos imaginamos del mal tiempo en la alta montaña. Bueno, título de Radio Rivadavia a 15 minutos de las 4 de la mañana. ¡Vamos!
5: Martín Menem dijo que Javier Milei será el primer no peronista en lograr la reelección. En el evento del IAF Misiones, el titular de la Cámara de Diputados les reclamó a los empresarios que tienen que invertir, que no esperen a ver qué pasa.
6: Milei va a ser el primer presidente no peronista que va a repetir y estamos trabajando fuertemente para eso, pero también dependemos de que quienes están acá presentes, y este es el mensaje más importante, que jueguen, no esperen a ver qué va a pasar. La mayor ayuda que puedan recibir este modelo o este sistema, que saben que es previsible, que saben que mientras se pueda se van a seguir bajando impuestos, que saben que no van a cambiar las reglas del juego, todos saben de, digamos, el tamaño y la estatura del presidente. Entonces, lo mejor que podemos hacer, vengo del sector privado, hace muy poquito estoy en política, es apostar a la Argentina, pero no después de que gane Milei, ahora, porque el que apuesta ahora va a ser mucho más beneficiado.
3: Mami.
7: Se mantiene en alerta por frío para el centro del país, además, el Graupel sorprendió a sectores del AMBA. El ingreso de aire polar desencadenó condiciones de inestabilidad que derivaron en chaparrones cortos o en la aparición de un tipo de precipitación poco habitual en la región que puede confundirse con pequeño granizo o copos de nieve. En tanto, el Servicio Meteorológico Nacional advirtió que bajarán las temperaturas en las próximas horas en el centro del país, incluido el AMBA y parte del litoral y el noreste argentino. Aseguran que en el país los medicamentos son hasta 4 veces más caros que en España. Hugo Mogonza, presidente de la Unión Argentina de Salud y director del CEMIC, explicó que la diferencia obedece a 2 factores muy claros. Por un lado, el precio propiamente dicho de los fármacos y por el otro, la aparición de ciertos medicamentos que son muy buenos pero a su vez más caros, entre los que mencionó la aparición de los biológicos y los oncológicos. Torneo clausura de fútbol. San Lorenzo y Talleres no se sacan ventajas. Al término de...
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2: Bueno, 4 de la mañana con 18 minutos, tenemos 0 grados de temperatura aquí en los estudios centrales de Radio 1, algunas décimas bajo cero nada más. La La jornada se presenta fría, pero gracias a Dios hasta ahora estamos lejos de aquel pronóstico de la provincia que indicaba temperatura de menos 1 grado 8 décimas y hasta 4 bajo cero. Pero bueno, vamos a repasar, Leandro, Leandro Silvestre, ingeniero agrónomo, le contamos a la audiencia que recién se suma. Leandro nos acompaña todas las noches, vamos a repasar qué diferencia tenemos en la última hora, ¿te parece?
3: Bueno, hacemos una ronda.
2: Vamos.
3: Viendo, empezamos por el Juncalito, 6 décimas de grado negativo en este momento.
2: Acá bajó 1 grado 3 décimas la temperatura, ¿eh?
3: Bueno, con puertas negras, 1 grado 3 décimas negativo.
2: Sigue bajando porque tenemos una décima negativa, tenemos acá, tenemos 1 grado 2 décimas también de caída de la temperatura.
3: En Bodega Faraón también con valor negativo, 9 décimas negativo.
2: Teníamos 5 décimas positivo, 1 grado 4 bajó la temperatura aquí, se tiene que haber parado esa brisa, ¿no? Uh-huh. Bueno.
3: Colonia Rusa, una décima positivo.
2: Se mantiene exactamente igual en Colonia Rusa.
3: Y bueno, figura una leve brisa en Colonia Rusa.
2: No hay variantes en la última hora.
3: El Matadero, en la calle 7, 1 grado 6 décimas negativo.
2: Bueno, ahí tenemos 7 décimas positivas. Acá bajó 2 grados 3 la temperatura. ¿Se tiene que haber ido la humedad o se tiene que haber frenado esa brisa que había, no? Uh-huh. Bueno.
3: Vamos con Carmenza, la delegación municipal. 1 grado 1 décima negativo.
2: 1 negativo. Tenemos 4 décimas positivos. Bajó la temperatura 1 grado y medio en Carmenza.
3: En los campamentos, 0 grado.
2: 0 grado. Tenemos 1 grado 7 décimas positivo, bajó 1 grado 7 décimas la temperatura en los campamentos.
3: Y en la Marzolina, 2 grados negativo.
2: Bueno, caída de la temperatura aquí, 2 grados 3 décimas, porque teníamos 3 décimas positivos hace una hora. 3 décimas positivos contra 2 negativos, bajó 2 grados 3 décimas, una de las zonas que más bajó la temperatura. Ahora pasa a ser la Marzolina. ¿Se actualizó la Escandinava que estaba trabada o no?
3: No, pero te lo...
2: 0,8 teníamos.
3: Sigue figurando 0,8.
2: 0,8 positivo.
3: De todos modos, la Escandinava con la estación de la provincia tiene 6 décimas negativo.
2: 6 décimas negativo, teníamos 0 grado, bajó 6 décimas la temperatura. Vamos a la provincia, vamos.
3: A la estación de Boven, de Escartín.
2: Sí.
3: 1 grado 7 décimas negativo.
2: Teníamos 1 grado 1 décima, aquí bajó la temperatura 6 décimas.
3: La otra estación de Boven, 6 décimas positivo.
2: Subió acá la temperatura, tenemos una décima negativo, uh-huh. Así que acá subió la temperatura en... Bueno, nosotros tenemos como radar de Boven.
3: Sí.
2: Bueno, falta la Marzolina.
3: Falta el Seibo, con 0 grado.
2: Bajó 2 décimas, tenemos 0,2 negativo.
3: La Marzolina, 8 décimas negativo.
2: La Marzolina... ¿Cuánto me decís?
3: 8 décimas negativo.
2: Bueno, teníamos 5 décimas negativo. Bajó 3 décimas la temperatura.
3: Y Palermo Chico, en Real del Padre, 9 décimas negativo.
2: Y teníamos 0,7 positivos. Acá bajó 1 grado 6 la temperatura. Bueno, se han caído los termómetros en esta hora, ¿no?
3: Se han caído las temperaturas y hay valores negativos en varios sectores. Creo que Marzolina era lo más bajo.
2: Callería Finca Fénix, esto es 10 y Centenario, debe ser, ¿no?
3: Esa es la finca de la... ahí está la estación de la provincia.
2: -2 me ponen acá, ¿eh?
3: Claro, la estación automática de la provincia está en esa finca, que son los -2 grados que leímos nosotros.
2: -2 grados. Bueno, se tiene que abrir a la nubosidad. Bueno, que nos cuenten, al 1540-1746. O se fue la nubosidad, o se disipó la nubosidad, o se paró esa brisita que teníamos, ¿no? Había una brisa en algunos sectores.
3: Exactamente, había por momentos una brisa leve, pero bueno, ahora aparentemente está calmo y muy probablemente esa nubosidad está pasando.
2: Pablo, ¿venís de exteriores? ¿Está nubladito acá o no?
4: Hay algo
2: de
4: nubosidad, sí, hay algo.
2: Muy suave.
4: Muy suave, pero hay.
2: Hay algo de nubosidad sobre la ciudad, ¿eh? Bueno, aquí tenemos medio grado negativo de temperatura aquí en Radio 1, ¿no?
4: Sí, medio grado negativo, tal vez un poquito menos.
2: Bueno, 4:20 de la mañana, hay que aguantar un par de horitas más, ¿no? A ver si zafamos de una helada importante o una helada parcial en la región. 4:20 de la mañana, estás en Radio 1, pausa.
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3: 4 minutos para las 5 de la mañana. 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
4: Se agrava el conflicto en Granja Tres Arroyos. La empresa evalúa presentarse en convocatoria de acreedores. La decisión surge luego de la orden del gobierno bonaerense para que reincorpore a 1.200 trabajadores mientras dure la conciliación obligatoria y las negociaciones con el gremio de los avícolas. La firma, recordamos, mantiene una deuda de 350 millones de dólares con sus acreedores. Una avalancha sacudió al Cerro Chapelco en Neuquén y de milagro no arrastró a 2 esquiadores. El hecho, que quedó registrado en imágenes, ocurrió en una zona de la montaña conocida como El Filo, a 1.980 metros a nivel del mar, que no está habilitada para transitar. La masa de nieve ganó velocidad en cuestión de segundos y a pocos metros de 2 deportistas que trazaban curvas en zigzag. Conflicto en Medio Oriente. Irán sostuvo que atacó buques vinculados a Estados Unidos en respuesta a los bombardeos de Washington. La Guardia Revolucionaria presentó la acción como una represalia por la destrucción de 3 petroleros y volvió a tensar el paso por el estrecho de Hormuz. Estados Unidos no reportó daños materiales ni heridos.
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3: 5 de la mañana en punto, 2 grados bajo cero, en los estudios centrales de Radio 1 en Chaparrús y Centenario. Ya venimos con el repaso del resto de las centrales meteorológicas.
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2: El Vaticano define la agenda del Papa León XIV en la Argentina. Se proyectan celebraciones en Palermo, Luján y Córdoba y se sumarán recorridas por el pequeño Cotolengo Don Orione, en Claypole y en la cárcel de Devoto. Su primera visita al país se realizará del 8 al 11 de noviembre y la agenda definitiva se dará a conocer a mediados de este mes. Pablo Quirno defendió la estrategia del gobierno por Malvinas. No empezó con la bandera del Mundial ni con las declaraciones de Trump, afirmó el canciller al rechazar cualquier planteo externo. Sostuvo que la estrategia de trabajo entre su equipo y del Ministerio de Defensa se inició hace varios meses atrás. El oficialismo retomará la discusión por la reforma política en el Senado. La Comisión de Asuntos Constitucionales convocó a reanudar el debate para el próximo 15 de septiembre a las 15:30. Desde el gobierno se busca eliminar o por lo menos suspender las PASO. Liga Profesional, Aldo Civi, con técnico nuevo, logró su primera victoria en el certamen y derrotó por 3-1 a Banfield.
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0: Llega Marugada este día domingo 6 de septiembre del 2026. Vamos a repasar los números, los datos que entregan las centrales meteorológicas, las 8 que tiene el municipio en distintos puntos del departamento y las 4 que también tiene el gobierno de la provincia. Leandro, repasamos para ver cómo han bajado las temperaturas en los últimos 60 minutos, en la última hora, dale.
1: 2 décimas negativo.
0: En el Juncalito, 2 décimas negativo, teníamos 6 décimas negativas. Así que aquí subió la temperatura, 4 décimas, buena noticia.
1: Bueno, con Bordas Negras, 2 grados 4 décimas negativo.
0: 2,4 negativo, bajó aquí la temperatura 1 grado 1 décima porque teníamos 1,3 negativo.
1: En Bodega Faraón, 8 décimas negativo.
0: Tenemos 0.9 negativo, así que acá subió 1 décima, prácticamente se mantuvo, ¿no?
1: En la Colonia Rusa, creo que es el valor más bajo, 3 grados 3 décimas negativo.
0: Bueno, tremendo la caída acá porque teníamos 1 décima positiva hace una hora y ahora tenemos 3.3 negativo, debe ser lo más bajo en la región, ¿no?
1: El Matadero, en la calle 7, 2 grados 5 décimas negativo.
0: 2.5, tenemos 1.6, bajó 9 décimas la temperatura.
1: La Delegación Municipal de Carmenza, 1 grado 9 décimas negativo.
0: Bueno, tenemos 8 décimas positivas. Acá bajó 2,7 grados la temperatura, también se desplomó. En esta zona.
1: En los campamentos, en la calle 16, 2 décimas negativo.
0: 2 décimas negativo. Bueno, tenemos 0 grado.
1: Y por último, la Marsolina, 3 grados negativos.
0: Marsolina, 3 grados negativos, tenemos 2 negativos. Bajó 1 grado la temperatura.
1: Bueno, las estaciones de las provincias, Boven, Finca Escartín, 3 grados 3 décimas negativo.
0: Teníamos 1.7 negativo, acá bajó 1 grado 6 décimas la temperatura en la última hora.
1: En Boven, la estación de Boven, 7 décimas negativo.
0: Teníamos 7 décimas, teníamos 6 décimas positivo hace una hora, así que aquí bajó 1 grado 3 la temperatura.
1: En el Ceibo, 5 décimas negativo.
0: El Ceibo, 5 décimas negativo, teníamos 0 grado. Bajó medio grado.
1: En la Escandinava, 1 grado 9 décimas negativo.
0: Teníamos 6 décimas nada más, 1 grado 3 bajó la temperatura.
1: Palermo Chico, no, perdón, la Marsolina, 2 grados 4 décimas negativo.
0: Teníamos 8 décimas negativo, ha caído abruptamente la temperatura en la Marsolina también,
1: Y por último, Palermo Chico, 1 grado 7 décimas negativo.
0: 1.7, teníamos 0.9, acá bajó 8 décimas la temperatura. Bueno, se han desplomado los termómetros, ¿no?
1: Exactamente, se han desplomado a las 5 de la madrugada, todavía quedan incluso
0: una hora de fracción.
1: Y yo te diría que un poquito más también, dos horas y media para que puedan seguir bajando las temperaturas, así que por lo menos en esta salida
0: acá
1: están,
0: se complicó,
1: dentro,
0: ¿no?,
1: del rango, están dentro del rango de los pronosticados de 1.8 a 4 negativo, pero bueno, todavía falta un buen rato en esta madrugada.
0: Uh-huh. Bueno, lo más bajo, Colonia Rusa, 3,3 negativos. En el Matadero, 2 grados y medio negativos. 1.9 en la Delegación de Carmenza, siempre negativos. 3 bajo cero la Marsolina también, o sea, una de las zonas más frías es la Marsolina con Colonia Rusa y con la zona de Escartín también, ¿no?
1: Sí.
0: Porque en la bodega de Escartín tenemos, en la finca de Escartín, digo, tenemos 3 grados 3 décimas negativo. Así que Colonia Rusa, finca de Escartín con 3 grados 3 décimas negativo, lo más frío, 3 bajo cero en la Marsolina también, son los sectores que más están sintiendo el frío, 2,4 negativos en la Marsolina. Entre 2,4 y 3 en la Marsolina, depende de la estación. La de la provincia marca 2,4, la del municipio marca 3 bajo cero. Pero bueno, más o menos coincide. 1,9 negativo en la Escandinava. Recordemos que el pronóstico hablaba de menos 1,8 a menos 4. Bueno, tuvimos un impasse ahí a las 3 de la mañana, tuvimos una ventanita que la temperatura se mantuvo o se elevó un poco, con esa nubosidad y con la brisa que finalmente, bueno, parece que se fue la brisa, ¿no?
1: Sí.
0: Y la nubosidad también, hay una nubosidad muy tenue, Pablo, ¿no?
2: Sí, muy tenue. Recién estábamos mirando, a ver, por acá tenemos la del centro. Bueno, mira, ahora se detuvo, se alcanzaba a ver las hojas, mira. Ahora se ha detenido. Claro. Las hojas que veíamos
0: a la izquierda, ahí, arriba,
2: a la izquierda, claro, la parte superior a la izquierda. Había una leve brisa, ahora parece haberse detenido un poco.
0: Bueno, estos son los termómetros entonces del municipio, tanto de la provincia. Complicado para, como decíamos, ¿no? Tema de la floración que está en marcha, se complica que no tenga defensa activa, ¿no? Durazno, almendro.
1: Sí, porque, o sea, si no pasa algo que fluctúe en las temperaturas y en algunos de esos sectores que ya superamos los 2,5 grados, se mantienen por un tiempo prolongado, bueno, es de esperar que comiencen a haber daños en flores.
0: Acá me pone Daniel Videla, sin brisa, despejado, 2,5 negativo, 2,5 negativo, así que esto es, si mal no recuerdo, calle 7 y yo, ¿no?
1: Sí, 5 y yo.
0: 5
1: sí,
0: yo.
1: 5 yo.
0: 5 yo. 2,5 negativos, ¿sí? Y faltan un par de horas para que el solcito empiece a calentar, ¿no?
1: Así es.
0: Bueno, pausa, ya venimos, vamos.
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0: este día domingo 6 de septiembre del 2026 y vamos a ir repasando los termómetros digitales que ya nos depositan a la recta final de una madrugada complicada para el agro de General Alvear. Recordemos que el pronóstico de contingencia climática de la provincia hablaba de un rango de menos 1,8 a menos 4 grados. En algunos casos se estaba cumpliendo y en otros no tanto, pero van a estar cerca, ¿no? Vamos, Leandro, con los datos de las 6 de la mañana, entonces, ¿te parece? Para ir comparando con lo que ha sucedido en la última hora.
1: Bueno, empezamos, como siempre, con el Juncalito. 3 grados 8 décimas negativo.
0: 3 grados 8 décimas. Bueno, teníamos...
1: Y calmo.
0: 0,3 décimas. A las 5 y 20 de la mañana aquí ha bajado la temperatura 3 grados y medio en una hora.
1: Sí.
0: Muy fuerte la caída en el Juncalito, entonces teníamos solo 3 décimas a las 5:20, ahora tenemos menos 3 grados 8 décimas. Seguimos.
1: Con Puertas Negras, también 3 grados 2 décimas negativo.
0: Bajo 8 décimas, teníamos 2.4 negativos, ahora tenemos 3.2 negativos, o sea, bajo 8 décimas.
1: En Bodega Faraón, 2 grados 5 décimas negativo.
0: Bueno, también drástica caída porque teníamos solo 8 décimas negativas. Así que aquí ha caído un grado 7 la temperatura en Faraón.
1: Bueno, Colonia Rusa, la temperatura más baja, 4 grados 8 décimas negativo.
0: Bueno, acá teníamos 3.3 y ahora ya tenemos un grado y medio más. Tenemos menos 4.8 y hace una hora teníamos 3 grados 3 décimas, bajó un grado y medio más la temperatura.
1: Matadero, 3 grados 7 décimas negativo.
0: Teníamos 2 grados 5 décimas, bajó un grado 2 la temperatura en Matadero.
1: Delegación Municipal de San Pedro, 2 grados 6 décimas negativo.
0: Teníamos 1.9, bajó 7 décimas la temperatura.
1: Los Campamentos, 2 décimas de grado negativo.
0: 2 décimas se mantiene igual. Perdón, no, teníamos 2 décimas positivas, ahora tenemos 2 décimas negativo, bajó 4 décimas, sería una de las zonas con menor daño, ¿no?
1: Y La Marzolina, 3 grados 9 décimas negativo.
0: Bueno, bajó 9 décimas la temperatura con relación a la última hora, porque tenemos 13 grados negativos, ¿eh? Vamos a repasar las estaciones meteorológicas de la provincia.
1: De la provincia. Boven, Fincas Cartín, 3 grados 8 décimas negativo.
0: Bajó medio grado, teníamos 3 grados 3 décimas negativo, ahora tenemos 3.8, bajó medio grado más la temperatura, sí.
1: Boven Radar,
0: sí.
1: 1 grado 5 décimas negativo.
0: Bajó aquí la temperatura 8 décimas, teníamos 7 décimas negativo a las 5 y 20 de la mañana.
1: El Ceibo, 1 grado 3 décimas negativo.
0: Acá bajó 8 décimas, teníamos solo medio grado negativo, ahora tenemos 1.3, bajó 8 décimas la temperatura del Ceibo.
1: La Escandinava, 3 grados negativo.
0: Bajó 1.1 la temperatura porque estábamos con 1.9 negativo, ahora tenemos 3 grados negativo, bajó 1 grado 1 décima.
1: Y Palermo Chico, 2 grados 8 décimas negativo.
0: 2 grados 8, aquí también bajó 1.1 grado la temperatura. Bueno, nos falta la Marzolina de contingencia climática.
1: A ver, perdón.
0: Teníamos 2.4
1: sí, la
0: Marzolina, negativo.
1: 3.5 negativo.
0: Bajó un grado una décima. Bueno, en promedio ha bajado un grado dos, en aquellos sectores más complicados.
1: Sí, y bueno, y tenemos las temperaturas más críticas en esta salida.
0: En esta salida, sí. Colonia Rusa, lo más bajo, 4.8 negativo, siempre de negativo hablamos, ¿no? Marzo, el Matadero, 3.7, 3.2 en Compuertas Negras, 3.8 en el Juncalito, 3.4 en la Marzolina, 2.6 en la Escandinava. Lo menos crítico es la zona de los Campamentos, solo 2 décimas negativo. La verdad que parece una isla porque en todos lados tenemos entre 2, 3 y 4 grados negativos. en los campamentos, bueno, se están salvando, ¿no? Porque según este reporte, es solo 2 décimas negativo, es lo más sí. cercano al 0 grado.
1: Vamos, ahí hay que consultar con la familia Tuerda, porque ellos hacen defensa.
0: Claro, puede estar afectando la defensa.
1: En su momento, digamos, la estación la colocamos en un terreno libre, había alfalfa, creo, pero sé que han estado haciendo plantaciones nuevas, por ahí han llegado a... No sé, habría que consultar si está influyendo algo.
0: La defensa
1: activa que hacen ellos en la propia finca, por ahí no, pero bueno, como es el valor más alto que nos ha dado... tendríamos que consultar eso.
0: Bueno, el ceibo menos 1,3 es uno de los que menos se está castigando, menos 1,5 en el radar de Boven. Son las zonas más cercanas al 0 grado, además de este dato de la zona de los campamentos, ¿no? De 0,2 grados.
2: Acá en los con Puertas Negras hay 2 negativos, despejado y calmo, dice Carlos Alfer en su finca.
0: Bueno.
2: Acaba de escribir ahora, gracias Carlos.
0: 2 negativos.
2: 2 negativos, despejado y calmo, Carlos Alférez, ahí de Compuertas Negras.
0: La central de la municipalidad marca 3,2 negativos. Bueno, se está cumpliendo el pronóstico del tiempo y en algunos casos se está superando, ¿no? Porque en Colonia Rusa hay 4,8 negativos. Pero bueno, el resto está dentro del rango este de menos 4, que era el máximo.
1: Sí, sí, entre menos 2 y menos 4 están las mayorías de las estaciones, que es el rango que habían pronosticado para esta madrugada.
0: Bueno, hay que esperar después la recorrida por el campo, pero por la finca, pero aquí ya se habla de daño, ¿no?
1: Sí, particularmente cuando hay una helada en este momento, no sirve de nada salir mañana, pasado, o sea, verdaderamente hay que esperar el proceso de floración y cuaje y ver qué cantidad de fruta ha cuajado. Estamos hablando de por ahí 20 días. Cuando ya hay fruto, bueno, se puede evidenciar mucho mejor qué fruto celó y qué fruto no celó, pero en la flor no, salvo que sea muy contundente el daño en la flor, corresponde esperar.
0: Hay que esperar más, pero ¿y la flor no se cae cuando se hiela así?
1: Cuando es muy contundente la helada, queda toda quemada y sale, pero muchas veces vemos flores que por ahí no tienen ningún síntoma de haber sufrido daño y después terminan no cuajando. Entonces por eso hay que esperar un poquito.
0: Terminan abortando el fruto.
1: Exacto.
0: Pues. Bueno, vamos a esperar los termómetros de las 7 de la mañana, pero bueno, lamentablemente se está cumpliendo el pronóstico elaborado por la provincia de menos 2 y menos 4 en promedio. Fue un espejismo eso de la nubosidad a las 3 de la mañana y la leve brisa, porque la verdad que duró nada, duró una hora.
1: Parecía que era muy poquito y era muy temprano en la madrugada, entonces, bueno, evidentemente... cayeron mientras avanzaba la madrugada y todavía queda una horita y media como para poder llegar al punto más extremo.
0: 2 grados y medio la temperatura aquí en los estudios centrales de Radio 1, frío amanecer este día domingo. Y recordamos el pronóstico del tiempo también de contingencias climáticas para la noche que de hoy domingo y la madrugada de mañana lunes, situación similar o peor, ¿no? Porque se habla de heladas moderadas en toda la región, o sea, tendríamos una noche muy parecida a la de hoy, ¿no?
1: Yo creo que sí, se va a pronosticar algo semejante. Cuando hablan de heladas moderadas, el rango que pronosticaron para hoy, cabe lo moderado, digamos.
0: Va a ser muy parecido.
1: Por debajo de los 4 grados ya son heladas fuertes, pero entre 2 y 4 se consideran moderadas.
0: Bueno, va a estar complicada también la noche que viene y la próxima madrugada. Pausa y ya entramos en la recta final del programa. El primer programa del sistema alerta y prevención de heladas de Radio 1.
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0: bien, amigos, las 7 de la mañana con 2 minutos, este día domingo 6 de septiembre del 2026. Vamos a hacer el último repaso, como ya es costumbre, de los datos que entregan las centrales meteorológicas, tanto del municipio como de la provincia. Bueno, un amanecer frío en Alvear, se cumplió lamentablemente el pronóstico con heladas importantes, que en algunos casos están superando los 4 grados bajo cero. Está amaneciendo en Alvear sin brisa, con cielo absolutamente despejado. Repasamos, Leandro Silvestre, el ingeniero agrónomo, nos lee, bueno, cómo son los datos de las 7 de la mañana para ir cerrando, bajando el telón para esta jornada de día domingo, ¿no?
1: Bueno, hacemos el último repaso entonces por las distintas estaciones y comenzamos por el Juncalito con 4 grados 2 décimas negativo.
0: Bajó 4 décimas aquí la temperatura.
1: En Compuertas Negras, 4 grados 1 décima negativo.

0: bajó 9 décimas en la última hora.
1: Delegación Municipal de San Pedro del Atuel, 3 grados 3 décimas negativo.
0: 3 grados 3 décimas negativo, bueno, que bajó 1 grado y medio la temperatura, sí.
1: Los campamentos, 5 décimas negativo.
0: Bajó 3 décimas nada más la temperatura.
1: Y por último, de las estaciones municipales, la Marsolina, 4 grados 7 décimas negativo.
0: Y bajó 8 décimas la temperatura. Bueno, en los datos que entrega la municipalidad, lo más bajo es Colonia Rusa con 5,6, la Marsolina 4,7 y después tenemos el Matadero con 4 grados 6 décimas bajo cero.
1: Bueno, y completamos los datos con las estaciones que nos facilita la provincia, contingencia climática de la provincia. Boven en el radar, 1 grado 5 décimas negativo.
0: Se mantuvo igual.
1: Finca Escartín en Boven, 3 grados 8 décimas negativo.
0: Se mantuvo igual.
1: En el Ceibo, 1 grado 3 décimas negativo.
0: También se mantiene igual. Son los mismos registros de las 5 de la mañana, de las 6. De las 6 de la mañana, ¿están bien? Son exactamente los mismos.
1: Sí, puede ser que no se haya actualizado la página, pero vamos a ver si lo podemos actualizar.
0: Porque coinciden todos los datos de las 6 y 20 de la mañana. Salvo que se actualicen pasadas las 7 o 7 y 5.
1: No, eso
0: va automático.
1: Cada determinados minutos se actualiza. Tarda un poco, pero a ver ahí.
0: Bueno, vamos a repasar.
1: No, lo actualicé, pero siguen siendo los mismos valores.
0: Bueno.
1: Escandinava 3 grados negativo. La Marsolina 3,5 negativo.
0: Sí, son los mismos de
1: son
0: las 6.
1: Son los mismos.
0: De la mañana.
1: Bien. Así que bueno, de todos modos, más allá de esos valores, como conclusión, uno puede decir que se ha cumplido el pronóstico para esta madrugada, que era de heladas moderadas, comprendidas entre 2 y 4 grados negativos. En algunos sectores incluso bajó un poco más la temperatura. Todavía falta y puede seguir bajando por ahí hasta la salida del sol. O sea, hasta las 8 de la mañana podría todavía estar bajando un poco más la temperatura, pero se han producido esas heladas pronosticadas para nuestra región. Y en consecuencia, bueno, como hablábamos al comienzo del programa, estamos en un momento en donde la fruta temprana, los frutales de carozo temprano y de transporte, bueno, según las variedades, ya se encuentran con floración avanzada, plena floración, y en consecuencia, sabiendo que las temperaturas críticas por ahí para esos estados fenológicos de nectarinos, de duraznos, de ciruelas, están en el torno de 2 grados negativos, 2,2 grados negativos. Bueno, en esta madrugada muchos de esos cultivos han estado expuestos a temperaturas por debajo de las críticas y también con un tiempo prolongado. En consecuencia, bueno, es de esperar que haya consecuencias, digamos, o daños, por lo menos en la floración. Eso hay que hoy no se puede decir que se traduzca en un determinado porcentaje de pérdida de producción. Uh-huh. O sea, en este momento, cuando ocurre una helada y tenemos estos estados fenológicos, lo que corresponde es esperar que se produzca el proceso natural de cuaje, y ahí recién vamos a poder determinar fehacientemente qué tipo de daño o qué cantidad de daño podemos llegar a tener en estos cultivos. Además, también tener en cuenta que algo parecido a lo de esta madrugada también se puede llegar a repetir en esta próxima madrugada del lunes. Así que bueno, ha sido un comienzo, digamos, de temporada con respecto a las heladas, con justamente con una helada contundente.

0: Así es. Bueno, igualmente difiere esto para quienes hacen la defensa activa con agua, con aspersión, por ahí el daño es menor, ¿no? Porque ahí bajás 2 o 3 grados.
1: Y... Seguramente en la zona nuestra hay muchos productores que cuentan con el sistema de aspersión subarbórea, que sabemos, hemos estado en contacto durante la noche y han estado realizando las defensas activas. Entonces, como decía recién, o sea, sí, seguramente que con el transcurrir de las semanas uno va a poder ir viendo, digamos, si hubo algún determinado daño y en qué cantidad.
0: Bien, ya tenemos el pronóstico que está enviándonos la gente de Defensa Civil de la comuna para hoy domingo: parcial nublado y frío con ascenso a la temperatura en horas de la tarde, alerta de heladas, la presencia de una masa de aire polar genera tiempo frío y precipitaciones heladas por sectores en zonas cercanas a la cordillera. Bueno, recordamos que estuvo nevando en Malargüe, en el Manzano Histórico, además, la verdad que en tiempo loco, ¿no? Aquí el cielo se presentó casi toda la noche despejado, tuvimos una ventanita ahí a las 3 de la mañana, durante media hora, una hora hubo algo de nubosidad, se levantó una brisa, ahí hubo un pequeño parate de la caída de los termómetros, pero después se volvieron a desplomar y, como decías, en la próxima madrugada va a ser igual o superior en cuanto a lo pronosticado por la provincia. Vamos a esperar el reporte luego a las 5 de la tarde, pero el anticipo, pero bueno, no bajaría de -2 y -4, ¿no? Sería una madrugada la próxima, en la noche de hoy domingo y próxima madrugada del lunes, muy parecida, ¿no?
1: Muy parecida, heladas moderadas y generalizadas, por lo menos para el sur de la provincia. Así que bueno, seguramente hoy a las 11 de la noche estaremos reencontrándonos y acompañando al sector productivo.
0: Bueno, estuvo un rato también con nosotros Agustín Anzorena, el director de Agricultura de la comuna local. Gracias a Guillermo Modón, el secretario de Desarrollo, también por permitir que ustedes estén con nosotros aquí. Y bueno, nos reencontraremos a las 11 de la noche, después del fútbol local, después de las transmisiones que vamos a seguir en un rato. A las 23 nos volvemos a encontrar. Leandro, gracias,
1: No, por favor.
0: Gracias. Pablo Velasco, Paulito también, con gracias. Todas las plataformas digitales también, gracias a la gente que nos siguió durante toda la noche, ¿no?
2: Sí, durante toda la noche, gente como todos los años, durante toda la noche conectado, mirándonos, bueno, en la radio, en Sensa, en Twitch, en YouTube, ni hablar, bueno, gracias por todos los comentarios, bueno, por todos los que han acompañado durante toda la noche.
0: Así es, gracias, nos vamos, gracias a la gente de Pablo Madera por los busitos, no es que seamos el pro, decimos, no somos los patitos feos ni los patitos lindos, pero gracias a la gente de Pablo Madera que nos vistió en la jornada de hoy, a Marcelo, a Martín, gracias por la deferencia de entregarnos los buzos para estar todos de la misma manera. Nos vamos, hasta las 23, entonces nos reencontramos. Para aquellos que gustan del fútbol, desde las 4 de la tarde estaremos con Colón Ferro, nos vamos a descansar un rato y recargar las pilas para seguir trabajando como todos los días, de lunes a lunes, en el aire de Radio 1. Gracias a la gente que estuvo siguiéndonos por las plataformas digitales o aquellos que simplemente nos siguen a través del aire de 96.9. El pronóstico para la próxima madrugada es muy parecido a este: heladas moderadas, entonces en toda la región, y se estima entre -2 a -4 para la próxima madrugada. Nos vamos, Pablo, gracias.
2: Será dentro de un par de horas.
0: Gracias y muy buenas noches y buenas madrugadas para todos.
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0: Hola, Marcelo Fox.
1: Ya tenemos las delicias. Tenemos los bizcochitos que imitan a las tortitas negras. Tenemos pizza de masa madre. Tenemos 3-4 porciones. Tenemos medio turrón navideño, que lo estuvimos viendo y está todavía potable, está viable. Tenemos la mejor música del fin de semana aquí en Vale 97.5 y lo más importante, te tenemos a vos. Así que arrancamos. Bueno, a dormir, vamos, vamos.
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1: 8 en punto de la mañana, la temperatura 2 grados y medio. Le damos la bienvenida en los controles, en la puesta en el aire. Esteban Villita Villarruel, ¿cómo anda, amigo, con este frío? Mi nombre es Marcelo Foss. Acá nos quedamos, al resguardo de las mejores canciones.
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1: El WhatsApp totalmente habilitado, es el 1150050975, así que ya mismo estamos recibiendo tu nota de voz, tu mensaje escrito, y me hago una pregunta. Con este frío, ¿hay alguien por ahí?

8 de la mañana, 11 minutos, temperatura 2 grados y medio, sonando el Rey Sol, Luis Miguel, con Suave. La humedad del 80% en este momento, la presión 1030 hectopascales, el viento del sur a 4 kilómetros por hora, la visibilidad 10 kilómetros, cielo completamente despejado, para hoy máxima de 10 grados, sin lluvias, con cielo algo nublado en la mañana, sí, bebé, parcialmente nublado en la tarde, algo nublado en la noche. Mañana lunes, damos el puntapié inicial de una nueva semana laboral, con mínima de 5, máxima de 13, tampoco llueve en el lunes, cielo algo nublado en la mañana, parcialmente nublado en la tarde, el martes la mínima de 6, máxima de 17, van subiendo un poquito las temperaturas, no va a llover, bebé, cielo despejado, y llegamos hasta el miércoles, ya que estamos mínima de 8 el miércoles, la máxima de 19, sin lluvias, con cielo algo nublado a parcialmente nublado, sí, sí, vamos a ir a la plaza, vamos a ir a jugar un ratito, a ver las palomas, y sobre todo para que compartas tiempo con tus amiguitos y amiguitas, que son un montón ya a esta altura. Desde que te escuchan en la radio se han multiplicado los amiguitos y amiguitas, ¿o no, bebé? Sí, qué bonito, me encanta. Otro de los integrantes de la mañana del domingo de Vale 97.5. ¿Saben qué? En un ratito ya nos metemos en el WhatsApp. Nos metemos en el 1150050975. Así que grabá ya mismo tu nota de voz y dejanos tu mensaje escrito. Va a ser un placer, una alegría saludarte en este domingo a la mañana. Mucho frío en la ciudad. Si estás por salir, abrígate. El único consejo, ponete todo. Seguimos ahora con Miranda. Levantamos. Con hermosas canciones en Vale 97.5. Miranda, ya lo sabía.

0: 21 minutos, la temperatura 2 grados y medio en la ciudad de Buenos Aires. Domingo fresquito, fresquito, fresquito, sonando Maluma con Felices los Cuatro. Nos metemos en los mensajes. 11-5-0-0-50-97-5. Hola, estamos escuchando en el campo, a 25 kilómetros de La Marque, Río Negro. Gracias por su compañía, Cecilia y Osvaldo. Y mandan la foto de un termómetro. Viste que el termómetro tiene un líquido en el medio que se va moviendo, depende de la temperatura, ¿no? Bueno, este termómetro llega a los 30 grados bajo cero y yo no veo el líquido. O sea, hacen menos de 30 grados bajo cero. No creo que en La Marque haga tanto frío, pero la verdad, muy baja la temperatura en muchos lugares de la Argentina. Para Ceci y Osvaldo, un beso muy, pero muy grande. Esteban Villita Villarroel, ¿estamos en condiciones ya a esta hora de la mañana de dar el primer play? ¡Hola!
1: Buen día, buen día, buen día. Hola, Marcelo. Hola, Villita. Hola, bebé. Noche frío y de mucho frío. Bueno, aquí estamos. Feliz domingo para todos, audiencia. Que disfrutemos el día. Un sol hermoso, pleno invierno, pero bueno, a abrigarse un poco y a disfrutar el día. Eduardo, desde Trébol Ezeiza. Y ya camino hoy para Ingeniero Masbui del Viso, porque vamos a jugar con Manuel Belgrano. Así que vamos, Albano, ¿eh? Arriba, Albano.
0: Vamos, con todo el rugby de San Albano. Ayer me acordé del mensaje de Edu de Ezeiza y me puse a mirar el partido de los Pumas contra Australia, que no lo terminé de ver, ni idea cómo salió, así que Edu, decime cómo salió el partido de ayer. Por acá saludos desde Benito Juárez, Axel, Benjamín, mamá, Mili, Jean, papi, Gianluca, toda la familia Lucero, escuchando Vale 97.5, un abrazo muy, pero muy grande. Hola, buenos días.
2: Hola, Marcelo, te mando un saludo muy grande desde Madrid. Acá es la 1 del mediodía y tenemos calorcito. Estamos cerca de los 30 grados a esta hora. Así que bueno, promete 38 o 37, no lo sabemos. Un beso grande, Marcelo. Mi nombre es Nieves.
0: Mira, Nieves desde Madrid, escuchando Vale 97.5 desde acá, desde Buenos Aires, donde hace mucho frío, pero en Madrid mucho calor, llegará a los 38 grados y su nombre es Nieves. Nieves, te mandamos un beso gigante. Saludos desde Neuquén Capital. Hermosa la programación. Quiero saludar a Adi, a Marina, a Sofía y a mí, María. Un beso gigantesco. ¡Hola!
3: Buen día, Marcelo. Cuba, hija de Cataluña, Santa Fe.
0: Carcaranía.
3: Pérez.
0: El chino.
3: Espectacular. Bueno, feliz domingo para toda tu audiencia. Y bueno, ya hace un par de domingos que te venimos escuchando y...
0: Bien.
3: La verdad que muy bueno el trabajo que haces.
0: Pasamos la prueba.
3: La que pasa. Feliz domingo para todos y hasta el día de mañana te voy a mandar otro mensaje.
0: Un saludo muy, pero muy grande para el chino Benítez de Carcaranía, gracias por estar ahí. Hola amigos, buen día, ¿cómo estás? Omar de Rawson Chubut, acá un hermoso día de sol, ya arrancando para la carnicería, a trabajar un rato. Saludos para mi amigo Don Lito, muchas, pero muchas gracias por leer el mensaje. Mensajes que llegan a través del 115-0050-975.
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8:33 y estás escuchando Vale 97.5. Él es Chayanne, Provócame. Temperatura 2 grados 5 décimos. Sigue ahí clavada la temperatura máxima para este domingo en Capital de 10 grados, sin lluvias, con cielo algo nublado. ¿Saben qué? Nos vamos a meter en la información del tránsito. Hablamos del Paseo del Bajo desde el viernes a las 10 de la noche. El Paseo del Bajo puede ser utilizado por vehículos livianos durante todo el fin de semana. Las motos siguen sin estar habilitadas. El lunes a las 5 de la mañana, o sea, mañana lunes, volverá el régimen exclusivo para el tránsito pesado. Avenida Libertador, entre Escalabrín Ortiz y Casares, calzada reducida por incidente vial entre dos vehículos. Trabaja el SAME en el lugar, así que mucha precaución. Hidalgo y Yerbal, corte parcial por incidente vial. Y liberado el tránsito en Avenida Libertador y República Árabe Siria, luego del corte parcial por un incidente vial. Nos metemos en los servicios. Línea San Martín, circulando bien, tranquila, a esta hora de la mañana. Línea D de Subte, Estación Tribunales. Línea E, Estación Urquiza y Entre Ríos. Y Línea B, Estación Medrano, todas cerradas por obras de renovación integral. Las demás líneas de ferrocarriles y subtes funcionando con cronograma de fin de semana, cronograma de domingo. Mirá que nos metemos en el WhatsApp en un ratito, en el 115-0050-975. Así que ya mismo grabame tu nota de voz y escribime un mensaje, que lo estamos leyendo y te estamos escuchando en el aire de domingo de Vale 97.5. Ahora Camila Cabello, Daddy Yankee, Habana.

0: 8 de la mañana, 45 minutos, y estás escuchando Vale 97.5. Pasaba Fonseca por toda la vía. Y nos metemos en los mensajes del WhatsApp, el 1150050975. Dice por acá: buenos días, Radio Vale. Te escucho desde Palo Santo. Muy fría mañana. Firma este mensaje Gito Parolini. Bueno, Gito, te mandamos un saludo muy, pero muy grande. Tenemos más mensajes. Dice: buenos días. Acá escuchándolos, como siempre, Nati y Andrea, por arrancar los mates. Les mandamos saludos a todos los que estén cumpliendo años y queremos pedirles Provócame de Chayanne. Pasó hace un ratito nada más, así que espero que lo hayas disfrutado. Y hoy cumpleaños mi ahijada Sofía de La Plata, así que aprovecho y le mando un beso muy, pero muy, pero muy grande. Bebé, tenemos notas de voz. Hola, muy, pero muy buenos días.
1: Hola, Marcelito, buen día. Hola, Radio Vale. Sí, yo estoy levantada desde tempranito, me puse a tomar unos mates, salí afuera a mirar y acá, donde vivo, hay una helada tremenda, tremenda, hace mucho frío, pero bueno, el sol ya está, pero se ve todo blanco.
0: Claro, una helada.
1: Así que bueno, igual hay que pasar el domingo de la mejor manera. Así que bueno, les mando un beso y a escuchar la radio.
0: Pero claro, hay que prender un fueguito en este domingo, si se puede, una carnecita a la parrilla, tomar algo fuerte también. Dice este mensaje: ¿sabes? Al auto le ponemos combustible, a los electrodomésticos electricidad, a la estufa le ponemos gas, y a nosotros los oyentes nos alimentan a 97.5, 24/7, con gente maravillosa como ustedes, con una empatía sin fin y un corazón enorme. Todo lo que hacen es magnífico, a seguir superándose día a día. Abrazo, Marce, a vos y todo tu equipo y a toda la gente de la radio. Pero muchas, muchas gracias. Tenemos por ahí más notas de voz. Hola, buen día.
2: Hola, Vale, buenos días. ¿Cómo están?
0: ¿Cómo andás?
2: Y acá, a pesar del frío, estamos escuchándote. Estoy trabajando. Trabajo de enfermera en el Policlínico Modelo de Cipolletti. Y aprovechando a estudiar y escuchándote a la vez, les mando un beso enorme. Beso enorme y que tenga un hermoso domingo. Mi nombre es Isabel.
0: Isabel, un beso muy, pero muy grande. Gracias por estar ahí. Hola, Radio Vale. Hola, Marce. Soy Gisela de Claypole. Estamos acostados con mi marido, mi bebé y yo escuchando la radio. Quiero que le mande saludos a mi bebé Beltrán Casas y a mi marido. Decirle gracias por tanto y que son lo más lindo que Dios me dio. Saludos. Buen domingo para todos. Qué lindo, Gise. Besos súper, pero súper grandes. Qué lindo estar en familia, viste, ahí acostaditos en la cama, calentitos, escuchando la radio. Me imagino en un rato un matecito, un café, una tostadita, una factura. Un beso súper gigante. ¿Tenemos uno más, Esteban? ¿Estamos en condiciones de darle play? ¡Hola! ¿Qué? ¿Qué dijo?
3: Hola, Vale. Buenos días. Soy Guillermo de Colón, Entre Ríos. Te estamos escuchando con mi señora Susana en la cama.
0: Soy el Conde Drácula.
3: Y nuestra mascota Esperancita. Abrazo. Y buen domingo.
0: ¿Qué le dijo Susana en el comienzo del mensaje que no escuché bien? ¿Le dijo despacita? No. Escuché mal, ¿no? Buen día, desde Luque, Córdoba. Radiante día en Luque. Gracias por la compañía de cada domingo en mi jornada laboral. Un beso grande a toda la gente de Luque, ahí en la provincia de Córdoba. Mensajes que llegan a través del 1150050975.
3: Mascota Esperancita.
0: Eso, me mató la mascota que se llama Esperancita. Bueno, saludos al Conde Drácula, que seguro ya está cerrando el ataúd para dormir hasta mañana a la noche. Un saludo gigantesco. Mensajes que llegan a través del 1150050975. Este es nuestro espíritu. Divertirnos a esta hora de la mañana, pasarla bien y sacarte una sonrisa. Juárez, Mon Laferte, vuelve.

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0: Empieza una nueva hora en tu vida. 8:59, temperatura 2.5 grados en la ciudad de Buenos Aires. 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
0: 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Y atención, porque se viene en esta nueva hora la previa del horóscopo con todos los números de la suerte numérica signo por signo. Así que no te despegues, quédate con nosotros. Ahora, Cristian Castro.

9 de la mañana, 8 minutos, y estás escuchando Vale 97.5, la temperatura. La temperatura 2 grados 9 décimos. Sí, Alejandro Fernández con Me Hace Tanto Bien. ¿Saben qué? A partir de este momento arranca la previa del horóscopo, donde te vamos a decir signo por signo los números de la suerte. Así que subí el volumen de la radio. Arrancamos con Aries. Los numeritos para los arianos y arianas son el 22, el 69 y el 55. 55, 69 y 22, los números de la suerte para Aries. Seguimos con Tauro. La suerte numérica para los taurinos y taurinas en este domingo: 4, 96 y 38.

38, 96 y 4, los números para Tauro. Pasamos a Géminis, a ver qué pasa. ¿Qué numeritos son para Géminis? El 24, el 40 y el 27. El 27, el 40 y el 24, números de la suerte para Géminis. Y cerramos la primera parte de la previa del horóscopo con Cáncer. Los números de Cáncer para hoy, 56, 2 y 17. 17, 2 y 56 son los números para Cáncer. Ya pasó la primera parte, pasó Cáncer, pasó Géminis, pasó Tauro, pasó Aries. En instantes nada más, ya nos metemos en la segunda parte de la previa del horóscopo, donde te damos a conocer, te informamos cuáles son los números de la suerte para este domingo 6 de septiembre de 2026. Ahora, Sebastián Yatra con Fantasía.

0: las 9 de la mañana, 20 minutos, temperatura 2 grados 9 décimos, pasaba el italiano Eros Ramazzotti, Cosas de la Vida. Y nos metemos en la segunda parte de la previa del horóscopo, donde te enterás los números de la suerte signo por signo. Arrancamos con Leo. La suerte numérica para Leo en este domingo, 22, 11 y 74. 74, 11 y 22. Mira cómo ruge el leonino, la leonina. Números de la suerte para Leo. Seguimos con Virgo. A ver cuáles son tus numeritos, virginiana, virginiano. 9, 44 y 91. 91, 44 y 9. Los números de la suerte para Virgo. Pasamos a Libra. Números de la suerte para Libra, 30, 98 y 77. 77, 98 y 30. La suerte numérica para los librianos y librianas. Y cerramos esta segunda parte con Escorpio. Atención con los números de Escorpio, 11, 7 y 61. 61, 7 y 11. Los números para vos, escorpiana, para vos, escorpiano, que estás escuchando Vale a esta hora de la mañana en este domingo. 9 de la mañana. 22. En un ratito nos metemos en el WhatsApp, nos metemos en el 1150050975, así que ya mismo graba tu nota de voz y mandanos tu mensaje escrito. Y también nos queda pendiente la tercera y última parte de la previa del horóscopo.
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Nos metemos en la tercera y última parte de la previa del horóscopo a las 9:33 minutos, con una temperatura en este momento en la ciudad de Buenos Aires de 6 grados 2 décimos y un solcito lindo, un poquito tibio, ¿no? A esta hora de la mañana, pero agradecemos tener el sol. Arrancamos esta tercera parte de la previa del horóscopo, donde te contamos los números de la suerte signo por signo, con Sagitario. Los números para Sagitario: 16, 88 y 19. 19, 88 y 16, la suerte numérica para vos, sagitariana, sagitariano. Pasamos ahora a Capricornio. ¿Cuáles son los números para Capricornio hoy? 55, 10 y 87. 87, 10 y 55, los números de Capricornio. Pasamos a Acuario. La suerte numérica para vos, acuariana: 66, 49 y 12. 12, 49 y 66. Y cerramos con Piscis. Los números de la suerte hoy para Piscis: 46, 92 y 60. 60, 92 y 46. Suerte numérica para Piscis. Así finalizamos la previa del horóscopo. En un ratito, vos sabés, a partir de las 10 de la mañana, arrancamos con el horóscopo full. Para que sepas qué te depara el destino, para que sepas qué te dicen los astros, las estrellas, el universo, el cosmos, en un domingo como el de hoy, 6 de septiembre de 2026. Seguimos con más canciones. Vamos a escuchar ahora a Maná. En vivo, aquí en Vale 97.5, Se me olvidó otra vez.

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0: 24 minutos y estás escuchando Vale 97.5. Qué bueno este tema de Luciano Pereyra, Yo No Quiero Olvidarte. Temperatura 6 grados 2 y nos metemos en los mensajes que llegan a través de nuestro WhatsApp, nuestra plataforma WhatsApp que nunca descansa, y es el 1150050975. Hola, buenos días, los estamos escuchando desde Lugano, en la panadería. Un saludo para Alberto y Cintia, que es el amor de mi vida. Imagínate, Vale, sonando en la panadería, el olorcito a pan recién hecho, el olorcito a las facturas, qué rico. Dice, hola Radio Vale, les mando un besote enorme desde Valencia, España. Hace un año que llegué y son mi fiel compañía, Claudia de Avellaneda. Claudita, un beso muy, pero muy grande. También tenemos notas de voz, nos encanta escucharte, te decimos buenos días.
1: Hola, buen día Radio Vale, ¿cómo estás? Te escucho todos los días de 7 a 15.
0: Bien.
1: A Radio Vale, la verdad, excelente, muy bueno la radio. Y nada, te mando un abrazo grande acá de Capital, Zavala, en la panadería Naranja y Flor. Mi nombre es Junior.
0: A Junior le mandamos un beso grande y a todos los que están ahí en la panadería, en Zavala. Gracias por estar escuchando Vale 97.5. Buenos días, Marce. Soy Vale. Te estamos escuchando en Bella Vista Corrientes. Hoy en casa con mis hijos. Te mandamos muchos, pero muchos saludos. Vale, un beso gigantesco y el beso grande para tus hijos. Más notas de voz, Villa. ¿Estamos en condiciones de dar un play?
2: Hola, Marcelito. Hola, Radio Vale.
0: Mira.
2: Hola, Equipete, ¿cómo están? Soy yo. I'm back.
0: Volvió.
2: ¿Cómo andás, che? Qué frío. Estoy acá en el semáforo de la ruta 8 en Pilar. Qué fresquete, papá. Qué bueno que tenemos la compañía de ustedes. Son los mejores que hay en el éter de la... del mundo. Quiero un montón. Un abrazo grande. Y nos vemos hoy. Yo, el Colo.
0: El Colo, fiel oyente de Vale 97.5, hacía tanto que no te escuchaba. Colo, gracias por regresar. Un abrazo muy, pero muy grande. Marce, soy Lore de José Mármol. Estoy escuchando que hace mucho frío y para combatirlo nos vamos a ir a pedalear a Chascomús. Obviamente, escuchando la mejor radio del mundo, que es Vale 97.5. Besos enormes y pasame el horóscopo de Virgo. Bueno, es que todavía no arrancamos con los horóscopos del día. Arrancamos a partir de las 10 de la mañana. Así que todos firmes escuchando el horóscopo a partir de las 10. Te queda uno, Esteban, por ahí. Hola, buen día.
3: Hola, Radio Vale, buenos días. Nada, como siempre, escuchando la radio, hermosas canciones, me acompañan siempre día a día. No hay día que no los escuche, la verdad. Bueno, les deseo un hermoso fin de semana. Soy Mariana de Palermo.
0: Mariana, un beso grande para vos. Natalia de Mercedes Corrientes también nos está escuchando. Dice, estoy en el trabajo con Solange. Besos, gracias por acompañar nuestro domingo. Y por acá le mandan saludos para un novio. Dice, saludos para mi novio, que estamos de novios hace 10 años. Edu y Eve, lo amo. Mensajes que llegan a través del 115-0050-975. Acordate, podés grabar tu nota de voz. También nos podés mandar un mensaje escrito en cualquier momento. Te lo leemos o también te vamos a escuchar y te metes con tu mensaje en el aire de la radio. 9 de la mañana, 48 minutos. Temperatura 6 grados 2. Fría la mañana de domingo en la ciudad de Buenos Aires. Máxima pronosticada para hoy de 10 grados. No va a llover y el cielo estará parcialmente nublado, algo nublado en la noche. Él es Axel, tu amor por siempre.

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1: 10 de la mañana, un minuto, la temperatura 6 grados 2. 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
1: Y atención, porque en esta hora se viene el horóscopo para que sepas qué te depara el universo en un domingo frío como el de hoy.

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Estamos escuchando a Bacilos en el aire del domingo de Vale 97.5 con Pasos de Gigante. Son las 10 de la mañana, 13 minutos, y ya mismo nos metemos en la primera parte del horóscopo para que sepas qué te depara el universo, qué dice el universo en un día como el de hoy, 6 de septiembre de 2026. Arrancamos con Aries. El día puede comenzar con algo de tensión o nervios, pero con el paso de las horas todo mejora y termina siendo una jornada agradable. En el amor habrá buenas noticias o una sorpresa familiar que te devolverá la alegría. En el trabajo y el dinero, trata de no tomar decisiones apresuradas. Tu bienestar mejora cuando bajas el ritmo. Así que, Ariana, Ariano, hoy a ritmo lento, a paso lento, y todo va a estar más que bien. Pasamos a Tauro. Se viene un domingo favorable con situaciones que pueden sorprenderte para bien. Una visita inesperada podría traerte una oportunidad o una noticia positiva. En el amor, déjate llevar por lo espontáneo. En lo económico, pueden aparecer pequeñas ventajas que no tenías previstas. De Tauro pasamos a Géminis. Será un día productivo y con encuentros interesantes. Puedes conocer personas que resulten importantes para tus proyectos o recibir una propuesta conveniente. En el dinero, hay buenas posibilidades, aunque conviene controlar los gastos. En el amor, una conversación geminiana puede abrirte nuevas puertas. Y cerramos la primera parte con Cáncer. Vas a sentir que las cosas comienzan a acomodarse y que se acerca una etapa mucho más favorable. En el trabajo, las finanzas, puede estar por llegar una noticia importante. En el amor, recuperas entusiasmo y confianza. Aprovecha el domingo para disfrutar y descansar. Así pasaba la primera parte del horóscopo. Pasaba Aries, pasaba Tauro, pasaba Géminis y pasaba Cáncer. En minutos nada más, nos tiramos de cabeza en la segunda parte para que sepas qué te deparan las estrellas en un día como hoy. Vamos ahora con María Becerra. Felices por siempre.

0: Son las 10 de la mañana, 21 minutos, y estás escuchando Vale 97.5. ¿Cómo andamos en este domingo? ¿Estamos bien? Jesse Joy haciendo dueles. ¿Y sabes qué? Nos metemos ya mismo en la segunda parte del horóscopo para que sepas qué te deparan los astros en un domingo como el de hoy. Arrancamos con Leo. A ver, leoninos y leoninas. Se abren nuevos caminos y aparecen perspectivas muy alentadoras. En el trabajo, algunas trabas comienzan a desaparecer y eso te va a permitir avanzar con mayor libertad. En el amor, será una jornada tranquila y positiva. Si tenés la posibilidad de viajar o hacer una escapada, puede resultar especialmente favorable. De Leo pasamos a Virgo. Después de algunas horas iniciales algo complicadas, el día irá mejorando de manera clara. En el trabajo y el dinero las cosas vuelven a acomodarse. En el amor, busca evitar discusiones innecesarias, virginiana, virginiano, en este domingo. También será importante cuidarte de personas que puedan actuar desde la envidia. Atención, Virgo, atención, envidiosos. Libra. Un domingo con mucha suerte a través de los vínculos, libriana. Las amistades y los nuevos contactos pueden abrirte oportunidades tanto personales como económicas. En el amor hay posibilidades de acercamientos importantes, aunque por momentos podés sentir cierta melancolía. No te encierres en esos pensamientos, libriana, dale. No. Escorpio, la tranquilidad del día te permitirá pensar en tus proyectos y en todo lo que querés conseguir a futuro. En el trabajo es un buen momento para ordenar objetivos. En el amor puede aparecer una sorpresa muy agradable. Disfruta de la jornada sin querer controlar todo. Así pasaba entonces la segunda parte del horóscopo. Pasaba Leo, Virgo, Libra y Escorpio. En instantes nada más, ya vamos con la tercera y última parte del horóscopo para que sepas en este domingo qué depara el cosmos para vos. Seguimos avanzando, 10 de la mañana, 23 minutos, en un ratito nada más, mensajes en el WhatsApp. Así que sigan grabando notas de voz y también sigan mandando su mensaje escrito en el 115-0050-975.
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mí la canción más linda que tiene Marcela Morelo, y en este caso con Abel Pintos, mucho más linda. Manantial, lo que escuchás aquí en Vale 97.5, cuando nos metemos ya mismo en la tercera y última parte del horóscopo. Así que a subir el volumen. Arrancamos con Sagitario. Estás atravesando un periodo de grandes cambios y todo indica que será para mejor. Aunque todavía puedas sentir cierta incertidumbre, el futuro se presenta mucho más favorable. En el trabajo y el dinero comienzan a aparecer nuevas posibilidades, sagitariana. En el amor, paciencia, lo mejor todavía está por llegar. De Sagitario pasamos a Capricornio. Este domingo invita a bajar un cambio y dedicar más tiempo a la familia y a las personas cercanas. En el trabajo se aproxima una etapa de mucha actividad y oportunidades importantes. En el dinero pueden llegar mejoras. Hoy necesitas descansar para encarar lo que viene con energía. Le voy a dar bola a Capricornio. Hoy me dedico a descansar en el domingo a la tarde. Uy, no puedo, tengo un cumpleaños. Seguimos con Acuario. Será un día intenso con bastante movimiento y algunos altibajos emocionales. En el amor, acuariana, evita reaccionar impulsivamente. En el trabajo no es necesario resolver todo hoy. Para tu bienestar, estar al aire libre, cerca del agua o en contacto con la naturaleza puede ayudarte mucho a recuperar el equilibrio. Y cerramos con Piscis. Vas a estar con muchas ideas y planes para el futuro, aunque también necesitarás momentos de descanso y desconexión. En el trabajo y el dinero, prepárate para una etapa de cambios importantes. En el amor, seguí tu intuición. Algo nuevo se está acercando y puede terminar siendo muy positivo. Así cerramos el horóscopo de hoy. Ahí pasaba Piscis, Acuario, Capricornio y Sagitario. Saben que hoy tenemos solamente 5 cupos para aquellos y aquellas que se hayan perdido su signo del horóscopo. Lo tenés que pedir, por supuesto, a través del WhatsApp. Me decís tu nombre, qué signo te perdiste y me contás el por qué. ¿Por qué te lo perdiste? ¿Qué pasó? Justo te vinieron a buscar, te vino a buscar la vecina. Porque te necesitaba para algo. Apareció el vecino de abajo a pedirte el... escalera, el de arriba a pedirte una tacita de azúcar. Justo tocaron bocina fuerte y no pudiste escuchar tu signo. Están muy gritones los vecinos y tampoco te dejaron escuchar. Entró alguien justo a tu negocio, entró un cliente. Estabas manejando tu auto y el pasajero justo te habló en el momento de tu signo. Dale, mándanos un mensaje. Tiene que ser escrito a través del 1150050975. Nombre, el signo que necesitas y la excusa. Y gracias a tu mensaje vamos a elaborar el ranking de excusas en instantes nada más. Así que esperamos tu mensaje. Si hay excusas buenas, duplicamos el cupo o lo triplicamos. Dale, 115-0050-975. Dale.

mañana, 43 minutos, la temperatura 8 grados 6, sonando Carlos Vives, Al filo de tu amor. Y ¿saben qué? Vamos a comenzar el ranking de excusas. Recibimos muchos mensajes en el 1150-050-975. Muchos y muchas de ustedes no pudieron escuchar su signo y nos contaron el porqué. Arrancamos. Hola Marce, hola Villita, feliz domingo. Pude escuchar mi horóscopo parcialmente porque ¿saben qué? Se me trancó el internet. Con este término que nos dicen, nos damos cuenta que tenemos un venezolano en la sala, ¿no? No pude escuchar mis números de la suerte.

estaba planchando el cabello para irme a trabajar a la Expo Pico en La Pampa y no le presté atención a Scorpio. Los escucho siempre. Laura desde La Pampa Capital. Yo digo, ¿hace ruido la planchita del pelo? Porque yo la veo a mis hijas plancharse el pelo y no hace ruido como para perderse el horóscopo. ¿O es el tema de la concentración? Hola, buen día, Marce. Me dirías, Acuario, se me escapó el perro y tuve que ir a buscarlo unas 10 cuadras. Cuadras. Ni agitada te noto, ni agitada. Hola, Marce, me entré a bañar en Tauro y se me pasó el signo Leo. Por favor, quiero escucharlo, porfis. Mira que te diste un baño largo, porque Leo es la segunda parte del horóscopo. Y la primera parte, con la segunda parte del horóscopo, fue separada por tres temas, más o menos. O sea, estamos hablando de 10 minutos de canciones. Hay que ahorrar agua. Después te quejas que te llega mucho gas. Dice por acá, buenas, ¿cómo vas? Soy Vanessa. Me perdí Acuario, los estaba escuchando. Llegó el Sodero, mi perrita en todo ese interín se ladró la vida hasta que el señor Sodero la acarició. Mentiroso, corazón mentiroso. Es que el Sodero, ¿sabés qué? El Sodero tiene más ladradas que, no sé. Llega a todas las casas, imagínate, el Sodero. Todos los perros lo ladran, así que el Sodero ya tiene tácticas, para domesticar a esos canes rabiosos. Hola, Marce, feliz domingo. ¿Sabes que se me durmió el gallo? Me dormí. No escuché Scorpio, soy Cecilia Despegacini. Ay, Cecilia, Cecilia, ¿quién te manda a dormir tanto un domingo? Ah, el domingo es para dormir, chicos. Nosotros somos los que nos equivocamos en la rotonda de la vida. Dice, soy Celeste de Corrientes y no escuché Sagitario porque estoy haciendo un pollo al disco afuera, ya que vivo en el campo. Y no escuché porque justo me fui a buscar perejil. Es frío para hacer el pollo al disco en el campo, se te congela la patamulo, mamita. Y cerramos con este buen día, genio. Soy Bárbara, no pude escuchar Sagitario porque justo, entró un cliente a la oficina. Hoy la oficina está abierta, un domingo a esta hora está abierta la oficina. Y sí, ¿no? Hay un montón de comercios que hoy están atendiendo, ¿o no? Bueno, gracias por cada uno de los mensajes, gracias por cada una de las excusas. ¿Saben qué? A partir de ahora me voy a poner a trabajar. Estar respondiendo el mensaje que vos me mandaste con el pedido de signo. Dale, muchísimas gracias por haberse conectado. Así pasaba el ranking de excusas en la mañana del domingo.

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20:56 minutos y estás escuchando Vale 97.5. Qué hermosa canción. Cani García, Juan Luis Guerra. Juan Luis Guerra, Cani García, haciendo este tema que se llama Amor Bonito. Temperatura ahora en Capital Federal 8 grados 6. La sensación térmica 6 grados 8. La humedad 55%. El cielo está despejadísimo en la ciudad de Buenos Aires. Para lo que resta del día, no hay lluvias con cielo parcialmente nublado. Seguimos ahora con Julieta Venegas y esta canción, Despedida.

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1: 11 en punto de la mañana, la temperatura en Buenos Aires, 8 grados 6. Estamos sonando en un montón de lugares de Argentina. Saludamos a Neuquén, Paraná, Paso de los Libres, San Juan, San Miguel de Tucumán, Necochea. ¿Vos dónde estás?
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1: Y en instantes nos metemos en nuestro WhatsApp, nos metemos en el 1150050975. Ahí estamos recibiendo tus notas de voz, estamos recibiendo tus mensajes escritos. Nos encanta establecer contacto en esta mañana. Ahora Miranda, tu misterioso alguien.
3: Miranda.

la mañana, 11 minutos, y estás escuchando Vale 97.5, temperatura 8 grados 6, sonando el Cristian Castro con este temazo que se llama Lloran las Rosas. 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Me piden por acá en el WhatsApp información de la Fórmula 1. Tengo información. Dice, estamos trabajando, no podemos ver la carrera. Deja de decir la temperatura y tiranos algo de data del Gran Premio de Italia. Te cuento que Colapinto está en la posición número 13. En este momento van por la vuelta número 23 de 53. Colapinto, que venía tercero, despistó Colapinto en un momento, pasó a estar en la posición número 16, subió a la 14 y ahora está en la posición número 13. Y Antonelli, que de último pasó a primero. El piloto de Mercedes arrancó el Gran Premio de Italia en el último lugar y tomó la punta en la vuelta número 18. Luego de superar a Russell, Gasly está sexto y Colapinto en este momento 13. Esto se está disputando en este momento en el Gran Premio de Italia. Información para los amigos que querían y la solicitaban a través de nuestro WhatsApp, el 1150050975. Vamos a seguir ahora con Cambiónica y Juanes. Esta es la música del domingo de Vale 97.5, la mejor música que te acompañe en el fin de semana. Qué lindas canciones. Suenan ellos con Un Poco.

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0: la mañana, 20 minutos, temperatura 8 grados 6. ¡Qué temazo este de Alejandro Sanz y Edén Muñoz, Yo Era Poesía! Nos metemos en el WhatsApp, dice por acá, saludos desde Galicia, España. Hace 3 años escuchándolos siempre. Familia Telias Milne, a la familia Telias Milne le mandamos un beso muy, pero muy grande. Hola Marce, te escucho desde Médanos del Este, en Mar del Tuyú. Soy Vero, quería que le mandes un muy feliz cumple a mi hijo Walter, que está en Buenos Aires. Walter, te mandamos un beso muy, pero muy grande. ¿Tenemos por ahí, Esteban Villarruel, tenemos alguna nota de voz para escuchar a nuestros queridísimos oyentes? Hola, buen día.
1: Sí, ¿cómo te va? Buen día. Buen día, Villita. ¿Qué pasó? Acá estamos trabajando, yendo a buscar a Joaquín y a Nazaret.
0: No es un efecto
1: porque
0: esto.
1: Porque hoy mi changuito juega el clásico versus Quilmes. Te quería pedir si le podés dedicar una canción de David Bisbal y mandarle un saludo vos a Nazaret, que mañana está cumpliendo años. Abrazo para todos.
0: Un abrazo grande, Gustavo, ahí, que está un poquito mejor de la garganta con respecto al sábado, pero todavía te tenés que cuidar. Y a Nazaret, que cumple años mañana, un beso gigantesco. Gracias, Gustavito, por mandarnos el mensaje. Y el beso gigante a Nazaret y un muy, muy, muy feliz cumpleaños. Lucas de Colón, Entre Ríos, saludos a la pareja que está trabajando en la panadería, que se llama Moni. Y a la tarde nos vamos a la juntada de autos en la estación de servicio, la que está en la ruta 14. Bueno, pásenla muy, pero muy lindo por allá, por Colón. Y si se van a la junta y la estación de servicio, de paso, se cargan unos litros. Dame uno más, Villa. ¡Hola!
2: Buenos días, Marce. Te hablo de Quilmes. La verdad es que son mi compañía todos los sábados y domingos. Los escucho mientras tomo unos ricos mates.
0: Mira.
2: Ahora estoy tomando mate y escuchándolo. Bueno, muchas gracias por estar siempre ahí, pasando tan hermosa música. Los quiero. Besos.
0: ¿Viste qué linda canción que sonó recién? No le había prestado atención a la letra y recién me puse... ¿Viste esas canciones que te sorprenden en un momento que las escuchaste un montón de veces? Y no sé, llega un instante en la vida de uno que te pones a escuchar así como tranquilo la letra, o es la letra misma que te va invadiendo a vos. Me encantó el tema de Alejandro Sanz y Edén Muñoz. No, me gustó, en serio. Me encanta, me encanta. Dame uno más, Villa. A ver si estamos veloces para el play. Hola, buen día.
3: Buen día, Radio Vale. Buen día, Marce. ¿Cómo vas? Espero que bien. Domingo fresquito.
0: Fresquito, sí.
3: Pero hay sol también. Así que bueno, acá aprovechando a hacer unas cosas.

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1: Señoras, señores oyentes de Radio 1, ¿cómo les va? Muy buenas tardes. Nosotros para vivir la primera final del torneo de los cuatro en el marco de la primera división del fútbol de General Alvear. Nosotros en la cancha de Colón, para Colón y Ferro, partido de ida, final del torneo de los cuatro. Están colgando los trapos, los rojineros, la gente del barrio Caldé, la gente del Bajo Verde, la gente del sur de la ciudad, esperando por el verde de Alvear Oeste, protagonista junto a Pacífico de los dos primeros lugares del campeonato. Colón terminó tercero en la etapa clasificatoria. Se miran las caras en el partido de ida aquí en el estadio de Avenida Sarmiento. La revancha, por supuesto, será el próximo domingo en Alvear Oeste para determinar quién gana el torneo reducido y luego quién enfrenta a Pacífico en las dos finales anuales para determinar el campeón de esta temporada.

0: con cielo cubierto, con cielo gris, fría. La tarde del domingo en Alvear, con 10 grados de temperatura, una madrugada la que pasó, que lamentablemente hubo heladas importantes, de 4 a 6 grados en promedio en el agro de General Alvear. Aquellos que no tienen defensa activa, bueno, seguramente van a tener pérdidas significativas en aquellos montes frutales que están en plena floración, pero esa es otra historia. Igualmente les recuerdo que esta noche a 23 estaremos con otra noche con probables heladas moderadas, heladas tan o más importantes como las de ayer, en las que se esperan. Esperemos que siga esta nubosidad, que se mantenga este techo de nubes y que no se limpie la madrugada, sino se esperan temperaturas similares a lo que sucedió antes de que aparezca el sol en esta jornada de domingo. Carlos Orente será nuestro comentarista para Colón Ferro. La cancha luce bárbara, la de Colón, muy pareja, muy bien presentada, muy bien marcada. La fiesta de Colón con sus hinchas en lo alto de la popular oeste del estadio. Carlitos, ¿cómo estás? Bienvenido. Muy buenas tardes.
1: Muy buenas tardes para vos, Francisco, para Daniel Lozano, para Pablo, para Franco en los estudios. Y como decís, para toda la gente de la radio que nos sigue todos los fines de semana. Como vos decís, Francisco, para estos primeros 90 de estos 180 minutos de esta final, que el ganador lo va a depositar en una final anual con el Sport Club Pacífico. Colón llega después de haber eliminado el domingo pasado a Alambre Fútbol Club. Estuvo en esta cancha los primeros 45 minutos, lo que vos decías, muy, muy linda la cancha, muy pareja. Se puede jugar por el piso, se intenta jugar por el piso, se puede jugar. Seguramente un Club Atlético Colón que va a querer ganar como sea, Francisco, porque si gana, se asegura los penales. Ferro sabe que tiene que llevarse algo de acá, porque si no, los penales van a estar el domingo próximo en la cancha de Ferro. Los dos, Colón casi completo, con Lara nomás, no sé cuál habrá sido el problema, pero en Ferro, ya lo va a decir Dani, pero hay tres o cuatro bajas importantes.
0: Señor, Colón viene de sufrir con Andes, ¿no? Porque le ganó 2-1 de visitante, empató 1-1 el domingo aquí de local con Andes, clasificó Colón sin sobrarle por allí demasiado frente a Andes. Diferente a lo de Ferro, ¿no? Que goleó en el global a Real del Padre 7-0 y demás. Pero bueno, estos son partidos finales y dependerá de la táctica de los técnicos. Un gran trabajo de Iván Barbero. Creo que la gente de Colón está feliz por este presente del rojinegro, que antes, en los últimos tiempos, en las últimas dos décadas más o menos, estaba acostumbrado a Colón a pelear por el descenso, y verlo a Colón peleando por algo importante es significativo. Ferro ya nos tiene acostumbrado como Pacífico, ¿no? A pelear siempre arriba, pero lo de Colón fue una grata sorpresa, una grata revelación con el trabajo en silencio de Iván Barbero, ¿no? Más allá de lo que pase con Ferro, por supuesto el hincha de Colón quiere ganar, pero si pierde nadie le va a reclamar nada a un Colón que se metió en un torneo de los cuatro por mérito propio, ¿no?
1: Exactamente, como vos decís, Francisco, un gran trabajo de Iván Barbero, sí, junto a su cuerpo técnico, a los dirigentes, los mismos hinchas, todos. Cuando hace una buena campaña es porque han apoyado todo, de todos lados, ¿no es cierto? Los jugadores que no pueden venir a las 2 de la tarde cuando trabajan, vienen a última hora. Bueno, un sacrificio importante. Entonces, haber clasificado 4 fechas antes, ya estaba clasificado, de que terminara el Club Atlético Colón, para mí eso fue importante. Y es lo que vos decís, es una final que los jugadores, los hinchas, todos quieren ganar. Pero Colón ya está hecho, hizo un torneo, va a pasar muchos años y que no se van a olvidar de este 2026 por el torneo que hizo el Club Atlético Colón, ¿no?
0: Los saludo a Dani Lozano abajo, nuestro compañero de tareas, para ir tirando ya información. Hay algunas bajas en Ferro, ¿no? Colón creo que llega medio completito. Dani, vos me indicás todo del campo de juego, te veo ya en el corazón del campo de juego, único protagonista por ahora en la cancha. Usted no juega, ¿no? ¿Cómo le va, Dani? Buenas tardes.
2: Muy buenas tardes, ¿cómo les va, Carlos, Francisco, Pablito, Franco, los controles? La verdad que sí, el único que está en el centro, la verdad, Francisco, te tengo que decir que la cancha está impecable, ¿eh?
0: Sí, señor, de afuera al menos se ve muy pareja, le falta verde, por supuesto, le falta agua y demás.
2: Sí, va tomando verde, va muy pareja, parte, ¿no? Pero para los que estaban en su tiempo, muy linda, ¿eh?
0: Así es, bueno, novedades en Ferro, hay bajas importantes.
2: En Ferro, Francisco, hay unas bajas muy importantes, te hablo nomás, el Zapi Sánchez, me estuve hablando con él recién, el tema de los meniscos, el Negro Pérez también, baja importante también. No juega Manzano, que venía acostumbrado a jugar. Son bajas importantes para Ferro, ¿eh?
0: Bueno, enseguida vuelvo con vos. Entonces, las formaciones de ambos equipos en la gran previa de Rayno. El partido arranca en un rato, 4:30 p.m. Gracias por estar en la sintonía de la 1 con Terna Arbitral, que va a estar encabezada por Brian Almonacid. Va a ser el árbitro del partido. Enseguida, Dani nos entrega todas las emociones de un Colón Ferro. Que este año los dos partidos que jugaron los ganó Ferro. 2-0 acá y 3-0 en Oeste. O sea, Colón ni siquiera ha podido marcar un gol a Ferro en lo que va del año. Vendemos en el estudio de Radio 1 nuestros amigos anunciantes. El clásico de Rosario está ganando Central 1-0 frente a Newell's. Gran empate de Gimnasia y Boca. Alto bueno futbolístico para el partido anoche en Mendoza. Y hay que destacar que luego estaremos con River e Independiente Rivadavia. Lindo partido en el Monumental, 19:30. El martes transmitimos Boca San Pablo. Alguno de los títulos se harán en cobertura deportiva de Radio 1.
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0: Bien. Bueno, muchas gracias. Vamos a presentar las formaciones de ambos equipos entonces. Vamos a presentar con Dani Lozano para liberarlo porque entran los equipos enseguida para la cancha, para las fotos y demás. Presentamos a Colón, presentamos al equipo de Iván Barbero.
3: Presentamos formación local.
2: Muy bien, vamos con Colón con la número 1. Gonzalo Funes, 4. Alejo Oro, 2. Farid Cabral, 6. Ramiro Jofré, 3. Facundo Modón, 8. Martín Pérez, 5. Mauricio Arena, 10. Lorenzo García, 7. Santiago Vargas, 9. Pablo Mazuró y 11. Mauro Vilche. El capitán es Mauro Vilche, el banco de suplente. Con la número 12, Alexis Rodríguez, 13. Jesús Romero, 14. Federico Jofré, 15. Franco Marcuse, 16. Román Grilli, 17. Damián Pérez, Páez, 18. Santiago Lara, el capitán Iván Barbero.
3: Presentamos formación visitante.
2: La visita a Ferrocarril Oeste la hace con la número 1, Andrés Luján, 4, Blas Trejo, 2, Alan Romero, 6, Nicolás Castro, 3, Fausto Cerquera, 8, Ramón Cabrera, 5, Lucas García, 10, Alfio Lorenzo, 7, Brian Adriel Morales, 9, David Icuza, 11, Franco García, el banco de suplente con la número 12, Nicolás Vilche, 13, Juan Cruz Montiel, 14, Benjamín Rodríguez, 15, Facundo Maya, 16, Edgardo Manzano, 17, Lautaro Araya, 18, Charlie Micolta, dirige David Garay.
3: Presentamos la terna arbitral.
2: El árbitro central del partido es Brian Almonacid. Primer línea, Danilo Antequera. Segundo línea, Mauro Sosas.
0: Bien, gracias. Vamos a vender, vamos. Dame 13 en estudios de voz de protagonista, dale.
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0: Bien, bueno, vamos. El viernes estuvimos con Pacífico empatando contra Huracán de San Rafael por el torneo regional. Fue 1-1 en el Gigante Avenida Mitre. Esta tarde están jugando Gucci y el Sport Club Quiroga. Están empatando 0-0. Vamos, Dani, abajo. Con voces de protagonistas en la previa de Radio 1. Dale.
2: Bien, Francisco. Bueno, acá estamos con el técnico de Colón, con Iván Barbero. ¿Cómo estás, Iván? Bienvenido, buenas tardes.
4: Buenas tardes, Dani, para vos y para toda la audiencia.
2: Iván, bueno. Un partido largo de 180 minutos que se juegan los 90 en este primer partido de ahora, esta tarde. Bueno, ¿cómo se prepara Colón? ¿Cómo ha preparado este Colón para enfrentar a Ferro?
4: Sí, es una serie que dura 180 minutos, es un partido largo, como vos decís, y tenemos que estar preparados para hacer las cosas bien acá de local y poder dejar un buen resultado que nos deje encaminado para lo que va a ser la vuelta que es allá en su cancha.
2: ¿Cómo está el equipo? ¿Cómo está el once ideal? Que he visto algunos cambios.
4: Bien, bien, sí, por ahí 11 ideal no tenemos, son todos importantes, como le digo yo a los jugadores, y ellos tienen están todos preparados para poder jugar, para salir de arranque. Sí, hay, dependiendo del rival por ahí de turno, metemos algunas modificaciones y pensamos que el 11 que ponemos es lo mejor que tenemos hoy para salir a buscar.
2: ¿El buen resultado de Colón de hoy, qué es lo que es?
4: Y ganar, yo creo que, bueno, en nuestra cancha tenemos que salir a ganar, a buscar el partido y a ser inteligentes sobre todas las cosas, porque son 180 minutos y si hoy no se puede dar acá, por lo menos no perder, empatar y que nos deje bien perfilado para la vuelta.
2: Hablando fuera de micrófono, bueno, tenés una cirugía, es para estar tranquilo, ¿eh?
4: Sí, la verdad que el viernes me tuvieron que intervenir quirúrgicamente y bueno, a estar tranquilo, por ahí el viernes me tuve que enfrentar una práctica y recién hoy reponerme porque he estado 2 días de reposo. Tengo que estar tranquilo, porque si no se me puede abrir la herida, pero bueno, es difícil estar tranquilo en una final, más como se vive todo.
2: Muchísimas gracias.
4: Gracias a vos.
2: Iván Barbero.
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0: El deseo de una pronta recuperación entonces para Iván Barbero, que va a estar aquí en el campo de juego entonces dirigiendo a Colón. Lindo marco de público, Carlitos. Se llenó la tribuna, si bien es pequeña la tribuna de Colón, pero se llenó de hinchas rojinegros. Por supuesto que los visitantes no pueden venir, o si vienen no pueden mostrar ningún colorcito verde, ¿no?
5: Exactamente, sí, porque hay gente de Ferro, sí, y de Colón ha venido bastante gente importante para la final que se va a jugar, ¿no?
0: En el nombre del Badi Calafat, ¿cuántos dirigentes del Silo de estar contentos hoy con este querido Colón, ¿no?
5: Exactamente, como vos decís, seguramente mucha gente del cielo contento viendo a su querido Colón en esta final del torneo de los cuatro, ¿no?
0: Bajas importantes en Ferro, ¿no? Sí. No está el negro Ezequiel Pérez, no está Pizánchez, Manzano al banco. Habrá que ver cómo se rearma. Igual tiene buen recambio David Garay, pero son figuras rutilantes,
5: ¿no? Sí, es importante lo que vos decías. Para mí son bajas muy, muy importantes, ¿sí? Porque Manzano prácticamente es la mitad de la cancha, ¿no? Porque Manzano de 5, el negro Pérez de 10, el Zapi tirándose de rato ahí a la mitad de la cancha, jugando de extremo. Bueno, son bajas importantes de jugadores de experiencia, de jugadores que le han dado mucho a Ferro, ¿no?
0: Muchas damas, muchos niños en la cancha. La gran fiesta del fútbol todavía no aparece. Los protagonistas en el campo de juego. Vendimos en la 1 en la previa con el cielo nublado. Fría tarde, pegaditos al alambrado. Estamos aquí todos los colegas también porque, bueno, no hay cabina de transmisión. No hay demasiadas comodidades, así que haremos lo que podamos detrás del arco norte. ¡Vamos!
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0: Vamos, Dani, vamos. Se vienen los equipos para la cancha. Habla con los protagonistas en la gran previa de Radio 1. Colón Ferro, primera final, torneo de los cuatro aquí en la cancha del Rojinegro. Dale, Dani, te escuchamos.
2: Bien, Francisco, bueno, estamos acá con el técnico de Ferro, con David Garay. ¿Cómo estás, David? Bienvenido, buenas tardes.
6: Hola, buenas tardes. ¿Cómo andan ustedes?
2: David, bueno, un partido hoy es un partido largo, 180 minutos, que se van a jugar los 90 minutos ahora en este primer partido.
4: Sí. Trabajamos para eso, sabemos que que es ida y vuelta, también sabiendo que es por punto, no es por gol, entonces tampoco hay que volverse loco, pero lo hemos trabajado bien en la semana, esperemos que salga un lindo partido, un lindo espectáculo para la gente que pueda venir y bueno, intentar lograr algo importante como para llevar a Oeste, ¿no?
2: David, charlando con algunos de los muchachos afuera, hay unas bajas muy importantes, tenemos la del Zapi Sánchez, el negro Ezequiel Pérez, que son bajas importantes esa para Ferro.
4: Sí, la verdad que sí. Seguramente lo iremos a sentir, pero bueno, están preparados los chicos, el que lo haga, para estar de igual manera. Entonces, confiamos en lo que tenemos. Y por ahí cuando siempre le decimos que tienen que estar preparados porque no saben qué momento te va a tocar. Y bueno, a algunos chicos les va a tocar los partidos más importantes, o el partido más importante que vamos a tener. Entonces, y están preparados para hacerlo. Ojalá Dios quiera que lo puedan hacer de la mejor manera, ¿no?
2: ¿Cómo están los 11? ¿Están bien, digamos? ¿Están perfectos para jugar este partido? Digamos, no hay ninguna baja, digamos, que vos otra baja, que vos digas, no, no tenía este jugador para ocupar este lugar.
4: Sí, el 11 inicial está al 100% y bueno, tenemos 3 o 4 recambios desde el banco que nos van a dar seguramente el salto de calidad que por ahí buscamos, ¿no? O pretendemos.
2: Muchísimas gracias.
4: No, muchísimas gracias a ustedes.
2: David Caray.
0: Bien, muchas gracias. Ahí estaba la palabra del técnico de Ferro. Todavía no aparecen los equipos en la cancha, como te decía. Repasamos el fútbol de la Primera Nacional. Está ganando Godoy Cruz. Maipú empata de local con Patronato de Paraná 0-0 en Mendoza. Pero gran triunfo de Godoy Cruz. Está ganando a poco de final frente a San Miguel en Buenos Aires. Y se está metiendo Godoy Cruz entre los mejores del campeonato de la Primera Nacional. 2-0 está ganando Godoy Cruz frente a San Miguel en Buenos Aires. En el fútbol de AFA, recordar que estamos cerca del final. Central está ganando a Newell's 1-0. El clásico rosarino, gol de Ávila. A las 5 en Santiago del Estero juega Independiente de Avellaneda visitando Central Córdoba. A las 5 Lanús Defensa y Justicia. 19:15, transmisión de Radio 1 en el Monumental. Lindo partido. River Independiente, Rivadavia. 21:30, Racing con Atlético Tucumán. El martes transmitimos a Boquita por Copa Sudamericana recibiendo a San Pablo. 21:30, los partidos que vienen en la gran caravana de transmisiones de la 1.
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0: Está presto para entrar al Colón, ¿eh? Aquí muy cerquita nuestro, se viene Colón, ¿eh? Generamos videos también para YouTube, para la transmisión de la 1, Dani, en el campo de juego, filmando los hinchas también. Recordemos que no se permite la transmisión por imágenes, pero bueno, estaremos pincelando, estaremos mostrando algunas postales del Estadio Rojinegro en la transmisión radial por YouTube. Nos pones un like, nos pones un me gusta, nos ayudas también a tener más visualizaciones. Gracias por estar del otro lado en la tremenda cobertura de Radio 1, en la Radio Libre en transmisiones. Ayer se jugó la primera final de la B. Independiente La Marzolina y Carmenza empataron 0-0 en cancha de Ferro. El fin de semana, el sábado, seguramente se jugará en Carmenza la gran final, la gran revancha. ¿Irá Carmenza por el ascenso? se le ha negado un par de veces a Carmenza. El que gana el sábado, Marzolino Carmenza, sube a primera división del fútbol alberense. Y después el que pierde la final jugará con Colonia López la promoción. Recordemos que Colonia López terminó último en la primera división y deberá revalidar con Carmenza o con Marzolina su permanencia en la primera división del fútbol alberense. Muchos niños van a acompañar a la gente de Colón. Ferro ya está listo para salir. Colón eliminó a Andes, Ferro eliminó a Real del Padre. Los de Ferro vienen con camiseta blanca, medias blancas, pantalones verdes para el equipo que dirige David Garay. Colón con la tradicional indumentaria negra y roja en mitad del pecho partido. Vamos, dame tres y repasamos las formaciones de ambos equipos.
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0: Mucha gente se vino para la cancha, ¿eh? Con la reposera, con la silla a cuesta, con la silla de camping y demás, y el matecito que nos falta. Qué bárbaro esta Freya a la tarde. Aparecieron las camperas otra vez, aparecieron los buzos pesaditos, aparecieron las gorras, los cuellitos polar, apareció todo eso. ¿Cómo te imaginas, Carlitos, de partido? Yo me lo imagino un partido trabado, áspero, mucha marca, poco fútbol. Espero que me equivoque, ¿no?
5: No, y quizás no te equivoqué, porque yo digo que nadie va a querer ganar nada, entonces va a ser un partido trabado. En la mitad de la cancha seguramente van a querer los dos imponerse. Vamos a ver qué mitad de la cancha se impone. Del lado del Club Atlético Colón va a ser fundamental que Lorenzo García y Mauro Vilche, muy parecido a lo que pasó en Andes, Francisco, si Mauro Vilche está bien, si Lorenzo García está bien y Colón puede tener fútbol y les puede ser más fácil, ¿sí? Sobre todo a los delanteros para que les llegue una pelotita bien redondita. Del otro lado, Ferro es más importante, sí, seguramente tendría que tener cuidado mucho Colón. También las pelotas paradas, ¿no? Porque es un equipo trabajado que maneja bien las pelotas paradas, los tiros de esquina. Y bueno, va a extrañar, y sí, va a extrañar los tiros libres del Nero Pérez. Y no va a extrañar la pelota que puede meter el Nero Pérez o el Zapi Sánchez, ¿no es cierto? Pero bueno, tiene jugadores de importancia porque Lucas García le puede dar en la mitad de la cancha ese buen destino, ¿sí? Lo sabemos lo de Alfio Lorenzo en la mitad de la cancha. Si Alfio está bien, y para Ferro va a ser importantísimo, ¿no? Y Ramón Cabrera con la velocidad que pueda despegar. Hay que ver si los dos marcadores de punta de ambos equipos pueden partir. Para mí, del lado de Ferro, Cerquera va a partir mucho más que Trejo, ¿sí? Del otro lado, para mí también, Modón puede partir más que Alejo Oro. Pero bueno, habrá que ver. El fútbol de hoy es muy físico. Vamos a ver quién está mejor y quién se impone. Y para mí, las pelotas paradas van a ser fundamentales de un partido que me imagino trabado en la mitad de la cancha. Y quizás Colón retrasándose un poquito y jugando más de contra. Y Ferro queriendo ser protagonista, agarrando la pelota, ¿no? Vamos a ver qué se impone.
0: Recordemos que no se tiene en cuenta la diferencia de gol, ¿eh? O sea, si aquí gana Colón 1-0 o Ferro 1-0, está lo mismo que ganar 4-5-0, porque se aseguran los penales. Es por puntos, no por diferencia de gol. O sea, aquí quiere ganar Colón 1-0 o Ferro 1-0. El que gana hoy, por cualquier resultado, se aseguran los penales.
5: Exactamente. El que gane, sea el resultado que sea hoy, ya se aseguran los penales. Así pierda 5-0, 10-0, en el penal el próximo fin de semana.
0: Así que bueno, esa es la determinación como la Liga Lorense de Fútbol. Zidane, te escucho.
6: Es raro, ¿eh? Porque no, están los dos equipos para salir y el árbitro es el que está faltando, ¿eh?
0: Bueno, pero los árbitros, vos hablaste con los árbitros antes del comienzo del partido, Dani.
6: Sí, sí.
0: Los árbitros, bueno, ¿está la palabra del árbitro, Dani? ¿Estás con él ahí?
6: Sí, sí.
0: Vamos, vamos, vamos, Dani. Vamos bien con la palabra del árbitro del partido cuando vienen los equipos para la cancha, dale.
7: Francisco, bueno, estamos con el árbitro del partido, va a ser el árbitro central, es Brian Almonací. Brian, bienvenido.
8: ¿Qué tal? Buenas tardes para todos.
7: Un partido hoy importante, digamos, para vos también, digamos, de dirigirlo, es la primera semifinal.
8: Sí, como vos lo decís, para mí, bueno, todos los partidos son importantes, pero bueno, esto tiene siempre un plus más por ser la final, así que preparado, concentrado con el arcano arbitral para dar lo mejor, tratar de pasar desapercibido y que sea un lindo espectáculo.
9: ¿Qué es lo que se le dice a los capitanes? ¿Qué en principio?
8: No, lo mismo de siempre, que conmigo se pueda hablar. Mientras no falte el respeto, no hay un insulto, porque yo eso no lo torero, yo no le falto el respeto a nadie, así que no permito que se lo falten ni a mi asistente ni a mí. Después lo demás, mientras hablemos con respeto, podemos hablar y que den un lindo espectáculo a su público.
9: Muchísima suerte para hoy, bueno, muchísimas gracias.
8: No, gracias a ustedes, chicos. Buenas tardes.
7: El árbitro del partido, Brian Almonací.
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0: Entró Colón, entró Ferro. Están los protagonistas en la cancha. Lindo recibimiento de Colón con bombas de estruendo. Con también bengalas negras y rojas que se van hacia el sur. El humo rojo y negro se va hacia el barrio del Caldén. Hacia el corazón del Caldén. Lindo recibimiento para el rojinegro. Acá parece que no hay pirotecnia prohibida como tiene que ser. Como fue en San Rafael con Huracán.
10: Como tiene que ser. La fiesta del fútbol se vive así. Y así debe ser en todas las canchas el que quiera brindar. Espectacular recibimiento para el Club Atlético Colón. Como vos lo dijiste, Francisco, con bomba de humo, roja y negra, con mucho bombo, con mucho colorido. Así debe ser el fútbol. No hay que quitarle la esencia que tiene el fútbol, la fiesta que tiene el fútbol, ¿no?
0: Dame dos en estudios y repasamos las formaciones de ambos equipos que están en la cancha.
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0: Colón, recordamos, Colón en uno, Gonzalo Funes, 4, Alejo Oro, 2, Farid Cabral, 6, Ramiro Jofré, 3, Facundo Modón, 8, Martín Pérez, 5, Mauricio Arena, 10, Lorenzo García, 7, Santiago Vargas, 9, Pablo Mazuroga, 11, Mauro Vilche, dame 12, así Valverde.
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0: Ferro el 1, Andrés Luján, 4, Blas Trejo, 2, Alan Romero, 6, Nicolás Castro, 3, Fausto Cerquera, 8 para Ramón Cabrera, 5, Luca García, 10, Alfie Lorenzo, 7, Adriel Morales, 9, David Icusa, 11 para Franco García, el técnico, David Garay. Están los protagonistas en el campo de juego posando para Radio 1. La pelota en el kilómetro 0 de la cancha. Se viene el duelo, señores. Un poco tarde arranca el duelo, ¿eh? 16:41. 10 minutos de retraso, pero poco importa. Ojalá que nos regalen un buen espectáculo. Dame dos, que arranca el duelo.
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0: Bueno, vienen las líneas a revisar en la red, ¿eh? Esperemos que se mueva varias veces la red, señal de que habrá varios goles en el partido, pero viene Mauro Sosa. Tiene intercomunicadores, Dani, tiene intercomunicadores, los líneas con el árbitro principal del partido, que es Brian Almonacid. Los líneas, sí, Danilo, sí. Antequera y Mauro Sosa, Dani.
6: La terna está con intercomunicadores, Francisco.
0: Bueno, están escuchando Radio 1 seguramente, ¿eh? Bueno, están trabajando las líneas, controlando las redes y demás para que no pase nada inadvertido, ¿eh? Para que no haya ningún inconveniente. Así que se va a venir el duelo, se va a venir el arranque del partido. Primera final, Colón atacará hacia el arco sur, hacia la avenida San Juan. Obviamente Ferro es el corazón de la ciudad. Se pone en marcha el duelo, señores. Dame dos que arranca el partido. Están pidiendo credenciales en los bancos de suplentes. Bueno, todavía no arranca. Dame dos, dale.
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0: Consulta, Dani. No vi policía de Mendoza, digamos. Solo seguridad privada, Dani.
6: No, Francisco, es solo seguridad privada.
0: Bueno, solo seguridad privada. Entonces, para todos los señores, vamos a poner el banco.

0: Se juega el primer tiempo.
1: Y movió la gente de Ferro, saca Colón, con Fabián Cabral, tira de la derecha, queda por esa banda, por el callejón izquierdo, viene el número 7, Santiago Vargas. Bajamos un poquito, salido ambiente, Franco, viene la pelota para Vargas, Vargas a la doble, desmenuzó, mete la pelota adentro, sacó el tonto Castro. La pelota viaja al fondo de la defensa de Ferro, le pegaron al arco, directamente tomó la bola Andrés Luján. Primero sin dicho de un Colón que salió a buscar el partido. De movida, Colón le robó la pelota a Ferro y fue a buscarla. Sí, Dani.
2: Una adivinanza, mirá en línea de tu lado izquierdo. ¿Qué es lo que le falta?
1: Le falta el banderín, pero ¿qué pasó? ¿Se juega sin banderín?
2: No tiene banderín.
1: Pero un pañuelo, un gorro.
3: Hubiera agarrado, claro, algo.
1: Algo. Un calzoncillo, una media. Juega sin banderín en línea. Un cabina igual.
2: La verdad es que, Dani, esto es insólito. Mirá que he visto partidos de estado en cancha, pero ver un línea sin banderín, esto en los años que tengo, ¿no? Y bueno, pero escúchame, ¿qué va a hacer? El Zapi se ríe el Zapi, pero que estoy diciendo la verdad. ¿Sabes? Y el negro Pérez también se ríe. Pero escúchame, ¿cómo va a estar? ¿Había agarrado un pañuelo?
1: Claro, yo le presto la gorra mía, se da el monumento.
2: Con la gorra suya, ¿sabes qué? ¿A dónde se ve, no?
1: Prestale la gorra.
2: Francisco.
1: Bueno, increíble.
2: Los técnicos están reclamando eso. No puede parar, seguir el partido.
1: Hola, pelota por arriba, dentro de Saño. Le pegó un hombre de Colón por arriba, el horizontal. Lo bueno es que Ferro puede atacar porque no va a tener nunca offside. Va a estar siempre habilitado en línea. ¿Con qué marca la línea? Le dirá por el intercomunicador, pero la gente que está en el estadio no sabe si fue offside o no. La verdad que nunca viene una cosa igual, menos mal que en la final, ¿no? Ahí salía el tiro de arco para Ferro, como el mono Luján.
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1: Habrá salida para Ferro, la saca el mono Luján entonces, ataca Ferro que no tendrá ninguna posibilidad adelantada entonces, en línea sigue Banderín para marcar la posición indebida, falta en ofensiva, falta en la zona defensiva de Colón cuando atacaba Ferro, será la primera aproximación del equipo de David Garay contra los tres para Gonzalo Funes, cantame el oído Gonzalo, cantame Gonzalito, viene el tiro libre para Ferro señores, ¿quién le va a pegar? Hay tiro libre, no está avanzando con Blanco, hay tiro libre, le va a pegar Ferro, sube Salguera también, se mete Cerquera tratando de meterse entre los delanteros de Ferro, viene la pelota a las manos del arquero Gonzalo Funes, fácil el tiro libre ejecutado por Castro, ahora salida entonces para Ferro, para Colón, primero sin tanto del duelo, 4 minutos casi en la primera etapa, 0-0, la tiro largo, alto, fuerte, lejos, Gonzalo Funes que marcó el árbitro, hubo falta antes en la salida, fue falta, fue saque del
2: pie. Sí, él no lo dejó salir a Gonzalo limpio y eso es lo que le cobró.
1: Bueno, pero dan agilidad al partido, dale, bueno, trabado el partido, dame dos, dale.
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1: Vamos, que un banderín cotiza en bolsa, cotiza en libre para en línea. Ahora salida para Gonzalo Funes, dame otro.
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1: Va con pelota dominada Lorenzo García por el sector derecho de ataque de Colón, lo persigue Fausto Sequeira, se tira al piso el hombre de Ferrocarril Oeste, la bola fue afuera, el lateral corresponderá para Colón, comenta Carlos Arrente, en 5 la primera etapa, 0-0.
2: 5 minutos, muy parejo todo, partido no se hace dueño nadie en estos primeros 5 minutos, si Colón intenta ser más prolijo, sí, poder atacar más, sí, pero bueno, hasta ahora es muy parejo todo.
1: Lo va a hacer Alejo ahora el lateral para Colón, debajo de la Popular Oeste del estadio, el saque de banda, ¿qué pasó? ¿Sacó mal Alejo Oro? El árbitro otra vez corta el juego. Mamita, démosle agilidad al fútbol.
2: Apareció el banderín.
1: ¿Qué pasó? Apareció el banderín para línea. ¿Qué se lo olvidó en el taxi? ¿En el remis? ¿En el bus? Apareció el banderín para línea.
2: Por eso demoraban, Dani. ¿Viste que estaban los equipos afuera? Seguramente que estaban demorando para que pudiera llegar el banderín, ¿no?
1: Bueno.
2: Sí, sí.
1: Hay salida para Colón, lo va a hacer Alejo Oro. Esa que lateral corresponderá para Colón, el lateral ofensivo por el sector derecho contra el arco sur. Va la pelota al área, la busca Arenas también, la busca arriba Santiago Vargas. Viaja la pelota a la zona de Medialuna, le pegó Lorenzo García primero, le pegó mal con pierna izquierda. Salida totalmente ayudada, la pelota rebotó en defensor de Ferro. Se está transformando Lorenzo García en el hombre, el pibe de Colón, que agarra la manija del rojinegro. Llegó a la línea final, metió un centro por detrás del arco. No pasa nada, Colón se asoma con más intención de querer ganarlo al partido. Ferro como que está esperando, Ferro está especulando, Ferro está estudiando al rival como en el boxeo.
2: Sí, exactamente, Colón con Lorenzo García, con Arena, son más activos en la mitad de la cancha. Y bueno, seguramente, que lo que dije, Francisco, si se activa también Vilche, Colón puede ser interesante. Ferro esperando a ver, como viendo y estudiando los primeros minutos.
1: 6 minutos, primera etapa por ahora, nada, un tiro por arriba del travesaño de Colón, no ha pasado, sobresalto Gonzalo Funes, hay salida, saque de arco para Ferro.
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1: Buscaba la pelota, Alfe Lorenzo la perdió, lo buscaba Cerguera, también la perdió. Viene Mauro Vinche, se va, la bola afuera, la lateral corresponderá para Colón. Lo va a hacer el mejor, el 4 del rojinegro. Hay salida otra vez, el árbitro que para el partido. ¿Qué pasó ahora? ¿Qué pasó? ¿Le protesta a David Garay? ¿Qué pasó, Dani?
3: Viene una amarilla para David Garay.
1: ¿Qué le protestaba?
3: ¿Que le protestaba para Ferro?
1: Bueno, primera amarilla del partido, 6 minutos. De juego, la amarilla para el técnico de Ferro Carrero Este. Va la pelota arriba, saca Ferro. La trae Luca García, la empanó, la puso para David Icuza. La viene buscando el Florenzo. Cortó el 8 de Colón Martín Pérez, tiró por la banda derecha. Va Lorenzo García con la pelota dominada contra la banda, se le perdió afuera. El lateral correspondiente para Fausto Cerquera. No es bueno el partido, es todo lo discreto por allí, se presta en la bola. No hay 3 pases seguidos, un poquito mejor Colón, pero todavía no se puede hablar de ningún merecimiento porque prácticamente no han llegado contra los arqueros con profundidad. Saca lejos, la metió alto, fuerte y lejos, al fondo de la defensa de Ferro, la recupera Alan Romero, la metió en línea recta, ¿para quién? Para el otro arquero, para Gonzalo Funes. No es bueno el partido, no hay 3 pases seguidos por allí, hay mucha presión.
2: Sí, más o menos el partido que nos imaginamos, Francisco, de lo que hablábamos, ¿no? Prestándose la pelota, trabado en la mitad de la cancha, no hay 2 o 3 pases seguidos, y bueno, por eso se hace difícil, ¿no?
1: Viene David Icuza, el goleador del campeonato, viene por el sector izquierdo otra vez, la tocan rápido lo de Ferro con Adrián Morales, mete el centro, llegando a línea final, a las manos, Adrián Morales metía el centro a las manos de Gonzalo Funes, sale contra el 1 de Colón, la tiró larga buscando a Mauro Vinche, pero viene Santiago Vargas también recuperando la pelota, la perdió ahora, la pelota es del verde, la pelota es de Ferro, la venía protestando Franco García y la perdió contra el 11 de Colón, se juntaron los 2-11, Mauro Vinche corre por el sector derecho, toca para Lorenzo García, este para Arenas, la recuperó rápido Ferro, la pusieron para Icuza, Icuza que va rápidamente con Jofré y viene Icuza al área, puede estar el primero para Ferro, viene Icuza, lo tocó atrás, está, gol. ¡No! ¡Gol! ¡De Ferro! 9 minutos de la primera etapa, no había pisado el área al verde. Pelota en profundidad para David Icuza, aguantó todo el goleador del campeonato, lo superó a Jofre cuando quedó cara a cara con el arquero Gonzalo Funes. No fue Morfón, Icuza la tocó atrás y Alfio Lorenzo con el cara interna, el pie izquierdo con el arco libre, la tocó nada más displicentemente contra la red. Cuando no había hecho demasiado Ferro para ganarlo, metió el primer bochazo de la tarde. Ferro le gana a Colón 1-0, 9 minutos de esta primera etapa. Alfio Lorenzo.
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2: Y cuando decíamos que el partido estaba raro, chato, sí, se prestaban la pelota y era como imaginábamos, salió una contra, bien jugada, Luca García lo habilitó a Icuza, este vino, aguantó, desbordó, sí, y cuando levantó la cabecita, Alfio venía solito, solito, para empujarla, así, muy fácil,
4: cuando no pasaba nada y cuando todo era muy parejo, Ferro en una contra encuentra el 1-0. Alfio Lorenzo a los 9, después de una gran jugada del goleador de Icuza, aguantó la pelota, levantó la cabecita, atrás Alfio para tocarla, nada que hacer para el arquero, durmió en honesta. Y a los 9, Ferro lo gana 1-0.
1: Saca Cabral, que la mete por línea central. Para el número 8 de Colón, que la recupera es Martín Pérez. El quinto lo tira Lorenzo García. Presiona rápido Ferro con Luca García. La tira afuera. Supo jugar en Colón, Luca García. Bueno, sí. ¿Dónde no jugó Luca García? El 5 de Ferro y con la del verde, pero camiseta blanca para el verde hoy, pantalones verdes y medias blancas, casi totalmente de blanco el equipo de Alvaro Oeste, la locomotora de Vigaray, que gana 1-0. Ahora salida por derecha para Colón. Nacerá tu partido sin lugar a dudas. Mueve la cabeza Gonzalo Funes como diciendo el arquero de Colón. Nos llegaron una vez y nos marcaron. Ahí salida para el rojinegro, no, hay falta. Le va a pegar Mauro Vilche, ahora tiro libre para el rojinegro. Genero que buscará rápido el empate. Mira el cronómetro, 11 minutos en la primera etapa. Más tarde estamos con River Independiente Rivadavia, la gran caravana de transmisiones de Radio 1. Colapinto fue noveno. Llegó hasta el tercero Colapinto, casi hace podio. Se fue afuera, quedó 16º, remontó, terminó noveno. Gasly, Cabrillo, la pole, terminó 7º. Va la pelota al área, la mete Marovich, lo buscó Santiago Vargas, corta en el fondo la defensa de Ferrocarril Oeste. Sale con pelota dominada, lo buscaba otra vez el Toto Castro, falta contra él. Falta, tiro libre para el verde que respira. Con muy poco el verde gana 1-0, porque la verdad que fue la única llegada y la única fue gol. 12 del primer tiempo, ¿cómo lo vieron los técnicos? ¿Cómo se vieron los bancos suplentes, Dani? Contame abajo qué dice Iván Barbero, qué dice David Garay. Dani, ¿te tengo? Bueno, lo perdimos a Dani con los protagonistas del banco de suplentes, generando videos y fotos también, y se para el partido por los 10 minutos, a los 10 minutos por el homenaje a Messi. Recordemos que esto es en todas las categorías del fútbol de la Argentina. Se para un minuto el partido a los 10 minutos en homenaje al 10 más grande de la historia, a Lionel Messi. Aprovechó para vender, dame dos, gana Ferro 1-0.
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1: Hay gente también subida a los techos de las viviendas cercanas al Estadio de Colón, mirando el partido, tomando matecito arriba de algunos techos, algunas viviendas. La pelota la tiene Colón, viene con Lorenzo García, la perdida a correr ahora. Viene la réplica para Ferro Carrero, este la trae el verde. El equipo que dirige Garay la tiró Alfio Lorenzo para Fotos, el que era recostado por derecha ahora de la defensa de Colón. Metieron el centro pasado para Morales, cabezazo exigido de Alfio Lorenzo cuando estaba inhabilitado. El banderín que apareció a último momento para el línea, marca la posición indebida y salida para Colón, sacaron rápido y así de rápido también la perdió Colón, la está perdiendo muy rápido Colón, viene Ramón Cabrera, el 8 de Ferrocarril se toca para el Toto Castro, adentro para Luca García, lo anticipó Martín Pérez para Colón, Pérez para Mauro Viche, la pinchó, falta contra Mazurog, eso, exceso, le puso el cuerpo en demasía, el central de Ferro, Romero para mi gusto, cayó Mazurog, protesta la gente de Colón, no pasó nada, saca. Trasterejo, viene otra vez la réplica para Ferro Carrera, este Luca García que ensayaba el remate para el campo de Colón, pero pega en el hombre del rojinegro, Mazurón se fue afuera, en la detrás para Ferro, lo gana Eduardo 1-0, 14 el primer tiempo, sí Dani, te escucho.
4: David Garay lo felicitó a David Cusa de lo que hizo en pasar el pase al medio para que Alfio haga el gol.
1: Claro, sí, no fue Morfó porque quedó cara a cara con el arquero. Podría haber definido David Icuza, pero prefirió, en lugar de ensayar su gol, el goleador del campeonato lo tocó hacia adentro y Alfio Lorenzo a la carrera entrando en el punto del penal. Solo tuvo que acomodar su cuerpo y el pie izquierdo para tocarlo en la red con un arco desguarnecido. Y lateral para el verde, lo hace Trejo, la pone rápida para Lorenzo, la pidió para Cabrera. Lorenzo otra vez, Alfio Lorenzo la cabecea para Icuza y se viene el verde, la presiona otra vez de Ramón Cabrera. Sale Gonzalo Funes, uy. Qué choque de Funes, qué choque de Funes contra su propio compañero con Alejo Oro. Quedó sentido el hombre de Colón. El arquero de Colón chocó con la pierna arriba de su propio compañero Alejo Oro. una jugada fortuita, ¿no? Una pelota que llegó dividida a la zona de la medialuna, salió Gonzalo Funes, sacó la pelota con su pie, pero en el camino se llevó puesta la humanidad de su compañero Alejo Oro, que le pide disculpas, no ha pasado nada grave, se pone de pie otra vez Gonzalo Funes, sentido el arquero de Colón, dame dos, vamos.
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1: Tocaba Alejo Oro para Mauro Vich, ensayó un pase en profundidad, abusa el pelotazo Colón, no es bueno el planteo de Colón. A mí me gustó el partido de ida con Andes de Colón, pero después como que ha ido perdiendo ese rendimiento futbolístico. Domingo pasado no la pasó bien con Andes, Colón es como que cayó por ahí en un pozo en lo futbolístico, ¿no?
4: Sí, pero en la mitad de la cancha Ferro es mejor, porque Lucas García con Alfio Lorenzo y con Ramón Cabrera es mejor. Cuando agarran la pelota, manejan la pelota. Arriba tiene velocidad, es mejor Ferro. Después del gol, hasta el gol era muy parejo, no había pasado nada, pero después del gol, Ferro empezó a manejar mejor la pelota con un Lucas García que está bien paradito, quita y la hace fácil, agarra, la toca bien, y ahí empezó a manejar Ferro el partido.
1: Ahí tiro libre para Colón, luego a pegar Santiago Vargas, que saca el número 7, saliendo del callejón central. Le pegó directamente a los tres palos, la cabeza Ramón Cabrera por mejor, sí señor, será el primero de la tarde. Ahí para destacar también un hecho importante en el deporte del Valencia, tenemos un subcampeón mundial, enseguida te cuento quién es, quién le pega a Dani, tiro de esquina, el primero para Colón.
3: El primero para Colón, le va a pegar Lorenzo García.
1: Le va a pegar el chapulín del rojinegro, señores, el enano gigante de Colón. Le va a pegar el número 10 del equipo rojinegro. Mira, pelota cerrada con el segundo. ¡Palo! Salió Luján. El André Luján, el mono, cachetea la pelota con los puños. La sacó en realidad por la banda izquierda. Ahí salía otra vez para Ferro. Mira, Adrián Morales con pelota. Mirá, la perdió la salida. Falta contra Mauro Vilche. Empezó Mauro Vilche a tener la pelotita en Colón. Falta. Frente al cuadro grande, se equivocó. Adriel Morales en la salida, está sentido Luján, Dani, está sentido el arquero, me parece que chocó en las alturas,
3: sí,
1: cuando
3: sacó
1: el córner, chocó en las alturas cuando lo sacó con los puños.
3: Correcto, fue en esa ahí cuando se cayó, fue molestado en esa falta que porque le reclamaba Nicolás Castro en primera amarilla.
1: Primera amarilla entonces para Ferro, el Toto Castro jugará al borde de la cornisa, dame dos, que está el arquero de Ferro, sentido.
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1: Lo empató Ñuls en la última bola. El clásico rosarino terminó empate. Central Ñuls 1-1 a los 45 de la primera etapa. Ávila para Central a los 45 del segundo. Cócaro ya en tiempo recuperado lo empató para Ñuls. Central Ñuls empataron 1-1 en Santiago del Estero. Ya están jugando dos minutos entre el Córdoba Independiente de Avellaneda 0-0. En el sur bonaerense Lanús Defensa y Justicia 0-0. 19-15 transmitimos River Independiente Rivadavia 21-30 juega Racing en Avellaneda con Atlético Tucumán. Ha ganado Godoy Cruz, terminó con 10 goles de Pino y Cairo. Godoy Cruz le ganó a San Miguel 2-1. Nasta descontó cerca del final para San Miguel. Godoy Cruz ganó y se metió entre los 3-4 mejores de la zona del campeonato. ¿Qué está pasando con el Deportivo Maipú? Final de la primera etapa. Maipú y Patronato están empatando 0-0 en la gran caravana de transmisiones. Te contamos absolutamente todo. Están empatando Quiroga y Guyo 0-0 en San Rafael para el torneo regional.
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1: Para Colombia, viene la pelota otra vez al área. A la mano de Luján, que se rehizo, se repuso el arquero de Ferro Carril Oeste. Hay salida para el uno visitante. Gana Ferro 1-0. 20 minutos del primer tiempo.
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1: Gol de Quiroga en el fútbol sanrafaelino. La zona de la muerte está como en el Mundial, che, mirá vos. Quiroga ganándole al campeón del fútbol sanrafaelino, que es Gush, el equipo de Miguel Buxó. Le gana Quiroga 1-0 a Gush. Y ahora Quiroga se mete segundo en el campeonato. En la zona 1, Pacífico 4, Quiroga 3. 2 para Huracán, 1 para Gush. Mirá vos cómo está la zona, ¿eh? Pacífico 4. Quiroga derrotado por Pacífico el domingo, tiene 3 con esta victoria parcial. 2 por Huracán, 1 para el Deportivo de Bush. ¿Será la zona de la muerte? Huracán, si no gana el domingo, Huracán, Carlitos. Me parece que se va a Fabrón, el técnico. Hace un mes que Huracán no gana un partido, ¿eh?
5: Exactamente, ¿qué partido va a ser ese, no? El domingo. Y bueno, va a ser muy lindo partido también, Bush Pacífico, ¿eh? Es una zona muy jodida. Yo te dije, ojo, con Quiroga no va a ser lo mismo de local que de visitante, ¿no? Por eso el punto que se trajo Pacífico fue fundamental el pasado viernes, ¿no?
1: Y se podría haber traído los tres, sí, por lo hecho, sobre todo el primer tiempo.
5: Donde mereció para mí hacer otro golcito. Y bueno, después en el segundo tiempo lo trabajó bien. Se trajo un punto importante, podrían haber sido los tres, pero en una cancha que siempre es difícil, es importante haber traído el punto que trajo Pacífico.
1: 23 minutos, primera etapa, 22 infracción, casi 23. Lo gana Ferro 1-0 frente a Colonia. Hasta ahora, Ferro se está asegurando los penales, porque aunque pierda de local, no se tiene en cuenta la diferencia de gol. El que gana hoy se asegura los penales en el peor escenario para saber quién es el ganador del torneo de los cuatro.
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1: Sacó Cabral, Cabral la tira de cabeza. Cabral clavó un clavo, la viene recuperando Ángel Lorenzo, toca para Adrián Morales. Y este le pone para Icusa cara a cara con el arquero. Salió Gonzalo Funes fuera del cuadro grande. Gonzalo Funes a lo Gatti. Gonzalo Funes. No lo pudo tocar con la mano, obviamente, porque salió fuera del cuadro grande. Muy bueno lo de Gonzalo Funes. A lo loco Gatti, dribleando delantero de Ferro. Le falta la vista del loco Gatti a Gonzalo.
5: Gonzalo Funes muy metido en el partido. Manejó como si fuera un central más. Sí, amagó, salió jugando. Muy bien lo de Gonzalo Funes. Está atento, tenés que vivir el partido, tenés que estar concentrado como lo está Gonzalo Funes en estos partidos.
1: Cada vez que ataca Ferro, provoca daño en la defensa de Colón. Sale Cabral, la recuperó del piso el número 10 de Ferro. Ángel Lorenzo buscaba la bola por el sector izquierdo del ataque de Ferro. Cada vez que Ferro se lo propone, Carlos, cada vez que ha llegado al área de Colón, ha llegado poco, pero ha provocado daño. O sea, le marca alguna deficiencia defensiva a Colón.
5: Sobre todo por el lado derecho. Ahí Ferro hace diferencia. Por ahí vino el gol. Sí, y bueno, David Cusa se ha dado cuenta. Si tiene velocidad, por ahí lo va a buscar a Alejo Oro, que quizás le están haciendo el 2-1 permanente. Y ahí está sufriendo el pibe. Ahí tiene el problema el Club Atlético Colón.
1: Sacó la pelota Ferro con Blas Trejo, la ponen en el pecho a Lucas García y este lo busca el curso, lo bajó con el pecho, lo que se escucha pide mano, no hubo mano, la metió en la para Adrián Morales, cara a cara, entrando por el cuadro, por el centro izquierdo, el cuadro grande, mete el centro, la pelota pero el hombre de Colón, uy, se lo llevó a la casa, Jofre, se lo llevó puesto, Jofre dice que lo empujó con el pecho, se lo llevó a la casa y tendrá Ferro un gran tiro libre a su favor, tendrá Ferro un hermoso tiro libre a favor, un especie de córner corto. Hoy dame uno que viene el tiro libre para el verde.
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6: Vino del centro, pasó nada, la bajaba Ramón Cabrera, la mano del arquero Gonzalo Funes, sacó alto, fuerte y lejos para el tepa de Lorenzo García. El Toto Castro le cuida la bola contra la línea final, se juega de área a área, la pinchaba en nombre de Colón. Finalmente, ahí está que partida de un Colón que no tiene demasiado por ahora en ofensiva. Por ahora no pasa sobre saltos André Luján, por ahora está de tranquila para el arquero de Ferro, porque Colón, si anotamos a los dos minutos, un remate para arriba del travesaño y nada más, ¿no?
5: Exactamente, el remate de Lorenzo García, después ha sido todo de Ferro, sobre todo después del gol, Francisco, lo vuelvo a resaltar, después del gol, Ferro creció mucho ese jugador que apareció ahora, Lucas García, sí, con Ramón Cabrera, Alfio, estamos...

0: ingeniero agrónomo, trabajando en la Secretaría de Desarrollo de la Municipalidad, en la Dirección de Agricultura. Va a estar también acompañándonos el director de Agricultura, por supuesto, en los micrófonos de Radio 1. Habrá salida otra vez para Ferro. ¿Qué pasó? ¿Vos falta? Sí, señor. ¿Cómo se viven los bancos suplentes? Contame, Dani, contame qué dice David Garay.
1: David Garay le dice a Fausto Cerquera que la saque por el lado de Alfio.
0: Bueno, sí, por el sector izquierdo, donde está el negocio de Ferro en la tarde de hoy. La pincharon en el área de Colón, sacó Alejo Oro de cabeza, la tiró afuera. El lateral para el corresponderá para Colón, que no encuentra la bola y cuando la encuentra la regala rápido. 26 de la primera etapa, gana Ferro, 1-0, le pegaron al arco directamente, pica la pelota a las manos. Tranquilo para Gonzalo Fuere cuando lo presionaba. El número 9, el goleador del campeonato, David Icusa. Hay salida para Gonzalo Fuere. Juega Colón un poquito con la brisa en contra. ¿Dónde viene el vientito? En este, ¿no? Noreste.
2: A favor de Colón
0: está del noreste. La pelota viene cruzada de Ferro, derecha izquierda, Alejo Oro la tiró afuera. Tenía para jugar corto contra Gonzalo Funes, prefirió el 4 de Colón tirar afuera contra el Tapial. Salida lateral para el verde.
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0: La perdida en la ofensiva, Fausto Cerquera, salida para Colón, lateral para equipo rojinegro, lo hace Alejo, ahora la pone rápido para Mazurog, el 9 de pelea, abrazo partido por la bola, toca para Mauro Vilche, aguanta la bola con la presión de Ferro constantemente, presiona muy rápido Ferro, no lo deja pensar demasiado Colón, levanta la pierna Ramón Cabrera, queda la bola para él, la tocaba otra vez el hombre de Ferro, Luca García viene a buscar a Alfio Lorenzo, recostado por derecha, perdido con Federico Jofré, falta contra Jofré, el árbitro dice que no, que siga, la trae Germán Pérez, la trae Martín Pérez para Colón, la perdió, largo pelotazo por izquierda, la busca otra vez Ferro, viene con Bocho, mirá, Franco García, punta en la izquierda de Ferro, metió el centro, quedó ahí, quedó en el borde del cuadro grande, saca Colón con Alejo Oro, queda para Luca García, no se anima a pegar al arco, toca para Blastrejo, se adelanta Ferro por el sector derecho, la metieron para Alfa Lorenzo, pero no, le ganó el 10 local Lorenzo García, el chapulín de Colón la tiró por izquierda para Mazurog, el 9 vestido de 11, ahí metió la pausa, la pinchó adentro para Mauro Vilche, Mauro que la entregó de primera y mal reventó la bola del Toto Castro afuera, se enoja Mauro Vilche con sus propios compañeros, no encuentra el fluido futbolístico vital Colón, hay salida para Colón por izquierda.
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0: Qué rápido que la pierde Colón y qué rápido que la perdió el Rojinegro. La pone larga para Morales. Morales que va al área, la zona de la media luna. Falta. Casi roja eso, ¿qué querés que te diga? Alejo Oro lo bajó en la media luna al número 9 de Ferro. No sé cómo lo viste, Carlitos. Para mí era último hombre, quedaba cara a cara con el arquero. Protesta la gente de Ferro, una roja amarilla. La sacó barata el 4 de Colón.
4: La sacó barata lejos, qué pelota metió Luca García, ¿no? Metió una pelota entre medio de los centrales, del central y del número 4 que cerraba desesperado. No le quedó otra que tocarlo porque se lo iba a enfrentar a Funes y Cusa. Sí, habrá que ver también, levantaban la mano, no sé, no estamos en la línea para decir si estaba habilitado o no. Pero lo tocó, si no lo tocaba, se iba a definir, se iba derechito con Funes.
0: Ay, tiro libre, le va a pegar a Alfio Lorenzo. Es casi un penal con barrera para Ferro. Ahí a 2 metros de media luna, levemente recostado por la izquierda del arquero Gonzalo Funes, que acomoda en su palo izquierdo la barrera. Levemente recostado, el remate para el sector derecho, el ataque de Ferro. Es contra el arco norte, donde están los vestuarios. Hay un tiro libre de serio riesgo para Colón. Si lo mete Alfio Lorenzo, canta el segundo Ferro. Está para Garre Cerquera también, 4 hombres de Colón muy cerquito de nuestra posición. Atenti, el árbitro dice que la mano la puede poner en el rostro, nada más. Hay un tiro libre a 2 metros de la zona de la medialuna, puede ser el segundo para Ferro. Gonzalo Funes recostado sobre el segundo palo, viene pronto arriba el travesaño, trae convertido. Se le fue muy ancha la bola, Alfio Lorenzo, 3 metros arriba del ángulo superior derecho. Abrió demasiado el pie el 10 de Ferro. Saque de arco para el local, respira Colón, 30 del primer tiempo. Ferro gana 1-0 desde los 10 con el gol de Alfio Lorenzo.
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1: Recordamos, reiteramos, Quiroga le está ganando a Gullo por la mínima. Y Quiroga se mete con 3 puntos, segundo en la zona 1 del torneo regional federal amateur Pacífico. Pacífico ya empató con Huracán. Pacífico tiene 4. Quiroga 3, Huracán 2. Y un punto es para Gush. En la próxima fecha Pacífico volverá a ser visitante. Pacífico visitará al Deportivo Gush, creemos que el domingo que viene, mientras que Quiroga enfrentará a Huracán en los partidos que vienen para cerrar la primera rueda de la zona 1 del torneo del interior. ¿Qué pasó? ¿Qué reclama Iván Barbero? Pero no se está operado Iván Barbero, pero está full Barbero. Contame, Dani.
2: Reclama que no fue falta lo que le cobró a Andonacide.
1: Bueno, reclama vehemente el técnico de Colón. Menos mal que se lo iba a tomar con soda Iván Barbero, no puede con el genio.
2: Francisco,
1: sí.
2: Está muy renegado Mauro Vichy, la verdad, se nota, digamos, no le sale una, es lo que dice Iván Barbero.
1: Bueno, no sale una, se enoja con sus propios compañeros también, ¿eh? Viene la pelota al área de Colón, toma la bola Gonzalo Funes, y si no se tranquiliza Mauro Vichy, está complicado Colón, le saca Gonzalo Funes, la tiró alto, fuerte, lejos, la peinó hacia atrás Luca García, 5 de Ferro, le salió un pase para Lorenzo García. Ahí se puede traer el empate para Colón. La trae el pibe por izquierda solo. La ensaya la personal. Pega la pelota otra vez. En el central de Ferro Romero. Se va al córner. Tiro de esquina para el equipo rojinegro. Lindo marco de público en la cancha de Colón. ¿Quién le pega? García.
2: Segundo tiro de esquina para el local. Lorenzo García.
1: Se va a pegar Lorenzo García. El primero tiró contra el segundo palo. Muy cerrado. La puñeteó el arquero. Veremos qué inventa ahora el pibe. Cortito al primer palo. Saca allí. Completando Cerquera, saca ahora Ramón Cabrera, reventó a campo rival, no se complica la defensa de Ferro, un Ferro que no ha pasado contratiempo. El lateral corresponderá para Colón por derecha, ¿quién lo va a hacer? Santiago Vargas, otro de los enanos de Colón, gigantes en el fútbol. Hay salida para el equipo rojinegro, mete Santiago Vargas al área, lo buscaba Mauro Vinche, otro cabezazo afuera, creo que fue de Cerquera, otro lateral que corresponderá para Colón, cerca del banderín del córner, cerca de la línea final. Lo va a meter otra vez la gente de Colón, la posición más larga para Mauro Vinci, la busca en el área, saca, otra vez colaborando en zona defensiva Luca García, otro lateral para Colón, presiona Colón por la vía aérea, la mete Alejo, la puso para Mauro Vinci, recostado por el sector derecho, toca para Vargas, mete un centro, rebota en la gente de Ferro, siempre rebota en alguien de Ferro, tremenda la presión del equipo de David Garay, la tocaron rápido para el número 5 de Colón, Mauricio Arena, rebote otra vez el hombre de Ferro, la recupera Martín Pérez, se lo lleva puesto Colón a Ferro a pura garra, va otra vez presionando por la pelota Mauricio Arena, cortó en el fondo el Toto Castro, Colón ahora lo presiona Ferro, puede estar el empate, la boca Martín Pérez, Martín Pérez que va por derecha, falta, falta, falta, falta, falta contra el hombre, está la amarilla esto, ¿eh? Eso es para amarilla. ¿Para quién fue la amarilla, Dani?
2: Para Fausto Cerquera.
1: Amarilla para Fausto Cerquera. Bueno, Colón levantó en este par de minutos y busca el empate, Carlos.
3: En estos últimos 5 minutos, Colón recuperó la pelota. Cada vez que la perdía, la recuperó cada vez más cerca del área. Esta es una falta importante porque ahí donde se más empareja todo, le está pegando bien Lorenzo García. No sé si le va a pegar, pero le está pegando bien en la pelota parada Lorenzo García. Va a cambiar seguramente, va a ir Mauro Vilche, pero en esta vía Colón tiene más posibilidades.
1: Tiro libre para Colón, cerquita del vértice del cuadro grande, sector derecho, el ataque contra el arco sur, contra el arco que da la abría San Juan, puede estar el empate para Colón, 35 en la primera etapa, es una aproximación importante para el rojinegro, le va a pegar al arco para mí Mauro Vilche, está enojado Mauro Vilche, no le gusta el partido, le va a pegar Mauro Vilche, callejón del 8, entonces puede estar el empate para el rojinegro, sube tres para esa altura, Jofre sube también Alejo, ahora viene la pelota, primer palo, pelota botó en la barrera, no la levantó, le pegó de primero Santiago Vargas, quedó la bola ahí, ahora nace la contra para Ferro, y ahora agarrate Catarina, la puso larga Luca García por el sector derecho para trepar Ramón Cabrera, cortó en el lateral de Colo, falta, Falta contra los 8 de Colón, contra Martín Pérez, que aguantaba la bola. El partido no da tregua. A 10 del final gana Ferro 1-0.
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1: Cabral la tiró larga para ahí, Cabral al área de Ferro. La perseguía Ramón Correa, pegó la pelota en el córner. Se le está llevando puesto a Colón a Ferro ahora. Busca el empate. Tercer tiro de esquina. Le va a pegar Lorenzo García, como siempre, el durante toda la tarde. Va Vargas. Va Vargas, Dani.
2: El tercero para el local le va Santiago Vargas.
1: Le va a pegar Santiago Vargas. ¿Cuánta gente que hay sentadita en el tapial de Colón? Hay 20 personas aproximadamente sentadas en el tapial de Colón. Hay tiro libre para el rojinegro. Le pega Vargas contra el segundo palo. Vargas arriba. La cacheteó el arquero. La tocó el arquero. El mono no cansa. Fue otra vez al córner. Tiro de esquina para Colón. ¡Dame uno!
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1: 7 minutos 37 en primera etapa, ¿quién le pega?
2: El cuarto para local, Mauro Vilche.
1: Y le va a pegar cerrado, Mauro buscando el gol olímpico quizás. Le va a pegar Mauro Vilche, mira la pelota cerrada contra el primer palo. Corta la bocha, quedó un rebote ahí, lo buscaba lejos, ahora quedó en el área. Falta en ofensiva, qué manera de desperdiciar el córner, Colón. Quedó corta la bocha de Mauro Vilche. Saque del fondo, tiro libre para Ferro. Que respira el equipo de Garay, gana 1-0, 37 de la etapa inicial.
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1: Otro, vamos.
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1: El segundo tiempo, Quiroga le está ganando por la mínima, Gulle en el cierre de la segunda fecha del torneo regional. Largo envío de Lucas García, las manos de Gonzalo Funes, sale control al arquero de Colón, vestido totalmente de rojo, de negro, digo, con algunos vivos rojos, parece la araña negra, Gonzalo Funes, todo de negro. Bueno, pronto para Ramón Cabrera, perdió el 8 de Ferro, Correa, este toca para Jofre, Jofre se la robó en Colón, ahora perdió la pelota Jofre, la recupera Alfe Lorenzo, pegó la pelota, otra vez Cabral, quedó sentido un hombre de Colón.
2: Facundo Modón.
1: Quedó sentido un hombre de Colón. Facundo Modón sentido. El 3 de Colón lesionado en el choque, me parece, con Ramón Cabrera. Choque fortuito. El juego está detenido. Comenta Carlos Lorente por qué Ferro le gana 1-0 a Colón.
3: Lo gana 1-0 a partir de los 9 minutos con ese gol de Alcio Lorenzo. De ahí el más, Ferro fue más hasta los 30. Y ahí el más, Colón emparejó con mucho corazón, lo fue llevando a Ferro, tuvo varias pelotas detenidas, no las pudo aprovechar, pero en Ferro me quedo con el trabajo de Lucas García, corta, sale rápido, es inteligente, jugando ahí Lucas, ¿sí? Con un Alfio que cuando la agarra es interesante, y Ramón Cabrera, ahí es más Ferro, en la mitad de la cancha, con Lucas García, con ese que la agarra, siempre la agarra él, siempre le da buen destino, y ahí es mejor Ferro.
1: Falta de Lorenzo García. A la pasadita le tocó a Lucas García. Se juntaron a dos García. Sufrió el golpe el hombre de Ferro. Tiro libre para la visita.
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1: Sacó Alan Romero, largo pelotazo por punta derecha para Alfa Lorenzo. Este proyecto pase para Ramón Cabrera. Larga, larga la bocha de Alfa Lorenzo contra el grandote Ramón Cabrera. Se fue larga la bola por detrás de la línea de cal. Saque de portería para Gonzalo Funes. 39 en la primera etapa. Está ganando Ferro por la mínima. Saca Gonzalo Funes desde el piso. Alto, fuerte, lejos. Acá por rival la opinión Ramón Cabrera. El lateral corresponderá para Colón. Fue noveno con la Pinto. Sumó 2 puntos. Hoy en la Fórmula 1 Internacional, su compañero de equipo, Gasly, que había logrado la pole, terminó séptimo. Colapinto llegó hasta el tercero en la pista, codeándose con los mejores de la Fórmula 1, pero se fue en una de las curvas, perdió mucho terreno, quedó decimosexto y tuvo que remontar desde el fondo para terminar noveno. Hay salida para Ferro, sacó el arquero Ramón, sacó el arquero Luján, la tiró por punta izquierda para Adriel Morales, bailotea con la pelota en su poder, la pisó, la amasó, pasó por arriba de un pie del otro, la pusieron larga para Alfa Lorenzo, quiso ensayar un remate de fuera del área. Alfa Lorenzo le salió una misita para Gonzalo Funes. Da la impresión, Carlos, que cuando Ferro aprieta el acelerador, llega con más peligro que Colón, que no encuentra esos huecos. El rojinero no encuentra rápido los huecos como si los encuentra Colón. Mirá la pelota que va al área, Mazurón, tapó el arquero, una pelota que le quedó el 9 de Colón cara a cara con el arquero. Falló Romero en el cierre, en el fondo de la defensa de Ferro. Mazurón quedaba cara a cara con el arquero, se la tiró al cuerpo, le pegó la pelota en el pecho. El error defensivo de Ferro casi le permite empatarlo a Colón.
3: Cuando Francisco decía que Colón no encontraba su espacio, ahí apareció el espacio. Está bien que fue una falla del central de Ferro, pero no sé cuántas más, Francisco, va a tener Mazurup como esta que tuvo. No sé cuántas más, ¿sí? Es muy difícil. Entró muy solo.
1: Roja, perdóname, Roja. Roja, me parece. Me parece que es Roja para Romero o para Castro. Para Cabrera, la roja. Primero fue la amarilla, protestó Ramón Cabrera, lo echó el árbitro Brian Almonacid. ¿Con qué necesidad? Es roja para Cabrera, lo agredió al 9 de Colón. ¿Con qué necesidad, Ramoncito? Amarilla para el central de Colón, para Cabral también. No sé qué protesta Cabral.
4: Marín Cabral.
1: ¿A qué va Cabral a protestar? ¿Qué? Si ya lo echaron de Ferro. ¿Qué más quiere que haga el árbitro? Que lo meta preso. ¿Para qué van los jugadores de Colón? ¿Para qué fue Cabral? Increíble los jugadores. Bueno, cuando se queda con 10, acá cambia el partido, ¿eh?
3: Cambia el partido, Francisco, porque uno menos en estos partidos es interesante, ¿no? Pero volvemos a la misma. No sé cuántas jugadas más va a tener el número 9. Entró muy solo, ¿sí? Para darle algún costado, se la dio al medio al Carlos Luján. Era buena esta del Club Atlético Colón. De a poquito está creciendo García, de a poquito crece Arena, y ahí, si crece Vilche, va a tener una mejor destino de la pelota en el Club Atlético Colón, sobre todo para los que juegan arriba, ¿no? Para el mismo Matú, para el mismo Vargas, para el mismo Lorenzo García, que por ahí queda bien de delantero.
1: Bueno, se retira Ramón Cabrera. Hace la victoria, lógicamente, expulsado el número 8 de Ferro. Cambia el partido para el equipo de David Garay. Cuando lo tenía todo controlado el verde,
5: Francisco,
1: hizo jugada Mazuró cara a cara con el arquero, que tapó André Luján, y inmediatamente vino el roce con Cabrera, la agresión parece de Cabrera, y afuera roja para el hombre de Ferro. Zidane.
4: El cuerpo técnico decía que era por arriba la definición.
1: Pues sí, era para arriba la de Mazuró, como decís, por arriba, por abajo, pero le pateó el cuerpo en el cara a cara con el arquero. Hay tiro libre para Colón después de la expulsión de Cabrera, entonces tres cuartos de cancha por izquierda. Ojo, dice el árbitro, no se tome del área porque si no voy a cobrar penal. Ahora tiro libre para Colón, le va a pegar Lorenzo García, la pinchó, la puso contra el segundo por hombres. Arriba de cabeza. ¡Ah!

0: cierre la primera etapa. Corona había mejorado y llegó el centro de izquierda derecha. La metió Lorenzo García, quien cabeceó el gol. En el otro arco estamos lejos de esa posición, pero la pelota llegó cruzada. Y el cabezazo también salió cruzado de la gente de color para estampar el gol del empate. El cabezazo de Arena, me parece, para lograr el empate de Colón. Para mí, Mauricio Arena lo empata el rojinegro con un cabezazo que no entraba nunca. Un cabezazo cruzado de color permite el empate. Minuto 44, confirmame, dale abajo.
1: Pablo Mazurok.
0: ¿Quién fue el gol de Colón de Pablo Mazurok? Se rehizo el 9. Que se había comido el gol del empate hace un par de minutos nada más. Pablo Mazurok consigue el empate 44 de la primera etapa. Color 1, Ferro 1.
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0: Y ahora otra roja, Alejo Oro expulsado en Colón. Mamá, que cierre la primera etapa, se queda Colón con 10. ¿Qué pasó, Dani?
3: Amarilla, amarilla, roja para Alejo Oro.
0: Qué bárbaro, qué bárbaro. Los jugadores de Colón se cargan de amarilla cuando debieron haberse tranquilizado más, logrando el empate. Y lo festeja Ferro porque quedan los 2 con 10, Carlito.
4: Quedan los 2 con 10, Francisco. Y cuando decíamos, ¿por dónde te decía yo que podía venir el empate del Club Atlético Colón? No me equivoqué. Vino por la pelota aérea. Sí, le pegó bien Lorenzo. Le estaba pegando ya bien los tiros de esquina. Se elevó muy, muy bien. Pasadú metió el cabezazo cruzado. Sí, de derecha a izquierda. Ahí entró la pelota. Gol del 9 que había tenido, yo decía, ¿cuánta más va a tener? Bueno, tuvo una más y se sacó la espina.
0: Le va a pegar a Alejo Lorenzo después de la expulsión de Alejo. Ahora quedaron los 2 con 10 entonces. Contra el arco norte, llega con mucha rosca, le pegó directamente al arco, al buche, al pecho, a las manos de Gonzalo Funes, tiempo recuperado. Ya a partir de este momento llevamos un minuto de tiempo recuperado. 46-30, un minuto y medio. Va la pelota al fondo, la defensa de Ferro, saca García. Amarilla, ¿quién?
3: Amarilla para Blas Trejo.
0: No la vi, ¿qué pasó? Estamos lejos de la posición, pero bueno.
3: Se hizo falta
0: al hombre de Colón. Está picante el cierre de la primera etapa. Se calentó el partido, Carlitos. Se muere la primera etapa. Hay un tiro libre en línea recta para Colón, saliendo del anillo central contra el arco sur. Creo que el empate es justo, el 1-1. Hay 47 minutos de la primera etapa que se está muriendo, se está desvaneciendo. Le va a pegar a Santiago Vargas, la metió al área. Sacó Blas Trejo de cabeza, recientemente amonestado. La sacó de cabeza por la izquierda, la recupera Adriel Morales para Ferro. Solo contra el mundo, perdió con la marcación del hombre de Colón, ganó Martín Pérez. Termina Colón con más ganas que Ferro de ganar el partido. Veremos qué pasa en este tiempo, cómo lo rearman los técnicos. Viene Martín Pérez con la bocha, mirá, se perdió afuera. Termina Colón más armadito que un Ferro, que pide prácticamente la hora para no sufrir. Para no sufrir el segundo, se lo lleva puesto Colón a Ferro. A puro garra, a puro corazón. Colón mucho, se lo mucha, está llevando por delante. Poco fútbol, pero mucha garra.
4: Mucha garra, mucho corazón. Y cada pelota aérea para Colón va a ser fundamental, porque tiene buenos cabeceadores.
0: Ahí va Santiago Vargas con el tiro libre, recostado por la derecha, el ataque del rojinegro. Se pone la primera fracción, señores. Será la última. La busca Ramiro Cofre arriba, viaja la pelota a la zona de media luna, sacó a Adriel Morales colaborando en la zona defensiva, la recuperó otra vez Mazurok, se metía Jofré, va la pelota al área, las manos del arquero, el Mono Luján sale, controla el uno tirándose encima de la pelota. 48-15, 48-20, se muere el primer tiempo con un buen empate de Ferro y Colón, 1-1. Ahí va la pelota larga del arquero cuando el árbitro dice no más, ha terminado la primera fracción. 1 para Colón, 1 para Ferro. A los 9 minutos Alfio Lorenzo abre la cuenta para Ferro. A los 44 empató Mazurok de cabeza. Creo que en el balance justo Ferro mejor en los primeros minutos, después Colón con mucho amor propio se lo llevó por delante. Creo que está bien el 1-1.
4: Sí, está bien el 1-1, porque hasta los 30 minutos fue bueno el partido. Sí, hasta los 9 minutos, hasta el gol no había pasado nada. De ahí en más encontró el gol Ferro, muy buena jugada, el número 9 de Isap la tira atrás. Llega muy solo Alfio para empujar. Y Y bueno, de ahí en más, Ferro manejó prácticamente todo hasta los 30 minutos. Después, mucho corazón, mucho esfuerzo del Club Atlético Colón. Empezaron a venir las pelotas aéreas. Yo decía que por la pelota aérea podía encontrar el empate. Y ahí, a los 44 minutos, ¿sí?, el número 9 del Club Atlético Colón, Pablo Masoruk, encontró con una cabeza el gol que se había comido 3 minutos antes, cuando enfrentó al arquero y se las dio en la mano al Mono Luján. Está bien el empate en Ferro. Puntos altos, y el de Lucas García, sí, muy, muy interesante el trabajo de Lucas García en el Club Atlético Colón. Me quedo con el trabajo de Lorenzo García, interesante.
0: Y señores, el comentario de Carlos Lorente, que se va a estar ampliando, señores, se retira protagonista. Recordemos que terminaron con 10 los dos, fue expulsado antes del gol de Colón, Cabrera, Ramón Cabrera en Ferro. Vino el centro, llegó el gol de Masoró para el empate del rojinegro. Y después, cerca del final, una falta de Alejo Oro, doble amarilla y afuera el 4 de Colón. Así que también están empatados en expulsados, uno por cada lado. Creo que justo el resultado, Colón-Ferro empatan 1-1 en el Estadio Avenida Sarmiento. Se retira el protagonista de zona de vestuarios. Vamos nosotros a una pequeña pausa y enseguida volvemos desde el Estadio Rojinegro.

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8: Muchas gracias, volvemos a la cancha de Colón, señores, para este segundo tiempo de Colón 1, Ferro 1, volvió Colón, pero todavía no volvió Ferro. Carlitos, creo que el empate es justo, está ganando Quiroga, repasamos el fútbol del regional. Quiroga le está ganando a Gush 1-0, y Quiroga, que arrancó perdiendo acá en la Vial frente a Pacífico, ahora suma 3 puntos y se mete segundo. Hasta ahora clasificarían Pacífico con 4. Quiroga 3, Huracán 2, Gush 1 punto. Faltan 10 minutos para que termine ese partido. Carlitos, el balance, creo que justo Colón 1, Ferro 1, ¿no?
9: Exactamente, lo que dijimos por lo hecho en ambos. Y hasta los 9 minutos era muy parejo el partido, no habían traído trabajo a ninguno de los arqueros. Llegó el gol de Ferro, sí, de ahí el más Ferro fue mejor, porque Lucas García hizo una buena tarea en la mitad de la cancha con Alfio Lorenzo. Y con el echado Ramón Cabrera, ¿sí? Bueno, de ahí en más, a los 30, Colón empezó a agarrar la pelota, a recuperar mucho más fácil, ¿sí? Lo empezó a llevar, se lo llevó por delante desde a rato, vinieron muchos tiros de esquina. Yo decía que podía venir el gol por un tiro libre, por un tiro de esquina. No me equivoqué, vino el gol así. Antes, 3 minutos antes, el mismo el goleador del Club Atlético Colón, Pablo Mazzaluc, había tenido una para empatar el partido, se la dio en las manos al arquero, al Mono Luján. Después vino el centro muy bien ejecutado por Lorenzo García. Ahí apareció un cabezazo terrible de Mazzaluc para encontrar el empate. Vino el echado del Club Atlético Colón, los dos están con 10, está muy parejo todo. Seguramente Colón va a salir a querer ganar el partido, ¿no? Porque de local seguramente lo va a querer ganar. Y Ferro, para mí ahora, ya con los 10, también si maneja la contra, va a tener muchas posibilidades.
8: Bueno, estamos volviendo al protagonista para el segundo tiempo. Hay un cambio en Colón, Dani. Hay un cambio en Colón. Creo que no hay cambios en Ferro. Los dos con 10. Recordemos, por las expulsiones de Martín, de Ramón Cabrera por el lado de Ferro y de Alejo Oro por el lado de Colón, Dani.
10: Correcto, Francisco. Bueno, fue hizo un cambio Colón, salió el número 2, París Cabral, y entró con la 14, Federico Jofré.
8: Bueno, juegan los hermanos Jofré entonces, en la sala central, después de haber jugado el 10 de septiembre en Argentina, entre otros clubes. Bueno, se va a revisar el duelo, señores. Dame 2, que arranca el partido, ¡vamos!
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8: Vamos, arrancó el duelo, arrancó el segundo tiempo.
7: Pitó el árbitro, ya se juega el segundo tiempo.
8: Quiroga 1-0, Quiroga le está ganando por la mínima diferencia. 1-0 le gana Quiroga al Deportivo Gush, todo en la sintonía de la 1, se puso en marcha, perdió otra vez. Atención, que Colón ataca hacia el arco norte entonces, obviamente se invirtieron los roles. Gonzalo Funes, el arquero de Colón, custodia el arco que da a la calle Santa Fe, a la calle San Juan. La salida para Mazzaluc, la viene cabeceando, la bajó el Florenzo, la pone para el central para el Toto Castro, la empaló rápido por punta izquierda, la bajó Modón. Viene con pelota mirada para Mauro Vilche, Mauro Vilche de cabeza, la toca otra vez por uno de sus compañeros. El cambio de frente busca por punta derecha al número 8, Martín Pérez busca, corre, que te corre, llegó contra la línea lateral, no pudo pellizcar la bola, el lateral corresponderá para Ferro. Hay cuánto, unas 300 personas en la cancha, Carlitos, más o menos.
9: Para mí, un poquito más, unas 400 personas.
8: 300, 400 personas, con suerte. Buena recaudación hoy en la cancha de Color. Y viene Fausto Cerquero, nos metemos en partido, señores. 2 minutos en la segunda etapa. Sacó en el fondo uno de los cofres que recién ingresó. Federico la tiró alto, fuerte, lejos por la banda derecha. La buscaba Mazzurro, que el autor del gol del empate de Color. Se le fue la bola afuera. Con los pisos de Di Paolo Madera se está jugando la gente de Color en la camiseta. Ahí lateral lo va a hacer Fausto Cerquera. Faltan 5 para el final. Quiroga le gana 1-0 al Deportivo Guzmán por el torneo regional. Sacó de cabeza otra vez Federico Jofre afuera. Y por laterales va subiendo, va trepando en la cancha Ferro. Se mete en campo de Color, lateral ofensivo por el sector derecho. Lo hace Cerquera. La puso para Alfa Lorenzo. Se juntaron los dos zurdos. Lorenzo para Cerquera. Se fue larga la bola. Cortó en el fondo Color. La sacó Jofre. Ya voy. La tiene Lorenzo García. Metió un largo pelotazo por punta derecha. Qué buena pelota para Pérez. La busca para adentro Mazzurro. Va a ir la pelota para él. Ensayó la personal. Va contra la línea final. Le pone el cuerpo Toto Castro. Corta. Sacando la bola. Alan Romero se fue en peligro. Y salida para Ferro. Zidane.
10: Los dos bancos de suplente a calentar.
8: Los dos bancos a calentar. La buscaba otra vez Ferro por izquierda con Adriel Morales. Se le terminó la cancha. Y ahí lateral para Colón. Un cargo en la primera etapa. Colón queriendo ir. Ferro de contra. Y así se da el partido.
9: Exactamente lo que decía, lo que dijimos, Francisco. Colón va a querer ir, lo va a querer meter de vuelta dentro del área, llenarle el área, y seguramente las pelotas paradas van a ser lo fundamental. Y Ferro, porque tiene jugadores de jerarquía, esperando para una contra que le dé el resultado que vino a buscar, ¿no?
8: Mauro Vichy, que la tocaba para Mazzurro, que la quería volver corto en el fondo, otra vez arquera. Largo envío por izquierda, la pusieron larga para la subida del número 9, David Icuza, el goleador del campeonato, la sacó Colón afuera. El lateral corresponderá para Ferro, señores. Se viene el River Independiente, Rivadavia. Lindo duelo en el Monumental de Núñez. Ayer empató Gimnasia con Boca 2-2. Muy buen partido, con muchas emociones, con muchas opciones de gol para el empate de Gimnasia sobre la hora frente a Boca en el Víctor Negro Tania. Va la pelota al área de Colón, se pierde por último.
10: Corner.
8: Contame, dale, contame la enorme sintonía de la 1. ¿Quién le pega en oreja izquierda el ataque de Ferro?
10: El primero para la visita le va a pegar Alfio Lorenzo.
8: ¿El primero del partido?
10: El primero para la visita.
8: Miramos, el primero del partido. No me había dado cuenta de ese detalle. Primer tiro de esquina entonces para Ferro. ¿Quién le va a pegar entonces a Alfio Lorenzo? Le va a pegar desde la boletería que nunca se usa de Colombia. La pelota a las manos del arquero Gonzalo Fores. La araña negra de color, el cantante de lujo, que tiene el rojinegro, sacó la pelota por izquierda, se pierde por afuera, y ahora salida otra vez para Colón. Está cerca de terminarse el partido entonces en San Rafael. Quirón le está ganando al Deportivo Bush por la video diferencia. Faltan 5 para el final. Y aquí viene Colón. Y viene otra vez con Mauro Vich. La pinchó por izquierda para la subida. Lorenzo García, se le terminó la cancha. Se fue al lateral. Colón es como que le falta invanar esa jugada. La tercera, le falta la tercera marcha, Colón.
9: Exactamente. Es como que le falta hacer ese tercer pase y de ahí encarar. Le está faltando. Hacen 2 pases y ahí la pierde. Sí. No la puede agarrar bien también Lorenzo García. No crece Mauro Vilche. Pero para mí, en Colón, Lorenzo García, cuando la agarra, puede pasar cualquier cosa.
8: La pelota le pegó en la mano sin intención al número 7, Santiago Vargas, colaborando en la zona defensiva. Lo bajó el técnico Iván Barbera Vargas. Se lo puso de marcar punta derecha rapidito Vargas para marcar por esa banda. Y se terminaron las trepadas de Ferro. Ese cambio también en la expulsión de Alejo Oro. Lo metió a Santiago Vargas, el 7, jugando de 4. Va la pelota para Lucas García. Falta. Casi para el amarillo de Mauricio Arena. Se cruzó en el camino, quedó sentido el 5 visitante. El 5 local se salvó de la amarilla. Tiro libre para Ferro.
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8: Central, Ñuls, el clásico rosarino fue empate 1-1, lo empató Cócaro en la última bola para Ñuls, y los de Central se quedaron con el grito entragantado cuando estaban gastando a los rojinegros. Llegó el empate de Cócaro y ese es el fútbol. Central, Ñuls 1-1 en el fútbol de AFA. Central, Córdoba y Santiago del Estero en entretiempo, empate con Independiente de Avellaneda 0-0, y están empatando también 0-0 en Lanús, Defensa y Justicia. Después de River Independiente, Rivadavia en Avellaneda juegan Racing con Atlético Tucumán. Y se viene otra vez Colón por izquierda y lateral para el equipo rojinegro. Lo va a hacer Modón. Facundo Modón con la pelota en sus manos. La tiró adentro, la quiso mantener en el área. Metieron un centro. a las manos del Mono Andrés Luján, vestido de buena camiseta, no Estudiante de La Plata, aunque las bandas no son rojas, son rosaditas o naranja, muy, muy suave, la camiseta del arquero de Ferro con este pantalón y medias negras. Ahora se la... está irreconocible, Dani, el colombiano Minolta, el de la casa de fotografía,
10: Minolta. Sí, sí, está en el banco suplente, está calentando.
8: Charle Micolta, no es Minolta, es Charle Micolta. Hay algunos que son Micolta, pero digo, está el colombiano, está, no se le ven los ojos nada más. Sufre mucho el frío, Dani.
10: Sí,
8: tiene un pollito negro, tiene calzas negras, tiene camperas, tiene gorro, está desconocido el colombiano porque es lógico, ellos no están acostumbrados a este frío tremendo, con 8 grados de temperatura elevada y peligro de heladas para esta noche a las 23 estamos en vivo, en la transmisión de Radio 1 96.9 95.5 por las plataformas digitales, porque Radio 1 no te abandona, Radio 1 siempre está junto al agro y estaremos esta noche desde las 23 hasta mañana a las 8:30 de la mañana en vivo, ¿eh? Así que cafecito de por medio. ¿Va a ir Carlito esta noche? ¿Va a ir al estudio?
9: Sí, esta noche me arrimo, tomo cafecito.
8: Sí, sí, ya va. ¿Usted, Dani? Tampoco, ¿no?
10: Sí.
8: Sí, ya va. Invíteme al campo alguna vez, Dani. Invíteme al campo, un asadito.
9: Ya va. Escuchame, Dani, tenemos que ir porque hay una picadita.
10: Pero muy bien, estamos ahí.
8: Ya va. Bueno, hoy hay peligro de heladas, ¿eh? Hablando en serio, entre 2 y 4 bajo cero por lo menos, ¿eh? Una helada importante hubo esta madrugada. A las 7 de la mañana había entre 5 y 6 grados bajo cero en el centro de la ciudad. Tremenda la helada que hubo hoy como para arrancar la temporada. Aquellos que no hicieron defensa activa, que no tienen la posibilidad de hacer defensa activa, realmente van a tener daños importantes en la producción de aquellos frutales que están en plena floración. Nos metemos en partido, mis amigos. 9 minutos del complemento y otra vez viene Colón. Y viene Colón en la carga Barracas. Ojo, Ferro, que se te está viniendo Colón. Hay laterales para el equipo que dirige Juan Barbero. Lo metió al área, lo busca más uno que es autor de gol del empate. Se lo llevan contra la línea final. Lo lleva Trejo. Lo lleva también Romero. Falta. 2 contra 1. Falta. 2 contra 1. 2 contra 1 es demasiada fiesta, ¿no, Dani? Hay salida otra vez. Tiro. Libre para el local.
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8: Tiro libre para Colón. ¿Qué pasó? La vida está hablando con Mazurón, con el central Romero. Sí, señor.
10: Los llamó Brian Monacida, Romero y a Mazurón.
8: Bueno, tiro libre para Colón. ¿Quién le va a pegar? El pibe Lorenzo García. Qué lindo tiro libre. Qué lindo tiro libre. Cantame un gol. Vamos, que Colón viene con una especie de córner corto. A poco en la línea final. 2 hombres en la mini barrera. Trejo y Alfio Lorenzo. Ahora tiro libre para Colón. Se frotan las manos detrás de la tela. Arco Norte. Colón puede lograr el segundo. Viene la bocha mal ejecutada. Se perdió por detrás de todo. Le pegó mal Lorenzo García. Le quiso pegar el arco. La pelota salió con mucha roca. Por arriba del travesaño. Saque de portería para Ferro.
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8: La pelota al fondo de defensa de Colón, la bajó Ramiro Cofré. Toca para su hermano Federico, no, la recuperó Alfio Lorenzo. Alfio que la pinchaba por banda izquierda otra vez para Daniel Morales, se perdió afuera. Y la tela correspondiera para Colón. Se vienen los cambios en el equipo de David Garay, Dani. Vamos a
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8: Vamos, Dani, vamos.
10: Muy bien. Sale el número 7, Adriel Morales. Y el número 11. Y entran con la 16, Edgardo Manzano. Y 17, Lautaro Araya.
8: Bueno, gracias. Se va Franco García, el 11. se va entonces el 7, Adrián Morales, y mete en lugar de Morales Araya, delantero por delantero, y mete a Edgardo Manzano por Franco García, me imagino, para trabajar con un doble 5 ahí con Lucas García. Carlos, ¿cómo lo ves? Sí. Para tratar de tenerlo un poco más, porque Colón se le está viniendo a ferro, ¿no?
9: Exactamente, sí. Para mí va con doble 5, sí, Manzano trabajando ahí, liberándolo un poquito a Lucas García, que hizo un primer tiempo bárbaro y está de vuelta en segundo tiempo manejando los hilos de ferro. Y bueno, y después el delantero por delantero, sí. Araya tiene velocidad, se va a tirar un poquito atrás, que es lo que decía. Y bueno, y del otro lado el Club Atlético Colón, es lo que te dije, para mí las pelotas paradas son fundamentales para el rojinegro.
8: Falta contra el Lautaro Araya, a 2 metros de la línea final, a 2 metros de la área grande. Una especie de córner corto otra vez ahora en favor de Ferro. Vamos a ver qué inventa el equipo de David Garay. Ahora tiro libre entonces para el verde contra el arco azul, es de peligro para Colón. Lo sufre Colón este tiro libre. Hay tiro libre para el equipo vestido de blanco, que es el verde de Alvaro Oeste. Le va a pegar Araya, miren, varios al área, lo va a pinchar Araya, la pinchó, le pegó directamente, arrastró, gol. ¡Gol! ¡Trejo! ¡Gol!

sorprendió el remate bajo a la salida del tiro libre. Un remate violento cuando todos esperábamos el centro por arriba. Y el remate bajo de Alfie Lorenzo arrastró a la salida del tiro libre y la tocó.

0: grande Ferro otra vez. Y como en la primera etapa, el verde sorprende a Color y le clava el puñal. Ferro 2, Color 1.
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2: Tiro libre que decíamos que era importante para Ferrocarril Oeste. Alfio se hizo cargo, le pegó de rastrón la piernita de Blas Trejo, debió la pelota donde la iba a buscar. Y así Ferro encuentra el segundo. Ferro 2 por 1.
0: Y acá viene un tiro libre a las manos. A las manos, la quiere el Mono Luján. Se juntan los jugadores. Algo le dijo Modón en el piso. La quiero Luján, que no te tires. Algo así fue. Pero ahí está sentido el arquero de Ferro. Juego detenido, señores. 14 minutos. Ha ligado Ferro en la tarde de hoy. Colón, cuando se lo llevaba de a poquito, sin mucho fútbol, pero cuando Colón lo empezó a arrinconar, Ferro le clava ese puñal por la espalda y le gana un partido, porque hasta ahora el desgaste en el segundo tiempo lo estaba haciendo Colón.
2: Exactamente, sí, lo estaba haciendo Colón con mucho corazón, con mucha garra. Pero bueno, vino esta pelota parada. Alfio, vivo, sí, le pegó de arrastrón cuando vos decías que todo esperaba el centro por arriba, ¿no? Ni nadie esperaba por abajo. Y bueno, ahí le metió abajo, ahí apareció entre medio de los centrales, sí, el número 4, Blas Trejo, para meter la piernita y colocarlo prácticamente a Gonzalo Funes y poner el 2-1 cuando Colón estaba haciendo el desgaste.
0: Dame dos, que vienen cambios en Colón, dale.
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0: Vamos, Dani, vamos con el cambio en Colón, Dani.
3: Dos cambios por el local. Salió el número 8, Martín Pérez. 9, Pablo Mazurón. Y entraron con las 13, Jesús Romero. Y 18, Santiago Lara.
0: Bueno, gracias a la cancha entonces, Romero y Lara. Ya bien ingresado en este tiempo, Federico Jofre. Empezó el festival de los cambios. Veremos cómo se rearman los equipos de final, señores. Quiroga le ganó a Gush. Cuando todos pensamos que Quiroga por allí puede ser el invitado de piedra del grupo, se mete segundo Quiroga en esta victoria. Acaba de terminar el partido. Quiroga le ganó 1-0 a Gush. Pacífico 4, Quiroga 3, Huracán 2. Un punto para Gush. Próxima fecha, Gush recibe a Pacífico el domingo y Quiroga con Huracán. Si no gana Huracán contra Quiroga, olvídate, se va el técnico de Huracán, ¿eh? Sí. Porque Quiroga se va a 6 y Huracán quedaría con 2. Es vital para Huracán ganar. Acá hay tiro de esquina para Ferro. ¿Quién le va a pegar a Alfio Lorenzo?
3: Segundo tiro de esquina a Alfio Lorenzo.
0: Le va a pegar a Alfio Lorenzo de la calle de San Juan. Viene la pelota con mucha roja. Primer palo. Saca de cabeza Mauricio Arenas en las alturas. La viene recuperando otra vez. Alfio Lorenzo le pegó de media volea. La pelota rebotó otra vez en el hombre de Colón y en el de Ferro. Y se perdió afuera y la saca Modón. Y viene el lateral para Colón. La pusieron larga para la trepa. El hombre 18, Santiago Lara. La buscada Santiago García. Cortó en el fondo.

0: Suárez, gana el verde 2-1, pero la historia no está para nada terminada. Alto, fuerte, lejos, la tiró de área a área, el arquero de Ferro sacó en el fondo Jofré, el 14 de Federico Jofré la tiró afuera, el lateral corresponderá para el verde. 18 de la etapa final, señores, también el River Independiente Rivadavia en la gran caravana de transmisiones de la 1. Y mirá, no vamos a Blas Trejo, colaborando con el golcito para que Ferro gane. Blas Trejo, que está molestado, el enano gigante hasta ahora de la victoria del verde, la mete en campo rival, saca en el fondo Jofré de cabeza, la busca otra vez Mauro Viche, toca para allá el pibe Lorenzo García, proyecta pase largo para meter pal delantero de Colón, se viene Santiago Lara con bocha dominada, lo persigue Romero que no lo deja gestionar el hombre de Colón, proyecta pase adentro, la sacó el Toto Castro otra vez allá contra el Tapial, otro lateral para Colón, y como en el gol de Ferro Colón va y Colón sufrió el gol de Ferro de contra. Ahí se repite la historia. Colón va y le falta un poquito de nafta arriba de Infinia Diesel. Hay salida de YPF Río Tuel. Le falta la YPF de Río Tuel, de estación de servicio Río Tuel a Colón, porque por ahora Colón no llega hasta el área y ahí se diluye, Carlos.
1: Exactamente, como vos decís, Francisco, le falta arriba, sí, porque llega hasta tres cuartos cuando tiene que pisar el área. Si no es Lorenzo García, le cuesta mucho al Club Atlético Colón. Lara ha entrado con mucha velocidad, pero bueno, no le llega también una pelota como para ir a definirlo.
0: Saca Alfe Lorenzo, robó una pelota, la tiró de derecha a izquierda, la recupera Colón, la pierde Colón, la recupera Ferro, la lleva Ferro con Fausto Cerquera. El 3 que va como 11 lo persigue, número 7 Santiago Vargas. Después Cerquera en el área, puede estar el tercero, tiró Vargas, la pelota rebotó en el hombre de Ferro, fue a las manos de Gonzalo Funes. Qué buena corrida de Fausto Cerquera por izquierda, casi llegó el tercero para el verde. Sacó Gonzalo Funes a la platea, a la tribuna. Ahí le encajó la pelota a Gonzalo Funes. Sacó mal el arquero de Colón. Tenemos tiempo para vender. Dame dos.
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0: No trajo el matecito, dame otro. No trajo el matecito, Carlito Lorente. Vamos.
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0: Carritos, Claudio no le mandó el matecito con limón que usted prepara. Sí, señor, cuénteme, Dani.

0: Ramiro Federico Jofré, pero la vuelta salió despedida para la los delanteros de Ferro. La viene trayendo Lautaro Araya, lo gana Colón, lo está empujando Colón. Colón se lo está llevando por delante con mucha garra, poco fútbol, pero se lo está llevando a Ferro contra la línea final. Me gusta Colón, está poniendo la garra histórica de Colón. Poco fútbol, pero mucha garra, lo está acorralando Ferro.
1: Exactamente, como vos decís, Francisco, con mucha garra, sin casi poco fútbol, pero con mucha agarre y mucho corazón, lo vuelve a tratar de meterlo dentro del área, recupera más rápido en Ferro, Manzano, ya es más 5, Lucas García sale un poquito más afuera, pero cuando la agarra Lucas García, siempre la pelotita redonda para Alfio, arriba Ferro puede ser peligroso porque va a tener espacio.
0: Mauricio Arenas ganó la pelota para Colón, se lo robó Edgardo Manzano, la tira por derecha, la viene a buscar el número 9 de Ferro Carrero, este incluso el goleador del campeonato, se perdió la bola afuera, el lateral corresponderá para el verde, hoy vestido casi totalmente de blanco, medias y camiseta blanca, las mangas de la camiseta de Ferro son verdes y los pantalones, pero predomina el blanco en la tarde de hoy para el equipo de David Garay, que gana 2-1 y por ahora hace un gran negocio y define el domingo en casa, donde hasta ahora Colón tendrá que ir a ganar en Oeste para llegar a los penales. El que gana hoy se asegura menos los penales porque no se tiene en cuenta la diferencia de gol, ni el gol de visitante vale doble, nada. Si Colón va y gana en Oeste 3-0, igual vamos a los penales. No se tiene en cuenta la diferencia de gol. Hay salida para Jofre, Jofre que la tiró por derecha. Se perdió detrás de la línea de cal la bola. No llegó Vargas, el 7 de Colón, marcando punta derecha. Y la 3 para Ferro. Ya viene River Independiente, Rivadavia. ¡Vamos!
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0: Por ahora techo de nubes, pero si se limpia tenemos heladas previstas entre 2 y 4 grados bajo cero por lo menos para la próxima madrugada. Igual o peor que la madrugada de hoy, donde algunos...

0: motores llegó a 6, 7 bajo cero. Lamentablemente la producción castigada en la región en la primera nada fuerte del arranque de la temporada. Sí, dale, contame.
1: Se prepara para entrar Damián Pérez en el local.
0: Damián Pérez se viene entonces en el Club Atlético Colón con Damián Páez. Con la camiseta número 17, hay salida para Colón, hay salida para el equipo rojinegro, 23 de complemento. Esto no mejora demasiado, ¿eh, Carlitos?
2: No, el partido no es bueno, pero bueno, Ferro hace su negocio, lo está ganando y lo está ganando bien, porque Colón, mucha lucha, mucho corazón, pero tampoco inquieta al mono local. Una tarde tranquila hasta ahora, sobre todo en el segundo tiempo, para el mono local.
0: Bueno, ¿qué pasó con Manzano ahí?
1: Sí, cambio por el lado del local, sale el número 11 Mauro Vilche y entra con la 17 Damián Páez.
0: Bueno, Damián Páez por Mauro Vilche, no fue una tarde aceitada de Mauro Vilche, la verdad que nunca encontró el fútbol que él pretendía, no fue una buena tarde, no fue la manija del equipo como fue contra Andes en el partido de ida.
2: Sí, no fue el Mauro Vilche que vimos contra Andes, ¿te acordás? Ese Mauro Vilche que vimos contra Andes hubiera sido interesante hoy, pero bueno, no fue ese, y hoy, como decía, que estaba renegado, no le salió nada, ¿no?
0: Saca el autor Araya, mentira, pase en profundidad de cabeza, adelantado de Cusa, tiro libre indirecto para Colón, 24 del segundo tiempo, gana Ferro, 2-1.
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0: No la pudo pellecar por Colón, Damián Páez. Se perdió la pelota afuera. La buscaba Jofre también. Ahora saque de portería para Ferro. La acomoda el mono Luján. Andrés Luján sacará del área chica del verde.
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0: Saltaba la contra y Cusa otra vez. La tiró larga a la mano del arquero Gonzalo Fura. Recordemos que los dos están con 10. Él encierra la primera etapa. Primero fue expulsado Cabrera por Ferro. Y después por doble amarilla fue expulsado Alejo Oro por el lado de Colón. Los dos están con 10. Viene Colón a la carga Barranca. Saca la pelota otra vez. El 5, Luca García la tira afuera. El lateral corresponderá para Colón. No hay tres pases seguidos. Se torna chato, anodino. El partido discreto. Colón con las pocas armas que tiene, con mucho amor propio, se lo lleva por delante a Ferro, que aguanta. Y Ferro, ojo, es que aguanta, pero puede sacar en cualquier momento una contra para los rapiditos como Araya y como Escusa. Y define la historia, ¿eh? Hay salida otra vez para Colón por izquierda. No va a ser Mador. Saque lateral para el rojinegro. Contra el arco norte se juega la bola. Ya no está Mauro Vilche en el equipo local. Otra vez se pide de la pelota afuera. Lo va a hacer Modón. Meter adentro. Ahí viene otra vez Modón. En el saque lateral pone para Lara. La tira otra vez Modón. Va el 3. Lo marca Alfio Lorenzo. Buen partido Alfio Lorenzo. Ha regulado el ritmo de Ferro permanentemente Alfio Lorenzo. ¿Qué vamos a descubrir? Del brillante número 10 del verde. Saca la pelota Federico Jofre. Le pegó con mucha roca. Para pelota Lara. Puede estar el tercero. Le pegó y Cusa. Tiró. Se comió el gol. Se comió el gol, la pelota pegó en el palo cuando había dribleado el arquero Gonzalo Funes. Se salvó Colón, le acababa de decir que la contra de Ferro podría ser letal. Lo esquivó el 9 a Gonzalo Funes, que quedó desparramado, definió de un ángulo cerrado, pegó en el palo, voló al campo de juego, la sacó la gente de Colón, la metieron al corner, se ha salvado el rojinegro. Buena más clara del verde después del gol en el segundo tiempo. Viene el centro a las manos de Gonzalo Funes. Le dio vida y Cusa le dejó una bala a Colón en la recarga. Vamos a ver qué pasa. Viene con pelota dominada Lorenzo García otra vez. Tira, pasa en profundidad, rebota la pelota del hombre de Ferro. Se presta la bola, ya voy. Largo pelotazo por derecha, la busca Lara también. No, llegó antes el defensor de Ferro. La tiró afuera central Alan Romero. El partido por momentos se tiende a ser de ida y vuelta. Contame, Dani.
1: A tener cuidado con el cuerpo técnico de Colón, porque lo está mirando el árbitro, lo va a echar igual un
0: momento. Bueno, en cualquier momento de peligro, viene la pelota para Araya. Araya que va a Araya, pone para Cusa, puede estar el tercero. Está, gol. que acabamos de anticiparte en Radio 1. La contra de Ferro podría ser letal con el rapidito Araya, con el rapidito de Icuza, y ellos dos definieron el partido en 27 minutos del segundo tiempo. La corrida por izquierda hizo todo Araya, se la tocó a Icuza, y ante la salida del arquero, desesperada salida de Gonzalo Funes, la pinchó por arriba el goleador del campeonato, David Icuza, minuto 27 de complemento. Ferro le baja el tenor del partido, Francisco, y se asegura al menos los penales. Ferro 3, Colón 1.
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2: Y vino el tercero, como decía Francisco, ya lo había anticipado también, te decía Francisco que iba a tener mucho espacio, no lo equivocamos, aguantaba Ferro, pero aguantaba para esto, para salir rápido, porque tiene dos rapiditos arriba, y en esta, el número 9, el goleador del campeonato, no perdonó, porque David Icuza, cuando ya Araya había hecho todo, como dijo Francisco, se la dejó, cuando salió Gonzalo, la tiró nomás arriba, golazo de Ferro. Ferro 3, Colón 1, lo gana bien el verde. Ya, como dice Francisco, se asegura los penales.
0: Expulsado el técnico de Colón, Dani. Lo habías anticipado también, Dani.
4: Sí, sí, sí, sí. Lo llamó el línea y lo expulsó.
0: Bueno, expulsado Iván Barbero. El técnico de Colón expulsado entonces. Los dos están con 10, pero Colón sin técnico. En Ferro fue expulsado en el cierre de la primera etapa Ramón Cabrera. Por el lado de Colón, el 4, Alejo Oro, los 2 con 10. Ahora expulsado el técnico de Colón por protestar. Lo gana Ferro 3-1. Pegó Ferro en los momentos justos, en un partido equilibrado. Ferro supo pegar en el momento justo y definir la historia en una cancha complicada como la de Colón, ¿eh? No cualquiera gana la cancha de Colón. Mete la pelota negra por la derecha para la trepada de Vargas. Se la reventó afuera la defensa de Ferro. Ha sido impasable, ¿eh? Salvo en el gol, una desatención por allá en un centro cruzado, pero la defensa de Ferro no ha cometido errores.
2: No ha cometido errores, los dos centrales bien, sí, los marcadores de punta tienen que marcar, marcan, cuando pueden pasar, pasan. Es interesante, lo ha ganado, para mí Ferro lo ha ganado por jerarquía, Francisco. Por jerarquía lo ha ganado porque tiene jugadores que tienen mucha jerarquía y ahí ha pegado, vos decías, pegó en los momentos justos y bueno, esto te da la jerarquía de los jugadores que tenés.
0: Saca Manzano, se equivocó en la salida, recupera Mauricio Arena, le pegó de puntín al arco a las manos del Mono Luján, que no ha tenido una tarde con demasiados saltos, el arquero de Ferro, Zidani.
4: Se viene mi colta.
0: Se viene mi colta, mi larga. Mi colta, el colombiano se viene. Debe tener un frío de aquello, ¿no? No están acostumbrados a estos fríos tan intensos en Colombia con clima tropical. Pobre colombiano, ¿eh? Lo va a padecer, lo va a sufrir mi colta. ¿Cómo se llama? Charlie, mi colta.
4: Francisco.
0: Sí, señor.
4: Muy bien, vamos con los cambios. Vale. Sale con la número 5, Lucas García, y la 9, David Icuza, y entra con la 18, Charlie, mi colta. Y la número 13, Juan Cruz Montiel.
0: Bueno, un defensor, Juan Cruz Montiel, un volante allí. Y mi colta delantero, el colombiano, ¿eh? Va a querer hacer su golcito. Qué frío debe tener colombiano, Carlitos. La verdad que debe tener un frío novela. El colombiano no acostumbrado a estos climas tan duros como hay aquí en Alvear, en Mendoza. Y sobre todo este domingo, muy frío, 8 grados de temperatura. Taca, Trejo la metió a campo de Colón. Y salida para el rojinegro desde el fondo de la defensa.
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0: ¿Qué pasó el colombiano? Amonestado en la primera que jugó.
4: Fue amonestado Charlie, mi corta.
0: ¿Pero qué pasó? ¿Protestó por la falta?
4: Por la protesta.
0: Y bueno, pero díganle al árbitro que entró frío el colombiano, está frío, si no sabe ni cómo se llama, con el frío que hay aquí en Alvear. La pelota va al área, saca de cabeza Romero, completa, despejando a Araya con los grandes suelos de los medios, falta contra Lorenzo García para mí, fue fuera del límite del campo de juego. El lateral corresponderá para Colón, no, es tiro libre, pues lateral, es lateral nomás, lo va a hacer Modón, el lateral para Colón, que se desespera la búsqueda del descuento, lo gana Ferro 3 por 1 en la fría tarde del domingo. 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Hay salida para Colón otra vez, la busca Lara, la busca el pibe García, falta. Falta, falta contra García. A ver si le emboca Colón en esta. Y tenemos un final de bandera verde como Colapinto hoy en el Gran Premio de Monza. Ya ha ganado Quiroga frente a Gush 1-0. Zidane.
4: Otro cambio en el local. Salió con el número 7 Santiago Vargas y entró con la 16 Román Grilli.
0: Bueno, Román Grilli arriba para tratar de buscar el descuento. Hay tiro libre para Colón que se desespera en la búsqueda del descuento. Pierde 3-1. Es una especie de correr corto. Miren la bocha contra el segundo paro. Varios arriba. Sacó de cabeza Manzano. Manzano sacó de cabeza, quedó para Colón otra vez. La busca Lara, la busca otra vez. Modón sacó, reventó. Blas Trejo lo metió a campo rival. Largo envío para Micolta que corre, pero no tanto para buscar un gol, sino para sacarse el frío. La corre el colombiano Micolta que está molestado y se tendrá que cuidar por contra el manito de afuera. La ponen para el autor Araya, no. Ahí viene la pelota para el número 13, Juan Cruz Montiel. Montiel que la puso para Alfio Lorenzo. Lo meten en una pausa, lo meten en un freezer. Por si tiene algo de calentura del partido, lo meten en un freezer más aún, Ferro. Lateral fue Lorenzo, el cambio de frente. Mirá qué cambio de frente que hizo Alfio Lorenzo, impresionante. La puso de izquierda a derecha y nace la contra para Color. Y la viene trayendo el rojinero. Y la busca Grilli por adentro, la busca Santiago Lara también. Larga corrida del hombre de Colón. Corre, que te corre, falta. Lo tocó en la salida, lo tocó en la salida. Modón, falta, falta, falta. Y es para amarilla eso, ¿eh? Es una falta táctica la de Romero. Era para amarilla, para el central, ¿eh? Para el central de Ferro era amarilla porque fue una falta táctica después de la larga corrida de Modón. Ay, tiro libre para el rojinero. Y Colón otra vez se lo lleva por delante a Ferro. Veremos si inventa algo. Mira, otea el arco. Lorenzo García, el pibe. El genio de Colón le va a pegar. Para mí no va a pegar al arco. 34 del complemento. Si Colón lo descuenta, si da un rebote, Luján y lo descuenta, Colón se va a poner rindo. Le pegó directamente al arco. Y la peinó Mauricio Arenas. La alcanzó a desviar apenas. Mauricio Arenas no alcanzó a cambiar la trayectoria. La pelota siguió su recorrido, pese a que la tocó suavemente. Dejaste el pelo más largo, Mauricio Arenas, porque si le cambiaba la trayectoria era gol de Colón. La alcanzó a tocar Mauricio Arenas, pero el arquero llegó antes para la pelota al área otra vez. Cayó la Grilli. No fue penal, penal, penal, penal, penal, penal, penal, penal contra Colón. No fue falta contra Luján antes. Quedó sentido el arquero de Colón, protagonista los verdes. Penal contra Santiago Lara. El árbitro lo marcó, pero no fue falta antes contra Luján. Qué dura, determinación del árbitro. Se queja Luján que le patearon la mano, una pelota dividida, quedó el rebote, entraba Lara, lo tocaron, lo desestabilizaron. Es penal, Santiago Lara lo fabricó para Colón a 10 del final. Qué lindo que se va a poner esto, Carlito.
2: Se va a poner hermoso si Colón descuenta, pero para mí no fue penal, Francisco. Sí, para mí había falta antes al arquero de Ferro, pero bueno, el árbitro está más cerca que nosotros, seguía la jugada. Él dio el penal y ahora vamos a ver quién se hace cargo. Y bueno, Modón ha agarrado la pelota, ¿no? Para hacerse el cargo. Si descuenta Colón, se viene en 10 minutos. Muy, muy bueno.
0: Ha molestado Manzano, por protestar. Francisco. Vamos con el videito. El videito le transmite de la 1, señores. Sí, Dani.
4: Es lo que dice David Garay. No era penal, dice que era la falta antes.
0: Sí, solo estamos aquí muy cerquita. Para mí fue falta contra Luján. Llega antes por un centímetro el arquero. Y bueno, la pelota de vida para mí fue falta contra Luján. Estamos muy cerca y después me queda la duda si fue penal también, ¿eh? Porque lo desestabiliza, pero le pone el cuerpo el defensor de Ferro. El árbitro marcó la falta. Hay tarjeta amarilla para Luján también. Ha molestado el arquero de Ferro. Ahí está, está calentito los panchos. Estamos acá detrás del arco de Luján, a 3 metros nada más, en la cabina imaginaria de la enorme cobertura de Radio 1:37 de segundo. Y si Colón marca el descuento, se pone lindo el partido. ¿Quién le va a pegar? Modón. Modón para Colón para poner el 3-2. Veremos qué pasa. Gana Ferro 3-1. Va a pegarle Modón. Piro penal para Colón. Llegó. Le pegó, tapó el arquero el Moro Luján abajo contra el palo derecho, ni rebote dio, y acá sí, prendan las luces, se terminó el show, se terminó la fiesta, lo va a ganar Ferro. Colón tuvo para el descuento, atajó el Moro Luján brillantemente, el remate arrastró en abajo contra el palo derecho, ni rebote dio el pibe. Gran tarea en uno de Ferro, que lo gana 3-1 y liquidó la historia.
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0: En el Mono Luján, no había sido penal para nosotros, o no había dejado duda, tampoco fue gol.
2: Tampoco fue gol, viene el Mono Luján, sí, porque... Él lo esperó, sí, para mí también es muy débil el penal pateado por Modón, sí, prácticamente se la entregó en la mano. Para mí, lo vuelvo así, para mí no había sido penal, pero bueno, el árbitro estaba más cerca que nosotros y cobró la pena Messi.
0: 39 minutos en la etapa final, va la pelota por punta derecha, la pusieron larga para Araya, pegó contra la tela Araya. Pegó contra la tela Araya, quedó sentido el número 17 de Ferro. En la carrera lo desestabilizaron, pegó contra la tela Araya, esperemos que no sea nada grave. ¿Sí, Dani?
4: Sí, pegó contra la tela y el hormigón, el autor Araya, ¿eh?
0: Por eso, esperemos que no haya pasado nada. Se alcanzó a elevar el delantero de Ferro, creo que no es grave, pero estamos muy lejos.
4: Francisco,
0: detrás del otro arco, sí.
4: En la jugada anterior fue molestado el número 5, Mauricio Arenas.
0: Sí, señor, Mauricio Arenas ha molestado, muchas amarillas, ¿eh? Muchas amarillas, el Mono Luján también por Ferro, fue molestado Manzano también por protestar. La jugada del penal, los jugadores de Ferro entendieron que no había sido penal, que había sido falta contra el arquero. Bueno, está ganando Ferro 3-1, 39 del segundo tiempo. A Colón no le fue una tarde fácil, ni el penal le salió a Colón, porque si esto estuviera 3-2, imagínate qué final hubiésemos tenido de partido. La agarró Micolta, lo agarró el colombiano, no me lo toquen por favor, que tiene mucho frío, lo tocaron a Micolta. Micolta se saca la foto con el Kodak, hay tiro libre para el verde.
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0: ¿Minolta o Kodak, Dani? ¿Es Minolta o es Kodak? ¿Usted qué me dice?
4: Kodak.
0: Hay salida. ¿Qué pasó? ¿Cayó una piedra? ¿Cayó una piedra al campo de juego? ¿El árbitro la tiene en la mano o no? ¿Dani? ¿Algo cayó?
4: Sí, sí, un cartucho de pirotecnia.
0: Un cartucho de pirotecnia, ¿eh? Están pidiendo Mauricio Arenas a los hinchas de Colón que están encima de la popular construida recientemente, que no tiene nada a campo de juego. Está ganando Ferro 3-1.
4: Francisco.
0: Esperemos que no termine con problemas. Sí, señor.
4: Otro cambio en la villita. Sale el número 4, Blas Trejo, y entra con la 14, Benjamín Rodríguez.
0: Bueno, Benjamín Rodríguez en Ferro. 5 cambios. Afuera Trejo está amonestado. No quiere perder más gladiadores el técnico David Garay para el partido revancha. Bueno, pero es que Colón sigue con vida con esta definición, porque Colón, por más que pierda 3-1, 4-1, da lo mismo. O sea, si Colón va a oeste y gana 1-0, vamos a los penales. No se tiene en cuenta la diferencia de gol. Yo no estoy de acuerdo con esto, pero bueno, así es la reglamentación de la liga. Colón tiene vida. Colón va y le gana 1-0 a Ferro y vamos a los penales. Ferro se asegura con esta victoria llegar a los penales para ser finalista con Pacífico del torneo anual. La pelota tiene Fausto Sequera. Tocó por izquierda, pero se perdió la bola. No la pudo recuperar Juan Cruz Montiel. Se muere el partido, señores. 41 en el tapo final. Qué fresquete, ¿eh? Cerrá la ventana, Carlito. Cerrá la ventana, Carlito. Qué manera de pasar frío. El viernes en cancha de Huracán y acá en cancha de Colón, sin cabina de transmisión, ni el viernes ni acá, ¿eh? Estamos listos, ¿eh? Para el Fernet, estamos fresquitos. Viene la pelota otra vez para Colón, la trae Modón, que erró el penal, entonces se lo está por Mono Luján, la ponen para Lara, Lara que la pinchó adentro, la pone para Mauricio Arenas, abrió las piernas, ganó Santiago Vargas, para mí con falta, la dejó para Arenas, Arenas que va por derecha, la busca Grilli también, viene con casaca número 16, ahí viene Román Grilli. Entró al área, pasó entre dos, pasó entre tres. Quita Romero, toca para Foto Cerquera, se complicó la salida Cerquera, la reventó Cerquera, pegó la pelota en Lorenzo García y fue a las manos del arquero Luján. 42 de la etapa final, gana Ferro 3-1.
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0: fútbol de AFA, en el fútbol de AFA, el clásico de Rosario fue empate. Central Newell's 1-1. Está ganando Independiente de Avellaneda en Santiago del Estero. Gol de Godoy. El rojo le está ganando Central Córdoba 1-0. Lanús Defensa y Justicia 0-0. Por la Primera Nacional. Gran victoria de Godoy Cruz. Ganó 2-1 frente a San Miguel en Buenos Aires. El Deportivo Maipú es final en Mendoza. Empató con Patronato de Paraná 0-0. Y viene otra vez al Florencio. Y pinchó la pelota y le tocaron el talón. No falta, es el árbitro. Saca Modor. Cambio de frente para Lorenzo García. El 10 recostado por derecha. Ahora pica por afuera Vargas. Pica por afuera Grini. No lo pinchó adentro. Lo puso adentro. Cabezazo. A las manos. A las manos de Luján. A las manos del número 1 de Ferrocarril. La cabeceaba a las alturas Lara, a las manos del arquero, que cuando lo llamaron a actuar, actuó y muy bien el arquero de Ferro. Trabajó poco, pero cuando lo llamaron a trabajar, respondió de manera acertada en uno de Ferro que no este carrito.
2: Exactamente, como decir, no tuvo mucha, pero cuando tuvo que estar
0: en el... La contra para Colombia, la pelota al área, viene, viene, viene, viene,

una pelota filtrando los centrales de Ferro. Se pican los jugadores ahora. Amarillas que vuelan por el aire frío en la tarde. Clima caliente. Mira si Colón no hubiera errado ese penal.

0: Cerro 3, Colón 2, que final de bandera verde en Avenida Sarmiento.
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2: Definió Damián Páez, porque la carrera fue mucho. Qué pelota le metió, qué pelota le metió Lorenzo García, ¿no? Para que picara, picó muy bien. Cuando pisó el área, levantó la cabeza, le cruzó la pelota al palo izquierdo al mono. Nada que hacer, bien contra el palo izquierdo, pegadita la pelota, entró. Colón encontró el descuento, se puso 3-2. Y bueno, y ahora puede pasar cualquier cosa. Esto es fútbol, pero bueno, buen trabajo de Club Atlético Colón. No vamos a decir que tuvo fútbol, que tuvo, pero puso lo otro, garra, corazón. Nunca dio por perdido el partido.
0: Sí, señor, poco fútbol, pero mucha garra hubo en la tarde de hoy en Colón, pero muchas emociones y 5 goles también. No cualquier partido definitorio o casi una final como esta del Torneo de los Cuatro te va a regalar 5 partidos y un penal malogrado. Tuvo emociones por doquier. Este partido que lo gana Ferro 3-2 y va a terminar Ferro con los pantalones en la mano. El equipo de Garay mira el cronómetro. Lo gana 3-2 frente a Colón. No se tiene en cuenta la diferencia de gol. Colón quiere ir al empate. Colón quiere el empate, falta contra Migolta. Tarjeta amarilla para Modón, tarjeta amarilla para Colón, el 3 de Colón, lo bajaron a Migolta, el colombiano, tiro libre, respira Ferro, 46, ¿cuánto más adicionó?
3: No, todavía no se sabe, amarilla para uno, ayudante de campo de Colón.
0: Amarilla, ya directamente que la deja arriba, la amarilla del árbitro, que deje la mano arriba, ha sacado como 15 amarillas en la tarde de hoy, hay que regular el partido entonces. Se muere el encuentro, tiro libre, ¿quién le va a pegar a Raya? Está para pegarle Alfio Lorenzo también. 46 minutos y media etapa final. Deberíamos ir hasta los 50 por lo menos, ¿eh? Ahí está.
3: 5 minutos más.
0: 5 más, claro. Bueno, cinco. 46, pero 5 partidos de los 45, pues tenemos 46-30. Iremos hasta los 51 y medio entonces. Viene la pelota al área, la buscan varios de Ferro, la buscaba arriba cerquera, saca a la gente de Ferro, pegó en la mano el hombre de Ferro Carrero Oeste y salida para Colón. Se desespera Colón en la búsqueda del empate.
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0: Ferro otra vez, la tiene Araya, la pusieron para Alfio Lorenzo, lo tocó en la pasadita, Lorenzo García, se juntaron los 2-10, se toma la cintura el 10 de Ferro, falta, habrá salida entonces, 47 minutos del segundo tiempo, iremos a otros 51, hay tiro libre para Ferro, para Lorenzo García, aguanta el partido el verde, lo gana 3-2.
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0: Viene River Independiente, Rivadavia. River y el equipo mendocino, lindo duelo de Monumental. La tiene Alfio Lorenzo, la cruzó de frente, de derecha a izquierda, la puso por la banda, persigue la bola Grini contra la línea lateral, la recuperó otra vez Cerquera. Cerquera que recupera la pelota, otra vez para Manzano, Manzano para Cerquera, Cerquera que la mete larga, otra vez para Raya, mira pelota al arco. ¡Golazo, golazo, golazo de Ferro! ¡Tremenda definición! ¡Un golazo de Ferro! ¡Le hicieron por izquierda! ¡La tiraron al medio y ahí a la carrera! ¡Para mí, Benjamín Rodríguez clavó un golazo! ¡La metió arriba, cruzado contra el ángulo superior derecho!
4: ¡Lautaro!
0: ¡Un golazo impresionante! ¡El hombre de Ferro Carrero Este para liquidar la historia! ¡Vino el remate de afuera del área! ¡Cruzado arriba, pisa la estirada del arquero! ¡El arquero no llegó y se terminó colando de manera cruzada contra el ángulo superior izquierdo! Tremendo gol de Juan Cruz Montiel. Juan Cruz Montiel con la derecha clavó un golazo de otro partido. Un golazo inolvidable. La hizo bien Ferro por izquierda y Juan Cruz Montiel terminó definiendo de una manera brillante. 4 para Ferro, 2 para Colón a los 48 del complemento.
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2: Algo Francisco, era ver el gol que vimos. ¡Qué golazo que hizo Juan Montiel! Porque no dudó, porque no sacó centro, ¿eh? Venía como venía, ¿sí? Por izquierda, levantó la cabeza y metió un zapatazo que se coló en el ángulo porque Gonzalo tiró la mano. Gonzalo creía, para mí, creía que se iba afuera. De la forma que bajó la pelota, fue increíble dónde se clavó en el ángulo. Golazo, Ferro lo liquida. Ferro 4, Colón 2. Hemos visto un lindo partido, si bien no vimos mucho fútbol, muchos goles. Por un lado, la jerarquía de Ferro, ¿sí? Y por el otro lado, Colón, con mucho sacrificio, con mucho corazón, pudo llevar a llegar al descuento. Y así vimos un partido interesante en la primera final de este torneo de los cuatro.
0: 6 goles, 2 expulsados, un penal malogrado por la gente de Colón, atajado por Luján, una docena de amarillos hemos tenido en todo el estadio de Avenida Sarmiento. Sí, Dani, te escucho.
3: Déjame decir lo que David Garay se la dijo a Alfio Lorenzo, que abriera la pelota a Fausto Cerquera,
0: Bueno, lo anticipó David Garay, para eso están los técnicos, para mirar el partido de una manera diferente a los jugadores. Hay salida, señores, 50 minutos y medio se muere el partido, va a perder la pelota el árbitro. Igualmente Hidalgo, lo de Colón, con las armas que tiene el rojinegro, lo puso contra las cuerdas en los últimos minutos a Ferro con el 3-2. Colón estuvo a punto del empate. Mirá, si hubiese Modón marcado ese gol de penal, hubiese estado 3-3, otra hubiese sido la historia, pero bueno, son conjeturas de una realidad que no existe. Va la pelota por derecha, la busca Grini, la busca Vargas también, la busca Jofré, suma de la ofensiva, se mete arriba Ramiro Jofré, el árbitro dice, no va más, no terminó todavía. Ahí se lateral para Colón, se muere el partido, 51-20, señores, va a ganar Ferro por 4-2, no se tiene en cuenta la diferencia de gol. Colón sí está obligado a ir a ganar a Oeste ahora, porque con el empate Ferro ya es ganador del torneo de los cuatro. Y viene Colón, la pusieron larga para Grille, buscaba Vargas también, va a las manos de Santiago del Mono Luján, dale control y el árbitro dice no va más. Pitó Brian Almonacid, sacó un partido caliente el árbitro también, hay que decirlo. Creo que en el balance fue el arbitraje también. Gran victoria de Verde. Ha ganado Ferro 4-2 frente a Colón.
3: Francisco.
0: Se asegura en el peor escenario los penales para Colón. Tiene que ganar el rojinegro el domingo para llegar a los penales de Nueva Estelares.
3: Francisco, estoy con el goleador, con David Cusa. David, bueno, una linda tarde para vos porque, bueno, pudiste hacer un gol y, bueno, sirvió para sumar.
4: ¿Cómo te va? Sí, la verdad que sirvió y se mantuvo el resultado. Por ahí nos ajustaron un poco sobre el final, así que siempre un gol de bienvenida.
3: ¿Se sacó el primer partido?
4: Sí, la ganar la ida es primordial. Es primordial para ir un poco más tranquilo a casa y saber que con el empate ya estamos ahí.
3: Muy bien, muchísimas gracias.
4: Dale, a vos.
3: David Icusa.
0: Ahí está, David Icusa. El saludo al protagonista. Terminó la historia en paz, como tiene que ser, ¿no? Después de los roces, los jugadores de Ferro, saludándolo a la hinchada que
3: Francisco.
0: Vino a la popular Dale, Dani.
3: Estoy con el que hizo un tremendo gol con Juan Cruz Montiel. Juan Cruz, qué golazo que hiciste, te quedó ahí,
5: Sí, la verdad. Trabajamos para eso, para que las cosas salgan bien. Dejamos todo en la semana y más el fin de semana. Hoy, gracias a Dios, me tocó entrar y va el equipo, que es lo que venimos haciendo partido a partido. Y nada, déjame agradecer a mi novia, que está todos los días, a este grupo de jugadores que me acompañan todos los días y nada, a la gente que me viene a acompañar siempre.
3: ¿Se sacó el primer partido?
5: Sí, ha sido un partido duro acá en nuestra cancha visitante, cancha difícil, tiene buen equipo Colón. No, brazo abajo nunca, pero bueno, seguimos el primer pasito, que es lo más importante, que lo vinimos a buscar y bueno, vamos a casa a esperarlo. Más tranquilo.
3: ¿A quién se le dedica el gol y el truco?
5: El gol a mi novia y a mi abuela Cuni.
3: Muchas gracias. ¿Cuál grupo tiene?
0: Bien, vos eres el protagonista. Vamos a hablar con Alfio Lorenzo, nosotros aquí, ya saliendo de la zona de campo de juego. Alfio, buena victoria. Se complicaron solos por ayer en el final, ¿no?
6: Sí, la verdad que sí, pero bueno, ellos también empujan. Tienen mucha gente de buen pie y buenos cabeceadores, así que es normal en la búsqueda del descuento que puedan pasar esos errores.
0: Lindo partido, 6 goles, un penal atajado, 2 expulsados, tuvo de todo, ¿no?
6: La verdad que sí, que es lo que hablaba con los chicos, que tenemos que intentar de jugar al fútbol para que la gente vuelva a venir a la cancha. Dar un buen espectáculo, creo que el arbitraje estuvo a la altura, dejó jugar, por momentos se metió.
0: Estuvo picante el partido.
6: Y estuvo bueno, nos conocemos todos. Iván tiene una buena propuesta con Colón, los chicos intentaron jugar, nosotros tenemos lo nuestro y ojalá que la vuelta sea igual.
7: Yo calculo, yo decía a Francisco Alfio que Ferro lo termina ganando por la jerarquía que tienen los jugadores. Vos, Luca García, sí, importante, arriba el goleador, sí, atrás Romero, el arquero en el penal, cuando no estuvo mucho el mono, pero cuando lo tuvo que estar, estuvo. Y bueno, cuando vos tenés jerarquía, la jerarquía Colón, me quedo con la garra, con el corazón que tiene, porque siempre fue, pero Ferro tiene jerarquía y apunta a jugar la final, esa final, que seguramente que ustedes mismos se han quedado con el espina con los dos partidos que jugaron contra Pacífico, ¿no?
6: Bueno, la verdad que sí, como decís vos, tenemos mucha jerarquía individual, hace 5 meses que el grupo está entrenando, más allá de bajas muy sensibles que tuvimos, seguimos guapeando, al que le toca estar lo hace de la mejor manera y bueno, nos quedó la espina, pero nos tocó el camino largo, pero está bueno porque nosotros venimos con más rodaje.
0: Tantas veces le generaste la jugada a Seicusa que hoy te regaló el gol, ¿no?
6: No, bien, nos entendemos, lo vino a hacer prácticamente, tiene muchas cosas que creo que le da un salto de categoría a nuestro equipo, así que nosotros tenemos que jugar para él.
0: Anda a descansar que está muy frío, ¿eh?
6: Sí, la verdad, muchas gracias.
0: Gracias, Alfio Lorenzo, la gentileza acercada a nuestra posición aquí detrás del Arco Norte. Bueno, nos vamos, ¿eh? Justa victoria de Ferro, pegó los momentos clave, la jerarquía, las individualidades marcaron la victoria de un Colón que por allí no terminó nunca de llegar con peligro, más allá de que marcó 2 goles, Colón entregó todo.
7: Entregó todo, Colón marcó 2 goles, erró un penal, sí, un partido donde vimos muchos goles, y Ferro lo termina ganando por la jerarquía que yo te decía, ¿sí? Acordate que a esto hay que agregarle, faltó Nero Pérez, Manzano jugó un rato, falta Zapi Sánchez. Son equipos de jerarquía, como un equipo como el de Pacífico también, en el torneo local que tenía mucha jerarquía. Colón, bien los pibes, nunca se entregaron, metieron en todos lados, ponen un corazón bárbaro, una garra bárbara. Vimos un partido interesante donde los dos, con sus distintas armas, los regalaron los primeros 90 minutos de esta final. Como dijiste, Colón tendrá que ir a buscar, sabe que lo único que le queda ya es la victoria para poder ir a los penales.
0: Nos vamos, gracias Dani, en la zona baja del campo de juego Franco Velasco en los estudios centrales de la 1. Vamos al Monumental de la cancha de Colón a la cancha de River para River Independiente Rivadavia, nos meteremos un bañito y nos volvemos a la radio porque a las 23 estamos en vivo, hasta mañana a las 8 de la mañana no paramos en Radio 1, gracias a la gente que está, bueno, viendo el enorme esfuerzo que hacemos de estar en el fútbol, acompañando al agro también, hoy desde las 23 con Leandro Silvestre, con Agustín Anzorena, director de Agricultura, estaremos con Pablo Velasco en los estudios de radio, transmitiendo por imágenes también acompañando al agro. Hay temperaturas pronosticadas entre menos 2 y menos 4 para la próxima madrugada. Ya mañana por la noche no habría problemas, pero bueno, hay que ver qué sucede hoy. Ojalá que siga esta nubosidad durante toda la noche, pero parece que se va a ir despejando a medida que corran las horas. Así que vamos a River Independiente Rivadavia y volvemos luego a las 23 con Primero el Agro en el sistema de alerta y prevención de nada con Radio 1, una radio que no te abandona. Gracias, señores. Muy buenas tardes y vamos al enlace con el fútbol de AFA. Gracias.
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9: Le ganó de arriba a Arrayago, rebote por el medio, Lucas González, déjame la que yo soy el 10, le dijo Marco Iacobelli, salió de la Troya para después volver a entrar, no, vas a pasar acá, le dijo Marcone, buen quite del capitán Marcone, Marcone la dio para uno de los zurditos, uno de los pibes de Independiente que la perdió como si nada, contra Lucas González, levantó el nivel Lucas González en el segundo tiempo, el mediocampista, el número 18 del Ferroviario, sobre la izquierda, anda gambeteando a su propia sombra Marco Iacobelli, después sacó un centro, centrito demasiado fácil para que la domine el arquero Rodrigo Rey. Ha buscado el empate, ha estado cerca del empate del Ferroviario, pero no tiene gol, no tiene definición y parece que va a ganar Independiente en el Madre de Ciudades. ¿Y qué?
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9: se enredó el chiquilín Palay, se enredó en la salida de Independiente perdiendo una pelota increíble que no pudo aprovechar Central Córdoba.
10: Sí, como usted se enredó con la pericia del micrófono. Y claro, va el habilidoso, el zurdo, la Prida. ¿Qué pasó? ¿Se le escapó la pelota o cometió una infracción? Cinco minutos más como mínimo, dijo que hay para jugar en Santiago del Estero. Carlos Andrés Galeano, reposición de costado para Independiente, arriba la mano para el 22, para Zavala. No se apura nada el rosarino Zavala. Zavala le pasa por delante a Sebastián Domínguez y la tiró derechito al cuerpo de Mancilla, que es el número 6, el zaguero del Ferroviario, que de una juega hacia atrás para Guerre, que así como le llegó le da con el pie de derecho, la pone vía aérea, campo de Independiente. Saltó Sequeira y por detrás lo cargó mal al jugador de Independiente, a Martínez, al número 32, a David Martínez. Tiene un calambre en el posterior izquierdo Martínez, tiene un dolor profundo en la rodilla derecha, tiene signos de agotamiento, o sea, otro dolor en el dedo meñique de su pie. Le duele todo a Martínez. En realidad no le duele nada, está haciendo tiempo. El lanzamiento para Independiente,
9: que ha tenido momentos muy interesantes en el partido, casi siempre cuando la pelota pasó por Montiel. Sin dudas, el jugador del partido que ya no está en la cancha fue reemplazado hace un ratito por Martino, y se viene Cabral.
10: Sí, Central 1, Newell's Old Boys 1, qué raro, terminando un empate de clásico rosarino. 1 para Lanús, 0 para Defensa, 0 para Central Córdoba, 1 para Independiente. Los partidos de hoy, de la octava fecha del torneo clausura, en un rato nada más, River Independiente, Rivadavia, más tarde Racing y Atlético Tucumán. Lo vamos con las formaciones del Millonario y de la Lepra Mendocina. ¿Quién salió en Independiente y quién entró? Me
9: repite, Pérez Cursi, se fue Pérez Cursi, ingresó Cabral.
10: Ajá, Cabral con el Independiente para el segundo, lo tiene Cabral, tiró un rebote afortunado en un hombre de Central Córdoba, el número 6 Mancilla, y el lanzamiento de esquina para el rojo.
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10: Cuando no, empezó, me lo nombre, no lo nombre al que
9: no
10: lo
9: tiene
10: que
9: nombrar, por favor.
10: Por eso, le
9: cuando, cuando empezó Cabral en Independiente parecía que sí.
10: Bueno, pero hasta ahora no está apareciendo. Tiro desde la esquina para el rojo, va al lanzamiento a Guerre con los puños. Era para atenazar la Guerre. Se tiene que exigir su compañero. Metió las piernitas y lo van a amonestar a Zavala. Sí, sí, correcto arbitraje de Galeano. Tarjeta amarilla para Zavala, que para evitar la contra rápida del Ferroviario metió suela. Tiro libre para el Ferroviario. Aquí está, esta es la formación de River para enfrentarse al conjunto mendocino.
11: Beltrán, Montiel, Martínez, Cuarto, Tamendi, Acuña, Vera, Andrada, Galván, Almada, Correa y Drius, y los 11 de Poncio.
10: Dice el señor Javier Lico.
12: Sí, que es el final, entonces se lo pierde sobre el final el empate David Martínez, el paraguayo, en un remate que termina controlando Lozada, y así entonces gana el Granate en un partido, por lo menos al final, entretenido. Lo ganó Lanús a Defensa y Justicia, los 3 puntos para el Granate.
10: Vamos a hacer una rápida radiografía. El gol Granate, dijo usted.
12: El gol Granate fue después de un cabezazo de Canales. Le queda la pelota servida a Carlos Izquierdos, que termina empujándola nada más. No puede hacer nada Borgoño. Y así se pone en ventaja y termina ganando el equipo de Pellegrino sobre Defensa y Justicia.
10: Nico se mandó un comentario también. ¿El arbitraje cómo fue?
12: El arbitraje neutral, porque la verdad que casi no hubo jugadas dudosas, apenas un par de fouls nada más. Medina amonestado, Canale amonestado también, y después Lucas Bellosi, que ya no estaba en campo de juego.
10: Chao, Lico, muchas gracias y hasta la próxima. Aquí están, estos son los que juegan por Independiente Rivadavia.
11: Volcato, Costa, Villalba, Osela, Elordi, Ríos, Botari, Florentín Fernández, Sartori y Alex Arce.
10: 49 en el Madre de Ciudades, insiste Independiente Rivadavia para tratar de complicarle el campeonato a todos los que están, los otros 29, e insiste Central Córdoba buscando la pelota arriba con Sequeira. Salimos, dijo, rechazando de zurda Zavala, la va a tomar uno del Ferroviario, en retroceso pierde algunos segundos Maciel va a tirar el bombazo hacia arriba, de hecho y hecho, y que se arregle Sequeira, si puede arrimar otro también, salto yo y saco yo, dijo Fedorco. Buen partido en líneas generales de Fedorco, tuvo un cruce Salvador después de que se había mandado un macanón, ya cortó Cáceres la pone al medio para Lucas González tira para Maciel, cada vez más adelante Ferroviario, tira la pelota sobre la derecha, la va a perder, cuidado que el que deja la planchita Martínez, se la va a llevar el zurdo La Prida, buen ingreso en La Prida, buen manejo de zurda, tiene, mete centro, uno que cabecea de Central Córdoba contra el cuerpo del jugador de Independiente, un cocazo Uruguay, queda muy dolorido el jugador del Ferroviario, de salida para el arquero Rodrigo Rey, va a ganar Independiente Santiago del Estero.
9: Con algún sobresalto
13: salto en el final, porque Central Córdoba lo ha ido a buscar de todas las maneras, consciente de sus limitaciones, como decíamos, con los recursos que tiene, pero lo buscó, no lo encontró hasta ahora, y queda tendido en el área uno de los jugadores más importantes que ha tenido Central Córdoba. Un golpe en la cabeza, ¿no? Salvador Sequeira.
10: Sí, Sequeira, candidatazo para ser titular en el próximo partido, sí, diciendo. Sí, sí, sí. El número 28, Leonardo Sequeira, también me ha gustado, reitero, el ingreso del 37 del zurdo de el señor Alan Laprida.
13: Sí, bueno, a mí me gustó Martínez.
10: Sí.
13: Gran partido del número 20.
10: Sí, sí, de Fernando Martínez.
13: Sí, sí.
10: Porque está el otro Martínez que entró hace algunos minutos, David Martínez, el Independiente, el número 32. ¿Cómo es el fútbol, no? Después del golpazo que se dio Independiente frente a Gimnasia Grima de Mendoza en Avellaneda 0-3, hoy está ganando como visitante por 1-0. Claro, una cosa es Gimnasia Grima de Mendoza y otra cosa es Central Córdoba. Ajá, eso lo sabe todo el mundo. Sí, por eso lo remarco.
13: Claro, claro. Está muy bien. Ahí está Rodrigo Rey saliendo, reitero, de un partido que Independiente trabajó y que tuvo como gran figura a Montiel, que manejó los hilos en cada llegada y además colaborando en defensa, porque no nos olvidemos que salvó una jugada, un remate que tenía cara a cara frente a Rodrigo Rey, Darío Cáceres, para empatar el juego.
10: Sonó el silbato de Galeano y lo que anunciábamos se acaba de concretar. Ha ganado Independiente en el Estadio Madre de Ciudades por la octava fecha del torneo clausura, partido correspondiente a la zona A. 0 para Central Córdoba, 1 para el conjunto de Avellaneda, gol de Leonardo Godoy en el minuto 12 del segundo tiempo. Llega a 13 puntos el equipo de Avellaneda.
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11: Gracias a todos los que nos siguieron desde YouTube con su like, con su mensajito. Muchas gracias siempre con la compañía de la radio. Ganó el rojo entonces con el gol de Leo Godoy en el Estadio Madre de Ciudades. También te lo contó Javilico en el Néstor Díaz Pérez. Fue triunfo agónico de Lanús, del Granate, con el gol de Carlos El Cali Izquierdos. El clásico rosarino sin dueño, 1-1. Rosario Central, Newell's Old Boys de Rosario. Goles de Gastón Ávila y del Zorro Cócaro en un ratito nomás. 19-15. River Plate frente a Independiente de Rivadavia. El Millonario va con Beltrán, Montiel, Martínez, Cuarto, también de Acuña, Vera, Andrada, Almada, Galván, Driussi y Correa. ¿Y cómo va el 11 de Berti? Con Volcato, Osela, Villalba, Costa, Elordi, Florentín, Botari, Ríos, Matías Fernández, Alex Arce y Fabricio Sartori. A las 21:30, por supuesto, River Plate Independiente de Rivadavia con cobertura de relatores con el Chiqui de Mateo, con Viviana Vila y con el Cone Fernández. 21:30, Racing Club Atlético Tucumán con Pipo Esteves, con Lautaro Gravano y también con el Cone Fernández. La Primera Nacional, que está por finalizar todos sus encuentros, ya a 2 minutos de finalizar, Gimnasia y Tiro de Salta le gana 2-1 a Güemes de Santiago del Estero. Empate 0-0 entre Central Norte y Almirante Brown. 0-0 también Deportivo Maipú y Patronato en el Abel Sastre. El que ganó fue Deportivo Madryn, 3-1 entre Ciudad Bolívar. Chaco Forever se hizo fuerte de local, le ganó 1-0 a Estudiantes de Buenos Aires. Temperley en el Beranger, 3-1 le ganó a Colegiales, 3-2 sobre el final. San Martín de San Juan le ganó a Midland, 2-1. Gimnasia de Jujuy le ganó al Magro. Godoy Cruz en los Polvorines le ganó 2-1 a San Miguel. Y Agropecuario en Carlos Casares le ganó 2-0 Atlético de Rafaela. Por último, te repaso que en la zona A, el líder Gimnasia Mendoza con 16, Vélez también con 16 e Instituto también. Defensa y Justicia 14, 13 para Independiente, 12 Newell's, 11 Boca, 10 Unión, Lanús y San Lorenzo. Y nos vamos.
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10: Central Newell, hace nada la victoria de Independiente en Santiago del Estero 1-0 a Central Córdoba. Lo dicho, River Independiente, Rivadavia, y más tarde, porque hay fútbol a toda hora, Racing Atlético Tucumán. De nuestra parte, muchas gracias, buenas tardes y hasta la próxima. Un saludo para Pablo Ferrando, para Salvador Camacho, para Ian Soler, el ingeniero en los controles, y para Laura Caragliano. Ha sido un placer como siempre. Hasta todo el momento, diría don Osvaldo Caffarelli. Chao.
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0: bienvenidos a la continuidad de Relatores por Radio 750 en el estadio más monumental por la octava fecha del torneo clausura. En el grupo B se enfrentan River e Independiente Rivadavia de Mendoza. En la continuidad de Relatores venimos de los relatos de Arcapalo, de los comentarios de Pablo Ferrando en la victoria de Independiente. Volvió a ganar Independiente este partido en el que River está con Poncio en el banco de suplentes como técnico. Seguirá Poncio hasta fin de año. Independiente Rivadavia, como parece ser en los equipos mendocinos, viene bien. Viene clasificándose a la próxima ronda. Vienen punteando los mendocinos. Algunos condimentos que tiene este encuentro para hoy a la tardecita, en la que ya está cayendo el sol y vos seguramente con este frío ya volviste a tu casita, porque después de los mates en la plaza o de dar la vuelta al perro, ahora hay que prepararse para entender que mañana lunes va a seguir todo como el viernes lo dejaste. Te tomaste este paréntesis de sábado y domingo tratando de soñar, como dice alguna vez o lo dijo Alejandro Dolina, creyendo que a lo mejor todo iba a cambiar, y a las 7 de la tarde viene ese bajón de domingo que te dice mañana todo sigue igual. Pero para eso tenés la vieja compañera, la radio, para hacernos compañía, para alegrarnos en esta tardecita de domingo. Hay fútbol en Radio 750 y para comentar, para pensar en voz alta, para dibujarte una pizarra en tu cabeza y entender. Así que pasen en los primeros 45 minutos y en el partido está Viviana Vila, la dama del comentario. Bienvenida, Vivi.
1: A todos, buenas noches, ya casi buenas noches para todos y todas, buen domingo. Bueno, a ver, están a punto de salir a la cancha tanto River como Independiente Rivadavia.

0: García, Matías de Mateo en la presentación frente a la lepra mendocina, que también llega de un gran triunfo ante Racing 3-1. Ya les voy contando algunas cosas más. Se vienen los equipos a la cancha. Es un gran momento para que se luzca el relator en las 7:50 y en Relatores.
1: Las luces del estadio más monumental que hacen un juego hermoso entre blancas y rojas. El óvalo gigante del estadio que le da la bienvenida a los jugadores. El humo rojo y blanco que remonta en el cielo de Capital Federal, de Buenos Aires. Ahí está River vestido de River. Ahí está la lepra mendocina, azul marino, la camiseta, las banderas que van de lado a lado. Están los jugadores en la cancha. Los saludo rápidamente y fugaz al señor que se va a encargar de la información en esta noche. Bienvenido el Cone Fernández.
2: Pero querido Mati, querida Vivi, un abrazo siempre para todos los oyentes de Radio 750 y de la plataforma Relatores. Bien lo decías, venimos desde temprano con el empate en uno en el clásico rosarino entre Central y Newell's. Ávila para el conjunto local. Cócaro en el tercer minuto adicionado para la lepra. Ganó el rojo con gol de Godoy a los 13 del complemento. 1-0 a Central Córdoba de Santiago del Estero como visitante. Ganó Lanús. Izquierdos en el primer minuto adicionado le dio la victoria a la Granate. Recordá que en un ratito, 21:30 en el cilindro, Racing se mide ante Atlético Tucumán con Leandro Esteves, con Lautaro Gravano. La mala acaba de perder Tommy Echeverry, 7-6 y un doble 6-4 frente al estadounidense Michelsen.
1: Aquí están, estos son los muchachos, de River. Así va River para enfrentar a Independiente Rivadavia.
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0: Mostró una cara distinta a la que venía presentando y porque ganó, chicos, y mientras ganes y juegues bien y tengas el once que te gusta con la ratificación de hombres como Martínez Cuarta, por ejemplo, tan en discusión para muchos y tan confiable para Leo Poncio. Quiero que esté Lucas Martínez Cuarta, dijo, y acá está al lado de Otamendi. No se recuperó Moreno, por eso sigue Fausto Vera jugando en el sitio del volante central. Beltrán en el arco, Montiel por la derecha, casaca 29, Martínez Cuarta con la 28, la 30 de Nico Otamendi y la 21 de Marcos Acuña. En el médico la 15, Fausto Vera, lo dicho, casaca 50 para el joven Tobías Andrada, Tomás Galván tiene la 15, Thiago Almada camiseta 23, con la 10 Ángel Escorrea y Sebastián Driussi, camiseta 9, el 11 titular que repite en su segundo partido como técnico Leo Poncio.
1: Vienen desde la cordillera, así silbando bajito, aquí están, estos son los muchachos de Berti, así va la lepra mendocina.
0: Nicolás Volcato, casaca 30, es el arquero de la lepra. En el fondo y por la derecha y con la casaca 13, Alejo Osela. Camiseta 2 para Leonardo Costa, la 40 de Iván Villalba. Con la izquierda y con la 3, Juan Elordi. Un doble 5 con Tomás Botari con la 5, la 25 para José Florentín. Casaca 11 para Gonzalo Ríos. Matías Fernández tiene la 10. Camiseta 43 para Fabricio Sartori. Alex Arce, su goleador con 4 tantos, tiene la camiseta número 9 y juega de 9. Es Alfredo Berti el que elige este 11 con las modificaciones que tuvo que realizar por obligación de 3 lesionados y lo de Salas, que en un rato te lo cuento.
1: Mateo Mingroni en la operación, en la producción de esta transmisión. El operador técnico y quirúrgico Ian Soler. Estás en Relatores por Radio 750 en el Gran Domingo. El equipo de Víctor Hugo con Cone Fernández con la siguiente información.
2: Exactamente, Mati, porque vas a relatar el partido número 2 en la historia entre River e Independiente Rivadavia. 6 victorias para el millonario, 3 para la lepra mendocina y 2 empates por ahora y nada más que por ahora. 7 unidades para River en la zona B, por ahora fuera de los octavos de final. Independiente Rivadavia suma 11, está séptimo a 5 del puntero Argentino Juniors.
1: 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Viviana Vila con el comentario previo.
0: Nicolás Ramírez es el árbitro del partido. Estos datos te quiero dar primero en el VAR, porque hay que mirar mucho estas cuestiones, ¿no? Ramírez árbitro con Bonfay Grunman, Hernán Mastrangelo en el VAR hoy para este juego entre River e Independiente Rivadavia.

0: pasar los primeros 45 minutos. Va a mover Independiente Rivadavia. Va a sacar la pelota del círculo central. Arce. Arranca el partido.
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0: Y ya juegan los primeros 45 minutos por la octava fecha del torneo clausura por el grupo B en el estadio más monumental, River Independiente Rivadavia, con la pelota Correa, Correa que recibe el esférico, tiene que jugar seguramente hacia el círculo central porque allí se ubica Andrada, ya recibe Andrada, Andrada que abre hacia la punta izquierda para la aparición de Acuña, el huevo, cruza el ecuador del campo de juego, la deja por bajo nuevamente para Andrada, Andrada que va hacia atrás para Martínez Cuarta que abre hacia la punta derecha para Montiel, la toma el campeón del mundo, uno de los tantos que tiene River, la dejan con la cabeza a Driussi, Driussi que se la regala directamente para Villalba, abre hacia la punta derecha para la salida con Osela, este la manda directamente a campo contrario para que vaya corriendo Mati Fernández, Fernández que no puede, rechazan desde el fondo, le queda de todas maneras nuevamente en suerte para Villalba, el lungo Villalba, toca hacia atrás ahora para Volcato que está vestido de anaranjado mandarina de invierno. Opa. La manda directamente hacia campo contrario, la baja con la cabeza Arce, va a ser me parece la tónica así, me parece, digo, la mandan alta para que baje la pelota Arce, pero no puede de todas maneras encontrar un compañero. Va a ser saque lateral desde el sector izquierdo y es para River, va a reponer con las manos Acuña. Bienvenida Laura Caragliano en la transmisión.
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0: Fernández que tiene la pelota para Independiente Rivadavia, tiene que abrir hacia la punta izquierda para Elordi, ya recibe Elordi que va hacia atrás para Villalba, Villalba que toma el esférico, botines celeste crema del cielo, va hacia atrás para Volcato, la toma el arquero de Independiente Rivadavia, se reparte ahora Independiente por el campo contrario, la manda para Fernández, Fernández que no la puede bajar porque con un golpe de cabeza la devuelve Otamendi, Otamendi la manda para Correa, Correa que recibe la pelota siempre al 10, la toma Correa, Correa que está en tres cuartos de cancha, corta muy bien ahora, justo le tocó la pelota a Botari, Botari que va hacia atrás para Volcato, Volcato que abre la pelota por la punta izquierda para que vaya Fernández, no llega, le queda de todas maneras en el pecho para la aparición de Botari, Botari que la pone por bajo para Sartori, Sartori que no puede tomar el esférico, pierde rápidamente la pelota de Independiente Rivadavia, la recupera River por el sector derecho con Galván, Galván que toca hacia atrás, va dando la vuelta, llega hacia la punta izquierda para el huevo Acuña, Acuña con la casaca número 21, la número 5 por abajo se la deja para Andrada, atención que la toma Andrada, Andrada que abre hacia la punta derecha, sigue corriendo River de manera transversal la cancha, la ponen por la punta derecha para Galván, Galván que la deja en corto, atención que ataca River ahora con solvencia, la toma Montiel, Montiel el cachete que frena repentinamente, la mete filtrada en el área, corta Villalba y después le rebota la pelota a Correa, va a ser saque de arco y es para Independiente Rivadavia, 2 minutos con 50 tenemos de la primera etapa, sin goles todavía en el Monumental.
3: Finales en la Primera Nacional, el clásico fue para Gimnasia y Tiro de Salta que le ganó 3-1 a Güemes como visitante, empate en 0 entre Central Norte y Almirante Brown.
0: Va a salir desde el fondo Volcato, 3 minutos tenemos de la primera etapa, estás en Relatores, Radio 750, el fútbol va con vos. Y la pelota ahora con el arquero de Independiente Rivadavia que ya la puso en el área chica, en el rectángulo menor. La mandó directamente elevada, la hace Luna por un momento, como decía el turco Hueve. La saca con la cabeza Martínez Cuarta, Martínez Cuarta que la deja para Correa. No puede tomar esa pelota Correa. Ya recupera Villalba, Villalba que está en el propio campo. La pone por la punta izquierda para que vaya el jugador Sartori. Sartori que no puede recibir esa pelota. Inconexo por el momento, Viviana Vila, los jugadores.
4: Sí, se están acomodando la cancha. Quiero no olvidarme de darte este dato, que para quien se le escapó, Salas se va de River a la Lepra, a Mendoza. Hay una cláusula, como se lo presta River hasta el año que viene, se lo presta, el sueldo se lo pagan los mendocinos, pero está a préstamo. Entonces, ¿qué dijeron? Bueno, no podés jugar contra River. Si jugás $500,000, entonces los mendocinos dijeron, bueno, pará, los voy a gastar si, por ejemplo, hay un duelo directo, no sé, de Copa Argentina en algún momento. Si hay un duelo directo que necesite, que sea un mata-mata, que necesite poner la guita, la pone. Pero hoy dijeron, no, hoy Salas no juega.
0: Yo tengo una opinión sobre eso. La verdad que no me gusta. Si vos prestás, está, prestá. Porque si no, bueno, qué sé yo. Igual es una opinión particular mía. Obviamente que tiene más que ver, imagino, qué sé yo, no sé, con la utilización del jugador de decir, bueno, si yo te lo presto, ¿cómo lo vas a usar contra
4: claro,
0: mí? O
4: sea, claro, ¿viste? A mí la mención es que yo le pago el sueldo. Es empleado mío ahora. Sí, claro. Pero está a préstamo. Y esa es la discusión.
0: Ataca Fernández. Fernández que está en la media luna, cae al suelo, falta. Tiro libre. Qué lindo tiro libre tiene ahora Independiente Rivadavia. Y Fernández que fue como un pescadito cuando lo sacan del agua, se fue tirando también adentro del área para ver si la querían revisar, pero fue afuera, claramente afuera, pero muy cerquita de la línea. línea del área grande, directo hacia el arco de Beltrán, tiro libre y es para la Lepra.
4: Martínez Cuarta fue el que le puso la patita en la orilla del área grande y ahí tiene entonces el primer remate de riesgo. Vamos a ver si puede gestionar bien la pelota detenida.
0: Va a ser tiro libre entonces para Independiente Rivadavia. Primero 5 minutos tenemos de esta etapa. Atención que tiene que defender esta pelota River porque es peligrosa. Pone una barrera blanca y roja adelante de Beltrán. Tenemos más o menos 20 metros aproximadamente. Está también en una de las líneas de la media luna. Está lindo para un derecho porque está recostado como sea hacia la derecha de frente al arco de Beltrán. Atención que hay dos intérpretes para una misma pelota, pero le quiere pegar el paraguayo Arce. No se lo va a sacar nadie, me parece Arce. El último en acomodar la pelota, el último de mirar la ubicación de Beltrán fue el número 9 Arce. También por allí está Botari para pegarle la pelota. De todas maneras se va de la jugada. Le va a pegar Arce nomás, solamente 4 pasos de distancia de la pelota. Le va a pegar Arce, le pegó, rebota, le quedó nuevamente para Arce que intenta nuevamente, le pega, rebota nuevamente. La mandan ahora por la punta derecha, no se disipa el peligro. Sigue Independiente Rivadavia, mete en el centro adentro, rechaza a Otamendi. La recupera ahora Correa, atención que se puede armar la contra para River, la tiran larga para que vaya corriendo ahora el jugador Vera. Vera que no puede llegar a esa pelota, por lo tanto ya recupera. Recupera Independiente y la toma Volcato. Volcato que la eleva directamente porque venía el pase de un compañero, por lo tanto no la podía agarrar con la mano. La mandó al saque lateral. Saque lateral desde el sector izquierdo y es para River. Lo hace rápido Acuña. Acuña que va hacia atrás ahora para Otamendi. Otamendi que la deja por bajo para Andrada. Andrada que abre hacia la punta izquierda nuevamente para Acuña. Acuña que la quería meter adentro, pero rebota. Quedó en la mitad de campo de juego. Se puede armar para la contra para Independiente. La tira larga por la punta izquierda para que se venga corriendo Sartori. Sartori que no llega. El que sí llega ahora es Beltrán. Va a ser saque de arco. Saque de arco y es para River que repone Cone.
3: Exactamente, más finales en la Primera Nacional. Escándalo, ¿eh? Madryn ganó 3-1 a Ciudad Bolívar. Le echaron uno al conjunto visitante a los 40 de la primera etapa. Ganó Chaco Forever 1-0 Estudiantes de Caseros.
0: Recupera Villalba. Pierde rápido la pelota River, me parece. La baja con la cabeza ahora Sartori. Sartori que la deja hacia el centro para la aparición del jugador Fernández. Fernández que recibe el esférico, frena repentinamente. Atención que puede ser buena, pero estaba en posición adelantada. Va a ser tiro libre. Tiro libre desde el fondo. Desde el fondo va a reponer ahora River cuando Fernández se cae al suelo directamente. Pidió que le traigan el aerosol porque parece que quedó dolorido de la jugada del tiro libre, Vivi.
4: Claro, aquella falta que le hace Martínez Cuarta, un tiro libre que dicho sea de paso, lo ejecutó mal la Lepra y no pasó otra cosa que esto. Juego rápido en el Monumental, ¿no? Van y vienen, si la pierden fácilmente la recupera el rival que vuelve a perderla con facilidad, pero se está haciendo bastante entretenida, recién van 7 minutos, sin trabajo para Beltrán ni el arquero Volcato.
0: 7 minutos con 57, con 58 en el estadio más monumental, por la octava fecha, en el grupo B lo están empatando 0-0, estimado Cone.
3: Claro, y con este empate parcial, River en la tabla general queda noveno con 37 unidades, por ahora en Copa Sudamericana e Independiente Rivadavia es el puntero, tiene 46, el escolta argentino con 45.
0: Le duele mucho en serio a Fernández, ¿eh?
4: Sí, sí, ¿para qué va a disimular los 7 minutos además?
0: Sí, sí.
4: No pareció tan para tanto dolor y sin embargo, bueno.
0: Le debe haber pegado justo en la bolita del tobillo, viste, que esa es dolorosa, te agarra como una electricidad.
4: Esa es la punta del peroné.
0: La punta del peroné. Mirá, pensé que, pero no. La mandan ahora por la punta izquierda para Acuña. Acuña que toca en corto, sale River. La mandan hacia el círculo central para Fausto Vera. Vera que ya está en campo contrario. Apertura por la punta derecha para Cachete Montiel. Montiel que tiene las medidas en la canilla, como es característico en él. Toca hacia atrás para Martínez Cuarta. Martínez Cuarta que se la deja para Vera. Se enrieda Vera. De todas maneras sale airoso de esa jugada. Suelta para Otamendi, el otro campeón del mundo. Otamendi que está en campo contrario. La deja en corto el capitán. La recibe ahora Andrada. Andrada que la pone por la punta derecha para Montiel. Montiel que toca en corto para Correa. Correa que va a tirar el centro. Atención que puede ser buena para Dios y el cabezazo a las manos. A las manos de Volcato va a ser saque de arco. Saque de arco y es para Independiente Rivadavia. Vi un par de huecos ahí en la defensa de Independiente, Viviana, ¿eh?
4: Bueno, y ahí insisto con esto del tándem porque funcionan bien, porque tienen un juego mejor que muchos o que casi todos. Esto de Almada, Correa, si se conectan bien con Driussi, entonces la atención para Osela, Costa, Villalba, Elordi, Botari y Florentín en tantos volantes centrales también, para que no se conecten en el circuito los que más saben con la pelota.
0: Falta en la mitad de campo de juego.
4: Sobre Ríos.
0: Contra Ríos. Va a ser tiro libre. Vera lo cortó en la mitad. Innecesario porque estaba de espalda también. Pero bueno, va a ser tiro libre. Tiro libre y es para para Independiente Rivadavia en campo propio.
3: Goles argentinos por el mundo. 3 goles de Lucas Boyé, el ex River, marcó 3 para el Alavés, que hoy goleó 5-2 a los Osasuna.
0: Va a ser salida para Independiente Rivadavia. Por momentos se hace todo bastante lento, aunque ahora están parando a los 10 minutos para el aplauso correspondiente que se está dando en todos los estadios del fútbol argentino para Messi.
4: Claro, ese es el homenaje previsto y los aplausos para quien ha decidido retirarse de la selección argentina.
0: Va a ser tiro libre entonces para Independiente Rivadavia.
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0: Tiene que salir desde el fondo, la tiene Botari. Botari que va a reponer. Bueno, muchachos, vamos a ponerle un poquito de velocidad a la cosa. Ahora ya sale Botari. Botari que va hacia atrás para Villalba. Villalba que abre hacia la punta izquierda para el Ordi. El Ordi que toca con Sartori. Sartori con el Ordi. El Ordi que se la devuelve. Atención que la viene mandando por la punta izquierda para que vaya corriendo Sartori. No llega. El que sí llega es Martínez Cuerta. Corta Martínez Cuerta. Martínez Cuerta que la deja para Vera. Vera que abre hacia la punta izquierda para la salida con Acuña. Ya recibe Acuña. Le dice a Otamendi que se ubique hacia atrás para recibir esa pelota. Tocan directamente con Beltrán. La recibe Beltrán. Beltrán que está vestido de verde resaltador. La deja para el pecho de Driussi. Driussi que rebota para Almada. Almada con Driussi. Tiene la pelota en la mitad de campo de juego ahora River. La toca en corto con Vera. Vera que corre para atravesar la cancha. Abre hacia la punta izquierda para Acuña. Ya recibe el lateral por la punta izquierda con la que saca número 21. Cambio de lado por la punta derecha ahora para el cachete Montiel. Montiel que la baja muy bien con la cabeza. Se la deja para Almada. Almada que sostiene el ataque por el sector derecho ahora para River. De todas maneras corre de manera transversal la cancha. Toca hacia atrás. Descarga con Martínez Cuarta, el primer marcador central que presenta River. 11 minutos con 47 tenemos de esta primera etapa. Sin goles todavía en el Monumental. Pelota por la punta derecha ahora para Montiel. Ya recibe Montiel. Montiel que la suelta directamente para Correa. Correa que está en la puerta del área. Atención que le puede pegar. Le pegó a las manos. A las manos de Volcato. Hay salida del fondo y es para Independiente Rivadavia. Lo hacen rápido. De y de vuelta se hace el partido. Ahora la dejan para Arce que quiere dominar con el muslo, pero se le escapó. Saque lateral. Saque lateral. Reposición y es para River. Lo hace rápidamente ahora para la posición de Almada. Almada que abre hacia la punta izquierda para Acuña. Acuña que toma el esférico. Sale River. Falta. Falta y tiro libre. Tiro libre. Y es para River. Tres cuartos de cancha. Recostado por la punta izquierda.
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3: Ser finales, Español y el Sevilla igualaron 1-1.
0: Va a ser tiro libre por el sector izquierdo. Tiro libre por el sector izquierdo y es para River. Brazos en jarra para Almada. Va a acariciar con pierna. Atención, también está por allí Acuña diciéndole algo. Atentos, ese corre ya. Ahora Almada no, se queda. Se queda Almada en la jugada. Estaba chamullando con Acuña. Le va a pegar con pierna derecha a Thiago. Ahí viene Thiago, tira al centro el cabezazo. Muy lejano. Muy lejano el cabezazo de Otamendi. Va a ser saque de arco y es para Independiente Rivadavia. 13 con 16 minutos, piensa en voz alta Viviana Vila.
4: Hay mayor cercanía de gol para River por aquel remate que observamos de Correa, porque intentan asociarse Almada y Correa justamente, porque sube Montiel por la derecha, lo propio hacia Acuña. Lo que ocurre es que el visitante le tapona esas subidas, no los deja que haya mucha triangulación ni libertad de movimiento.
0: Recibe el balón nuevamente Volcato. Volcato que le inyecta en campo contrario buscando Arce que no llega. Saca con la cabeza ahora Andrada. Andrada que la deja corta. De todas maneras rebota. Le quedó directamente para que la baje con el pecho Driussi. Driussi que está en campo antagónico. Recupera el balón el Ordi. El Ordi que toca en corto para la posición de Florentín. Florentín que la quiere poner por la punta izquierda porque ya corrió Sartori. Pero todavía no es correcto en los pases ni Florentín ni ninguno de los jugadores de Independiente Rivadavia. Sale ahora River desde el fondo. Por la punta izquierda está Acuña. Acuña que frena repentinamente, toca hacia atrás para Otamendi. Otamendi que la brinda ahora para su compañero saga central, el primero que es Martínez Cuarta. Martínez Cuarta que abre hacia la punta derecha para Montiel. Montiel que corre al revés la cancha, toca otra vez ahora para Beltrán. Arma juego desde el fondo River. La toca en corto para Otamendi. Otamendi que da trancos cortos para salir con el pechito erguido. Levanta su brazo para que vayan los delanteros hacia arriba. La toca en corto ahora para Almada. El del fuerte Apache que la toca nuevamente para Otamendi. Otamendi que la manda para la aparición del jugador Galván. Galván que toca en corto para Vera. Vera que abre hacia la punta izquierda, se viene Almada. Tres cuartos de cancha, buena pelota de Almada. La intención era buena, pero el balón fue un poco largo. Se cae del campo de juego. Hay saque de arco y es para Independiente Rivadavia en casi 15 de la primera etapa.
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0: Tampoco pudo Florentín, devuelve con pierna zurda el Ordi que se la deja parar, Cerce que se da vuelta, la pone por la punta izquierda, atención que ataca ahora por el sector izquierdo Sartori, Sartori que ingresa al área, tiró el centro pasado, muy pasado, no había nadie, de todas maneras le puso todo el empeine debajo de la pelota, muy bien ahora Fernández, Fernández que quería pero no podía, cae al suelo, la manda de todas maneras Fernández para Arce, Arce que quiere pero no llegaba porque estaba primero Beltrán que se arropa con esa pelota, va a ser salida del fondo, 10 para River, me parece que cobró tiro libre.
4: Porque... Es que fue falta, creo que fue Acuña sobre el jugador que quiso manejar la pelota, acomodarla para sacar el remate, que es Matías Fernández. Están pegando a todos lados Matías Fernández. Primero sí. Martínez Cuarta y ahora su marca también lo sacó. Se quedó reclamando esa falta.
0: Claro, había sido falta previa, Vivi.
4: Eso, claro.
0: Sí.
4: Eso, exactamente.
0: Cobró la de Beltrán.
4: Pero Ramírez no lo vio.
0: No, se le pasó. Va a ser salida del fondo. 16 minutos con 12 tenemos de esta primera etapa en el estadio más monumental. Por la octava fecha, lo están empatando sin goles por el momento, 0-0. Y hay goles, me imagino, en todo el país, en todo el mundo, Cone.
3: Sí, más precisamente en la Primera Nacional, actualizamos lo que sucedió tempranito en Carlos Casares, Agropecuario, le ganó 2-0 Atlético Rafaela, Godoy Cruz 2-1 a San Miguel como visitante, el Lobo Jujeño sueña con la primera categoría, le ganó 2-1 al Magro en Villarrafo.
0: Va a salir desde el fondo Beltrán, también River hace las cosas lentas.
4: Le sacó amarilla a Matías Fernández.
0: ¿Habrá protestado?
4: Cosa que tiene razón. Pero no solo que beneficia a River con su decisión el árbitro, sino que Jumbal sacó amarilla al tipo que fue afectado por la sujeción de Acuña.
0: Otra vez recupera la pelota Beltrán. Se hace por momentos un poco ordinario el partido, como canapé polenta. Sale del fondo ahora Beltrán, como si fuese un jugador de bocha. La deja por bajo para Otamendi. Otamendi que eleva el esférico para que se aventure en el ataque Montiel. Montiel que la bajó como pudo. Quería Almada luego del rebote, pero no puede. Atención que le quedó para Fernández. Fernández que toca en corto para Florentín. Florentín que recibe el esférico. Corta justo el avance. Muy bien el jugador Andrada. La deja directamente para los pies de Osela, que tiene botines negros a Zabachi, como me gustan a mí. La pone por la punta derecha, por abajo, hacia atrás. Ahora para la aparición de Volcato. Volcato que la eleva directamente a campo contrario. Va para Arce. Arce que no llega. Tampoco podía Florentín. De todas maneras parecía falta. Dice el árbitro que había posición adelantada de un jugador de Independiente Rivadavia. Va a ser tiro libre en la mitad de campo de juego prácticamente. Y es para River. 18 minutos tenemos casi de esta primera etapa. Sin goles todavía. La ponen por la punta izquierda para Acuña. 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Relatores del fútbol para con vos y la pelota con River. Va hacia atrás la pelota para Martínez Cuarta. Martínez Cuarta cabra hacia la punta derecha para Montiel. Montiel que la manda directamente a campo contrario. Corta muy bien Villalba. Villalba que se la deja para el Ordi. El Ordi que acomoda la trayectoria de la pelota con la cabeza. Ábrese la punta izquierda para un muy buen caño de Sartori. Fútbol 420, pero elegante ese Fernández, el que venía por la punta izquierda. La quería, pero no podía porque se arroja al suelo Montiel. Qué lindo caño que metió, por favor. Le puso toda la suela abajo y se lo comió Montiel, Viviana.
4: Bueno, como es quizá el 10, Matías Fernández, de lo más interesante, el que tiene cualidades técnicas muy importantes también, es que River intenta bajarlo como pueda. Ya le aplicó Martínez Cuarta, recién no lo dejó actuar Acuña también. Es el hombre a marcar para que no tenga libertad de movimiento porque sus cualidades le dan este otro toque a la lepra.
0: Saque lateral por la punta derecha en reposición y para River. Así 19 minutos tenemos de la primera etapa. 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La baja con la cabeza Driussi. Driussi que quería ir directamente para Correa. Correa que no llega. Se entorpece ahora el avance de River. Corta muy bien Río. Río que se la deja para Arce. Arce que está en tres cuartos de cancha, pero había mucho tránsito en la mitad de campo de juego. Recupera River. La pelota que le queda para Villalba. Villalba con Almada. Almada que deja por bajo ahora para Galván. Galván que suelta hacia atrás para Vera. Vera que abre hacia la punta derecha para Montiel. Montiel que la quería mandar hacia adelante. Corta el Ordi. Se hace de esa pelota ahora el Ordi, va hacia atrás directamente para Volcato. Volcato que recibe el esférico, puede abrir hacia la punta derecha para la salida con el jugador Osela. Ya recibe Osela con la número 3 en la espalda. La manda directamente a campo contrario para Ríos. Ríos que ensaya un taco, pero después no prospera. La recupera muy bien Otamendi. Otamendi que va hacia atrás para Beltrán. Toma la pelota River. Sale del fondo el arquero. La eleva directamente por el sector izquierdo. Quiere ir por ella el jugador Almada, pero no va. va a llegar esa pelota, va a ser saque lateral por la punta derecha en reposición y es para Independiente Rivadavia.
3: Recordá que la fecha número 8 del clausura continuará en el cilindro, 21:30 Racing ante Atlético Tucumán, mañana 19 horas Barraca ante Argentinos, 21:15 Unión ante Instituto.
0: Yo me mantengo expectante porque es una linda noche de domingo, pero la verdad que el partido nos da poco, Viviana Vila, ¿eh?
4: Sí, yo me había entusiasmado porque en los primeros minutos notaba cosas como juego rápido, de ida y vuelta. Me parece que River el otro día mostró una cara bien interesante de un juego bien ofensivo, de no andar jugando justamente para atrás. Lo que pasa es que el rival es bueno y también lo obliga a no tener otra alternativa a veces a River. Lo que sí, ya remató al arco River en alguna oportunidad, Volcato, ahí se tuvo que exigir. Beltrán todavía no participó del juego.
0: Y mirá dónde está Independiente Rivadavia y jugando bien, ¿eh? Pensar que lo he ido a ver un montón de veces en la vieja B Nacional cuando jugaban con Bron de Recife. Me he sentado al lado de un familiar de un jugador de Independiente Rivadavia en ese momento, porque iban a Recife, que era una ciudad tranquila.
4: Claro, con el mate, los
0: bizcochos. Claro, con el mate, todo. Y Independiente Rivadavia era como el partido tranqui, claro, que tenías. Y mirá vos, Independiente, sí, Rivadavia.
4: Tiene 11 puntos, producto de 3 victorias, 2 empates que fueron 2-0-0 y perdió 2 partidos, con Sarmiento y con Belgrano. Y viene de ganar la Racing 3-1.
0: Y además de salir campeón de la Copa Argentina.
4: Por supuesto.
0: Pelota por la punta derecha para Ocel. La ataca Independiente Rivadavia, no puede sostener el ataque de todas maneras Fernández. Bueno, a veces le puede salir mal, se le escapó la pelota. Saque lateral por el sector izquierdo y para River. La mandan ahora para que salga Otamendi. Queda corta la pelota de todas maneras, recoge los restos de la jugada Almada. Almada que toca hacia atrás para Acuña, Acuña que sale con una gambeta. Buena salida ahora, buena saeta de Acuña. La toca en corto con Almada, Almada que cambia de lado. Pase diáfano por la punta derecha para la aparición de Montiel. La toma el cachete Montiel, Montiel que toca en corto nuevamente para Almada. Almada que se la brinda para Montiel, Montiel que suelta por bajo para la salida con Vera. Fausto Vera que toma el esférico, cambia de lado, pero fue muy arriesgado el cambio. Se la regaló directamente para Osela. Osela que la deja al medio para Fernández. Fernández con Osela. Atención que la recibe Osela. Osela que se aventura en el ataque. Está por el andarvel central. Corta arrojándose al suelo. Muy bien ahora Otamendi. Otamendi que la manda por la punta derecha para la salida con Montiel. Montiel que recibe el esférico. Lo marca de cerca Florentín. La quiere ahora Vera. Vera que no puede porque retrocede muy bien con la marca Sartori. Sartori que toca con Florentín. Florentín con Sartori. Corta ahora nuevamente Martínez Cuarta. Martínez Cuarta que la deja para Correa. Correa que es atosigado por la marca de Botán. Y casi se la queda Botari. De todas maneras le quedó para Martínez Cuarta. Y este va hacia atrás con su arquero. El arquero la mandó directamente a campo contrario. Pone bien el cuerpo por el sector derecho. Ahora el jugador Galván. Galván que quería pero no podía pasar. Saque y lateral. Saque y lateral por el sector izquierdo. Y es para Independiente Rivadavia.
3: Recién hablaban justamente de la lepra mendocina. Recordemos que tiene vida en la Copa Argentina. Que va a enfrentar a Atlético Tucumán. Y que se fue invicto de la Copa Libertadores. En la fase de grupos. 5 ganados, 1 empate. Y empató los 2 partidos con el Fluminense. Los octavos de final, pierde por penales, una campaña histórica.
4: Y recordemos que se le fue Villa a Boca, hoy no puede estar Salas por lo que comentamos, con lo cual hay depositadas expectativas en que se puedan juntar quienes hasta aquí no han podido hacer lo que son Matías Fernández con Arce, que tiene 4 goles, y por ejemplo Sartori, ¿no?
0: Recibe la pelota Almada, Almada que hace un giro, se va acercando Almada a la pelota, porque si la montaña no va a Mahoma, balón por la punta izquierda para Acuña, Acuña que tiró el centro, no fue ni centro ni tiro al arco, ni chicha ni limonada. Si le quiso pegar de ahí a Acuña, yo buscaría cuántos goles tiene de ese estilo en 3 cuartos de cancha recostado por la punta izquierda en su haber Acuña, el huevo, pero me parece que quiso tirar el centro. Va a ser saque de arco y es para Independiente Rivadavia de Mendoza que lo sigue empatando 0-0.
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0: Bota directamente ahora para Almada. Almada que viene dando trancos cortitos y característicos en su trote. La pone por la punta izquierda para Acuña. Acuña que se aventura en el ataque por el sector izquierdo. Abre hacia el sector izquierdo nuevamente. Atención que ataca ahora. River quiere tirar el centro a Acuña, pero rebota en Osela. Va a ser saque lateral. Saque lateral por el sector izquierdo. Y es para River. Ataca River. Veremos si es un ataque o si es solamente un avance. 24 minutos. Se la dejan ahora para Correa. Correa que rebota la pelota. Le puede quedar nuevamente para la posición. posición de Vera, no llega Vera. Recupera la pelota Independiente. Atención que puede quedar desarmado ahora River. La pone por la punta izquierda para que vaya corriendo Sartori, pero no llega. Llega Cachete Montiel. Montiel que va hacia atrás ahora para Beltrán. Recupera River la pelota. Se rearma el juego en el equipo de Núñez. La dejan por bajo ahora para la posición de Galván. Galván que abre la punta derecha para Montiel. Ya recibe el útil Montiel. Montiel que va hacia atrás ahora para Martínez Cuarta. Toma la pelota en el fondo River. La cuida. No se apura por el momento. Sale, piensa, luego existe Otamendi. Salida filosófica de River. La pone por la punta izquierda para Almada. La perdió. Quiso correr Almada, pero no pudo. La toma ahora Botari. Botari que saca con la cabeza. Sale del fondo Independiente de Rivadavia.
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0: Se prestan la pelota por el momento, la tiene ahora por la punta derecha Montiel. Montiel que traza la diagonal, tira el centro por bajo, era un pase. De todas maneras estaba Botari. Botari que se la deja para Sartori, pierde Sartori. La recupera Adriusi. Adriusi que toca en corto para la posición de Almada. Almada que está por el andarivel central. Le dice a Acuña que pase, que Acuña lo miraba, no pasaba nunca.
4: Sí, claro.
0: Ahora sí pasó, la recibe Acuña. Acuña que va contra raya de fondo, tira el centro al punto penal. Quiere Adriusi, no puede Adriusi, tampoco podía Galván. Saca con la cabeza ahora Botari. Botari que se la deja pararse, hace que se la pone por bajo. Directamente para Sartori, Sartori que viene por la punta izquierda corriendo. Corre Sartori, se la guardó para él, rebotó la pelota, va a ser saque lateral. Saque lateral por el sector izquierdo y es para Independiente Rivadavia. Bueno, ahí se notó, Vivi, que hay algunos jugadores que están como desconectados. Digo, Acuña no pasaba nunca, le tuvo que hacer una seña a Almada.
4: Claro, porque querían hacer ancha la cancha, abrir el juego justamente y estaban todos como muy apelotonados, incluyendo los de la Lepra, que defienden bien el arco de Volcato, justamente para que no pase ninguna zozobra. Y River no se puede asociar, ¿viste? Está como con jugadas individuales.
0: Le cuesta mucho a River. También le cuesta a veces a Independiente Rivadavia. Saque lateral de Lordi que no salió bien. De todas maneras, rebota la pelota. Quedó por la punta derecha para el ataque de Osela. Recupera Acuña. La regala Acuña. Ya la recibe ahora en la mitad de campo de juego por el sector derecho Ríos. Ríos que la quiere meter para hacerse que tampoco llega esa pelota. No pueden dar dos pases seguidos por momento. La recupera Almada. Almada que suelta por la punta izquierda. Atención que la recibe Correa, Correa que viene a pura gambeta, buena saeta de Correa, se mete el número 10 al área, se viene River ahora, atención que se cayó Correa, solo penal.
4: Dio penal.
0: Penal, penal, penal, penal.
4: Dio penal.
0: Penal para River.
4: No dudó, Ramírez,
0: No dudó. Me pareció que se había trabado solo en el pasto. Correa, cuando enganchó en el área, lo bajaron, o supuestamente eso es lo que dijo el árbitro. Hay penal para River en 27 minutos de la primera etapa, Viviana.
4: Bueno, a ver, Leonard Costa lo toca Ángel Correa. Para mí este roce no es penal y me hace acordar que en la fecha pasada una jugada más suave todavía que inventó el propio Almada, el árbitro dio el penal para River. River juega muy bien cuando tira la pelota, no necesita estos regalos. Este de Correa, para mí no todo roce falta, este es el tema. Y a mí me siguen generando dudas. ¿Lo toca? Lo toca.
0: Yo voy a sumarme con que, como es en el tobillo, es abajo, que lo agarra justo, es más aparatosa la falta. Entonces, no va a poder negar que hubo un toque.
4: No,
0: o sea,
4: es
0: que hubo.
4: El toque hubo, claro.
0: Después, si eso incide para que caiga al suelo el rival, es otra cosa. Sí. Y ahora, bueno, se pone como loco Arce, recibe una tarjeta amarilla, se tiene que cambiar, calmar Independiente Rivadavia.
4: Sí, tiene que saber que está jugando con un hombre que arrancó a arbitrar muy bien en su cadena en primera división y que de a poco empezó a ser uno de los tantos que trabaja de esta manera. Casi todo lo que pita últimamente es a favor de los equipos a los que mejor benefician.
0: Va a ser entonces tiro del punto penal para River. Gracias Benjamín Lorenzo por allí que está poniendo un par de me gustas en el vivo que estoy haciendo en TikTok, Viviana, en arroba Chiqui de Mateo.
4: Hola a todos amigos que siguen en TikTok a Chiqui de Mateo, arroba Chiqui de Mateo.
0: Ahí está el saludo de Viviana Vila entonces. Gracias a todos los que están dando vueltas por Radio 750 también con la cantora, con la vieja compañera, con la radio, con la espica, con las siete mares o dando vueltas en el auto ahora. Escuchando cómo me gusta cuando están en el auto, escuchando la radio, dando la vuelta al perro por allí en alguna provincia o en alguna ciudad bonaerense. Yo imagino a Recife porque soy de allá,
4: sí.
0: Pero puede ser también en San Antonio de Areco, puede ser en Salto.
4: En La Plata.
0: En La La Plata también.
4: ¿Es horario?
0: ¿Perro en La Plata?
4: No tanto, nada, nada.
0: Pero te tirás ahí en Plaza Italia, Plaza Moreno.
4: Sí, pero...
0: Ahora ya es tarde, igual.
4: Che, ¿sabés qué? Es horario de Rutas Argentinas. La gente está volviendo, ¿no?
0: Exactamente. La vuelta de la Ruta Argentina. Le va a pegar Montiel, el encargado, el especialista, para pegarle con pierna derecha. En el arco está Volcato. El penal para River. 29 minutos con 37. Montiel que lo mira fijo al arquero con las tres estrellas en el cuello. Le pegó Montiel. ¡Oh! El de River.

0: se llenaron de gritos las redes. De gritos del millonario. Lo gana River 1-0 con gol de penal de Montiel. En 30 minutos con 40 de la primera etapa.
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2: Su casa, tiene con qué claramente River hacerlo a partir de esta decisión que tuvo Ramírez a los 28 minutos de darle un penal por el toque sobre Correa y Montiel transformándolo en gol. Y vamos a ver cómo golpea esto en la lepra, ¿no? De qué manera no se queda clavado en el enojo y va a buscar el empate.
3: 17º gol de Gonzalo Montiel con la casaca millonario, el 10º desde su regreso, el 7º en este 2026, es el segundo goleador de River en este año detrás de Sebastián Drusi. Con este resultado, Independiente Rivadavia 11 unidades, 7º, River 10, 9º, a las puertas de los octavos de final.
0: Recupera la pelota ahora por el sector izquierdo el conjunto leproso. Independiente Rivadavia saca el lateral, el Ordi que toca con Florentín que quería ir con el Ordi, pero rebota la pelota y va a ser saque lateral otra vez por la punta izquierda, y es para Independiente Rivadavia. Lo tiene que hacer el Ordi, ya mandó a todos los altos arriba en el área. Va a venir la pelota o para Florentino para Arce, para ninguno de los dos. Saca con la cabeza Martínez Cuerta que la manda directamente ahora para que la reciba Acosta que toca hacia atrás para Volcato. Vuelve a armarse desde el fondo Independiente, que lo pierde 1-0 con gol de penal de Montiel. Ya recibe la pelota ahora Martínez Cuerta que toca con su arquero Beltrán. Toma el esférico Beltrán que la manda directamente a campo contrario para que vaya el jugador Drusi. No llega Drusi, saca con la cabeza Villalba que se la regala para el cachete Montiel, el autor del único gol que tiene el encuentro. Lo gana River 1-0 en el Monumental. Ya la recibe Arce que toca en corto por bajo para la posición de el jugador Sartori que quería, pero no podía llegar con Fernández. Desapareció un poco del partido Fernández. Sale del fondo Martínez Cuerta, la manda directamente a campo contrario, la regala, recupera Acosta que va ahora con Florentín que la baja con la testa directamente para la posición del Ordi. El Ordi que la pone por la punta izquierda, atención que se viene el jugador Fernández que quería, pero no podía porque sale justo Martínez Cuerta para cortar. Va a ser saque lateral por el sector izquierdo, y es para Independiente Rivadavia que va a ser el propio Fernández.
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2: River se cierra bien la lepra para que no tenga justamente libertad. De hecho, el Chiqui de Mateo poco te ha relatado juego asociado a Drusi, casi que no lo nombró, por ejemplo, y Almada con Correa se tienen que juntar porque es un tándem muy interesante. Lo que pasa es que el rival juega muy bien y tampoco le deja libertad. Tendrá que levantarse, salir del enojo Fernández, sabiendo que tiene amarilla y lo van a picotear, lo van a buscar. Arce, que es el centro delantero, también tiene amarilla, así que estará Sartori Ríos, que ha jugado bastante poco, la posibilidad de juntar algo en busca del empate.
3: Más goles de argentinos por el mundo en el Brasileirao, tanto de Lucas Romero, el ex Independiente, para el Cruzeiro, que derrotó 3-1 al Paranaense, y gol del Corinthians, lo hizo Bidú. 19 minutos de la primera etapa, Corinthians derrota 1-0 a Chapecoense.
0: Va a salir desde el fondo Martínez Cuerta, que la manda directamente a campo contrario. Saca con la cabeza el Ordi que la manda para Acosta que devuelve con pierna zurda, quería ir con Florentín que no puede, tampoco podía Sartori. Saca con la cabeza ahora Vera que abrace la punta derecha para Montiel que quería ir con Drusi, no llega. Rechazan desde el fondo, le quedó para Acuña que está por el círculo central. Ya recibe la pelota el huevo Acuña que juega por bajo para Almada que deja correr para Drusi que toca en taco para correr con Drusi que recibe la media luna, pero después se enrarece la jugada. La recibe ahora o puede cortar Florentín que se arroja por esa pelota, pero no puede. La saca de todas maneras desde el suelo, la recupera Montiel por el sector derecho. Atención que ataca ahora River, puede ser bueno el avance. Veremos qué es lo que hace River con la pelota. La dejan ahora para Galván que toca en corto, pero hay falta contra Montiel. Va a ser tiro libre por el sector derecho, y es para River que avanza por el segundo, Viviana.
2: Bueno, está en el mejor momento porque va ganando 1-0, porque el rival sintió la injusticia de esa decisión del árbitro y siente además que en el chiquitaje va a perder este partido. Así que tendrá que redoblar su esfuerzo en el Monumental para ir a buscar, por ejemplo, el empate.
0: Correa perdía la pelota, se la dejó para el arquero Volcato. Atención que ataca ahora Independiente Rivadavia en la contra por la punta izquierda, la pone en profunda para que se venga Fernández que quiere, pero estaba atento Martínez Cuerta. Ahora me parece que va a ser salida del fondo porque
2: estaba en offside.
0: Se entendió clarito lo que le dijo Fernández. Tiene que calmarse, como dijiste, Viviana, porque tiene amarilla Fernández.
2: Claro, Bueno, sí.
0: Lo insultó feo.
2: Sí, de la madre, se acordó. Sí, se acordó de la madre.
0: No, más que nada para asentar que Fernández no. Aparte, venía bien, por lo menos de Independiente Rivadavia era el mejorcito.
2: Sí, pasa que ya se calentó a los dos minutos cuando lo aplicó Martínez Cuarta y después cuando empezaron a anotar ya, insisto con esto, hay jugadores que pueden gestionar mejor la emoción de cuando te inclinan así la balanza. En el chiquitaje se juega mucho también. Igual, pará, no es que está no pudiendo llegar a Beltrán por culpa del árbitro. No molestó al arquero rival, ¿eh?
0: Recibe Sartori, recostado por la punta derecha, se la deja para Ríos. Ríos que hace una carriola, pero la pierde. Ya la recupera ahora River en campo propio. Tiene que salir desde el fondo de Ríos. Y Ríos es que recibe el esférico, la pone por la punta izquierda para Correa. Correa que se pone o se posiciona como volante por el sector izquierdo. Toca en corto con Almada. Almada que abre hacia la punta izquierda para el huevo Acuña. Acuña que la deja para Almada. Si pica por la punta derecha, Montiel está solo para correr. No se animó Almada. La deja para Acuña. Acuña que rebota inteligentemente el balón. Va a ser saque lateral. Saque lateral por el sector izquierdo y es otra vez para River. Lo tiene que hacer el propio Acuña. Acuña que quiere abrir hacia la punta izquierda, pero hoy a Acuña no le salen ni los laterales, te digo. Rechazan desde el fondo, le quedó ahora para Fausto Vera. Vera que la deja para Correa. Correa que está a la puerta del área. Corta muy bien Botari. Sale del fondo número 5. Después la regaló para Driussi. Driussi que toca hacia atrás ahora para Almada. Almada que está a tres cuartos de cancha. Apertura por el sector izquierdo para Acuña. Acuña que va nuevamente para Almada. Gira Almada. Tiene que abrir hacia la punta derecha. Muy solo me parece Montiel que está por allá. La deja ahora por bajo para Andrada. Andrada que se la deja nuevamente para Correa. Correa que abre hacia la punta izquierda para Acuña, otra vez se equivoca Acuña, recupera a Osela, qué partidito que tiene Acuña me parece.
2: Y está muy atento Osela, de hecho sube poco Acuña y cuando no está la marca de Osela justamente.
0: La dejan por bajo ahora para que se venga por el sector izquierdo, Almada, Almada que intenta una jugada, atención que viene con Gambeta, falta abajo de Villalba y tarjeta amarilla, va a ser tiro libre por el sector izquierdo, era mejor dicho Galván el que venía con una gambetita por allí, vamos a darle el crédito a Galván que la hizo bien, la levantó por sobre la humanidad de
2: sí, y en Villalba. Y en esta Villalba fue muy imprudente contra el jugador de River, así que perfecta la amarilla, además, y un buen tiro libre para River.
3: Y recordemos que River el sábado que viene va a visitar Atlético Tucumán 17:30, mientras que Independiente Rivadavia 14:45 también del sábado va a recibir al Docivi.
0: Va a ser tiro libre por el sector izquierdo y es para River. Dos intérpretes para una misma pelota. Está lindo para que le pegue Almada, te digo, Vivi, ¿eh? Atención. Brazos en jarra para Almada, que ya se secó la transpiración de la cara. Atención que va a venir el envío entonces desde el sector izquierdo. Puede ser un centro. También está parado luego Acuña para pegarle con pierna zurda. Levanta su mano derecha Acuña, como indicando una jugada que practicaron la semana. Va Acuña con el centro al punto penal. A todas las camisetas azules se la mandó. No se disipa el peligro. Atención que la toma Martínez Cuarta. Bueno, se deshizo de la situación. Va a ser salida del fondo. Sale desde el fondo ahora Independiente Rivadavia porque la pelota se perdió por la última línea de Calviviana.
2: No pudo gestionar bien justamente esta pelota detenida, ni el tiro libre, ni después la posibilidad de armar una segunda jugada. Así que todo vuelve a empezar en 38 minutos ganando River 1-0, gol de penal de Montiel.
0: Sale del fondo Martínez Cuarta. Falta contra Martínez Cuarta y otra tarjeta amarilla, o en realidad cobró la falta anterior contra el jugador de Independiente Rivadavia. Veremos entonces qué es lo que decide. No, amarilla para el jugador de Independiente Rivadavia que quedó tendido en el campo de juego. 39 minutos tenemos. Se llenó de tarjetas amarillas, me parece, Independiente Rivadavia.
2: Villalba,
0: o lo llenaron, ¿no?
2: Villalba en el fondo. Acá le cobró plancha, está bien la amarilla contra Martínez Cuarta. No alcancé a ver quién es. Me quedé con la...
0: Florentín.
2: Bueno, entonces 25. Tiene...
0: Raspó, ¿eh?
2: Escuchá, Villalba atrás, amarilla. En el medio, Florentín, amarilla. Matías Fernández, más adelante, amarilla. Y el 9 con amarilla, que es Arce.
0: Bien, entonces, muy dolorido Martínez Cuarta en el campo de juego, que va a ser atendido.
3: Hoy temprano en Inglaterra ganó el campeón, el Arsenal. Derrotó 2-1 al Chelsea, que tuvo a Dibu Martínez como titular. Además, empate en 2 entre el Everton y el Manchester United.
0: Los jugadores de River le están pidiendo que revise por una posible tarjeta roja. A mí no me pareció para roja.
2: No. Levantó un poco la pierna, es cierto. Para mí la amarilla está bien.
0: Veremos entonces. Allí los jugadores de Independiente Rivadavia le dicen que fue al choque. Florentín que le ofrece a Martínez Cuarta para que se levante. Martínez Cuarta que no le acepta. Alguna cosita del Lore que está pasando allí en el rectángulo de juego. Ya que los pibes dicen, Lore fue fuerte igual, ¿eh? Fue fuerte Florentín, pero está bien la tarjeta amarilla. Coincidimos con Viviana Vila entonces. Va a ser salida para River por momentos el partido cae en mesetas insufribles. 40 minutos de esta primera etapa, pero quédate, quédate del otro lado porque va a tener más emociones. Lo gana River 1-0 en el más monumental a Independiente Rivadavia. Va a salir desde el fondo Otamendi a hacer el tiro libre, lo hace por bajo para Martínez Cuerta, ya recibe Martínez Cuerta, la manda directamente por la punta derecha, no, me comí la magia yo también. Buen cierre ahora de Martínez Cuerta para recorte, mejor dicho, para salir del fondo. La tocan en corto con Almada, da la vuelta ahora, va por la punta izquierda para Otamendi, Otamendi que ya se inyecta en campo contrario, abrese la punta izquierda nuevamente para Acuña, Acuña que suelta para Almada, Almada que corre, va a atravesar la cancha por bajo, va directamente ahora para la aparición de Correa, Correa que recibe el esférico, puede ser buena, la pone por la punta derecha para Montiel, Montiel que va contra raya de fondo, tira al centro, estaba atento para sacarlo a Villalba, recoge los restos de la jugada Montiel, Montiel que va nuevamente con Correa, Correa que va ante la marca de Lordi, frena ahora Correa, saca desde el fondo Lordi y recupera de todas maneras ahora Martínez Cuerta, bien adelantado, ábrese la punta derecha para la aparición de Montiel, Montiel que ensaya un caño pero no puede, rebota la pelota en Sartori, va a ser saque lateral por el sector derecho y es para River, muy cerca del banderín del córner, por lo tanto River está en ataque, la manda ahora Montiel, se equivoca Montiel, se la regaló para Lordi, Lordi que toca nuevamente con Sartori, Sartori que quiere salir pero le tirpa la pelota muy bien ahora el jugador Andrada, Andrada que toca en corto hacia atrás, atención que viene la pelota por la punta derecha para Almada, Almada que recibe, quiere enganchar pero no puede, recupera ahora Florentín, sale del fondo Florentín, rebota la pelota en Montiel, va a ser saque lateral desde el sector izquierdo y es para Independiente Rivadavia, casi 42 tenemos de la primera etapa, 1-0 lo gana River, lo hace el Ordi que toca con Florentín y este da la vuelta para Volcato, el arquero que tiene la casaca número 30, Volcato que sale por la punta derecha ahora para Villalba, Villalba que la puntea directamente para Osela, Osela que quería salir del fondo, era apretado Osela, se equivoca, de todas maneras le quedó en suerte para votar y votar y que abre la punta derecha para Osela, Osela que se la deja para Ríos, falta contra Ríos y va a ser tiro libre y es para Independiente Rivadavia y obviamente que le pedían tarjeta amarilla a Viviana para Otamendi.
2: Sí, y le sacó
0: tarjeta amarilla, amonestado entonces Otamendi en River Cone.
3: Actividad en Italia, empate en 1 entre el Parma y el Monza. El Frosinone derrotó 3-2 al Venecia, empate en 2 entre el Bolonia y el Sassuolo. Y empate en 1 en la última entre la Juve y el Milan.
0: Va a ser tiro libre en 3/4 de cancha y me parece por la cercanía del final del primer tiempo que Independiente Rivadavia lo va a tirar directamente la lepra al área. Lo va a venir ahora entonces el centro de Ríos. Viene el centro pasado de Ríos, la quieren bajar con la cabeza pero llega directamente a las manos de Beltrán. Va a ser salidas del fondo. Sale desde el fondo ahora el conjunto local, River que lo gana 1-0. Es engorroso cada ataque de Independiente, ¿no?
2: Y liviano.
0: Claro.
2: Entonces, está ocupado en defender, lo hace, lo molesta a River, no está cómodo cuando va al ataque, le cierra caminos y después cuando va arriba se desinfla.
0: Sale del fondo ahora Villalba. Villalba que se equivoca, retrocede para tomar esa pelota Correa. Correa que va hacia atrás ahora para la aparición de Martínez Cuerta. Martínez Cuerta que toca con Beltrán. Saca del fondo Beltrán, la mandó directamente hacia campo antagónico, surge con la cabeza el Ordi que devuelve, el Ordi que quería ir con Arce, hace que no llega porque primero estaba muy bien Montiel que devuelve, que también con la pierna zurda la deja directamente para Florentín, Florentín que toca con el Ordi que la deja por bajo para Fernández, falta contra Fernández, cómo le pegan a Fernández, ahora fue Martínez Cuerta, saca el número para pegarle a Matías Fernández, tiro libre por el sector izquierdo, pegadito a la raya en 44 minutos casi de este primer tiempo, 1-0 sigue ganando River.
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0: Por supuesto, con Viviana Vila en los comentarios, con el Cone Fernández en la información, con Laura Caragliano en la venta comercial, con Ian Soler en la operación quirúrgica de esta transmisión, con Mateo Mingroni en la producción. Tiro libre del sector izquierdo y es para Independiente Rivadavia que tiene que hacer Fernández, lo va a mandar al área. Ya por allí está Villalba, por allí está Sartori, por allí también está Costa. Todos muy altos, pero se le hace agua a la frente. A Arce para conectar ese balón. Atención que va a venir el envío del sector izquierdo. ¿La van a tocar corto o la va a tirar directamente hacia el área? Se le acerca Ríos también para recibir esa pelota. Me parece que va a ir al área. 44 minutos con 44 y con 48 de la primera etapa. Viene el centro en las manos. A la mano de Beltrán. Tanto preámbulo.
2: Fueron 2 minutos perdidos en el armado de esta pelota detenida. No prosperan las ideas del equipo visitante en el Monumental.
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2: Beltrán ninguna, Volcato una, mal cometido en el penal. Dos minutos más, Chiqui.
0: Balón por el sector derecho, vamos hasta los 47 en el primer tiempo. Lo sigue ganando River, la tiene Montiel. Descansa hacia atrás ahora con Martínez Huertas, da la vuelta con Otamendi. Ya recibe el segundo marcador central. Toca en corto ahora directamente para Acuña. Acuña que la pone por bajo para Driossi. Driossi que pivotea muy bien por la punta izquierda, la puso para que se venga ahora el jugador Galván. Galván que pisa para adentro, atención que puede ser buena. Corre para transversar la cancha por la punta derecha, aparece muy solo con Correa, recibe ahora, mejor dicho, Montiel. Montiel que la pone para Driossi. Driossi que va contra raya de fondo, frena repentinamente, toca atrás, atención, le pega al arco, la línea, en la línea, la salvó ahora, después de que le pegara con pierna derecha Almada. Se acaba de salvar Independiente Rivadavia. Aguantame que no se disipa el peligro. La toma Acuña. Acuña que juega por bajo ahora nuevamente para Almada. Almada que recibe el esférico. Toca en corto para la aparición de Andrada. Andrada que abre hacia la punta derecha. Ya la recibe Montiel. Montiel que toma el esférico. La deja para Almada. Almada que va contra raya de fondo. Tiró el centro al punto. Penal no puede Villalba. Tampoco podría Driossi. Recibe la pelota por la punta derecha. Ahora Osela. Ya recibe Osela que sale desde el fondo. Viviana.
2: Bueno, la oportunidad para ampliar el marcador cuando después te vas al vestuario. Y hubiera sido una gran sonrisa para River. Siempre el 2-0, aunque es engañoso, te relaja un poco más. Y el 1-0 que puede ser peligroso.
0: ¿Viste cuando en la playa, en la pretemporada, vemos las imágenes de los dos jugadores? Uno que lo agarra en la cintura y otro tiene que correr hacia adelante.
2: Sí.
0: Así lo agarraron a Sartori y no cobraron la falta. Sale del fondo River. La recupera Acuña. Acuña que toca hacia atrás para Otamendi. Otamendi que le pone la suela a la pelota. Va hacia atrás para Martínez Huerta. Martínez Huerta que toma el esférico cuando el árbitro de juego dice final. El final de la primera etapa en el estadio más monumental por la octava fecha del grupo B. Lo gana River con gol de tiro del punto penal de Montiel. Entre tiempo el Núñez. River 1, Independiente Rivadavia de Mendoza 0. Ahora se viene la información del Cone Fernández y el comentario de Viviana Vila en Radio 750.
4: Relató Matías de Mateo.

primer tiempo en el Estadio Monumental gana River. 1-0 Independiente Rivadavia. Gonzalo Montiel a los 30 y de penal marcó el tanto del conjunto de Leo Poncio. Segunda victoria consecutiva para el ahora técnico del Millonario. Montiel, que suma el sexto gol en este 2026, el décimo desde su regreso en esta segunda etapa a River. Gana el Millonario y con este resultado se mete noveno en la zona B del Clausura con 10 unidades. Con la derrota Independiente Rivadavia suma 11, queda 5 de Argentino Junior con 16. Recordemos que el Bicho juega mañana, 19 horas, va a visitar a Barracas. Además, tuvimos actividad en el día de hoy. El clásico rosarino quedó en empate. El Canalla y la Lepra, Rosario Central y Newell's igualaron 1-1. Gastón Ávila en el primer minuto adicionado del primer tiempo le daba la ventaja al conjunto de Jorge Almirón, pero apareció el Zorro Cócaro en el tercer minuto adicionado para estampar el empate para el conjunto de Kudelka. Y un día ganó Independiente en Santiago del Estero, 1-0 a Central Córdoba. El gol lo hizo Godoy a los 13 del complemento. Una victoria muy importante para el Rojo de Avellaneda, que lo posiciona bien en su zona y en la tabla general. Ganó el Granate en el Néstor Díaz Pérez en la Fortaleza. Lanús derrotó 1-0 a Defensa y Justicia. Izquierdos en el último segundo del partido le dio la victoria al equipo de Pellegrino. 21-30 en el cilindro juega Racing. La Academia recibe a Atlético Tucumán. Leandro Esteves, Lautaro Gravano nos van a contar lo que suceda entre la Academia y el Decano. Fecha 8 que comenzó allá por el viernes. Sarmiento derrotó

0: partidos en Mar del Plata, ganó por primera vez en este 2026 y por torneo doméstico. Aldo Civi derrotó 3-1 a Banfield. Además, Gimnasia de La Plata le ganó 2-1 a Tigre. Gimnasia de Mendoza y Boca igualaron 2-2. En el nuevo gasómetro, el Ciclón San Lorenzo 1-0 a Talleres. Ganó Vélez en Liniers 1-0 a Estudiantes. Por ahora, y nada más que por ahora, en la zona A, Gimnasia de Mendoza 16, al igual que Vélez e Instituto. Defensa y Justicia suma 14, Independiente tiene 13, Newell's 12 unidades, Boca quedó en 11, Unión tiene 10. Hasta ahí los primeros 8 que se meten en los octavos de final. En la zona B, Argentinos puntero 16, Sarmiento 15, al igual que Gimnasia de La Plata. Belgrano tiene 12, Tigre Central también 12 unidades. Lo mencionado, Independiente Rivadavia suma 11, Atlético Tucumán 10 unidades. Los que se meten en los octavos de final de este clausura. Finales en la Primera Nacional. Hace un ratito el clásico fue para Gimnasia y Tiro en Salta. Derrotó 3-1 a Güemes como visitante. Empate en 0 entre Central Norte y Almirante Brown. Empate en 0 entre Deportivo Maipú y Patronato. Ganó Madryn 3-1 a Ciudad Bolívar. Ganó Chaco Forever 1-0 Estudiantes de Caseros.
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0: cancha, Vera o Andrada, que juega muy bien a la pelota el chico ex Vélez, pero faltó hoy, a diferencia del otro día, esa triangulación tan precisa y tan interesante y con tanta calidad entre Almada, Correa y Driussi. No sucede porque, entre otras cosas, Independiente Rivadavia se dedica y planifica esto de cortarle los circuitos de juego. Entonces, insisto, Marcos Acuña tampoco sube mucho porque Osela no se lo permite o porque Acuña frena antes de tiempo. Y ha pasado más de una oportunidad que Montiel sube más por la derecha que Acuña, lo que lo está haciendo por la izquierda cuando habitualmente sube. Pero bueno, ahí hay una dificultad que le pone el rival para que River no se sienta cómodo en ese juego. La lepra no llegó con profundidad, con claridad ni con fuerza al arco de Beltrán. No aprovechó bien las dos o tres pelotas detenidas. De entrada controlaron a Matías Fernández, con faltas incluidas, al número 10. Hoy no está Salas porque no puede jugar, a no ser que pague $500,000 frente a River, como te comentamos. Arce, el centrodelantero, ya está amonestado. Villalba tiene amarilla atrás. Florentín, el doble 5, tiene amarilla también. Matías Fernández y Arce, lo propio. Sartori empezó mejor de lo que terminó. No ha pesado Ríos en el juego ofensivo del equipo que conduce Alfredo Berti. Y a los 28 minutos de juego hubo una jugada del defensor Leonard Costa que toca a Correa, y para Ramírez y el VAR, que no intervino, no lo dudaron y eso fue penal. Bueno, Ramírez vio penal y Montiel lo cambió por gol 1-0. Cuando se moría este primer tiempo, a los 46 minutos tuvo otra gran oportunidad River, salvó en la línea de gol junto a su compañero arquero Volcato, Alejo Osela, el que está jugando hoy en el lateral derecho. River gana por ese penal que le dieron, ok, más allá de esto, fue quien más se acercó, sin brillar, sin que le sobre nada. En cambio, Independiente Rivadavia le ha costado, después de defender y de pasar la mitad de la cancha, estar claro, preciso e inquietar o hacer trabajar al arquero Santiago Beltrán. Gana 1-0, no le sobra nada a este partido. Por momentos medio ordinario, trabado, cortado, mucha amarilla sacado el árbitro Ramírez, más allá del penal que dio a los 28 minutos, y esperamos un poquito más River para ampliar y para ratificar su remontada e Independiente Rivadavia trabajando por el empate. Tendrá que mejorar. Hoy tiene tres tipos lesionados que son importantes también. Veremos qué sucede en el segundo tiempo a partir de lo que pueda charlar su técnico Berti y de lo que puedan hacer sus propios dirigidos.
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0: Corré y Pereira. En la lepra mendocina, Emanuel Gómez, Bonifacio Vico, Buca, Moreira, Sequeira, Vázquez, Díaz, Remy Sabato y Atencio. Recordemos que el millonario el sábado que viene va a visitar Atlético Tucumán el sábado 17:30, mientras que la lepra mendocina también el sábado, pero 14:45, va a recibir Aldo Civi, el conjunto marplatense, que el día de ayer ganó por primera vez en este 2026 por torneo doméstico, derrotó 3-1 a Banfield.
1: Veremos entonces si hay cambios, están regresando los equipos a la cancha. Por el momento River solamente está en el campo de juego, lo gana 1-0, ya escuchaste el comentario de Viviana Vila. Está terminando el entretiempo en el Monumental por la octava fecha del grupo B. En este caso River le está ganando con tiro de punto penal 1-0 a Independiente Rivadavia de Mendoza con gol de Montiel. No ha sido un partido exuberante, nos mantuvo expectantes en realidad. Tenemos un gol, o sea que las esperanzas están puestas. Vos estás dando vuelta por seguramente el país escuchando la radio 750 en el equipo de Víctor Hugo. Relatores, te trae la alternativa de River e Independiente Rivadavia. ¿Esto termina acá, estimado Cone Fernández?
0: No, el gran domingo va a terminar en el cilindro, 21:30, Racing ante Atlético Tucumán, el Leandro Esteves, Lautaro Gravano. Nos cuentan lo que sucede entre la academia y el decano. La fecha 8 tendrá continuidad y cierre el día de mañana, 19 horas, Barracas ante el Argentino Junior, 21:15, en Santa Fe, Unión ante Instituto.
1: Como siempre, nosotros también los esperamos allí, damos la vuelta con Diego García Sáez, con Valmiro también, Valmiro Bailetti, conmigo, que estoy ahí dando vueltas también, así, en la mesa de Radio 750, con la información deportiva. Ya que está, pasamos el chivito a partir de las 5 de la tarde, como siempre. Te quedas en Radio 750. Van a venirse los segundos 45 minutos. Va a mover River la pelota que ya está puesta en el vientre de la cancha. Lo gana 1-0 River por el momento. Va a dar la orden el árbitro. Van a comenzar los segundos 45 minutos en el Monumental.
2: Sin cambios.
1: Sin cambios entonces, confirmado por Viviana Vila. Va a ser salida para el millonario. Partido que algunos en la jerga decimos, por ejemplo, para River podría ser un partido chivo, pero viene haciendo bien las cosas en el torneo Independiente Rivadavia de Mendoza. Tranquilamente podría mejorar tanto Independiente como River también. Podemos tener un buen segundo tiempo. Lo digo con más ganas de creer que de pensar, pero ¿quién te dice? Ya está el árbitro del juego entonces, paradito al lado de la pelota para dar la orden, vestido de celeste crema del cielo. Parece que me voy a hacer un cuartito de crema del cielo ahora cuando salga, ¿eh? Me parece. Con algún que otro dulce de leche, algo así, no todo de crema del cielo, ¿eh? Va a arrancar el segundo tiempo. El árbitro le pide a los jugadores algunos minutos más porque está chequeando todo, que esté en orden. Va a comenzar la segunda etapa. Va a salir la pelota de la mitad de campo de juego. Arranca el segundo tiempo.
3: El árbitro, ya se juega el segundo tiempo.
1: Y ya juegan los segundos 45 minutos en el Estadio Monumental por la octava fecha del torneo clausura en el grupo B. River 1, Independiente Rivadavia de Mendoza 0. Pelota por el sector izquierdo para Fernández. Fernández que corre al revés la cancha, pierde el balón. Ya la recupera ahora Correa, había falta. Tiro libre por el sector izquierdo y va a ser para Fernández. 35 segundos tenemos nada más de la segunda etapa y Andrada cometió la falta. Ya lo hace rápidamente Fernández. Fernández que juega por bajo para la salida con Acosta. Acosta que recibe el esférico, la manda directamente al área. Saca con la cabeza Fernández. Fernández que se la deja para Almada. Atención que se puede armar la contra para River. Son 4 contra 3. Mal parado está Independiente. Comanda Almada. Almada que la manda por la punta derecha para Correa. Correa que va contra el arquero. Sale muy bien Volcato haciéndose gigante, quedándose con esa pelota. Hay salida del fondo. Sale desde el fondo Independiente Rivadavia que lo pierde 1-0.
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1: 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Manda para la posición de Arce. No puede Arce. Lucha por esa pelota Arce. Se queda con ella. Atención que la toma Arce. Arce que abre la punta derecha. Se viene Río. Río le pegó. La mano del arquero rebotó nuevamente para Río. La pide Fernández. Se quedó con esa pelota Río. Si la perdió. Recupera el balón Otamendi y sale del fondo. Pasó un sustito, me parece, River, Viviana Vila, ¿eh?
2: El primero en el partido. Al minuto justamente. Hay se fue encima, tapó muy bien Beltrán.
1: Balón por el sector derecho para Correa, responde River. La tiene ahora Montiel, Montiel que juega nuevamente para Correa, Correa que está de espalda al arco. Toca con Montiel, Montiel que va hacia atrás ahora para Andrada, Andrada que juega rápidamente para la posición de Almada. Almada que aparece la punta derecha nuevamente para Montiel, Montiel que se la deja para Andrada. Ya recibe el número 50, la pone ahora para Galván, Galván que quiere recibir ese esférico, pero no puede porque estaba atento para sacarla muy bien a Costa. A Costa que devuelve, la deja directamente para Arce, Arce que acomoda la trayectoria de la pelota con la cabeza, quería buscarlo Fernández, no puede. Recupera muy bien Martínez Cuarta que la manda para Almada. Almada que toca con Driussi, Driussi que rebota la pelota. Ya recoge el resto de la jugada Cuña, Cuña que abre la punta izquierda para la posición de Almada. Recibe el guayo, la toma Almada, Almada que pisa para adentro, corre al revés la cancha Almada. Tres cuartos de cancha recostado por la punta izquierda, se acerca el André Bel central. Buena pelota profunda por la punta derecha para Montiel, qué bien que lo vio. La recibe Montiel, Montiel que frena repentinamente, está en el área Montiel. Le puede pegar con zurda Montiel que juega nuevamente. La dejan ahora hacia atrás para Andrada, Andrada que le pega el arco a las manos de Volcato. Hay salida del fondo, lo hace rápidamente Volcato. La manda directamente a campo contrario para que se venga Sartori. No llega Sartori, estaba primero Otamendi. Otamendi que juega con Almada, con Andrada mejor dicho. Andrada que abre la punta derecha para Montiel, Montiel que suelta. Suelta la pelota directamente para Almada que está por todos los lados de la cancha. Anda corriendo mucho el guayo.
2: Sí, pero hasta acá el tipo más determinante de River se llama Ángel Correa.
1: La recibe ahora Acuña. En el comentario Viviana Vila. Va hacia atrás para Otamendi. Otamendi que toca en corto con su compañero Saga Central que Martínez Cuarta. Martínez Cuarta que pisa para adentro. Sale airoso de esa jugada. Lo apretaba ahora Arce. Toca en corto con Vera. Vera que se la brinda para Otamendi. Otamendi que abre la punta izquierda para Acuña. Acuña que se la deja directamente para Almada. Almada que la tira larga. Buena jugada. Atención que se viene con todo. Se viene con todo ahora por el sector izquierdo. Pisa para adentro. La recibe ahora Galván. Galván que le pega el arco. Va a ser tiro de esquina. Tiro de esquina por la punta derecha. Ahora se recostó por la punta izquierda Galván para recibir esa pelota. Va a ser tiro de esquina. Tiro de esquina por el sector derecho y es para arriba. Lucieron rápido. Ya la recibe Correa. Correa que ingresa al área. Le pegó al arquero. El arquero Volcato que se quedó con esa pelota del primer palo. No puede evitar el córner. Otro tiro de esquina y es para River que quiere el segundo. Lo gana 1-0 por el momento.
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1: Centro Correa, la quiere Driussi, Driussi que va contra raya de fondo, pero se le escapó la pelota y va a ser saque de arco. Saque de arco desde el fondo y es para River, lo ve un poquito mejor ahora el partido.
2: No está bien Driussi, Almada está bien, Correa para mí es el hombre distinto, parece un jugador de otro nivel cuando vos haces una comparativa rápida, ¿no? Resuelve de otra manera las jugadas.
1: Recibe Correa, Correa que va con Galván, Galván que ingresa al área, le pegaba el arco, pero fue tímida la pelota directamente hacia los brazos de Volcato. Sale del fondo Volcato, Volcato que la toca en corto para Arce, apoyando lo que decía Viviana Vila. Recibió una pelota a la mitad de campo Correa, una gambeta, un pase y marcó la diferencia.
2: Otra liga.
1: La recibe ahora por el sector derecho Botari. Botari que ya toma el esférico, la pone por bajo para Florentín. Florentín que abre nuevamente hacia la punta derecha para Osela. Osela con Botari, Botari con Osela. Ya recibe el número 13, la toma Osela. Alejo Osela, abre hacia la punta derecha para Río. Río con Osela, Osela que se la rebota nuevamente para Ríos, Ríos que recibe el esférico, que saca número 11, apura gambeta Ríos, siempre Ríos con la pelota la pierde, la recupera Acuña que sale desde el fondo, pide y abre los brazos a Acuña para que alguien se le acerque, juega hacia el medio campo para Andrada, Andrada que tiene las medias en la canilla, toca en corto para Correa, Correa que recibe la pelota siempre al 10, buena gambeta de Correa, atención que suelta directamente para Driussi, se escapó la pelota de Driussi, le rebotó para Correa, Correa que quería abrir hacia la punta izquierda para Almada, pero no va a llegar esa pelota, por lo tanto va a ser saque lateral porque rebotaba en un jugador de Independiente arriba de y es para River, lo hace rápidamente Almada. Almada que toca en corto ahora para la posición de Galván. Galván con Almada. Almada que va hacia atrás ahora para Vera. Vera que abre la punta derecha para Montiel. Montiel que remonta por el sector derecho. Toca en corto, pase de breve recorrido para Andrada. Andrada que suelta ahora para Almada. Almada que recibe la toca con Galván. Galván con Almada. Almada que se la deja para Correa. Correa le pegó. Arriba. Arriba. Qué linda que estuvo la jugada de River. A puro toque entre Almada y Correa. Se acaba de salvar Independiente Rivadavia.
2: Claro. Los dos es como demasiada diferencia. Sobre todo un equipo que ahora es dueño del partido. tiene la pelota, tiene la decisión de ir a buscar el segundo y tiene la jerarquía individual y colectiva de alguno de sus hombres, con Correa a la cabeza.
1: Va a salir desde el fondo la lepra mendocina, que lo pierde 1-0 con gol de Montiel en el primer tiempo de tiro de punto penal. Lo gana River en el Estadio Monumental por la octava fecha del torneo clausura. 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Va como si la pelota con Independiente de Rivadavia. La mandan alta para que salte con la cabeza. Muy bien Orarse. De todas maneras, el pase no llega a destino. La recupera Otamendi. Otamendi que la manda a campo contrario para que vaya corriendo Driussi. Atención que la recibe Driussi. Driussi que ingresa al área. Enganchó Driussi. Le quiere pegar, pero estaba atento. Atento para sacar la costa. Se queda con esa pelota de todas maneras Almada. Almada que da la vuelta. Cambia de lado. Pase diáfano para que reciba la pelota. Muy bien Montiel. Ya la toma el cachete Montiel. Montiel que toca en corto para Driussi. Driussi que rebotó muy bien para Andrada. Andrada que está en el área. Atención que la pone bajo el azul Andrada. Toca en corto para Driussi. Driussi que oficia de win. Se la brinda nuevamente para Andrada. Puede tirar el centro Andrada. Andrada que prefiere dar la vuelta. Ya la toma Vera. Fausto Vera que toca en corto nuevamente para Andrada. Andrada que tiene que abrir hacia la punta derecha para Driussi. Eso mismo hace. Recibe la pelota Driussi. Driussi con Andrada. Andrada que de taco lo va a ver nuevamente a Driussi. Buen enganche de Driussi. Driussi que la pone para Correa. Correa que está en el área. Atención que se pone de espalda al arco. Recupera muy bien a Costa. Sale desde el fondo Independiente. Se puede armar la contra. La tiene Mati Fernández. Fernández que juega con Arce. Arce que quiere rebotar, pero le rebotó la pelota. Retrocede muy bien Andrada. Hay salida desde el fondo. Sale desde el fondo. Ahora River que recupera la pelota y lo gana 1-0.
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2: Desde Vélez, y desde allí ahora es parte de esta mitad de la cancha que juega rápido hacia adelante como le gusta a su técnico.
1: Luche, prospera, Correa, Correa que juega con Almada, Almada con Driussi, Driussi que taquea para Almada, Almada que se la deja para Correa, Correa que lo pone nuevamente Almada, atención que se viene el segundo, le pegó, la

0: sucesión de toques. Se ensució un poco la jugada porque no pudo definir, pero estaba después del rebote Galván para recibir esa pelota, acomodar con pierna derecha al palo zurdo del arquero, que estaba virtualmente eliminado en 9 minutos del segundo tiempo. Con gol de Galván, River 2, Independiente Rivadavia de Mendoza 0.
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2: Habilitando para que estaba muy bien parado para poder rematar. Por Almada y por el gol que hizo Galván, es que River gana bien 2-0.
3: Y es el cuarto gol de Tomás Galván con la casaca de Millonaria en 42 partidos oficiales. River sigue noveno con 10 puntos, pero ahora a un solo tanto de Atlético Tucumán, que tiene 10, el Decano más 2, el Millonario más 1.
0: Y responde Independiente Rivadavia por la punta derecha, Cela que tira el centro, sacan con la cabeza y se viene la contra con Correa. Correa que comanda ahora desde su propio campo, ya está en campo antagónico. Ábrese la punta derecha para Montiel, Montiel que lo pone a correr Andrada, Andrada que va por esa pelota, pero se arroja al suelo para llegar Volcato y va a ser salida del fondo. 10 minutos de la segunda, del segundo tiempo tenemos, lo gana River 2-0. Va la pelota con Florentín, sale del fondo la Lepra, la tocan en corto ahora con Ocelo, Ocelo que se la deja directamente en la mitad de campo de juego para Botari. Botari que suelta por bajo para Fernández, Fernández que se la deja ahora nuevamente para Florentín, y este abre hacia la punta izquierda para Arce, muy lejos del área Arce. Toca hacia atrás para El Orden, que está en su campo propio, va hacia atrás nuevamente para el segundo marcador central, que es Acosta. Acosta que juega con su compañero de saga, Villalba. Ya la recibe el número 40, Villalba que la deja para Fernández, Fernández que lo habilita por la punta derecha a Ocela. Buenos toques ahora Independiente, Ocela que va con Fernández, Fernández que se la deja para Ocela. Ocela que recibe el esférico, pero se trastabilló Ocela y va a ser saque de arco. Saque de arco y es para River. 10 minutos con 51, 2-0 lo gana el Millonario.
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2: Bonifacio, a Studer y a Gómez lesionados. Y Salas que no juega por esta cláusula. Con lo cual, cualquier cambio que haga, como los que va a hacer ahora Berti, veremos después en la práctica si lo puede mejorar. Pero siempre estamos hablando de suplente, quizá de suplente, ¿no? Sartori había empezado bien y se fue apagando con el correr del partido. Sartori es el que se fue de la cancha.
5: Y el otro es Ríos.
0: Perfecto, entonces Sartori y Ríos afuera de la cancha.
2: Río y no tenía agua, nada.
0: Nada, poquito, nada. Poquito, no corrió agua por allí. Va saliendo ahora Independiente Rivadavia. Confirmame los cambios, por favor, Cone.
5: Ahí te los confirmo.
0: Bien, entonces, me parece que ingresó Díaz por el sector derecho. Veremos entonces, ya la recupera ahora Independiente Rivadavia. La deja hacia atrás directamente para el recientemente ingresado, que es el número 77.
5: Luis Sequeira.
0: Sequeira, entonces, con la 77. Balón por la punta derecha, entonces, para Díaz.
5: Y con el número 23, Luis Díaz, colombiano, 22 años.
0: Díaz que va hacia atrás para Acosta. Acosta que recibe el esférico, va con Botari. Botari que aparece la punta derecha para la salida con Villalba. Ya recibe el lumbo Villalba. Villalba que quería jugar directamente con Sequeira. Sequeira que no llega. La recupera Díaz, no puede. Comete falta. Tiro libre. Tiro libre desde el fondo del campo de juego. Y es para River. 12 minutos con 30 tenemos de la segunda etapa. 2-0.
5: Pasando en limpio, se retiraron con el número 11, Gonzalo Ríos. Con el número 43, Fabricio Sartori. Ingresaron con el número 23, Luis Díaz. Con el número 77, Luis Sequeira.
2: Luis Díaz como el jugador de la selección de Colombia.
5: Lucho, sí.
2: Sí. Bueno, lo otro que quiero decir es que me gusta al lateral Ocela de Independiente Rivadavia. Estaba chequeando un dato. Es hijo de Diego Ocela, el técnico, ¿eh?
0: El hijo de Diego Ocela.
2: Sí, exactamente.
0: Saque lateral por la punta derecha y es para Independiente Rivadavia. 13 minutos con 0-4 tenemos de esta segunda etapa. 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Saque lateral para Ocela. Ocela que la manda directamente para Arce. Arce que lucha por esa pelota, pero pierde. Ya la toma Otamendi. Otamendi que va hacia atrás para la salida con Beltrán. Beltrán que la toca nuevamente. Salida limpia ahora de River desde el fondo. Buena salida, atención. La toma Martínez, Martínez Cuarta. Martínez que Cuarta que juega con Andrada. Andrada que la pierde. Ya la recupera el Ordi. El Ordi que juega por bajo. La toma Mati Fernández. Fernández que viene por el sector izquierdo. La manda en corto ahora nuevamente para Sequeira. Sequeira con la casaca número 77. Da atención que traza la diagonal. Quiso soltar para Florentín. Se le escapa la pelota a Florentín. Se puede armar la contra de River. Recoge muy bien la pelota Driussi. Driussi que abre hacia la punta izquierda para Almada. Ya recibe el guayo Almada. Almada que toca hacia atrás para Galván. Galván que toma el esférico por la punta derecha. Picaba. Picaba Andrada, pero no se la dieron. La toma Correa. Correa con Galván. Galván que va hacia atrás ahora para la posición de Otamendi. Otamendi que abre hacia la punta izquierda para Acuña. Acuña que recibe el esférico. Da un giro Acuña ante la marca de Botari. Toca bien Acuña. Se la deja nuevamente para Correa. Correa con Acuña. Acuña que da la vuelta. La recibe por el sector derecho. Pendulando la mitad de campo de juego Montiel. Montiel que va hacia atrás para Martínez Cuarta. Y este toca con Montiel. Con Otamendi. Sale desde el fondo River vía Navila.
2: Toca, traslada, es dueño de la pelota.
1: Es Marter.
2: O hace 11 de River y 9 de Independiente Rivadavia. Es el dueño del partido. Está empezando a divertirse el equipo que ahora conduce Leo Poncio.
0: Conduce Correa, Correa que toca en corto ahora para la posición de Galván. La quería meter filtrada, no puede. Ya recupera Díaz. Díaz que toma el esférico, la pone profunda por la punta izquierda para Fernández. Fernández que recibe el esférico, pero está muy estático. La toca en corto nuevamente Fernández hacia abajo para Sequeira. Sequeira que la abre hacia la punta izquierda nuevamente para Fernández. 14 minutos con 50 tenemos de la segunda etapa. Lo pierde 2-0. Independiente ataca de todas maneras. Viene el centro. Atención que la bajan para Arce. El cabezazo. Beltrán, Beltrán, Beltrán. Espectacular Beltrán. De todas maneras estaba en posición adelantada. Hay salida del fondo para River. Pero fue buena de Independiente, ¿eh?
2: Fue la segunda muy buena. Y la segunda en la que Beltrán responde muy bien. Más allá de la posición adelantada. Esta fue a los 15, porque la voy a anotar. De Arce. Poquito de Arce, ¿viste? No ha trabajado casi arriba, no ha tenido peso, y que hace los goles, además, en Independiente Rivadavia. Y la otra fue al minuto de este segundo tiempo, clarísima, salvó Beltrán también.
6: Me dio la sensación, Vivi, que Arce tuvo que ir a buscar la pelota muy abajo, de todas maneras, ¿no?
2: El que había bajado también bastante es Matías Fernández, claro. ¿No? Bueno, porque en realidad vienen todos de defender, porque lo empuja River. Es el dueño del partido, gana 2-0 y está cómodo.
0: La explicación de Viviana Vila, ya la recibe Almada. Almada que va nuevamente con Galván, el autor del segundo gol de River, lo gana 2-0. Pelota por la punta izquierda para Acuña. Acuña que nuevamente toca con Galván. Galván que quería con Driussi, se le escapa la pelota a Driussi. Recupera el balón a la Independiente, la mandan directamente para Arce. Y otra vez arrancando desde campo propio, Arce la pierde. Saque y lateral por el sector izquierdo. Y es para River que repone 16. Tenemos del segundo tiempo.
5: Y tenemos actividad en el Brasileirão. Entre tiempo ahora Corinthians y Chapecoense igualan 1-1 en Uruguay. Se juegan 6 del complemento, Liverpool y Boston River 0-0.
0: Lo decidí, me voy a comer un helado después cuando salga. Porque aparte, Ian Soler, que está en la operación técnica quirúrgica, me dice, pero hace frío para comer helado.
2: No hay época.
0: No hay época para comer helado. Pero por favor,
2: no hay época.
0: Somos quienes hemos mejorado el gelato, nosotros los argentinos. ¿Cómo no vamos a comer en todo momento? Aparte me han dicho que allá en Italia, por ejemplo, no existe el cuarto. No existe comerse un cuarto de helado, me dijeron, yo nunca fui a Italia. Es como que van y comen el heladito ahí nada más. Nosotros no comemos un cuarto.
2: Para empezar.
0: A empezar. Sale del fondo Otamendi. Recibe la pelota Otamendi con Martínez Cuarta. Martínez Cuarta que toca en corto ahora para Vera. Vera que la pone por la punta derecha. Surge con la cabeza para cortar el Ordi. Ya recibe por el sector izquierdo Fernández. A ver si puede armar una buena Independiente Rivadavia. La dejan para Florentín. Florentín que recibe el esférico. La puede tirar larga para Fernández. Prefiere tirar el centro para Arce. El cabezazo de Arce. Beltrán rebota para Fernández. Se lo perdió. Se lo perdió Fernández en el segundo tiempo. En el segundo cabezazo. Qué buena respuesta de Beltrán. Otra vez Beltrán. A puro reflejo le cambió la trayectoria de la pelota a Arce. Qué solo que lo dejaron a Arce para cabecear, ¿eh? Por Beltrán, River lo sigue ganando 2-0.
2: Y fue, no bien hice el comentario, que River era el dueño absoluto del partido, que estaba sin posibilidades, parecía de pasar con peligro al arco de Beltrán la lepra mendocina. Y sin embargo, ahí está siempre la capacidad goleadora de Arce en la búsqueda, el talento de Matías Fernández para animarse y para no venirse abajo porque vas perdiendo 2-0. Bueno, de contra busca estas llegadas al arco de Beltrán, que ya está en mi podio.
0: Sale del fondo ahora, qué buen arquero que es Beltrán. Sí. Sale River, la pierde con Mati Fernández. Fernández que quería, pero también la pierde. Ahora la recupera. Fernández que juega con Sequeira. Sequeira que viene a todo motor. jugador. Ábrese la punta izquierda, intentaba, pero cortaba justo Martínez Cuerta. Martínez Cuerta que la brinda para Montiel. Montiel que la revolea directamente. Surge con la cabeza Villalba. Villalba que va ahora por la punta derecha para Osela. Osela que está en campo contrario, tres cuartos de cancha. Atención que se la afanan. La toma Galván. Galván que quiere, pero no puede porque cae al suelo. Va a hacer falta. Tiro libre. Era Fausto Vera. Tiro libre. Y es para River en la mitad de campo de juego. Vera que ahora se levantó las medias porque en el primer tiempo estaba con las medias en la canilla. Tiro libre. Y es para River 18 con 36. Si hace un gol Independiente Rivadavia, el partido se arma de
2: sí,
0: vuelta.
2: ¿No? Claro que sí. Bueno, los cambios justo coincidieron con este avance de Independiente de Rivadavia. Y para quien no sepa, Moreno, que era por lo menos el titular de ese puesto que tanto conoce Poncio, hace dos partidos que no puede jugar por sus molestias físicas. Está Fausto Vera como compañero de Andrada. Está bien en el partido Tomás Galván, que parece quedarse con el lugar de Freitas, que ya está jugando en Brasil.
0: Recupera la pelota River, la recibe Montiel. Montiel que toca con Andrada, Andrada con Montiel. Está en tres cuartos de cancha, campo contrario, pero decide ir hacia atrás. Ya la toma Martínez Cuerta. Martínez Cuerta juega con su arquero Beltrán. 19 minutos tenemos de la segunda etapa. Lo sigue ganando River 2-0. Salida por el sector izquierdo con Otamendi. Traslada a Otamendi. Otamendi que la deja por bajo para Almada. Ya recibe Almada. Le pasó por la punta izquierda a Cunha. Se la quiso dar, pero no pudo. Rebotó en Villalba. De todas maneras, le quedó en suerte nuevamente para Almada. Almada que recibe el esférico. Cambio de lado. Limpia la jugada por la punta derecha para que aparezca Montiel en escena. Eso mismo hace con Botines Rosa Pastel. La toca en corto para Andrada. Andrada que la va a poner seguramente por la punta derecha para Montiel. Rebota la pelota en Florentín. Va a ser saque lateral. Saque lateral por la punta derecha y es para River nuevamente. 19 con 52. Se vienen cambios en el conjunto visitante.
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6: Cuidado que había jugado en River, Alex Vigo.
7: En Independiente también.
6: Como que se me pasó de la mente. Toda la información con el Cone Fernández, como siempre, en Radio 750. Tiro libre. Finalmente cobraron mano. Tiro libre para River por la punta derecha. Atención que va a caer esa pelota en el área que defiende Volcato. Está lejos, pero va a caer igualmente el balón allí. Atención que le pega Almada. Viene en el centro los puños de Volcato. Despeja Volcato. Tiene que recuperar la pelota por la punta derecha Díaz. Eso mismo hace Díaz que sale del fondo. Juega por bajo para Arce. Arce que retrocede. Corre al revés la cancha. Se la brinda por bajo ahora para votar y votar y que abre la punta derecha para el colombiano de Díaz. Mucha gente de River en defensa. Ya volvió. La ponen por la punta derecha. Atención que quiere atacar River, pero no puede. Independiente, pero no puede. El pase fue malo. Ya recupera la pelota Acuña que suelta por bajo. Va a salir desde el fondo. Sale desde el fondo River que lo gana 2-0.
2: Y sospecho que hay gente de River contenta con esta actitud del equipo. Que ganando 2-0 no se tira atrás, sino que va a buscar el tercero y que tiene esta actitud de no andar perdiendo el tiempo con la pelota en la mitad de la cancha o en el fondo, sino que va justamente en una actitud ofensiva. Le resultó el otro día con Banfield y me parece que le va a resultar esta noche también.
0: River que viene de ganar con Banfield, ya estaba sentado en el banco de suplentes
2: Poncio. Sí, debutó ese día.
0: Debutó ese día, por lo tanto, dos victorias ya de Poncio hasta el momento.
2: Para mí va a seguir.
0: La recibe ahora por el sector izquierdo Lordi, la tiene Independiente Rivadavia, la deja para Fernández, Fernández que toca directamente para Sequeira, da la vuelta a Sequeira, juega por bajo para Vigo, Vigo que abre hacia la punta derecha para Díaz, recibe la pelota el colombiano Díaz que tira al centro, pasado el segundo palo para Florentín, Florentín que la bajó con la cabeza, Arce, gol, gol de Independiente. ¡Gol!

0: de Independiente de la Lepra Mendocina, de Independiente de Arce, el paraguayo que estaba ubicado donde se lo pide la jugada siempre, después del cabezazo de Florentín que se la bajó muy bien, y como dicen los libros del fútbol, a veces las secuencias se dan como algunos lo marcaron en la historia, dos cabezazos en el área, igual a gol, esta vez la fórmula resultó, se llenaron de gritos las redes, de gritos leprosos, lo gana ahora River, pero lo gana 2-1, descontó para Independiente Rivadavia Arce en 23 minutos del segundo tiempo.
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0: Aguantame, Vivi, que la tiene ahora Fernández que engancha, se amaca en el área. Ataca Independiente Rivadavia, la pelota hacia atrás ahora para la aparición del jugador Sequeira, le pega al arco. Espectacular o enorme otra vez Beltrán que va hacia atrás ahora. Quería salir desde el fondo River, presiona Díaz, pero hay falta en ataque. Tiro libre y es para River que va a salir desde el fondo.
2: Estoy anotando que este es el peor momento de River. La está pasando mal por las cualidades de la Lepra para ir a buscar ahora el empate. Como vino el descuento, una bonita jugada, Florentín de cabeza, se la deja muy bien Arce, que le cambia la dirección a la pelota con un cabezazo precioso, diré, para el 2-1. Casi que no lo celebró, pero van 22 minutos recién, tiene todo para construir, y por esto, mirá lo que te decía, por esto no lo empató.
0: Va saliendo del fondo River, para ser justos, con la jugada Sequeira, reventó el travesaño. Yo en el golpe de vista pensé que había sido Beltrán, pero no le voy a dar esa a Beltrán porque la verdad pegó de lleno en el travesaño. Qué lindo que la acomodó Sequeira. Avanza ahora nuevamente el conjunto mendocino con Arce, falta contra Arce. Y veremos si River está adaptado psicológicamente para este golpazo.
2: Bueno, si no está River, ¿quién, no? Son hombres que están acostumbrados a jugar en selección, a pasar estas cosas. Pero también es cierto que a River ya le ha pasado esto.
0: Claro.
2: De todas maneras, me parece, vamos a ver, son estos minutos que River tiene que sortear como obstáculos mientras le muestra esta amarilla Martínez Cuarte, y la gente de River dice, viste, pobre pibe, está sobre él centrada toda la expectativa, ¿no? La expectativa de que mejore, porque si no, siempre tiene alguna cuota para escuchar gente en contra de sus cualidades.
0: Veremos si River no es como esos boxeadores que dicen tiene mandíbula floja.
2: Estuvo muy tranquilo en el partido, te decía, yo pensé que iba a estar más tranquilo todavía, y mirá vos cómo se la complicó Independiente.
0: Tiro libre para Independiente Rivadavia, que viene contra el área, rechazan con la cabeza, la puede agarrar Almada, no llega. El que sí llega ahora es Alex Vigo. Vigo que va hacia atrás directamente para el arquero Volcato, que la manda por la punta derecha. Atención que se la puede quedar Díaz, Díaz que va contra la marca de Otamendi, solvente Otamendi para salir del fondo. Saque lateral de todas maneras, no puede evitar el saque lateral ahora, o le van a cobrar falta a Otamendi. A mí no me pareció falta porque ya había rechazado Otamendi, No sé, no me parece falta. Le van a cobrar falta en ataque, me parece, pero ya había rechazado, casi estaba fuera de la cancha la pelota.
2: La impunidad también es hermosa.
0: 25 minutos con 57 de este segundo tiempo, River 2, Independiente Rivadavia 1.
3: Y fue el quinto gol de Arce en este clausura, además ya suma 49 goles en 76 partidos. El paraguayo en Independiente Rivadavia, impresionante los números del capitán, el 9 y el referente del conjunto de Berti.
0: Y fue falta finalmente en ataque contra Otamendi. Va a ser salida del fondo, va a reponer Beltrán, la manda directamente a campo contrario, se la quiere tirar directamente a Driussi. Driussi que la baja con la cabeza, responde con pierna derecha a Costa. De todas maneras quedó nuevamente para Driussi. Driussi que suelta hacia Andrada que toca con Martínez Cuarta que abre hacia la punta izquierda para la subida de Galván que no llega porque saca con la cabeza Vigo que se la deja para el colombiano Díaz, sale del fondo Díaz, hace rebotar inteligentemente el balón en Acuña, hacer saque lateral y es para Independiente Rivadavia, sale la Lepra desde el fondo.
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0: Arquero, la toma Beltrán, va a salir desde el fondo River. Viviana Vila, ¿qué comenta?
2: Estaba muy vivo en el partido, Independiente de Rivadavia. Es como que se desconcentró un ratito River y ahí aparece el buen equipo que conduce Berti, con las modificaciones incluidas, pero con la responsabilidad y la concentración para descontar. Al partido le queda un montón, 20 minutos le quedan mínimo. Está absolutamente absolutamente abierto el juego.
3: Recordemos que hoy temprano el clásico rosarino terminó igualado 1-1 entre el Canalla y la Lepra. Además, Independiente derrotó 1-0 a Central Córdoba en Santiago del Estero. Ganó Lanús 1-0 a Defensa y Justicia.
5: Entró bien Sequeira en Independiente Rivadavia. No viví por lo que vi ahí el número 77.
2: Claro, no. Sí, Sequeira, perdón. Sí, en realidad lo que le inyectaron los cambios fue una actitud de no quedarse como estaba para ir a buscar, porque fíjate vos que Luis Díaz no pesó todavía, pero por lo menos está ahí en la conversación de asociarse a sus compañeros para ir rumbo al arco de Beltrán.
5: Hay falta y tiro libre va a ser para River. Está muy enojada, muy enojados los jugadores de Independiente Rivadavia por aquellos roces que cobra, en este caso, el árbitro Ramírez. Tiro libre para River desde el sector izquierdo. Atención, en 28 minutos con 25 va a acariciar Almada, recostado por el jardín izquierdo. Va a venir el centro directamente, no está para pegarle al arco, me parece. 2-1 lo gana River por la mínima. Va a ser tiro libre, le va a pegar con pierna derecha el guayo. Atención, que va a venir el centro, 28 minutos con 42. Mira atentamente Almada al ver los movimientos del área. Viene el centro, saca Florentín, le quedó directamente para Vera. Fausto Vera, que la pone por la punta izquierda nuevamente para Almada. Almada, que recibe el esférico, el de fuerte Apache. Toca en corto para Correa. Correa, que recibe la pelota. Va hacia atrás para Galván. Galván, que va con Driossi. Driossi con Galván. Galván, que ingresa al área. Puede ser buena. Estaba atento para revolearla Alex Vigo. Vigo, que la manda directamente para Arce. No va a llegar Arce, me parece. Pica y se va la pelota. Va a ser salida del fondo. Sale desde el fondo River.
2: Dos observaciones. Gonzalo Ríos casi no había participado en el juego. Ahí entra también a trabajar Luis Díaz y Sequeira del otro lado. Me parece que eso lo renovó. Y la otra es que ya Osela, que había corrido un montón, Almada le estaba ganando la espalda. El hombre distinto, para mi gusto, en River, sigue siendo Ángel Correa.
5: Un saludo para Jory Barra, para Claudio Daniel, para Morini, para Javier, para Humberto, para todos ellos que están en este momento en el vivo de arroba Chiqui de Mateo ahí en TikTok. Gracias por estar haciéndonos compañía. Ya recibe la pelota River en campo contrario. Quería Driussi. Driussi, que no llega. Revolean la pelota del fondo. La recupera ahora Andrada. Andrada, que se la regala directamente para el cabezazo del jugador Botari. Botari, que la deja por bajo para Florentín. Florentín con Arce. Arce, que la deja por la punta izquierda para el Ordi. El Ordi, que la pone profunda por la punta izquierda para que se vaya corriendo Fernández. Fernández, que no va a llegar porque estaba atento Beltrán para salir por esa pelota. Otra vez recupera el Ordi. El Ordi, que se la deja para Arce. Atención, que rebota la pelota. Se eleva. La baja con la cabeza Arce. Arce, que toca con Florentín. Florentín con Fernández. Fernández, que ingresó al área. Le pegó. No, nunca le bajó a Fernández. Nunca le bajó a Matías Fernández. Se queda con ella. Ahora Beltrán. Hay salida desde el fondo para River, que por momentos la pasa mal, Vivi.
2: Exactamente. Hace unos minutos descontó Independiente Rivadavia y sigue siendo el peor momento de River en el partido. Lo desacomodó, desajustó la idea del partido que tenía y que iba ganando cómodamente.
5: Aguantame, que ataca Driussi. Driussi, que ingresa al área. La mandó a las nubes Driussi. Va a ser saque de arco. Saque de arco. No está. Coincido con lo que había dicho.
2: No está hoy.
5: Le falta algo. Le falta 5 para el peso. Al que no le falta nunca información es Alcone Fernández. Sale Independiente Rivadavia desde el fondo.
3: Bueno, Vivi, parece que te escucha Leo Poncio, porque va a haber dos cambios en el Millonario. Va a ingresar con el número 24, Juan Cruz Mesa. Y va a ingresar con el número 18, Lucas Beltrán. Se retira con el número 9, Sebastián Driussi. Y ya te confirmo. Y el otro es Andrada, el número 50.
5: Andrada, el 50, entonces. Perfecto.
2: Ha corrido mucho también, ha estado muy bien. Y además Mesa siempre rinde. Este es el banco de River, no podamos. Sí. Siempre entra alguien que está casi a la altura. No hay una enorme diferencia entre algunos titulares y suplentes. Para mí hay gente de otra liga, como insisto, es Ángel Correa. La precisión en su pie, la mirada del juego, la claridad conceptual que tiene, la técnica que utiliza, un tipo de otra liga. Insisto con esto, bueno, Almada está en esa sintonía también, ¿no?
5: Va saliendo del fondo ahora Independiente Rivadavia por la punta derecha con Alex Vigo. Vigo, que toca por bajo para Díaz. Díaz, que intentaba taquear el balón pero no puede. Ya la recupera River, recostado por el sector izquierdo. Aparece Acuña. Acuña, que va con Galván. Galván, que da la vuelta. Se la deja el primero al marcador central, que es Martínez Cuerta. Sale del fondo Martínez Cuerta. Sale ahora por la punta derecha, pero el pase no es bueno. Y se había complicado Martínez Cuerta.
2: Y la gente en la tribuna se agarra la cabeza.
5: Sí. No está pasando por un buen momento deportivo Martínez Cuerta.
2: Pero Leo Poncio, en más de una oportunidad, cuando ni asomaba la posibilidad de que sea, estaba escuchando todavía un reportaje de él, de que sea técnico, no estaba en sus planes, al menos públicamente, lo bancaba hasta para selección a Martínez Cuarta, y ahora se estaba por ir, justamente, no estaba por llegar o iban a negociar al defensor de Argentinos Juniors, por ejemplo.
3: Francisco Álvarez, sí.
2: Pero parece que esto puede no suceder en función de la banca clara de Poncio hacia Martínez Cuarta.
0: Ataca ahora por el sector izquierdo Independiente Rivadavia, 32 minutos con 47 tenemos del segundo tiempo, lo pierde 2-1 la Lepra en el Estadio Monumental. Va hacia atrás ahora para Villalba, Villalba que abre hacia la punta izquierda nuevamente para Sequeira, casaca número 77 para Sequeira, Sequeira que juega por bajo para Botari, Botari que se la brinda con un pase de breve recorrido a Fernández, casaca número 10, la pelota siempre al 10. Apertura por el sector derecho, cambia de lado para Villalba, lo marca Beltrán, Beltrán que no puede, rebota la pelota, le quedó nuevamente para Villalba, juega ahora por bajo con Florentín, Florentín que abre hacia la punta derecha para Villalba, atención que se aventura en el ataque Independiente, viene el centro, rebota, rebota la pelota en el huevo Acuña, va a ser saque lateral por la punta derecha y es para Independiente, que está cerca en el marcador, solamente tiene que acercarse al área rival, veremos qué es lo que sucede, 33 minutos del segundo tiempo, viene el centro con las manos, porque saque lateral, la manda ahora para Díaz, Díaz que no puede, devuelve con pierna zurda, muy bien el huevo Acuña, Acuña que lo pone a correr a Lucas Beltrán, Beltrán que recibe el esférico, buena jugada de Beltrán, se quedó con esa pelota Beltrán, salió el arquero Volcato, salió Volcato, si no se iba solo Beltrán, si no se iba solo Beltrán, recupera ahora el balón Sequeira con falta, tiro libre en la mitad de campo de juego y es para River.
2: Sequeira pasa de izquierda a derecha, está en un muy buen momento el rival, entendiendo que pase el segundo, y está pasando un momento así, hace 10 minutos, de bajón River, como desubicado en el partido, sin poder recuperar el fútbol que dominó todo el juego.
0: Qué bien que la ganó Beltrán poniendo el cuerpo y tirándola hacia adelante. Vos sabés que me parece que se sorprendió de la salida de Volcato. Dijo, este es un loco, un loquito, ¿cómo va a salir desde el fondo? La recibe Beltrán. Tres cuartos de cancha juega para Almada. Almada le pegó.
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2: A minutos que había encontrado un bajón, River, se había recuperado Independiente Rivadavia, había descontado, casi que estuvo ahí a tiro el empate, pero apareció otra vez Tomás Galván. ¿Lo tenías a Tomás Galván en esto? En la jugada anterior, la del primer gol que él hace, la jugada fue de Almada. El gol fue de Galván. Acá fue una jugada extraordinaria. Y después el golazo. Míralo, búscalo, porque realmente es para ponerle un bonito a su actuación. Esta que empieza a consolidarse en una titularidad que además llega y asiste o golea.
3: Y hay cambio en River. Chiqui Vivi ingresó con el número 3. Francisco Pancho Ortega, otro ex Vélez. Y se retiró con el número 21, Marcos Acuña.
2: Siempre hace ese cambio. Va, siempre lo trae eso el cambiar, ¿no? Pero es un cambio en el lateral izquierdo que le rinde también a River.
0: La toma Fernández por el sector derecho. Quiere responder Independiente Rivadavia. Viene el centro por bajo de Fernández. Fernández que quería jugar para Vigo. Pierde la pelota Vigo. La recupera Correa, que siempre piensa. Luego existe. Toca en corto con Otamendi. Otamendi que abre hacia la punta izquierda para Almada. Surge con la cabeza muy bien Villalba. Villalba que juega con Díaz. Se le terminó la cancha a Díaz. Va a ser saque lateral. Saque lateral por el sector izquierdo. Y es para River que lo gana 3-1. Qué golazo que hizo Galván. Por favor, Qué lindo gol. Porque aparte la dejó muerta en el pasto. Como si
5: si hemos soñado con pegarle así a la pelota. ¡Qué espectáculo, eh! Se le coló al palo izquierdo del arquero Volcato, que quedó para la foto. Para la foto directamente. Esa foto que buscábamos en el gráfico, por ejemplo, los lunes. Con el arquero estirándose y con el rostro, con grandes fotógrafos. De la... Un saludo grande a todos los reporteros gráficos, fotógrafos del país. Porque tenemos de los grandes, ¿eh? Y los deportivos son muy buenos. Tienes que tener una precisión para agarrar esas imágenes. ¡Qué espectáculo! Va a salir desde el fondo. Ahora River, Martínez Puerta. La manda directamente a campo contrario para Beltrán. No llega Beltrán. Ya la recibe Volcato. Sale del fondo Independiente Rivadavia.
3: Ahora con este resultado en la tabla anual, River queda séptimo con 39 unidades a 6 puntos de Independiente Rivadavia, que es el puntero. Tiene 45. Está a 5 unidades de la Copa Libertadores.
5: Hola, Lucas. Hola por allí, Renata. Gracias, Susi, por estar del otro lado. Están todos en el canal de TikTok, en arroba chiqui de Mateo. Gracias por estar del otro lado y gracias a vos también que estás en la radio 750. Estás con la vieja compañera, con la cantora, como siempre, con la compañía de Radio 750 durante toda la semana. Pelota por la punta derecha ahora para Fernández. Fernández que recibe el esférico, juega con Sequeira. Sequeira que lo pone a correr a Fernández. No puede, porque estaba atento Ortega para sacarla con la cabeza. Pancho Ortega. La dejan por bajo. La recupera de todas maneras Independiente Rivadavia con Florentín. Florentín que juega para la posición de Sequeira. Cae al suelo Sequeira. Falta. Falta y tiro libre. Tiro libre y es para Independiente Rivadavia, cerca del área rival. Le piden amarilla ahora, en este caso, al árbitro, para Otamendi. No le va a sacar tarjeta amarilla a Otamendi. No sé si vive.
2: No, si le saca, tiene que echar. Eso no se hace con un campeón del mundo.
5: Va a ser tiro libre entonces.
2: Igual no me pareció, no me pareció para amarilla. No, no. Una cosa, otra cosa es otra cosa.
3: Está bien, está bien.
2: Abusa. Le dan bola. Pero esta para mí no era para amarilla.
5: Va a ser tiro libre entonces. 39 minutos, lo dijo Viviana Vila, la dama del comentario.
2: ¿Coincidís?
5: Sí, coincido. Sí,
2: no era para amarilla.
5: Coincido porque si no es todo amarilla.
2: No.
5: El fútbol, el deporte de contacto, decía un profesor mío de gimnasia cuando éramos chicos, teníamos, íbamos a quinto grado. La de patada que nos pegábamos con los muchachos y él nos gritaba, fútbol, el deporte de contacto, nos decía. Va a ser tiro libre y es para Independiente Rivadavia. 39 minutos con 34. Lo dije hoy, qué sé yo, por el espectáculo nada más.
2: Sí.
5: Los hinchas de River me van a odiar, pero si Mati Fernández coloca el segundo, los últimos 5 minutos van a ser para el infarto. Va a ser tiro libre. Linda posibilidad, aproximadamente 25 metros. Tiene ahora la pelota hasta el arco. Acomodó para pegarle con pierna derecha a Matías Fernández. Va a ir el número 10. Brazos en jarra para él. Tomó 3 pasos, 4 aproximadamente de distancia. Hay una barrera.